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0: 8:28. 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

0: 8:46.
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0: 9 en punto.
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0: 9:29.
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0: 9:58. 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
7: Bienvenidos a Puerto de Libros, librería radiofónica. Les habla Luis Peroso Cervantes, quien de lunes a viernes, a través de la Red Nacional de Emisoras Radio Fe y Alegría, trae para ustedes este programa lleno de ideas, lleno de sueños, de expectativas, de expresiones artísticas, musicales, pero sobre todo lleno de libros. Porque son los libros los que nos van a permitir viajar por el mar de la imaginación y descubrir esas fronteras entre la realidad real, que creemos que es real, y la realidad que nosotros podemos construir. La noche de hoy estaremos escuchando la voz de uno de los escritores más importantes de España. Me refiero al gran Max Aub, quien nació en París un 2 de junio del año 1903 y falleció en Ciudad de México un 22 de julio del año 1972. Este fue un escritor español de origen francés y alemán. Tras la Guerra Civil Española, se exilió en México, país del que tomó la nacionalidad y en el que vivió hasta el día de su muerte. Estaremos escuchando su voz, leyendo uno de sus mejores y más apasionantes relatos. La verdadera historia de la muerte de Francisco Franco, que sin duda es una obra espectacular de Max Aub, un texto que refleja como ningún otro texto el ambiente citadino de los cafés mexicanos de la época en la que fue escrito, las obsesiones de los desterrados, la manera de verse entre sí de los mexicanos y los exiliados españoles, y la inutilidad de la muerte de Franco para resolver los problemas de España. Es un relato escrito con el sarcasmo y la ironía propios de un autor genial como Max Aub, una obra que ha resistido el tiempo y los avatares y que hoy sigue ofreciéndonos una mirada lúcida y seguramente como desafecta, digamos, una mirada ecuánime de la realidad que le tocó vivir a su autor. Una manera de ver que qué forma o de ver la manera en la cual los hombres que atraviesan momentos duros y terribles como los exilados españoles por la guerra civil, bueno, cómo esas circunstancias van configurando su vida y convirtiéndose en oportunidades únicas para diferenciarse de los otros, es decir, para tener su propia identidad. Entonces, sin más demoras, solamente pidiéndoles que nos escriban sus comentarios y reporten su sintonía al 0424-672-3597, 0424-672-3597. Bueno, sin más, les voy a poner entonces desde este momento esta audición, esta grabación maravillosa del año 1971, un año antes de la muerte de Max Aub, incluido en la colección Viva Voz de México, editado por la Universidad Nacional Autónoma de México. Bueno, esta maravillosa narración, la verdadera historia de la muerte de Francisco Franco.
8: Ignacio Jurado Martínez nació en el Comichi, congregación del municipio de Arizpe,

0: Un lustro después entró a servir en un café de la calle de 5 de Mayo, en la capital de la República. ¿Usted de dónde es?
1: De Guadalajara.
0: Ser mesero titular otorga derechos y conocimientos múltiples. Nat llegó a institución. Renunció a su semanal día libre porque nada le gustaba tanto como andar de la cocina a sus mesas, ocho del fondo, al tanto de las conversaciones, metiendo cuchara en cualquier ocasión que no faltaba. Le place tener relación directa con las cosas, el mármol tan duro, tan fino, tan liso, tan resbaladizo, al paso del trapo húmedo, el vidrio todavía un poco mojado de los vasos, la loza blanca, brillante, de tazas y platos, las agarraderas de ébano, luego de baquelita, de las grandes cafeteras de aluminio. El aseo, la nitidez, el abrillantamiento de la piedra logrado por el rodeo vivo del paño. No recoge los trastos. Hácelo la Lupe, la güera. La trata poco, teniendo en cuenta las categorías. Mándala con mirar, pocas palabras, alguna seña de la mano. Vierte el café y la leche con precisión a chorro gordo, de pronto cortado a ras del borde de la taza o el vaso, con un recorte que demuestra a cada momento su conocimiento profundo del oficio. ¿Mitad y mitad? ¿Basta? Desde el día de su llegada a la capital, el 7 de octubre de 1938, halló un cuarto en la azotea de la casa de la calle de 57, a dos pasos de su trabajo. Allí siguió. Bastaba de su cama una silla, una comodita, el baño común al final del pasillo, un aparato de radio para que las noticias no le cogieran desprevenido a la hora de los desayunos. Come y cena en el café, según lo que sobra en la cocina. Vida sentimental nunca tuvo, carece de interés masculino. Nació neutro, lo dio por bueno. Abundaban busconas por el rumbo, sobre todo en los primeros años, las alejó el crecimiento a borbotones de la capital. Le conocieron, dejándole de ofrecer sus servicios. Él, en cambio, no dejó de prestarles algunos, con lo que fue bien visto como en todas partes. Que eran pocas. La ciudad para él empieza en el Zócalo y acaba en la Alameda. La calle del 5 de Mayo, algo de las de Tacuba y Donceles, mojones impasibles a izquierda y derecha, la Catedral, el Palacio de Bellas Artes, enfrente los ferrocarriles nacionales, la religión, el arte, el mundo, todo al alcance de la mano. Le bastaba sin darse cuenta de ello. Pequeño, hirsuto, canicas de obsidiana a los ojos vivísimos, barba cerrada, magro, tirando a cobrizo, limpio a medias, los dientes muy blancos de por sí del no fumar, se movía sin prisas, seguro de su importancia, de llevar a cabo sus funciones con perfección, lo cual era relativo. Dos express, dos capuchinos, un tehuacán, una coca, un orange, un cuarto de leche, unos tibios 3 minutos, pan tostado, 2 jugos de naranja, sale, una limonada preparada, 2 cafés americanos. Telles renuncia la semana que viene. El 1 de septiembre, Casas será nombrado embajador en Honduras. Ruiz pasa a economía. Desaforarán a Enríquez. Luis Che es el futuro gobernador de Coahuila. Cierto odio hacia los vendedores de billetes de la Lotería Nacional, que juzga institución inútil no teniendo necesidades económicas. Añádese la protección, un tanto prosopopeica, que otorga a los boleros por su pasado. Con los años y el oído se hizo una cultura. Su concepción del mundo es bastante clara. Aceptable como está. Más constante la curiosidad por los problemas de sus parroquianos y los planteados por los mismos. Nada preguntón por oficio, seguro de que su clientela acaba revelando, a la corta o a la larga, a unos u otros, la solución de sus casos, si la hay. Existe, naturalmente, consumidores de paso sin interés, a menos que entren a dilucidar un problema y lo logren, lo cual se refleja en la propina. De por sí, el oído fino. Lo afinó, como sucede con todo, con el diario ejercicio. Las fuentes de su saber fueron variadas según las horas y el tiempo. Temprano desayunaban en la mesa de la esquina unos altos empleados de la compañía de luz y electricidad, comentando la actualidad puesta de relieve por los titulares de los diarios. Dejando aparte a don Medrardo García, bilioso, que solo se preocupa de su salud, a menos que salte el tema de las inversiones extranjeras, su fuerte, y a don Gustavo.

0: Molina, frotándose siempre las manos, lector de algunas revistas norteamericanas, que pasa por listo, a pesar de los cuernos, apasionado por los chistes. Fijos eran en la mesa contigua dos libreros, don Pepe y don Chucho, que parecen hermanos sin serlo, dos funcionarios de los ferrocarriles, don Juan y don Blas, que solo se afeitan los miércoles, dos joyeros, don Antonio y don Sebastián, tan viejos, con aficiones a la política aduanera, al cine y a los toros. Dos jóvenes empleados de confianza de un banco gubernativo hablaban, con una regularidad digna de mejor causa, de lo ingurgitado la noche anterior y sus, para ellos, naturales consecuencias. Nacho tuvo así, a lo largo de 5 años, al cabo de los cuales, por cambio normal de presidente de la República, pasaron a ocuparse de los problemas nacionales de la pesca, conocimiento preciso de las casas de lenocinio de todas calañas, lo cual le dio autoridad hasta en ese tema que no le atañía. Juntábanse a la misma hora, en las otras mesas, 3 masones, dependientes de la Secretaría de Comunicaciones, comentando tenidas y los avatares escondidos de la política nacional. El sonorense se dio pronto cuenta de que no se debían tomar muy en serio sus constantes vaticinios de cambios en los equipos burocráticos y ministeriales.
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9: Somos Seguimos en Puerto de Libros, librería radiofónica, esta noche escuchando la voz del gran intelectual y escritor español Max Aub, quien naciera en París un 2 de junio del año 1903 y falleciera en el exilio en México el 22 de julio del año 1972. Nació en la capital francesa. Su padre, Frederick Aub, era de origen alemán, nacido en Baviera, y su madre, Susana Moerwisch, francesa de origen judío-alemán, proveniente de una familia de hombres de leyes. Frederick, su padre, rompió con la tradición en el año 1898, ya viajaba por Europa y España como representante comercial. Tenía don de gente, se hablaba bien el español. En Sevilla trabajó en la casa Alaska y tras su quiebra se estableció por cuenta propia como vendedor de bisutería fina para caballeros. Sus frecuentes viajes hicieron su figura casi siempre ausente. Esa es un poco la vida, cómo lo marcó la vida a Max Aub, quien además vivió el duro exilio, ya que en enero del año 1939 se exilió en Francia y se instaló en París, donde ultimó el rodaje de Sierra de Turel y comenzó la redacción de Campos Cerrados, otro de sus libros. Y en abril del año 1940 lo internaron en el campo de Roland Garros tras ser denunciado como comunista. El mes siguiente lo transfirieron al campo de entrenamiento de Vernet, cuyas vivencias escribió en su relato manuscrito Cuervo, historia de Jacobo, y en noviembre lo desterraron a Marsella. En el año 1941 fue detenido de nuevo y deportado a Argelia, donde compuso su estremecedor libro de poemas, Diario de Dielfa. En el año 1942 abandonó el campo de Dielfa y se dirigió a Casablanca para embarcarse el 10 de septiembre de ese año 42 en el Serpa Pinto rumbo a Veracruz, en México, país en el que se naturalizó y habitó hasta su muerte. Estamos escuchando uno de sus relatos más famosos, la verdadera historia de la muerte de Francisco Franco, en la voz, por supuesto, de su autor, Max Aub. Por favor, sus comentarios al 0424-672-3597, 0424-672-3597, con nuestras redes sociales, arroba librería radio, en Twitter y en Instagram. Sigamos escuchando la voz de este genio literario español del siglo XX.
0: En las horas semivacías que siguen, aparecen forasteos. Se encuentran amigos que se ven de tarde en tarde. Cuéntanse sus peripecias, el nacimiento del último hijo, el cambio de chamba, la perspectiva de un negocio, como les fue en un viaje reciente. Algún senador bebe agua mineral con un amigo particular en busca de recomendación. Otro toma café con un conocido apenas que intenta lo mismo. De 2 a 3:30, el café se puebla de oficinistas, de comunicaciones, de agricultura, del Senado, de correos, de bellas artes, del Banco de México, de ferrocarriles, cuyos edificios están construidos alrededor del español. A las 2:35, don Luis Rojas Calzada se sentaba en su mesita cercana al mostrador, hablaba con Elena Rivas, la cajera, mientras trasegaba sus primeros tequilas antes de irse a la cantina de la esquina a seguir tomando y jugar dominó hasta la 1 de la mañana. Don Luis, cajero de ferrocarriles en tiempos de don Porfirio, se conservaba en alcohol, rojito, regileto, feliz. Faltó el 14 de junio de 1948 porque le enterraron esa misma mañana. Solo hablaba de lo muy pasado, el mundo para él acabó en 1910. Pegado a la calle, en la mesa que por la mañana ocupaban los de la compañía de luz, se reúnen antes de comer en un restaurante de las calles de Brasil, Celerino Pujadas, Nemesio Santos, Mauricio González y Norberto Moreno. Suele añadírseles algún conocido de todos. Para ellos no hay más universo que el que forjaron en la década de los 20, que Franza, Obregón y Calles. Discuten y añoran tranquilamente aportando datos, todos guardan a su decir, documentos inéditos que causarán gran revuelo. Cuando Maitorena, cuando el general González, cuando el coronel Martínez, cuando Lucio, cuando Villa, que fue Villano, no hermano, perdóname, fue Cárdenas en 1929. A lo largo de los años, Nacho tuvo, por esa sola mesa, aunque algo unilateralmente lo reconocía, un conocimiento pormenorizado de la revolución, anecdótico y parcial desde luego, pero suficiente para sus afanes históricos, lo que compensaba ciertas exigencias acerca de la temperatura de los brebajes que tragoneaban, tibio el café de don Nemesio y hirviéndole don Mauricio. Cuando se retiran los revolucionarios, empiezan a llegar los intelectuales que ocupan durante 3 horas, de 3:30 a 6:00, las 3 mesas del centro. Los revueltas, Jorge Cuesta, Javier Villaurrutia, Octavio Barrueda, Luis Cardoza y Aragón, Lolito Montemayor, José y Celestino Gobostiza, Rodolfo Usigli, Manuel Rodríguez Lozano, Lola Álvarez Bravo, Lupe Marín, Chucho Guerrero Galván, Siqueiros, a veces Diego Rivera, hablan de literatura, de la guerra española, de arte, unos de otros, mal por lo común, de teatro, de política, de viajes, de las noticias de los ausentes. Comentan las revistas propias y ajenas. De cine. La noche, en México, no es propicia para el café. Sí para el amor. Entran y salen mujeres al acecho, cinturitas, jotos, algunos empleados cansados, varios provincianos haciendo recuerdo de lo hecho y por hacer, antes de recogerse en los hoteles cercanos. 2 o 3 burócratas en mal de horas extraordinarias, las meretrices callejoneras le tienen al corriente de los chismes de unas y otras, cuidadosas de callar, como no sea de bulto, los azares de su profesión. A las 9:30 se bajan las cortinas de fierro. A las 10, tras mojar 2 panes de dulce en su café con leche, a dormir despaciosamente. Todo cambió a mediados de 1939. Llegaron los refugiados españoles. Varió ante todo el tono. En general, antes, nadie alzaba la voz y la paciencia del cliente estaba a la medida del ritmo del servicio. Los refugiados, que llenan el café de la mañana a la noche, sin otro que hacer visible, atruenan, palmadas violentas para llamar al camarero. Oigas estentóreos, protestas, gritos desaforados, inacabables discusiones en altavoz, reniegos, palabras inimaginables públicamente para oídos vernáculos. Nacho, de buenas a primeras, pensó regresar a Guadalajara. Pudo más su afición al oficio, la cercanía de su alojamiento, la comodidad. El aprecio del patrón, feliz con el aumento consumicionero que le permitió traspasar provechosamente el establecimiento a los 3 años. El hondo resquemor del inesperado y furioso cambio no desapareció nunca. Sufrió el éxodo ajeno como un ejército de ocupación. Los recién llegados no podían suponer, en su absoluta ignorancia americana, el caudal de odio hacia los españoles que surgió de la tierra durante las guerras de independencia, la reforma y la revolución, amasado lo mismo con los beneficios que con las depredaciones. Ni alcanzarían a comprenderlo en su cerrazón nacionalista con el orgullo que les produjo la obra hispana que descubrieron como beneficio de inventario ajeno, de pronto propio. Jamás las iglesias produjeron tanta jactancia y más en cabezas, en su mayor número, anticlericales. Los primeros años, la prensa más leída, partidaria de Franco, le solía llenar de lodo, mientras los revolucionarios en el poder, antihispanistas por definición, les acogían con simpatía política. Los opositores, carcas y gachupines, los vieron con buenos ojos por españoles, repudiándolos por revolucionarios. Un lío. A Ignacio la cosa resultó más fácil. Los despreciaba por vocingleos. A los 2 meses supo de la guerra española como el que más. Hasta ese momento, las tertulias habían sido por oficios u oficinas, sin hostilidad de mesa a mesa. Los españoles, como de costumbre, decía don Medrardo, Lo devolvieron todo con sus partidos y sus subdivisiones sutiles que sólo el tiempo se encargó de aclarar en la mente nada obtusa a estos matices del meseo sonorense. Por ejemplo, de cómo un socialista partidario de Negrín no podía hablar sino mal de otro socialista si era largocaballerista o de Prieto, ni dirigirle la palabra a menos que fuesen de la misma provincia. De cómo un anarquista de cierta fracción podía tomar café con un federal, pero no con un anarquista de otro grupo, y jamás, desde luego, con un socialista, fuera partidario de quien fuera de la región que fuese. El haber servido en un mismo cuerpo de ejército era ocasión de amistad, o lo contrario. El cobrar los exiguos subsidios que se otorgaron a los refugiados los primeros años subdividía más a los recién llegados, los del SERE frente a los del JARE, así fuesen republicanos, socialistas, comunistas, ácratas, federales, andaluces, gallegos, catalanes, aragoneses, valencianos, montañeses o lo que fuera. En una cosa estaban de acuerdo, en hablar solo del pasado con un acento duro y hiriente que trastornaba. Nacho llegó a soñar que le traspasaban la cabeza de oreja a oreja con un enorme alfiler curvo en forma de C en un pueblo catalán. De tanto español le nació la afición por Cuauhtémoc, que supo perder callando, rémora de cierta tertulia de los jueves por la tarde de algunos escritores de poco fuste y mala lengua, amenizada por un coronel de tez muy clara y ojos azules, enemigo personal de Hernán Cortés y sus descendientes que para él eran sin lugar a dudas todos los refugiados. A pesar de que Carmen Villalobos, zapoteca puro, le hizo ver el 11 de febrero de 1940, lo hago constar porque luego las frases se han repetido como propias, que los recién llegados no parecían haber tenido gran cosa que ver con la toma de Tenochtitlán, sino más bien los ancestros del bizarro coronel Chocano López. El mal era otro.
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10: Diez y 29 minutos.
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0: Créanse impertérritos en primer lugar y voz en rico. Cuando yo dirija al general, cuando tomamos la muela, cuando yo al frente de mi compañía, de la compañía, del regimiento, de la brigada, del cuerpo de ejército, todos héroes. Todos seguros de que a los 6 meses regresarían a su país, ascendidos, a menos que empezaran a echarse la culpa unos a otros. Si no es porque la 47 empezó a chaquetear, si no es porque los catalanes no quisieron, qué carajo ni qué coño, si no es porque Prieto, qué joder, si no es porque los comunistas, no hombre, mira ese, ¿qué se ha creído? Ese hijo de puta. Todos con la C y la Z y la L a flor de labio y hirviendo los aires, horas, semanas, meses, años. En general, los autóctonos emigraron del local. Quedaron los del desayuno, que los españoles no eran madrugadores, y los intelectuales. Ese grupo creció en número y horas. A los mexicanos se sumaron puntuales Pedro García, León Felipe, Barba y Bastón, José Moreno Villa, Canfino, José Bergamín, como en el anterior, únicos en voz baja, Miguel Prieto, Manuel Alto Laguirre, Emilio Prados, José Herrera Petere, Juan Rejano, Francisco Giner de los Ríos, Juan Larrea, Sánchez Barbudo, Gaya, 20 más que trajeron aparejados otros mexicanos en edad de merecer, Ali Chumacero, José Luis Martínez, Jorge González Durán, Octavio Paz. Con ellos transigió Nacho, a pesar de lo parco de las consumiciones. Ocupábanse del presente, hablaban de revistas y de libros. Pronto, el número se redujo por incompatibilidades personales a las que no solían referirse en voz alta. Además, las conversaciones variaban al aire de las circunstancias, lo que no era el caso en las otras mesas. Cuando atacamos la muela, si los murcianos no hubieran empezado a gritar, estamos copados, si el gobierno no hubiera salido de Naja el 36, cuando yo, no hombre, no, la culpa fue por, pues joder, anda, ahora cuando volvamos no haremos las mismas tonterías. No solo las leyes militares, los jueces, los fiscales, los directores generales, los ministros, rememorando siempre como si fuese ayer, y la esperanza idéntica, cuando caiga Franco. Ahí estaba el kit, cuando caiga Franco. Horas, días, meses, años, vino la guerra, la otra. Contó poco, en Jaén cuando atacamos, en el norte durante la retirada en Lérida. ¿Qué te crees tú eso? En Brunete cuando yo, y veíamos Córdoba. Si no hubiera sido por el traidor del general Muñoz, nos colábamos. ¡Vétate a puñetas! En 1945 todo parecía arreglado. No hubo tal. Algunos murieron, otros no aparecieron más por el café trabajando. Llegaron más, de Santo Domingo, de Cuba, de Venezuela, de Guatemala, según los vaivenes de la política caribeña. Lo único que no variaba era el tema ni el tono de las discusiones. Cuando caiga Franco, aquello no puede durar. Tiene que ser, tiene que caer. Ya leíste que es cuestión de días, de semanas, de meses, a lo sumo. Los que dudaban acababan callando, apabullados. El ruido, las palmadas, indicadoras de una inexistente superioridad de mal gusto, la algarabía, la vagabunda, la estridencia de las consonantes, las palabrotas, la altisonancia heridora, días, semanas, meses, años, iguales a sí mismos, al parecer sin remedio. En 1952 entró a servir en otro turno Fernando Marín Olmos, puertorriqueño exilado en México por partidario de Albizu Campos, cabeza cerrada y encerrada de los independentistas de Puerto Rico. Pronto, Fernando Marín fue confidente de la indignación que le producían el tono y las salidas del mismo los temas obsesivos de los refugiados españoles. No compartió el isleño esa opinión, antes muy al contrario. Nacho cesó inmediatamente su lamentación, le molestaba hablar con quien no fuera de su parecer. Su reconcomio siguió solitario, carcomiéndole el estómago. De ahí cierta úlcera que desde entonces le ató al bicarbonato y al insomnio. Cuando caiga Franco el día que volvamos... Las interminables discusiones hurgaban al sonorense de la glotis al recto. Pensó con calma, midiendo estrechamente ventajas y desventajas, cambiar de establecimiento. Tuvo proposiciones, una de San Ángel, otra en Puente de Vigas, otra al final de la calle de Bolívar, tan lejos de su casa que no quería abandonar a ningún precio, entre otras razones porque parte de sus obligados económicos solían pagarle allí los intereses semanales de sus préstamos. Otros lo hacían en el café, el water closet era buen despacho, sin contar que no quería perder la compañía de Fernando, siempre dispuesto a sustituirle mientras despachaba con su cliente la editora. Marín solía discutir con los refugiados españoles acerca de las ventajas e inconvenientes del atentado personal. No comprendía cómo, habiendo tantos anarquistas en España, no hubieran, por lo menos, intentado asesinar a Franco. Los comunistas se oponían asegurando que no serviría de nada su desaparición violenta como no fuera para reemplazarlo por otro general de la misma clase. Los republicanos objetaban sus propios convencimientos liberales. Algún federal... opuesto a la pena de muerte, se sublevaba con la sola idea. Los ácratas traían a colación las insalvables dificultades policíacas y militares. Nacho no sabe abstraerse. No puede oír el alboroto como tal y desentenderse. Tiene que saber, y si puede, meter baza, pegar la hebra, sacar consecuencias. Los diálogos, la cháchara, el chisme son su sustento. Si no mete cuchara, si no echa su cuarto a espadas, si no comenta, que no es discutir, no está contento. Lo que le gusta del oficio es el ruido confuso del café, pero con sentido. El palique, el cotorreo, el oír mantener opiniones contra viento y marea, una pregunta tras otra, atropelladas, ver crecer... aproximarse como una ola reventona el momento en que alguien no puede zafarse más que con insultos. Le siente propias las victorias de la dialéctica, pero no aguanta, aguantándolas, tantas ilusiones, parrafadas, retruques, indirectas, memorias, acerca de si se hicieron o dejaron de hacer fulano o sutano en Barcelona, esto y aquel en Lleida, Pedro y Juan en Valencia, Negrín, Prieto, Caballero, Azaña en Madrid... en Puigcerdá, en Badajoz, en Jaén, en Móstoles, en Alcira, en Brunet, en Alicante. Todos los días, uno tras otro, durante 12 horas, desde 1939, desde hace cerca de 20 años. Cuando caiga Franco, el día que Franco se muera, cuando tomamos la muela, no entramos en Zaragoza por culpa de los catalanes. ¡Vete a hacer puñetas! Ignacio Jurado Martínez no aguanta más. A lo largo de sus insomnios, el frenesí ha ido forjando una solución para su rencor. Entrevé un café idílico al que ya no acuden españoles a discutir su futuro enquistados en sus glorias multiplicadas por los espejos fronteros de los recuerdos. Resuelto el mañana, desaparecido el ayer. Tras tanto oírlo, no duda que la muerte de Francisco Franco resolverá todos sus problemas, los suyos y los ajenos hispanos, empezando por la úlcera. De oídas, de vista, fotografías de periódicos españoles que de tarde en tarde pasan de mano en mano, conoce las costumbres del generalísimo, los que los anarquistas españoles, que son millones al decir de sus correligionarios, son incapaces de hacer, lo llevará. Lo hizo. El 20 de febrero de 1959 habló con su patrón, don Rogelio García Martí, haciéndole presente que en 20 años jamás había tomado vacaciones. ¿Porque usted no quiso? Exactamente, señor. ¿Cuánto tiempo faltará? Mande, A veces, desde hacía tiempo, se le iba el santo al cielo aún en el servicio. No sé, pero no se preocupe, el sindicato le enviará un sustituto. ¿Para qué? Marcial, su entrenado, no tiene mucho que hacer. ¿Dónde va a ir? ¿A Guadalajara? ¿Por mucho tiempo? Pues a ver, un mes o dos. ¿Quién sabe? Pero volverá. Si no, ¿qué quiere que haga, señor Rogelio? También es cierto. ¿Y cuándo se va? Ya le avisaré con tiempo. Sacó su pasaporte. Tuvo una larga conversación con Fernando. México no reconoce al gobierno de Franco. El puertorriqueño le miró con cierta conmiseración. Chico, si no tienes algo más nuevo que decirme, ¿me vas a guardar el secreto? ¿De qué? ¿De que México? No. Voy a España. ¿De viaje? ¿Qué crees? ¿A quedarme en la mega mata? No, hermano. Con los que hay aquí me basta. Entonces, ¿a qué vas? Eso es cuestión mía. Chico, perdona. Quiero que me hagas un favor. Tú mandes. México no reconoce al gobierno de Franco. Chico, y dale. Me molesta ir con mi pasaporte. ¿Por qué? Pues cosas mías. Pero tú tienes un pasaporte americano. Por desgracia de Dios. Préstamelo. Nos parecemos como una araña y una jirafa. Perico lo arregla en dos patadas. Nos cambian las fotos como si nada. Así se hizo. Por mor de unos papeles exactamente a las 11 p.m. del 12 de marzo, Ignacio Jurado Morales se convirtió, para todas las naciones del universo, en Fernando Marín Olmos, sin que, por el momento, hubiera reciprocidad. El flamante ciudadano norteamericano obtuvo sin dificultad un visado de 3 meses para pasearse por España, añadió Francia e Italia, con la buena intención de conocer esos países antes de regresar a la patria. Voló a España el 2 de junio en un avión de la compañía Iberia. En Madrid se alojó en el 16 de la carrera de San Jerónimo, en una pensión que le recomendó don Jesús López, que iba y venía con frecuencia de la corte a la ciudad de los palacios, como le gustaba decir, rimbombante y orondo representante de una casa de vinos de Jerez de la Frontera. Gastaba una de las pocas rayas en medio que quedaban. Peinado de libro abierto a la mitad, como decía Juanito el Boleo, y reloj de bolsillo. Sabía por Fernando que en la embajada norteamericana de la capital española trabajaban algunos paisanos de la isla. Como sin querer, Nacho se relacionó a los pocos días con uno de ellos en el local del consulado de la Gran República. Para curarse en salud, evitando preguntas a las que no pudiera dar cumplida respuesta, se inventó una vida verosímil, salido niño de San Juan, años en Nueva York, sin necesidad del inglés, muchos más en México, de donde el modo de hablar.
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10: Diez y 45 minutos.
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9: Seguimos en Puerto de Libros, Librería Radiofónica. Esta noche estamos escuchando nada más y nada menos que la voz del gran escritor Max Alps, quien escribiera este interesantísimo e irónico relato, La verdadera historia de la muerte de Francisco Franco, y que lo lee gracias a esta maravillosa colección de la Universidad Nacional Autónoma de México, la colección Viva Voz de México. Esto fue grabado en el año 1971. Max Aub fallecería el año siguiente, el 22 de julio del año 1972. Uno de los grandes escritores de lengua española, recibió la beca Guggenheim en varias oportunidades y fue militante del Partido Socialista Obrero Español, el PSOE. Vamos a terminar de escuchar este interesantísimo relato y bueno, a la vuelta me gustaría estar leyendo sus comentarios al 0424-672-3597, 0424-672-3597, nuestras redes sociales, arroba Librería Radio en Twitter y en Instagram.
0: El 21 de junio conoció a Silvano Portas Carriedo, teniente de infantería, ayudante de uno de los 100 agregados militares de la embajada. Liberal de sí y de sus dólares, bien parecido, menudo, de ojos verdes, no daba abasto al tinto ni a las mujeres bien metidas en carnes de su real gusto, generalmente compartido. El sonorense iba a lo suyo sin esforzarse, callar y mentir no le costaba. Vivía el teniente Portas en un hotel de la calle de Preciados, en la que ocupaba dos cuartos para mayor facilidad de algunos compañeros, que los pagaban a escote, utilizándolos de cuando en cuando. Silvano era de los pocos solteros de la misión. La palabra misión hacía gracia en el caletre más bien estrecho de Nacho, la misión norteamericana que le recordaba las españolas de California, un poco más arriba de su Sonora natal, y la que le llevaba a Madrid. El 18 de julio, víspera del gran desfile, convidó a Silvano Portas a comer en la Villa Romana de la Cuesta de las Perdices. El invitado prefirió dar vueltas por algunas tascas y freidurías en busca de pájaros fritos, a los que era muy aficionado, entre otras cosas, porque daban ocasión de distinguir entre los tintos vulgares ciencia en la que demostraba un conocimiento que dejaba atónitos a los dueños de las tabernas. Recalaron hacia las 3 en el púlpito, en la Plaza Mayor, donde comieron muy a gusto una tortilla de espárragos. ¿Qué pasa contigo hoy, viejo? Es mi santo, no es cierto. Bueno, mi cumpleaños, ¿cuántos? Tanto da. Tomaron café y coñac en el Dólar, en la calle de Alcalá, y tanto hablaron de cocina y en particular de corderos asados, que después de haber tomado unos vasos de tinto en la taberna de la Cava Baja, donde era muy conocido el militar puertorriqueño, fueron a comerse uno al lado, en el mesón del Segoviano, tras una visita a casa de la Lola, en la calle de la Luna, frente a las benedictinas de San Plácido. ¿Tú no? No. No eres poco misterioso en este asunto. Cada uno es como es. ¿No te gusta ninguna? Te advierto que esa trigueña no está mal. Otro día. Tú te lo pierdes, viejo. A las 2 de la mañana fueron, paseando la noche, a Heidelberg, en la calle de Zorrilla, a comerse un chateaubriand como resopón. transigió el de la isla con un Rioja a un emperrao. Con todo y todo prefiero mi Valdepeñas. Uva perdido, salieron los últimos. Me tengo que acostar temprano, viejo. Mañana tengo que estar a las 10 en la Castellana. El desfile ese de mierda. Nos tomamos un coñac, el del estribo. Tú, viejo, pues, por una vez. Mientras su invitado iba al urinario, el sonorense echó unas gotas de un compuesto de narcotina en la copa del milite, al que tuvo que sostener regresando al hotel y meter en la cama. Lo despertó a las 9, el de la isla no podía entreabrir los ojos. ¡Agua! Se la dio con más soporífero. No te preocupes, tienes tiempo. Antes de dar media vuelta, Portas regresó al mundo de los justos. Nacho se vistió con toda calma el uniforme de gala, recién planchado, dispuesto en una silla. Le venía bien. Se detuvo a mirarse ante el espejo, cosa que nunca hacía. El verse le dio pie al único chiste que hizo en su vida, de raíz madrileña para mayor inri. Hermano, das el opio. El Botones le vio salir sin asombro. Los militares norteamericanos suelen ir vestidos de paisano. Sin embargo, pensó, creí que este no lo era. Ignacio tomó un taxi, hizo que lo dejara en la calle de Génova, bajó hasta la plaza de Colón, tranquilamente se dirigió hacia la tribuna de los agregados militares extranjeros. Hacía un tiempo espléndido. El desfile había comenzado. La gente se apretujaba por todas partes, aviones por el cielo. Pasaba la tropa con pasos contados y recios por el centro del paseo. El cielo azul, los árboles verdes, los uniformes y las armas relucientes, los espectadores bobos, todo como debía ser. Se acercó a la entrada de la tribuna. Traigo un recado urgente para el general Smith, agregado militar norteamericano. Se cuadró el centinela, pidiendo perdón. Nacho se abrió paso hacia la esquina izquierda del tablado, apoyó la pierna zoca contra el barandal. A 10 metros, en el estrado central, Francisco Franco presidía serio, vestido de capitán general. Jurado sacó la pistola, apoyó el cañón en el interior de su codo izquierdo, doblado, exactamente como lo pensó. ¿Quién podía ver el estrecho círculo de la boca? Disparó al paso bajo de unos aviones de caza. El estruendo de los motores cubrió el de los tiros. El generalísimo se tambaleó. Todos se abalanzaron, Nacho entre los primeros, la pistola ya en el bolsillo del pantalón. Poco después se zafó de la confusión, subió por Ayala hasta la calle de Serrano, frente a la embajada de la República Dominicana alcanzó un taxi. ¿Y acabó?, preguntó el chofer interesado.
20: Sí.
0: Se referían a cosas distintas. ¿A dónde vamos? A la Puerta del Sol. No se puede pasar. Pues dé el rodeo que sea. A sus órdenes, mi general. Silvano Portas, como era de esperar, seguía dormido. Nacho tuvo tiempo de limpiar y engrasar la pistola. A los 10 días, tras 2 días pasados en Barcelona, asombrado de tanto catalán, pasó a Francia. Estuvo un día en Génova, otro en Florencia, 3 en Roma, 2 en Venecia, según el itinerario establecido por la Agencia Hispanoamericana de Turismo de la Plaza de España. Llegó a París el 7 de agosto. A su asombro, le sobraba dinero. El suficiente para quedarse un mes más en Europa. Pensando en dejar boquiabierto a Fernando Marín, se pagó un tour por Bélgica, Holanda, Dinamarca y Alemania. Desembarcó en Veracruz el 13 de septiembre del Covadonga, que había tomado en Vigo. Dejó pasar las fiestas patrias y se presentó a trabajar el 17, muy quitado de la pena. Don Rogelio, el patrón, le acogió con el mayor beneplácito. Ya era hora, ¿y cómo le fue? Bien. ¿Cuándo entra a trabajar? Ahora mismo, si le parece. Perfecto. Ya podía haber enviado alguna postal. Acudía presuroso Fernando Marín. ¿Te cogió allá el bochinche? No, estaba en Dinamarca. Chico, vaya viaje. ¿Y tú, mucho trabajo? ¿O quieras saber qué pasa? Lo supo enseguida. Allí estaban los de siempre, menos don Juan Ceballos y don Pedro Torner, muertos. Todos los refugiados, discutiendo lo mismo. Cuando yo... Calla, cállate la boca. Cuando yo mandaba, cuando tomamos la muela, cuando yo al frente de la compañía, ¿qué coño ibas tú? Más 100 refugiados de los otros recién llegados. Cuando yo al carajo, ¿eras de la falange o no? Cuando entramos en Bilbao, allí estaba yo. ¡Qué joder! Ignacio Jugado Martínez se hizo pequeño. Hasta que un día no se le vio más. Le conocí más tarde, ya muy viejo, dúo de oído en Guadalajara. He hecho una ruina. Ya se va. Cuando de veras se quiere hablar de cosas que interesan, siempre se queda uno solo. De verdad, solo se habla con uno mismo. Y eso que soy muy aguantador. Me ha costado mucho darme cuenta de que el mundo no está bien hecho. Los hombres a lo más se dividen en melolengos, nangos, guarines, guatos, guajes, guajolotes, mensos y babosos. Cuestión de matices. Como el café con leche. ¿O cree que el café con leche ha vuelto idiota a la humanidad? Al día siguiente, en su puesto de tacos y tortas, me contó la verdad. Guadalajara amarilla y lila, tan buena de tomar, tan dulce de comer.
9: Así llegamos al final de nuestro programa Puerto de Libros, librería radiofónica, después de haber escuchado esa interesantísima lectura de Max Aub, este maravilloso escritor de ideas socialistas, ¿no?, que durante la Guerra Civil Española se comprometió con la República y colaboró con Andrés Marlaux en la película Sierra de Teruel del año 1945. Al terminar esa contienda, como les dije, se exiló a París y finalmente terminó viviendo en México. Se ganó la vida gracias al periodismo, escribiendo para los diarios Nacional y Excelsior, y también en el cine, ejerciendo como autor, coautor, director, traductor de guiones cinematográficos y profesor de la Academia de Cinematografía. En el año 1944 fue nombrado secretario de la Comisión Nacional de Cinematografía. Durante años escribe San Juan y Morir para cerrar los ojos, de publicados en 1943 y 1944, y estrena su obra de teatro La vida conyugal del año 1942, que tuvo gran éxito. Desde mediados de los años 50 viaja por Estados Unidos y Europa, pero sin poder entrar en España, desarrollando activamente en esos años su actividad literaria, su oficio de escritor, pero también el periodismo y el cine. En el año 1969, por fin se le permite entrar en España y recupera parte de su biblioteca personal que estaba en la Universidad de Valencia. A la vuelta a México sigue con sus estudios de la figura de Luis Buñuel, posteriormente participa como jurado en el Festival de Cannes, da conferencias por todo el mundo y tras otro viaje a España, muere finalmente en el año 1972 en México. Desde el año 1987 se entregan los premios internacionales de cuento Max Aub, otorgados por la Fundación Max Aub, y desde el 9 de julio del 2009, la Biblioteca del Instituto Cervantes de Argel lleva su nombre. Y esta fue, bueno, la verdadera historia, ¿no?, de la muerte del general Francisco Franco, o de Francisco Franco, no le coloca el general, grabada en el año 1971 por su autor y editado, por supuesto, por la Universidad Nacional Autónoma de México en su colección Viva Voz de México, número 39, el disco número 39. Sus comentarios son muy importantes para mí. Déjenlos a nuestro número de teléfono al 0424-672-3597, 0424-672-3597, diciéndonos de qué parte del país nos escuchan. Es hora de despedirnos. Trabajo para ustedes, quien lo hace todos los días con mucho cariño, Luis Peroso Cervantes. Los invito a que nos sintonicen el día de mañana. Recuerden que estamos aquí de lunes a viernes a través de la Red Nacional de Emisoras Radio Fe y Alegría. 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

0: 11:31.
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0: 12:01.
1: Himno Nacional de la República Bolivariana de Venezuela. Gloria al Bravo Pueblo. Letra de Vicente Salas. Música de Juan José Landaeta. Interpretado por la Orquesta Sinfónica Municipal de Caracas.

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0: 12:32. 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

0: 12:58.
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0: 1:31. 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

0: Son las 2:30.
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0: Son las 2:58. 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

0: Son las 3:29. 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

0: Son las 4:29. 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

Son las 4:58. 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

0: Hola, buenos días, ¿qué tal? ¿Cómo andan? Saludamos a todas y a todos los que se conectan con nosotros esta mañana de viernes. Qué maravilla cuando llega el viernes, ya estamos a 18 de septiembre del año 2026, 18 de septiembre del 2026, y como de manera habitual, les acompañaremos las próximas horas Irani Acosta y este servidor Héctor Escandel para contarles las noticias de un nuevo amanecer, las noticias de este viernes, todos los hechos, los acontecimientos importantes de nuestro país. Todo lo que ha ocurrido en las últimas horas en la voz de nuestros compañeros corresponsales, periodistas de Fe y Alegría. Agradecemos a esta hora de la madrugada, especialmente a quienes hacen posible este ejercicio de periodismo, a Juan Musete, a Francisco Fonseca, a Yujat Barrios, a los técnicos operadores de Fe y Alegría en todo el país que se levantan muy temprano por la mañana para conectar este programa de radio en cada una de las emisoras y también para hacer que podamos estar en vivo a través de nuestro canal en YouTube, Fe y Alegría Media, donde les pedimos que se suscriban al canal, que le den me gusta, que compartan el enlace y que dejen sus comentarios allí en la caja del chat. Todas estas acciones son totalmente gratis. También nos puede mandar mensajes al 0412-691-2454 si está fuera de Venezuela. Recuerde, +58 es el código de nuestro país, así se asegura que los mensajes lleguen a buen destino. Dándole gracias a Dios y a la Virgen por un día más en la radio, comenzamos.
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2: Septiembre, San José Cupertino.
1: José nació en Italia en el año 1603. Desde pequeño sufrió las carencias de su pobre hogar sumido en la extrema pobreza. Creció con problemas de desnutrición, débil y distraído.
3: Yo conocí a este muchacho. Desde pequeño le pusieron el sobrenombre de El Boquiabierta. Siempre fue el punto de burla de la gente y bastante menospreciado.
2: A los 17 años, José Cupertino pidió ingresar a los franciscanos, pero fue rechazado. Los padres capuchinos lo aceptaron como hermano, pero a los 8 meses fue expulsado por distraído e inútil.
3: Buscó refugio en casa de un familiar, pero pronto se cansó porque no era bueno para nada y lo echó a la calle. Volvió a la miseria de su hogar, pero su mamá, para deshacerse de él, le rogó a un pariente franciscano que lo reciba en su convento, aunque sea como mandadero.
1: Fue entonces que en José sucedió un cambio extraordinario. Los franciscanos lo pusieron a trabajar en el establo y comenzó a desempeñarse con notable destreza en todos los oficios que le daban.
3: Gracias a su humildad, a su bondad, a su espíritu de penitencia y su dedicación a la oración, fue así que en el año 1625 fue admitido por unanimidad como religioso franciscano.
2: Fue animado a estudiar para sacerdote y fue ordenado en 1628. Como no tenía cualidades de predicador, se dedicó a ganar almas ofreciendo grandes penitencias y oraciones por los pecadores.
1: Fue en esas circunstancias que empezó a realizar curaciones milagrosas, éxtasis y sucesos sobrenaturales. José quedaba en éxtasis, es decir, que se elevaba en el aire y se quedaba suspendido.
2: José Cupertino murió el 18 de septiembre de 1663 a los 60 años.
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0: A las 5:26 minutos de esta mañana, de inmediato vamos a revisar las noticias más relevantes en los distintos portales, en los distintos medios a esta hora. Radio Fe Alegría Noticias.com titula esta mañana: Monsalve, la confianza en el diálogo se ganará materializando los acuerdos. Una nota que firma nuestra compañera María Iriarte y dice que el periodista y politólogo Ayrton Monsalve consideró necesario que la nueva mesa de negociación entre representantes del gobierno interino de Delcy Rodríguez y diputados de la Asamblea del año 15 produzca resultados concretos que permita recuperar la confianza de los venezolanos. Durante una entrevista en el programa Punto y Seguimos, que transmite Radio Fe y Alegría Noticias, señaló que esta segunda ronda debe avanzar con mayor rapidez en temas como la reinstitucionalización del país y generar victorias tempranas que permitan a la delegación opositora ampliar su respaldo entre una población que espera avanzar hacia la transición. El titular en Radio Fe y Alegría esta mañana, Monsalve: la confianza en el diálogo se ganará materializando los acuerdos. Precisamente sobre el diálogo, últimas noticias, titula esta mañana: inicia segundo ciclo de diálogo entre el Parlamento y la Asamblea del 2015. El primer ciclo tuvo lugar entre el 6 y el 12 de agosto y finalizó con dos compromisos: la renovación del TSJ y recuperación de fondos para atender a los afectados por los terremotos. Este jueves 17 de septiembre se instaló el segundo ciclo de conversaciones entre la delegación de la Asamblea Nacional, que lidera el diputado Jorge Rodríguez, y la comitiva representada por el Parlamento electo en el año 2015, liderada por Dinora Figuera. Inicia segunda jornada de diálogo con delegación de la Asamblea Nacional 2015, escribió Jorge Rodríguez en sus redes sociales, sin ofrecer mayores detalles de este segundo encuentro. El titular de Últimas Noticias reseña el inicio del segundo ciclo de diálogo entre la Asamblea del 2015 y el Gobierno Nacional. Efecto Cocuyo esta mañana titula: Javier Oropesa, al salir del tribunal, seguimos, no nos doblegan. El sumario de esta nota dice: Oropesa recibió una llamada telefónica de María Corina Machado, quien aseguró que los venezolanos, que Venezuela será libre y habrá respeto y justicia para todos los ciudadanos. La nota dice: seguimos en la lucha y en el trabajo por Venezuela, no nos doblegan, dijo el exalcalde de Carora, municipio Torres, del estado Lara, Javier Oropesa, al salir de la sede de los tribunales en Barquisimeto, hasta donde dirigentes políticos y ciudadanos se movilizaron para exigir su liberación. Oropesa fue detenido en la tarde de este jueves en un procedimiento aún no claro, dice la nota de Efecto Cocuyo. Fue recibido al grito de libertad, libertad, libertad por las personas que primero se concentraron frente a la Policía Nacional Bolivariana y luego en las adyacencias del Poder Judicial en la capital larense, donde el exalcalde salió aproximadamente a las 9:20 de la noche tras más de 6 horas de arresto. Antes había estado en la sede del diario El Impulso. Efecto Cocuyo titula esta mañana: Javier Oropesa al salir del tribunal, seguimos, no nos doblegan. Precisamente el diario El Impulso titula: habitantes de Carora cierran vía principal para exigir la liberación de Javier Oropesa. Esto fue más temprano. Ciudadanos mantuvieron cerrada la carretera de acceso a Carora el jueves 17 de septiembre para exigir la liberación de Javier Oropesa, según denunciaron dirigentes políticos de la oposición, como Juan Pablo Guanipa, mediante su cuenta en la red X. La acción de protesta pacífica se originó como respuesta de la comunidad ante una situación del ex alcalde del municipio Torres. Vecinos del sector obstaculizaron el tránsito vehicular de la importante arteria vial, manifestando su descontento y solicitando el cese de las medidas dictadas en su contra. A través de las plataformas digitales, Guanipa visibilizó la concentración y señaló que los habitantes de esa jurisdicción continúan en las calles alzando su voz de reclamo. El titular del Impulso: habitantes de Carora cierran vía principal para exigir la liberación de Javier Oropesa. Y desde el diario El Impulso nos vamos a ir hasta el correo, motorizados hasta el correo del Caroní. Motorizados protestan frente a la estación de servicio de Orinoquia por restricciones para el suministro de combustible. Alrededor de las 3:30 de la tarde del jueves, un grupo de motorizados cerró el paso en la vía a la altura de la estación de servicio Orinoquia en protesta por las restricciones diarias para el suministro de gasolina. Señalaron que solamente disponen de un horario limitado y se les despacha máximo 10 litros de combustible a cada motocicleta. Uno de los afectados explicó que la atención para las motos se concentra en dos horarios. Si echan en la mañana de 7 a 8 y de 2 a 3 de la tarde, es todo, dijo una de las personas que denuncia. Otro de los usuarios cuestionó que una estación con varios surtidores disponga solamente de uno para las motos. El titular del correo: en Puerto Ordaz, motorizados protestaron frente a la estación de servicio de Orinoquia por restricciones para el suministro de gasolina. El diario El Tiempo, vecinos y comercios llevan 29 horas sin electricidad en Avenida Los Pilones, esto es en Anaco, en el estado Anzoátegui. Agotados luego de pasar la noche sin dormir por el calor sofocante, están la mayoría de los residentes de la calle Los Jardines de la Esperanza y la calle Libertador del Paraíso 1 en Anaco, quienes llevan 29 horas sin electricidad tras la explosión de dos transformadores. Según los testimonios de los afectados, quienes prefirieron omitir sus nombres, la primera avería se registró ayer a las 8:45 de la mañana, cuando falló la luz 220 en esa zona aledaña a la avenida de Los Pilones. Según los testimonios, llamaron a Corpoelec y cuando vinieron ya era las 11 de la mañana, hicieron una maniobra para colocar uno de los tabacos que al parecer era reconstruido. Cuando explotó el primer transformador, manipularon el otro y también se quemó. A esta hora, según El Tiempo, vecinos y comercios llevan 29 horas sin electricidad en la avenida Los Pilones de Anaco. Entre tanto, el diario El Carabobeño reseña esta mañana que 80 familias de Agua Blanca tienen 48 horas sin electricidad por falla de dos transformadores. Según los vecinos, el nuevo lineamiento es que Corpoelec recibe y atienda el reporte de la falla, pero la gestión de los transformadores depende de la alcaldía de Valencia. Alrededor de 80 familias de la comunidad Agua Blanca en la parroquia San José de Valencia cumplieron ya 48 horas sin electricidad debido a la avería de dos transformadores ubicados en un mismo poste. La falla se registró a las 6:30 de la tarde del martes 15 de septiembre y hasta la tarde del jueves los vecinos no tenían confirmación sobre cuándo serían sustituidos estos equipos. Gabriela Gómez, una de las voceras del sector en materia de energía y gas, explicó que inicialmente los habitantes fueron informados de que la interrupción del servicio se debía a las caídas de los tabacos. Sin embargo, las inspecciones realizadas posteriormente determinaron que eran dos transformadores los que resultaron afectados. El diario El Carabobeño esta mañana dice que 80 familias de Agua Blanca tienen 48 horas sin electricidad por falla en dos transformadores. La Nación también reseña a esta hora de la mañana, La Nación del Táchira, que San José de Onoto en Portuguesa protestaron por apagones. En San José de Onoto, en el estado Portuguesa, se presentó alrededor de las 9 de la noche de este jueves una protesta por los continuos apagones. Los manifestantes cerraron la troncal 5 e incendiaron cauchos mientras con cacerolazos reclamaban poner fin a los apagones. Pobladores manifestaron su descontento porque en un solo día se va la energía eléctrica hasta 4 veces y dicen que la situación se les hace insoportable y que por esto tuvieron que recurrir a una medida extrema. Alrededor de una hora tuvieron que detener a los vehículos que circulaban por la autopista hacia diversos destinos del país. Esa es la nota, la reseña que hace el diario La Nación. San José de Onoto en Portuguesa, allí protestaron por apagones. Ya son las 5 de la madrugada con 35 minutos, 5:35 minutos de esta madrugada. Nosotros seguimos a esta hora en vivo y en directo, iniciando esta nueva emisión de primera mano para todo el territorio nacional, este viernes 18 de septiembre, recordándoles que estamos transmitiendo a través de nuestro canal en YouTube, Fe y Alegría Media, y por supuesto, también a través de las radios de Fe y Alegría, donde a esta hora también ponemos a disposición de ustedes el 0412-691-2454 para la mensajería de texto y de WhatsApp, también la caja de comentarios en YouTube, donde nos pueden escribir de manera gratuita. Vamos a seguir revisando las noticias esta mañana, vamos a seguir revisando los titulares que nos ofrecen los distintos portales. El diario dice lo siguiente: esta mañana publicaron en Gaceta Oficial la reforma del Tribunal Supremo de Justicia que abre el proceso para renovar a todos los magistrados. Fue uno de los acuerdos de la primera ronda de diálogos entre la Asamblea del año 15 y el Gobierno Nacional. Dice la nota, el sumario, que la reforma oficializada en Gaceta Oficial número 7074 extraordinaria modifica la composición del Comité de Postulaciones Judiciales y ordena iniciar el proceso para designar a los magistrados principales y suplentes del máximo tribunal. La Asamblea Nacional aprobó una reforma parcial de la Ley Orgánica del Tribunal Supremo de Justicia que modifica la composición del Comité de Postulaciones Judiciales y establece el inicio del proceso para el nombramiento y la designación de todos los magistrados principales y suplentes del máximo tribunal, de acuerdo con la Gaceta 7074 extraordinaria, a la que tuvo acceso el diario. En la nota dice lo siguiente: la publicación de la reforma se conoce mientras el gobierno y la delegación de la Asamblea del 2015 desarrollaron este jueves 17 de septiembre una segunda ronda de diálogo en Caracas, proceso en el que la renovación del TSJ forma parte de los asuntos abordados. Establece esta reforma que la Asamblea Nacional deberá nombrar un nuevo comité de postulaciones judiciales una vez publicada la reforma, con el objetivo de iniciar el proceso constitucional y legal para la designación de los magistrados del TSJ y de sus órganos auxiliares. La reforma entró en vigencia con la publicación de esta gaceta. El comité de postulaciones tendrá 23 integrantes. La reforma modifica el artículo 65 de la ley orgánica del TSJ y establece que el comité estará integrado por 23 miembros, 11 diputados y 12 representantes de otros sectores de la sociedad. El diario esta mañana reseña que publicaron en Gaceta Oficial la reforma del Tribunal Supremo de Justicia, que abre el proceso para renovar todos los magistrados del TSJ. Y a esta hora, cuando son las 5:37 minutos, también vamos a revisar información del clima esta mañana. Está para ello, como de manera habitual, nuestro compañero Rafael Eduardo González. Rafa, buen día.
4: Muy buenos días, estimado Héctor. Saludo a toda la audiencia a esta hora de la mañana. Hoy viernes, viene fin de semana.

0: todas las indicaciones de información sobre la insular en la zona del Caribe, olas de más de 2 metros se estarán registrando en algunas de nuestras islas del Caribe. También sigue intenso el oleaje sobre el Golfo de Venezuela, el Delta del Orinoco, que se ha registrado olas de más de 1.5 metros, y las playas del litoral central, las playas de la Costa del Sol, estarán con oleajes de más de 1.5 metros. También IRAME informa que este viernes Venezuela amanece con nubosidad parcial y algunas zonas poco nubladas en gran parte de su extensión. Sin embargo, áreas de nuestra Guayana Esequiba, Bolívar, Amazonas y Guárico presentan mantos nubosos, generadores de precipitaciones de intensidad variable y ocasionales de carga eléctrica. Asimismo, lloviznas dispersas al sur de Aragua y este de Miranda. Este informe es de hace una hora y media, más o menos, bien tempranito, INAMED trabajando para generar informes de las condiciones climáticas del territorio nacional. A esta hora llueve, según lo que vemos en el mapa del satélite, está lloviendo casi en San Fernando de Atabapo, toda la zona central de Amazonas y parte del estado Bolívar, está con fuerte lluvia como parte de la salida ya de la onda tropical número 50. También está lloviendo en la zona del Cuchivero, en Bolívar, en el río Caura, ahí está con lluvias intensas a esta hora de la mañana y con muchísimas descargas eléctricas. Otro tercer foco de lluvias es el lago de Maracaibo, en todo el frente de la salida del río Catatumbo, está lloviendo en el lago con muchas descargas, mucha tempestad allí, y también llueve en la vía de Maracaibo hacia Carora por el sector de Ciruma, el concejo de Ciruma, por allí está con lluvias en todo el frente de la carretera nacional de Cabimas. Así que es un poco las condiciones climáticas, ya la onda tropical 50, la 51, recuerden que viene la semana que viene, de martes a miércoles, según las indicaciones, viene con bastante nubosidad, también quizás con algunas descargas, no tan intensa como esta que acaba de pasar, que venía bastante llena de electricidad, y la 52 también ya está formada, saliendo de África y posiblemente esté llegando para el fin de semana de la semana que viene. Así que es un poco la situación del clima para hoy y para este fin de semana, según las indicaciones que nos genera el INAMET, Instituto Nacional de Meteorología y Hidrología de Venezuela. Con esta información nosotros retornamos con Héctor Escandel y los compañeros de la Red Nacional Fe y Alegría. Adelante, compañero.
1: Muchas gracias, Rafa, muchísimas gracias. Ya son las 5 de la madrugada con 42 minutos, 5:42 minutos de esta mañana, muy pendientes ustedes esta mañana con los datos del clima por el fin de semana, sobre todo para tener la previsión climática de este fin de semana. Vamos a revisar a esta hora un reportaje que publica la gente de Runrunes, los periodistas de Runrunes. Runrunes titula: mapa de refugios, al menos 10.000 personas siguen en campamentos temporales en La Guaira tras los sismos. Estaba pensando el otro día si la fecha tope que se había dado el gobierno era septiembre, para que ya no estuvieran las personas en lugares transitorios, o estoy yo equivocado. Puedo estar equivocado porque lo estoy haciendo en este momento a memoria. Pero dice Runrunes, mapa de refugios, al menos 10.000 personas siguen en campamentos temporales en La Guaira tras los sismos. Según base de datos levantada por Runrunes, al menos el 34,92% de las personas refugiadas tiene menos de 18 años. La fotografía es justamente un salón de clases con la pizarra al fondo y con instalaciones de dormitorio precarias en las que utiliza Runrunes. Es un contenido integrado, generado con inteligencia artificial, lo advierte incluso la gráfica, para mostrar un poco la situación. En Gabriela Rojas no sabe cómo empezará el año escolar de su hijo Michael, de 8 años. Él estaba inscrito en el colegio Martin Luther King en la parroquia de Naiguatá, en La Guaira, el estado venezolano más devastado por el doblete sísmico del 24 de junio. El colegio se convirtió en un campamento transitorio para los damnificados de los terremotos y hasta la fecha aún alberga refugiados. Ella se enteró de la rezonificación de las escuelas a través de los chats de WhatsApp con sus vecinos y con las mamás de los amigos de Mike. De los 7 planteles educativos donde los alumnos debieron ser reubicados en Naiguatá, el colegio Martin Luther King es el único que lo hizo por ser un refugio y no por haberse derrumbado. A mi hijo lo movieron a una escuela de Anare, a varios kilómetros de Naiguatá. No sé cómo llevaré, cómo lo llevaré. No tengo un carro ni cómo pagar un transporte para llevarlo todos los días, ha dicho esta mujer. Para el 14 de septiembre, el día en que la gobernación señaló como el inicio de las clases, para el periodo 26-27, al menos 22 planteles escolares en La Guaira todavía albergan damnificados en refugios formales e informales. Michael no pudo viajar los 11 kilómetros para ir al colegio que le asignaron y asistir a su primer día de clases. Mientras algunos colegios presenciaron poca afluencia de estudiantes, un tercio de la población, 34% más o menos, que está refugiada en las 24 instituciones educativas que el gobierno interino destinó como campamentos transitorios, son niños, niñas y adolescentes, de acuerdo con datos propios obtenidos por Runrunes. Sin embargo, hasta la fecha el Ejecutivo no ha publicado un balance demográfico sobre las personas refugiadas en los campamentos transitorios para conocer las necesidades particulares de cada grupo etario. Ante la opacidad que rodea la situación en los albergues, Runrunes elaboró una base de datos sobre los refugios de La Guaira y comprobó la existencia de 28 campamentos temporales dirigidos por el gobierno interino y de 4 campamentos temporales coordinados entre las Naciones Unidas y el interinato venezolano. Estos refugios albergan a más de 10.000 personas a inicios del mes de septiembre de 2026. De las 32 instituciones registradas en la base de datos, solo 8 son instituciones fuera del sistema educativo, 5 canchas deportivas, 2 edificios gubernamentales y un espacio público. De ese mismo grupo, la mitad es coordinado por Naciones Unidas. El equipo de reporteros de Runrunes también tuvo acceso a los reportes situacionales del gobierno interino sobre los refugios de La Guaira, informes que tampoco son públicos, para precisar los datos demográficos y contrastó su contenido con la base de datos propias, viajes de campo y con entrevistas a personas refugiadas y sus vecinos. Fotografía incompleta de los campamentos, dice esta nota, de los campamentos transitorios en La Guaira. Después de los terremotos de junio, el gobierno interino venezolano y las Naciones Unidas desplegaron al menos 32 refugios o campamentos transitorios y la infografía muestra un tanto los datos que hasta ahora les hemos narrado. 10.874 personas se encuentran en los 32 campamentos transitorios en La Guaira para el 2 de septiembre. 34,92% son niños, niñas y adolescentes. 29,13%, al menos 3.168 son mujeres entre los 18 y los 59 años. 26%, casi 27, 26,87, al menos 2.922 son hombres entre los 18 y 59 años. El 9,06%, al menos 986 son personas mayores de 60 años. La infografía también muestra, los que nos siguen en YouTube esta mañana la pueden ver, la infografía muestra los lugares, la ubicación en La Guaira de estos albergues. Los censos no incluían otras categorías demográficas propias de los derechos de la comunidad LGTBIQ plus, también incluyó categorías para la inclusión de personas con discapacidad. 4 en Carlos Sublet, 5 en Maiquetía, 1 en Macuto, 2 en Caraballeda, 3 en Naiguatá, 2 en La Guaira, 5 en Urimare y 10 en Catialamar. Habitar versus educar. De acuerdo con el artículo número 8 del decreto con rango, valor y fuerza de ley especial de refugios dignos para proteger a la población en casos de emergencia o desastres, publicado en el año 2011, el gobierno tiene la responsabilidad de trasladar a las personas refugiadas que se han resguardado en instituciones educativas a otros espacios urbanos luego de la emergencia inicial, dando tratamiento prioritario a la evacuación de las escuelas, públicas o privadas, a fin de proteger y garantizar el derecho a la educación de todos los niños, niñas y adolescentes. En este caso de La Guaira, la situación muestra que al día de hoy las escuelas siguen siendo refugios para las personas damnificadas. El 2 de septiembre del 2026 había 6.713 personas que aún se refugiaban en las escuelas. Refugios tipo E, según la Ley Especial de Refugios Dignos. El 67,48% de esta población estaba distribuida en los 21 planteles escolares que el gobierno interino habilitó como campamentos transitorios. El resto se refugia en instituciones universitarias. Cada uno de los planteles educativos sigue funcionando como campamento transitorio para esta fecha. De acuerdo con la gobernación de La Guaira, otros 122 planteles están en proceso de reparación y 32 quedaron con afectaciones graves a su infraestructura. Al mantener la tipología de los campamentos bajo el artículo número 9 de la Ley Especial de Refugios Dignos, 8 campamentos transitorios albergan menos de 150 personas, son de nivel 1 según la normativa. De este grupo, 6 son planteles educativos. Al menos 8 planteles educativos que funcionan como campamentos transitorios albergan entre 151 y 205 personas, es decir, son de nivel 2. Otros 2 colegios albergan entre 251 y 350 personas damnificadas por los terremotos a inicio de septiembre. Estas son de nivel 3. Un total de 11 campamentos transitorios albergan a más de 350 personas, excediendo el límite de tipificación de la Ley Especial de Refugios Dignos, y serían de nivel 4. El estadio de béisbol Miguel Ángel Montes se encontraba sin carpas en una visita de campo de runrunes el 14 de septiembre, pero los vecinos de la zona informaron que los damnificados fueron reubicados a otros refugios o campamentos informales, ya que por la zona están derrumbando los edificios y las viviendas. Aquí se puede ver una fotografía con datos, una fotografía de la costa del litoral con algunos datos, y allí se muestra justamente el lugar de los refugios, los espacios que se encuentran ubicados, que se encuentran albergando a personas en situación de vulnerabilidad. Los de color rojo son administrados por el gobierno, los de azul por la ONU, y no hay identificación de los que están en color gris, que en este caso de la infografía no hay ninguno tipo de espacio urbano, gubernamental, plantel escolar, espacio público, deportivo, institución educativa superior, institución educativa militar. Y allí la tabla de la cantidad de lugares que sirven como refugios y el tipo de los que son centros educativos. En la nota al final de este texto, sin embargo, existe un plantel educativo que aún funciona como refugio itinerante, la Escuela Nacional Bolivariana Carlos Escarra, en la urbanización Hugo Chávez, en Playa Grande, en la parroquia Urimare. Allí se refugian 206 personas, incluidos 68 niños, niñas y adolescentes, según una encuesta que realizó Runrunes en la comunidad la primera semana del mes de septiembre. Noleris Morales y María Yepe, líderes comunitarias dentro del refugio de la Escuela Carlos Escarra, notificaron que el gobierno interino ha reubicado a varias personas, pero no a toda la población dentro del plantel. Bueno, abajo la publicaciones poblaciones vulnerables en el complejo educativo República de Panamá. Los refugiados cuelgan su ropa en los salones y en las barandas mientras los niños juegan en la cancha de usos múltiples. Es una de las pocas actividades que se pueden hacer. Los militares que custodian la entrada del recinto no permiten que nadie entre o salga. Si hay visitas, llaman a las familias que desean ver y se encuentran en la entrada de la escuela. Aquí se narra esta situación de vulnerabilidad de las personas que se encuentran en los refugios. Además, al pie de la nota hay una publicación que dice en su titular: represión en Venezuela disminuyó las estructuras. Bueno, esto tiene que ver con los insert que hace Runrunes sobre la defensa de los derechos humanos. Al final, mientras tanto, dice la nota, el boletín con información sobre los sismos enviados por el presidente de la Asamblea Nacional del año 25, Jorge Rodríguez, tuvo su última actualización el 24 de agosto en su canal de Telegram. En este último informe no hubo datos sobre personas refugiadas. Aunque el gobierno interino no ha publicado cifras en más de 24 días, la emergencia humanitaria post-desastre aún continúa. Este es un reportaje, un largo reportaje, con infografías incluidas, con datos propios levantados por Runrunes, en el que se da cuenta de la situación que están viviendo los habitantes en La Guaira, que están en refugios, los afectados por los terremotos. El titular: mapa de refugios, al menos 10.000 personas siguen en campamentos temporales en La Guaira tras los sismos, y el enfoque especial sobre la situación de los centros educativos, el inicio de las clases y el derecho a la educación de los niños, niñas y adolescentes que se encuentran refugiados en esta zona del país. 5:54.
2: Son las 5:54. 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

0: continuación, Gloria al Bravo Pueblo.
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2: Señor Jesús, eres un peregrino que visitas con tu alegría y esperanza a todos. Vas siempre al encuentro de quien más te necesita. No esperas que te busquen o lleguen donde estás. Te adelantas y te ofreces para sanar, ayudar, enseñar. Tienes prisa por sembrar el gozo en el mundo. Nos llamas a vivir con alegría y compromiso. La tristeza quita las fuerzas y nos acerca al desánimo. El compromiso de hoy es trabajar con amor y generosidad para acrecentar el gozo interior aún en la adversidad. Concédenos tu espíritu de fortaleza para poder hacer lo posible. Que nuestra vida sea testimonio misionero de la alegría del Evangelio y a todos les anuncie la grandeza de tu amor. Danos tu amor y gracia, que eso nos basta. Amén.
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0: amigos de Radio Fe y Alegría, buenos días, muy buenos días. 6:03 a.m. Ya son las 6:03 de la mañana de este día viernes. Lo hemos logrado. Llegamos al día viernes, todavía con algo de ánimo, a pesar de Corpolé. Y el dedo que apaga el breque, aquí estamos. Saludamos a quienes se suman, a quienes se incorporan a esta hora a nuestra señal. Héctor Escandel y esta servidora, Irania Costa, estamos acompañándoles junto a todo el equipo de la Red Nacional de Radio Fe y Alegría. Recuerden ustedes que transmitimos para todo el país a través de más de 20 emisoras que hacen parte de la Red Nacional de Radio Fe y Alegría, así como a través de la señal de nuestras emisoras aliadas, Inmaculada Concepción, por allá por Güiria, en el estado Sucre, y Raudal Estéreo en Puerto Ayacucho, en el estado Amazonas. Saludos a quienes nos acompañan en las distintas regiones del país desde las 5:00 a.m. y hasta las 8:00 a.m. Cerrando con la primera emisión de Contacto Sur, informativo de la Asociación Latinoamericana de Comunicación y Educación Popular, ALER, a través del que nos enteramos también de lo que ocurre en nuestra América Latina, en nuestra Abyayala, en la patria grande. América Latina y el Caribe. Son las 6:05 a.m, hoy es 18 de septiembre de 2026. Hoy hay más cumpleaños, hoy está cumpliendo año Wirmelis Villalobo, su directora de comunicación de la Red Nacional de Radio Fe y Alegría, maracucha, por cierto. Esperamos que nos mande torta, porque la estamos felicitando, ¿verdad? Si uno felicita, tiene que dar torta. ¿O no, John Wilson?
1: Exactamente.
2: Dani, ¿dormiste?
0: ¿Qué es eso?
2: Que no sabes que dormí, ¿verdad?
0: Bueno, últimamente no.
2: Venta, qué barbaridad. Mira, yo he dormido unos minutos, ¿viste? Antes dormíamos horas. Ahora dormimos como unos minutos. Pero eso me tiene, bueno, yo te veo que así como que estás muy activa. O sea, como activa que
0: no,
2: como
0: no sé
2: que...
0: hasta qué hora, puede ser que me apague en cualquier momento.
2: Te desenchufáis. Bueno, te voy a decir una cosa, ahorita que dijiste la fecha, ¿qué día es hoy?
0: Viernes 18 de septiembre.
2: 18 de septiembre, es decir, que ya estamos a pique.
0: ¿De qué?
2: De la Navidad.
0: Ah, bueno.
2: Imagínate. Pero es que ahora se me acumuló todo, ¿te acordás vos el tema que tengo yo con la bendita lista? Bueno, más está la lista escolar.
0: Todavía no sé si lograste terminar de comprar la témpera
2: No la compré. Yo voy a comprar la témpera. Yo le dije, bueno, no sé, será que dibujé con un carbón. Pero te voy a decir una cosa. Ahora se me acumuló eso y Navidad. ¿Oíste?
0: ¿Ya estás empezando a comprar los
2: ingresos? Los estoy empezando a mirar. Porque ya incluso hay gente que tiene sus hallacas puestas en las panaderías.
0: Ya yo vi gente comiendo hallacas. Yo no he comido hallacas.
2: No, yo tampoco
0: estoy
2: comiendo
0: hallacas. Estoy esperando
2: las hallacas de Ercilia. No, esas vienen. Mira, esas tremendas hallacas, No saben a bollito pelón y tampoco saben cómo es que se llama eso a arepa rellena.
0: A ver, ¿cuál vienen primero? ¿Si los de la señora Yoli o las de Ercilia?
2: No, primero las de Ercilia. Que, mira, por cierto, yo le iba a mandar una a las mesas del diálogo. Le iba a enviar una mandoca. No, allá acá no merece tanto ese premio. Ya va, un momentico.
0: Yo aspiraría que no haya que brindarle.
2: Héctor, ¿cómo está ahí?
3: Si te sirve, le puedes mandar a mesa del diálogo unas congeladas que yo tengo ahí desde el año pasado.
2: Ah, bueno.
3: Desde este año, desde enero.
0: Todavía las tienen en congelador.
2: Qué mollea. Esas son prehistóricas, ¿viste? Esas hallacas.
3: Es que toca asegurar tener hasta que vuelva a haber otras. Entonces, cuando compre otra, me como esta. Y así.
2: Mira la metodología esa.
3: Se me acaban.
0: Es la ilusión de que siempre tiene.
2: Pero ve, te voy a decir una cosa, a Héctor y voy a decir y Arcilia. Arcilia, mi amor, aquí estoy. Oíste, no me he ido para ninguna otra parte. Porque la vez pasada pensó que yo me iba, a mí había perdido.
0: Bueno, para acá no vino Arcilia, por si acaso.
2: No, pero momentí, pero güey, pero no vino. ¿Qué me va a ir a dejar en cuatro bloques en la calle?
0: Yo no guardo secreto, mucho menos secreto.
2: Ay, ve qué molleja, a ver, ¿qué dirán los radioescuchas de primera mano?
0: Lo mismo, pues, que no viniste.
2: Bueno, no vine por qué, pero pregunten ustedes por qué no vine yo. ¿Ah? Porque resulta que no he dormido. No, bueno, ya dormí un poquito, pero que no dormí, no pude dormir porque la luz me llegó como te llegó hoy a vos a las 6 de la mañana o no sé, a las 5, baby, que molleja. O sea que no hubo luz, no hubo luz. Y yo a pobrecita Arcilia, yo siempre le digo, por cierto, Héctor y Iraní, le digo yo, mi amor, buenos días cuando nos vamos a dormir. Porque nunca dormimos de noche. Nunca, no pegamos, mira. No sé qué es lo que pasa, pero no pega.
0: Así estoy yo desde hace semana.
2: No sé, mentira.
0: Está diciendo que tres días no hubo apagón de noche. Y yo dije, bueno, ya, se acabó, cambiaron el horario.
2: Listo,
0: por fin.
2: Sí.
0: Y uno se acostumbra rápido a la buena vida.
2: Sí, claro, al sofá.
0: Y ayer me... No, era un recreo. Ayer me desconfiguré.
2: ¿Sí?
0: Tremendamente, sí.
2: A mí me dijo un amigo, por cierto, me dijo, no, a mí no se me va el domingo, no se me va la luz. Y a mí eso me dio un pálpito así de alegría, ¿no? Uh-huh. Pero a mí sí se me fue. Entonces, se me acabó el pálpito, se me fue.
3: Esta mañana leía de dos lugares en los que en uno ya tienen 29 horas sin luz y en otro ya tienen 48 horas sin luz.
0: O sea,
3: uno es por allá.
0: O sea,
3: por
0: encima de todos somos afortunados.
3: Sí, por allá en Anaco tienen 48 horas sin luz y 29 horas sin luz en otra región.
2: Ay,
3: de
2: molleja. Pero es que hay una cosa, ¿no? Parece que voy a tragedia, tragedita y tragedona, una tragedia mollejúa, ¿no? Porque mira que se te vaya la luz tanto tiempo, va, pero es que el Zulia, Iraní, ustedes deben saberlo bien porque siempre están pendientes de la noticia de frontera, ¿verdad? En La Guajira. ¿Cómo estará eso en La Guajira, oíste?
0: En La Guajira es raro, porque en La Guajira no hay racionamiento.
2: ¿No hay?
0: No, sino que de pronto se cayó un posta. Y más tarde se cayó otro.
2: No puede ser.
0: Y después se dañó el otro transformador.
2: Imagínate.
3: O sea, lo que hay es alumbramiento de vez en cuando.
0: ¿Ah?
3: A lo que hay es alumbramiento.
0: Más que alumbramiento es que se están quedando sin sistema eléctrico.
2: Uh-huh. Bueno, imagínate.
0: Yo tengo ratico que no voy a Paraguay, Poa, pero las últimas veces que fui ya los postas tenían una inclinación cercana a los 45 grados.
2: Increíble, ya están en el suelo.
0: Casi, no, tenían unas estacas así de madera que los sostenían.
2: Imagínate.
0: Porque allá hay dos cosas, el salitre es mucho más corrosivo, uh-huh, está mucho más cerca de la costa, y el viento también es terrible,
2: sí,
0: ¿no? Es lo que contribuye al deterioro. Pero eso solo significa que los planes de mantenimiento tienen que tener una frecuencia distinta.
2: Okay, claro.
0: Pues no tienen ninguna frecuencia.
2: Pobrecito.
0: Y lo que termina pasando es que se caen los postes, se dañan los transformadores. Bueno. Y entonces no son apagones de 4 horas, sino de días.
3: Van a tener que incluir en la lista, claro, no solo comprar transformadores, sino comprar postes también.
0: Postes y metros de cable, porque después se revientan.
2: Y además hacer un invento o algo que me busquen a mí, yo los asesoro en ese tema, para que los postes siempre se mantengan.

0: Tonel lo entienden más que Pipa.
1: ¿Verdad? Lo entienden con Pipa.
0: ¿Vos entendés mejor Tonel que Pipa?
1: Pipa, un
2: tonel. No, más Pipa, porque más uso Pipote que Pipa, pero sé, Pipote y Pipa se parecen más que Tonel.
1: Ah, se parecen
0: más. Pero Tonel no.
1: Tonel no.
0: Y menos barril. Pero barril es más.
1: Barril
2: de petróleo.
1: Barril está más. Claro que es internacional, no es petrolero. Tiene que ser. Barril de petróleo. Tiene que ser internacional. Pero ve, entonces resulta.
0: Yo decía internacional por el Chavo.
1: ¿Por el qué?
0: Por el Chavo.
1: Por el barril, claro. Y ese es el de Dios, ¿eh? ¿Oíste? ¿De qué me estás haciendo que diga cosas maravillosas? Ahora te voy a decir una cosa, Héctor, vos que estás allá y nosotros que estamos aquí. ¿Cómo veis desde allá cuando
0: está más
1: allá? Bueno, él está más allá, exacto.
0: Él está más allá.
1: De Héctor.
2: Todavía no estoy desde el más allá.
1: No, vamos a persignarnos.
0: Más allá a veces aparece.
2: Todavía no.
1: Rafael sí.
2: Todavía no.
1: Ey, por cierto, Rafaelito debe estar como caimán en Boquecaño. Pero te voy a decir una cosa. Estando allá, ¿verdad? Y vos veis eso desde allá de lejos. ¿Cómo veis esto, ¿eh? Además de oscuro? Héctor, ¿cómo? Además
2: no
1: de oscuro.
2: No se ve.
1: Me disculpen, pero.
2: Yo busco el satélite de Google y veo a ver si hay una luz prendida o no. Si no hay. No se ve.
0: El mechurro.
1: Ay, por cierto. Me tocaste el tema, ve. Toda la semana, haciendo una investigación en el patio de mi casa. Yo lo dije la última vez que estuve aquí, ¿verdad?
2: ¿Conseguiste o no conseguiste?
1: Chicos, no he conseguido. Y mira, ahí tengo un huequerío loco. Casi que me paso por el patio del vecino. Porque estoy buscando un pozo petrolero, a ver si, un pozo petrolero familiar, ¿verdad? Ajá. Un familiar, vos sabéis, ¿no? Estoy tratando de eso. Y la bicicleta, ¿sabes qué le voy a convertir? En la palabra mágica.
0: Pero vos estás seguro que vos querés tener un pozo petrolero en tu casa.
1: Con mentira, pues. Pues, ¿cómo le vas a preguntar eso?
0: Porque la ley dice después que el petróleo es del Estado.
1: Ay, mira, pero eso no es como los Estados Unidos.
0: No.
2: O sea, te vas a quedar sin petróleo y sin casa. Te vas a quedar.
1: Me expropian.
0: Claro.
1: Entonces voy a dejar de hacer hueco. Voy a dejar de hacer hueco.
0: Yo no sé si eso entra en los llamados materiales estratégicos, pero sí estoy segura que entra en bienes administrados por la nación.
1: O sea, que el Estado es dueño del subsuelo.
0: Del petróleo.
1: Pero ese está en el subsuelo.
0: Si el subsuelo tiene petróleo, de ese es dueño.
1: Bueno,
2: el Estado es dueño de lo que está en el subsuelo, en la superficie y en el mar. El Estado.
1: Y de todo.
2: El Estado.
0: Y si tenéis coltán, también es de él.
1: También es de él.
0: Del Estado, no del gobierno.
1: Una cosa que a veces uno se confunde, ¿no?
0: Sí, uno a veces mezcla cosas.
1: País, Estado y gobierno. Entonces uno. Y partido. Entonces resulta que uno confunde todo, ¿verdad?
0: A veces mezcla cosas.
1: Y junta comunal. O sea, uno confunde todo. Pero resulta que iba a hacer una cosa, entonces voy a dejar de trabajar.
0: En buscar el pozo.
1: Exactamente.
0: Estás en labores de exploración.
1: De exploración,
0: pero
1: sí.
0: No
1: habéis
0: firmado ningún acuerdo.
1: No, ningún acuerdo. Y después viene la extracción.
0: Imagínate, ¿cómo se llamaría una petrolera de John Wilson?
1: Imagínate. John Wilson Company. Imagínate.
2: John Wilson Petroleum. Petroleum Wilson.
1: Ay, me gusta, por eso es periodista, chico fino. Te voy a decir gracias por la asesoría. John Wilson Petroleum. Petroleum.

0: Wilson Oil.
1: Poco, oil poco. Empecé a mirar a la bicicleta así con ojos raros. Y la bicicleta me miraba, yo la miraba, ella me miraba, yo la miraba. Y resulta que está pasando.
2: Pero hay una canción. Y me miró.
0: La miró. Y la miré.
1: Mira, mi esposa, Ercilia, discúlpame, porque es que yo siempre que llego por la casa, y estoy en la casa todo el tiempo, obviamente. Estoy poniendo musiquita. Yo no sé para sobrellevar las cosas. No sé, ¿verdad? Musicoterapia, no sé cómo explicarlo. Pero lo que sí es cierto es que estoy mirando la bicicleta y yo digo, ey, aquí sale un balancín. Fácil. Fácil. De la bicicleta.
2: Imagínate.
1: Te voy a convertir la bicicleta en un balancín.
2: Mira, yo, Wilson, es manejado en esa bicicleta, pero que no se mueve y lo que hay
1: es sacar. No, balancín, pues hay que un balancín es un caballito. ¿Y qué es una bicicleta? Un caballito. Es un caballo. Entonces, de dos
3: ruedas. Ahí sí va a sacar músculos con propósito.
1: Con propósito, sacar, claro que sí. El gym petrolero.
3: Hoy va a ganar la vuelta,
2: el gym de gimnasio.
1: Claro, yes,
2: el
1: yes.
2: Gym. Bueno, hay que hablar de... el blue gym. No.
1: Bueno, esa es otra cosa. Por cierto, como estamos ya llegando a la Navidad, acepto pantalones, un jean. un blue jean.

0: Pobrecita Arcilia es mágica, porque ella le hace tantos retazos a esos pantalones.
1: Dice wiki wiki, valga la
0: cosa. Bueno, imagínate, ella es la papeletica.
1: Como nuevo.
0: Te queda nuevecito, ¿verdad? Ya, la papeletica, ¿no? Y cuando te lo quité.
1: ¿Y cómo ahora los compras ya rotos? Si tiene un descosido, eso pasa por alto.
0: No, por alto, porque es decir.
1: Está la moda.
0: Está la moda. Está la moda de Shakira. Bueno, entonces resulta que, hey, que le iba a decir esto. Estoy pensando en desarrollar un proyecto. ¿Cómo que se llaman los que desarrollan comercio? ¿Cómo que le dicen? Emprendedores.
1: Ajá.
0: Ah, bueno. Yo estoy pensando en un emprendimiento en grande, un emprendimiento petroleum, ¿verdad? Estoy pensando en eso, y entonces la bicicleta la voy a convertir, pero que también sea bicicleta a la vez, ¿verdad? Como un transformer, ¿vi? La palabra, ¿ves? Es para Juan, transformer. Ajá. Entonces resulta que la voy a convertir
1: en inglés.
0: Claro que yes.
1: Juan se ríe, dice no.
0: Bueno, pasa que estaba dormido, lo agarré fuera de base. Entonces resulta que lo voy a convertir en un balancín, para empezar. ¿Me estás oyendo?
1: ¿Qué vas a convertir en un balancín?
0: La bicicleta.
1: La verdad,
0: pero bueno, era ni, ahora sí es verdad.
2: Piénsalo bien, porque si no sale nada, te vas a quedar sin el chin, sin el
1: mecate. El horno está sonando, el horno que ya está listo. No, esta gente no hace café.
0: No hace nada.
1: No, extraño a Francisco.
0: Ah.
1: Extraño.
2: Ay, Francisco fue el que consiguió trabajo en una petrolera.
1: Dormido. ¿Ah? Está de los controles, que no te abre el micrófono.
0: Aquí el único que no está dormido es Héctor. ¿Oíste? Porque allá no se le va la luz. El único, porque a todos nosotros.
1: Yo no sé si Francisco consiguió una petrolera, pero yo lo extraño. Porque
2: lo pregunto porque no volvió más.
1: Ya debe venir.
2: Ha vuelto como desde mayo. Desde mayo se fue.
1: El miércoles de la semana.
0: Bueno, pero le voy a decir una cosa. Él es la competencia de Ercilia, la mamá de Francisco, por cierto, porque hace también ayaca, ¿no?
1: La abuela.
0: Sí, imagínate.
1: No, oye, Yoli es la mamá.
0: La abuela y la familia hace allá. Ah, bueno, sí, pero además es que, ¿cómo vas a competir con una abuela? Puedes competir con una mamá, pero con una abuela ya la experiencia es mayor. Es de la NASA. Ella hace arepas tipo NASA.
3: Imagínense las dos juntas.
0: Imagínate, eso es demasiado poder. Pero te voy a decir una cosa, hablando de poder. Yo por favor, Corpo se quedó sin cuerpo, ¿no? Porque ya no tiene cuerpo.
1: Pero si el ELEC lo perdió hace rato, entonces ¿qué tiene?
0: El ELEC, yo creo que se electrocutó. Con todo el cariño del mundo, ¿no? Por supuesto. Porque aquí lo que estamos es para ¿cómo se llama? Porque hoy es viernes, ¿no?
1: Hoy es viernes,
0: imagínate. Faltan 127 días más o menos para que termine el año. ¿Oye? ¿Y qué ha pasado? Además de las curanas. Cuidado.
1: Han pasado muchas cosas, pero vamos a revisar qué han pasado en el deporte.
0: Ah, bueno, vamos a darle pues.
1: Miramos a ver qué hay desde las gradas con Juan David Nocete.
0: ¡Epa!
1: Que está listo para contarnos en qué andan los venezolanos en las distintas disciplinas en las que participan dentro y fuera de Venezuela. Hay muchos por allá en competencia en el sur del continente. Juan, te escuchamos. Buenos días.
2: Buen día. Ayer vi una estatua.
3: ¿Cómo?
1: Es Juan, ¿cuánto?
2: Que ayer vi una estatua, que te voy a preguntar después por esa estatua que vi ayer.
1: Estamos hablando de venezolanos participación en las disciplinas. La estatua no, porque no merezca muchas estatuas, pero
3: es que él no merece ni un espacio aquí para hablar de la estatua, porque no podemos alargar.
1: El problema no es la estatua, el problema es porque está la estatua.
2: No, la pregunta es si la estatua era fake o no era fake.
3: No, la estatua es real.
1: Es real.
2: No hay nada que hablar. No.
3: Pero bueno, seguimos.
2: Lo importante son las noticias.
3: Las noticias importantes del deporte en la jornada del día de ayer. Empezamos con el recorrido de nuestro béisbol, porque se siguen anunciando refuerzos. Magallanes anunció dos nuevos importados sumados a los que ya había anunciado hace unos días. Ahora, los actuales campeones de la Liga Venezolana de Béisbol confirmaron que el derecho Dillon Tate y el utility Damon Dues son los dos nombres con los que completarán su grupo de extranjeros. Tate es un experimentado serpentinero de 32 años que tiene experiencia de 6 temporadas en Grandes Ligas desde 2019 hasta 2025 con los Azulejos de Toronto y los Angelinos de Los Ángeles, acumulando 4.09 de efectividad tras 222 innings y 196 juegos como relevista. Tiene también 10 temporadas de trayectoria en las ligas menores con Texas, New York Yankees, Baltimore, Toronto y Anaheim. Por su lado, Duz, el utility de 28 años, cuenta con 5 campañas de experiencia en este sistema de ligas menores de grandes ligas entre 2021 y 2025 con San Francisco y San Diego. Tiene línea de bateo de 280, 419, 395 tras 192 encuentros. Desde el año pasado juega en México y esta temporada dejó 28 anotadas, 5 dobles, mismo número de triples y jonrones. 21 producidas, promedio de 288 y también de porcentaje de envasamiento de 408. Entonces, bueno, son dos piezas que se unen a Magallanes. Ya me imagino que ya Héctor está pensando otra vez en postemporada, en remontada. Pero por otro lado también tienen que afrontar, por cierto, también Magallanes sacaba un comunicado del caso de Raúnel Odor. Hablaba que reconocían un poco el error, pero decían que el error se basaba más que todo en no anunciar que se estaba dando ese tratamiento a Raúnel Odor, y decían que era algo que el jugador ya usaba desde su época en Grandes Ligas. En su comunicado lo colocaba como una falta de comunicación entre liga, equipo y jugador, pero lo cierto es que está esa sanción de 13 juegos para Raúnel Odor. Caribe también anunció a sus primeros 7 importados. El grupo está compuesto por los serpentineros José Ramón Rodríguez, Miguel Cienfuegos, Yosimar Cousy, Moisés Díaz, Alex Valdés y Brian Cáceres, junto al inicialista estadounidense Jacob Titter. El cuerpo de picheo combina la experiencia de brazos conocidos por la afición oriental con nuevas incorporaciones. El cubano José Ramón Rodríguez lidera el grupo de abridores tras registrar 27 aperturas en sus 2 torneos previos con la tribu, mientras que el canadiense panameño Miguel Cienfuegos regresa para aportar versatilidad al bullpen. Asimismo, Yosimar Cousy se suma a la rotación tras su paso por la Atlantic League. Es el repaso que hace el líder en deportes a esta hora de estos refuerzos para Caribe de Anzoátegui en esta temporada. Por cierto, en MLB también Miguel Rojas destacó en Grandes Ligas en la noche de ayer, este jueves, con los Dodgers de Los Ángeles. Vencieron por tercera ocasión en los últimos 4 encuentros. Y el venezolano Miguel Rojas fue clave para los californianos. El mirandino se la desapareció por la pradera izquierda en la parte alta del 9º capítulo del relevista Brandon Williamson, siendo este su 4º batazo de vuelta entera de la presente temporada. Rojas finalizó la jornada de 5-2 con cuadrangular, carrera impulsada que ya lleva 21 y par de anotadas. Así cerramos el béisbol y pasamos al baloncesto. Se sigue preparando la Liga Superior de Baloncesto, que inicia en muy pocos días. Colmenares y Cifuentes cambian de aires. Así es, Trotamundos de Carabobo y Marinos TNT Anzoátegui al parecer llegaron a un acuerdo que vincula a estos 2 equipos de cara a la Liga Superior de Baloncesto, con el objetivo de reforzar sus filas. El acuerdo fue oficializado este miércoles y Néstor Colmenares y Giovanni Cifuentes ahora estarán en Marinos TNT, jugarán para Marinos TNT. Un equipo que es una filial de Marinos de Anzoátegui, y como tal, no termino de entender este movimiento de la dirigencia de Marinos de colocar el nombre de la filial para competir en la Liga Superior de Baloncesto, porque al final van a estar todas las estrellas. También está Gregory Vargas, ahora se unen Colmenares y Cifuentes y están armando un equipo para Marinos que habrá que decirle Marinos TNT Anzoátegui. También Gaiteros hace días confirmaba que Tapipa Duarte estará con el equipo. El capitán del equipo estará con Gaiteros del Zulia. El MVP de aquella temporada en la que lograron quedar campeones será seguramente la figura principal entre esta liga de puros criollos. La Liga Superior de Baloncesto será de puros criollos. No habrá importados. En otras noticias, la Vinotinto arrancó con pie derecho en su camino en los Juegos Odesur. En los Juegos Suramericanos Odesur 2026. Una derrota importante. Venezuela ganó 1-0 a Uruguay con gol de Henry Díaz. El volante Henry Díaz marcó al minuto 72. ¿Cuándo volverá a jugar la Vinotinto? Los dirados por Juan Domingo Tolizano jugarán este sábado 19 de septiembre ante su similar de Paraguay. Posteriormente les tocará el turno de medirse a Argentina por el grupo B el 21 del mismo mes. Así que estaremos pendientes de lo que hagan esta Vinotinto, que es la sub-20 para estos juegos, igual que lo hicimos en los Panamericanos. Va a la sub-20 de Juan Domingo Tolizano para representar a Venezuela. En otras noticias de los Juegos Odesur, La delegación de Pentatlón Moderno ganó plata el día de ayer con Albert Rivas, Neverson Quintana. También ganaron plata Jenser Delgado, Julián Yel Vargas, en voleibol de playa, equipo masculino, ganó plata. Y en oro, el equipo de esgrima, espada femenino, con Liz Asis, Eliana Lugo, Vietiomil Posada y Claris Mar Farías con otra medalla de oro. Hasta ahora, Venezuela cuenta con 15 medallas de oro, 16 medallas de plata, 20 medallas de bronce, para un total de 51 medallas. Así se mantiene Venezuela. Tiene a Chile por encima, tiene a Colombia, a Argentina y a Brasil. Revisamos también lo que tenemos para hoy, fútbol femenino. En la jornada de dosura, a las 9 de la mañana, Venezuela juega versus Chile. Tenemos esgrima a las 10 de la mañana, cuartos de final, las finales. Y también a las 2:20 p.m. Boxeo a las 2 p.m., softball femenino, Venezuela versus Argentina a las 6 p.m. Son algunos de las actividades destacadas para esta jornada de viernes de los Juegos Odesur. Así entonces vamos cerrando la sección deportiva del día de hoy y de esta semana, como siempre pendientes de lo que siga pasando en nuestro escenario deportivo, tanto nacional como internacional, desde las gradas.
1: Muchísimas gracias, Juan. Completísimo el informe a esta hora de la mañana. Son las 6:28. 6:28, y mientras esperamos la confirmación del contacto con el Centro de Monitoreo Meteorológico de Radio Fe y Alegría, revisamos algunos mensajes que han llegado por el 0412-691-2454 y también a través de

0: Eso fue hace 109 años. Por cierto, hoy como cada 18 de mes hay homenaje chiquinquireño. Me imagino que recordarán también los 109 años de la coronación canónica
1: patronal de Colombia también
0: de Nuestra Señora de Chiquinquirá. Cada 18 de septiembre es Día Mundial del Control de Calidad del Agua, Día Mundial de la Quiropraxia, Día Internacional de la Igualdad Salarial y Día Mundial del Ventilador de Techo. Mensaje que nos envía José Arias a esta hora de la mañana.
1: Bueno, la Virgen de Chiquinquirá, patrona de los colombianos también, de los colombianos y
0: se
1: las colombianas.
0: Se celebra en fechas diferentes. En Colombia, patrona del Zulia y de Colombia, pero se celebra en fechas diferentes.
1: Sí, tienen momentos de celebración distintos. También nos dicen esta mañana, bendiciones para todos ustedes, hablando de la Navidad, ya escucharon la gaita más sonada. ¿Cuál será la gaita más sonada?
0: Por ahí nos pasaron un audio, pero se lo debemos.
1: Ya.
0: A mensajes que van llegando a esta hora de la mañana. Nos escriben por aquí, dice, a ver. Desde Pariaguán, Anzoátegui, también sin electricidad el día a día, ni hora ni fecha en el calendario, como caballo viejo.
1: Buenos días, Silanía, Héctor, aquí vamos de la mano, feliz fin de semana, saludos a Wilson, con promesas de cumbiambero, promete y promete, y nada de nada, dicen por aquí. Ayer nos quitaron la luz a las 8:30 de la mañana y llegó a las 2 de la tarde, y nos mandan una foto con un transformador de voltaje, una batería. Luego nos mandan el desayuno que les va a llegar a los chicos ahí al estudio, seguramente. Así trabajé, dice. Buenos días, saludos, full sintonía, Astrid Mogollón. Ya, esto es otro mensaje, creo.
0: Sí, y el anterior es de la
1: pastelito.
0: El anterior es de la señora Diana Cárdenas.
1: La señora Diana con unos pastelitos y un cafecito ahí.
0: Ella madruga porque ella vende pastelitos, mandocas, yoyos, etcétera. Y ayer le tocó trabajar así, con batería y con cornetica recargable porque no había electricidad. También envía sus saludos a Astrid Mogollón, ella está en sintonía. Agua para el sol, amada, primera etapa, ya tiene varios días sin agua y camello. No somos, y el aseo que pase por Sol Amada, también dicen, se le hace el llamado a las autoridades competentes.
1: Mensaje esta mañana, también con su captura de pantalla, desde la ciudad de Buenos Aires, Juanchón, 16 grados de temperatura, ya empieza a subir un poco la temperatura en el sur del mundo. A las 7 de la mañana hizo la captura Juanchón, hora de Buenos Aires, 16 grados, la más alta hoy será de 21, la baja será de 14 grados. Hoy tenemos una temperatura agradable, gracias a Dios, dice Juanchón. Ayer fuiste realista, entiendo que eso es Juanchón también, dice, fuiste realista en tu opinión para que lo decodifiquen. Yo te entendí, no sé los demás radioescuchas, lo entiendo, material económico y del mundo contable. No entiendo este mensaje último.
0: Yo tampoco entiendo a qué exactamente se refiere, pero bueno.
1: Sí, a qué se refiere, sí.
0: Bueno, feliz y bendecido día, SOS entre bajones y apagones, con más de 4 meses viviendo con aguas negras. Están los vecinos de la comunidad Cañada Honda, de la avenida 40E, 40F, detrás de la panadería Socorro, diagonal a la barbería Pitoquín. En la parroquia Cacique Mara, no hay pérdida, ahí está la dirección. El llamado para los tren afecta a los más vulnerables, adultos mayores, niños, niñas y adolescentes y mujeres embarazadas, a personas diabéticas y otras y con otras patologías, escribe José Luis Llanes, el luchador social.
1: Bueno, más mensajes esta mañana que nos van llegando. Buenos días, este fin de semana la electricidad ha pasado más de 10 años y no hay avances. Al contrario, se agudiza mucho más el problema y en el pueblo son los arlequines, reír por no llorar. Tiene que existir el cambio en el Tribunal Supremo de Justicia y los jueces y los fiscales. derogación de la ley del odio y Bolívar y Venezuela saldrán adelante. Amén, dice Omar Espitia. Por cierto, salió en Gaceta Oficial, lo decíamos esta mañana, ya salió en Gaceta Oficial la orden para instalar el comité de postulaciones y nombrar a los jueces del Tribunal Supremo de Justicia, cambiar a todos los jueces. La Gaceta ya salió publicada el día de ayer. Ahora esperaremos el protocolo que anuncie la Asamblea Nacional. Es una gaceta en la que se oficializa la reforma de la cantidad de magistrados y la forma en cómo se compone el comité de postulaciones, que ahora tendrá, en teoría, más personas de la sociedad civil que del Parlamento.
2: Ya son las 6:35, parte de los mensajes que van llegando por el 0412-691-2454. Recuerden incluir su nombre y apellido y decirnos desde dónde nos acompañan. Mientras siguen llegando mensajes, nosotros vamos a ir al Centro de Monitoreo Meteorológico de Radio Fe y Alegría, donde está listo nuestro compañero Rafael Eduardo González para seguir contando los detalles de la situación climatológica para la jornada de este viernes 18 de septiembre. Rafa, te escuchamos. Buenos días.
3: Buenos días, estimada licenciada Iranía Costa. Saluda a la audiencia a esta hora de la mañana. Ratificamos que La Guaira será campeón. Recuerden que ese detalle importante. Hoy en la madrugada, INAMEP, Instituto Nacional de Meteorología y Hidrología de Venezuela, está ya generando informes. Primero, informándonos que tendremos cuarto creciente hoy a partir de las 4:44. Cambio de luna. Generalmente el cambio de luna trae lluvias, pero aparentemente hoy vamos a tener una pequeña tregua entre la onda tropical 50 y 51. Hoy vamos a tener una pequeña tregua a nivel nacional. Solamente hay algunas zonas donde está ahí bastante humedad, evaporación, donde está lloviendo, Amazonas, Bolívar, también el lago de Maracaibo y al sur del lago de Valencia. Por cierto que allí pudiéramos tener hoy en esta zona de Guigüe, toda la zona de la Candelaria, esta zona del sur de Valencia, del lago, pudiéramos tener también granizos, porque se están moviendo también vientos en las alturas que pudiera generar allí una condición climatológica con algo de granizo para el sur del lago de Valencia. También en la madrugada de hoy, INAMEP informa que se estima cielo parcialmente nublado, ha fragmentado en buena parte del territorio nacional, pero también pudiéramos tener lluvias ocasionales con descargas eléctricas en la Guayana Esequiba, Bolívar, Amazonas y Guárico. También en los estados de Sucre, Miranda, sur de Aragua, Carabobo, Llanos Centrales Occidentales, parte de los Andes y el sur del estado Zulia. En la noche, en la tarde, podríamos tener lluvias nuevamente en Bolívar, Amazonas, Sucre, Llanos Occidentales, Andes y el estado Zulia, sin descartar precipitaciones con menor intensidad en la región central, toda la zona que le decía de Carabobo, Aragua y la región capital. La situación de la zona de convergencia tropical, algo alterada, la zona de convergencia en las últimas 24 horas se ha movido un poco al norte entre la zona de las Azores y el centro del Atlántico, moviéndose un poquito buscando hacia el Triángulo de las Bermudas, claro, no tan lejos, pero sí haciendo como un zigzag hacia arriba, hacia el norte. Y esto genera alguna alteración también en el paso de las ondas tropicales. Vamos a ver qué va a ocurrir con la onda tropical 51 que está prevista para el día martes, miércoles, a ver cómo influye ese zigzag de la zona de convergencia en las próximas horas y qué movimiento pudiera ocasionar si pasa inclusive por Venezuela o se va directamente hacia el Caribe, según los datos que vamos viendo ya en el satélite. Otras medidas de alerta del INAMED para hoy es de intensidad de lluvias hacia Barinas y también toda la zona sur de Táchira. En eso también se incluye el Nula, en el estado Apure, Alto Apure, y especialmente Santa Bárbara de Barinas hasta Socopó, sur de Mérida, pudiera estar con lluvias. Otras zonas también con posibles fuertes lluvias hoy será la carretera panamericana por el sector de el aeropuerto del Vigía y hasta más o menos Caja Seca. INAMED está generando informe de posibles lluvias fuertes y en la zona de Perijá también está en el mapa como con posibles indicadores de altas lluvias, alta densidad de lluvia. Y para cerrar, sigue la alerta de altas temperaturas en el estado Zulia, toda la zona la banda occidental desde Maracaibo y hasta Encontrados. Se estima que hoy las temperaturas pudieran rondar entre 39 y 41 grados. Igualmente, todo el norte y centro del estado Falcón, también en el alerta de Inamet, de 39 a 41 grados a la sombra. Recuerden que Maracaibo siempre también tiene una diferencia en la tarde, de 2 a 4 de la tarde, entre 35 y 40 grados en el caso de la sensación térmica, lo que implica que debemos refrescarnos, tomarnos al agüita, si vamos a estar en actividad. Con esta información nosotros regresamos con Iranía Costa y Héctor Escandel.
1: Muchas gracias, Rafa. Muchísimas gracias por los datos de la previsión climática para esta jornada. Nosotros a las 6:40 a.m. vamos a seguir revisando información que se publica esta mañana. El diario Tal Cual, IRA, publica un reportaje que dice lo siguiente. Si un alumno murió, hay que hablarlo. Es una guía que presenta SECODAP para el regreso a clases tras los sismos. Dice, volver al colegio después de los terremotos del 24 de junio puede ser difícil para un niño a nivel emocional, no solamente porque tenga que regresar a un salón en donde ahora quizás hay grietas, sino porque puede encontrarse con que un compañero murió, que su maestra ya no está, que su escuela está temporalmente cerrada o que incluso tendrá que estudiar en otro lugar. En esos cambios puede aparecer el miedo y no siempre se va a expresar de la misma manera. El psicólogo Walter García, especialista en protección infantil en SECODAP, los Centros Comunitarios de Aprendizaje, explica que una de las primeras señales de las que se debe estar pendientes en los padres es la angustia que pueda producir separarse de su cuidador principal. El niño puede tener miedo de que le pase algo a su mamá, a su papá o cuidador mientras está en el colegio o de que le ocurra algo a él mientras está lejos de su casa, de su lugar seguro. Puede ser que no quiera salir de la casa o que pueda aceptar ir al colegio, pero permanecer angustiado. Por eso, García recomienda no fijarse únicamente en si el niño llora mucho o tiene miedo, sino en qué está dejando de hacer por cómo se siente. Es un reportaje, es una guía que presenta SECODAP para el antes, el durante y el después, en la conversación con los niños, niñas y adolescentes a propósito de situaciones tan complejas como la del 24 de junio, el doble terremoto. Si es algo que se le esté impidiendo socializar, si es algo que le esté impidiendo de repente estudiar, poder hacer cosas que hacía en su cotidianidad y eso se prolonga durante el tiempo. Si pasa un mes, pasan dos meses y todavía no ha podido retomar su vida cotidiana, esos son indicadores de los cuales hay que estar atentos, dice el especialista. El regreso a clases también puede hacer aparecer reacciones vinculadas con el terremoto. Por ejemplo, un niño puede tener miedo a quedarse solo en el salón, ponerse triste porque un compañero ya no está o reaccionar con temor a un sonido repentino o a una vibración. El experto explica que algunos niños, niñas y adolescentes pueden tener momentos de desregulación, pueden llorar y no conseguir tranquilizarse aunque la maestra intente consolarlos y, por supuesto, pueden aparecer los gritos. Pero no todos reaccionan de esta manera. Otros pueden inhibirse mucho, lo que implica que dejen de hacer una tarea o que no quieran participar o aislarse de sus compañeros. Por eso, dice García, hay que mirar tanto la expresión. Muy intensa de las emociones, como el extremo contrario, que es cuantes hacía. La nota es mucho privilegio a muerte. Si murió un alumno, hay que hablarle de la muerte. Si al regresar al colegio un niño descubre que un compañero falleció durante el terremoto, esconderlo no es una opción. La muerte hay que decirla, explica García. Lo que debe cambiar es la forma de explicarla según la edad y las características del niño, niña o adolescente. No hace falta contar detalles de cómo ocurrió la muerte, ni mostrar videos o imágenes que puedan ser difíciles de procesar. Tampoco recomienda romantizarla con frases como que la persona está en un lugar mejor o que ahora está bien. Esto puede generar fantasías en algunos niños, incluso la idea de que morir podría permitirles estar nuevamente con esa persona. Bueno, está el texto bien explicado, repito, sirve, es un texto que puede servir para docentes, para madres, padres, para cuidadores en este regreso a clases. Es mucho más largo, pero Diario Tal Cual hoy presenta este reportaje de utilidad. Si un alumno murió, hay que hablarlo. Es una guía de SECODAP para el regreso a clases tras los sismos.
2: Ya son las 6:44 minutos. Avanzamos y nos vamos ahora hasta El Estímulo, donde a esta hora se publica una nota que se titula CNTP, Sindicato Nacional de Trabajadores de la Prensa, exige el desbloqueo definitivo al 100% de los medios digitales y organizaciones no gubernamentales tras anuncios de CONATEL. El Sindicato Nacional de Trabajadores de la Prensa exigió la restitución completa y definitiva del acceso a los medios de comunicación independientes tras el levantamiento del bloqueo a 10 portales informativos. CONATEL informó a los proveedores de Internet, informó que los proveedores de Internet recibieron una notificación técnica para habilitar varios por nuevamente guardó silencio sobre decisiones que durante años restringieron el acceso a estos medios. Esto lo indicó el Sindicato Nacional de Trabajadores de la Prensa en un comunicado emitido el día de ayer, el 17 de septiembre. El Sindicato Nacional de Trabajadores de la Prensa explica que los bloqueos fueron arbitrarios y constituyeron restricciones ilegítimas al derecho a buscar, recibir y difundir información. Hasta el mediodía de este jueves, solo 10 medios independientes fueron desbloqueados en todas las operadoras. El Pitazo, Runrunes, Monitoreamos, Alberto News, Caraota Digital, Noticias F, Crónica 1, Runrunes, la revista Semana de Colombia y El Estímulo. Todavía están bloqueados portales web como Tal Cual y Armando.info, así como docenas de organizaciones no gubernamentales defensoras de derechos humanos. En total, son unos 202 sitios web registrados en el país. De esta, 92.65% corresponden a portales noticiosos. Por eso insisten en que el proceso debe alcanzar el 100% de los medios y las organizaciones afectadas para garantizar su acceso desde todas las operadoras, desde todos los proveedores. Además, le están pidiendo a CONATEL que publique la lista completa de los medios y dominios cuya habilitación ha sido notificada a las operadoras, para que se conozca con precisión el alcance de la medida y pueda verificarse su cumplimiento. La nota la publica el portal elestimulo.com a propósito de esta noticia que se conoció ayer sobre el desbloqueo de las principales operadoras de estos portales de noticias. Bueno, dice, no son los únicos, hay más de 200 que siguen bloqueados, y desde el Sindicato Nacional de la Prensa pues aprovechan que el tema está puesto sobre la mesa para exigir que se desbloqueen esos portales también, que no solamente son portales de noticias, sino que incluso son portales de organizaciones no gubernamentales que en nuestro país se dedican a la promoción, protección y educación en derechos humanos. 6:48 minutos, la nota, repito, la publica el portal de elestimulo.com. Avanzamos con más noticias a esta hora de la mañana, y para eso nos vamos a ir hasta el estado Bolívar. Pues representantes de la escuela, de una escuela en Ciudad Guayana, denuncian el mal estado de sus instalaciones. Nuestra compañera Francesca Díaz nos ofrece los detalles.
4: Muchas gracias por el contacto. El día de hoy estamos reportando desde el sector Villa Bahía, específicamente la unidad educativa básica Simón Bolívar, única escuela que hay en esta comunidad. Estamos por acá con algunos vecinos porque justamente cuando terminó el ciclo escolar pasado, esta escuela era una de las que tenía más fallas en su infraestructura y queremos saber si durante el periodo vacacional se hicieron los arreglos correspondientes. Amiga, coméntanos la situación.
5: Buenas, ¿cómo están? Mi nombre es Angexi Medina, soy una representante de la escuela. Nuevamente hago el llamado porque el mes de junio, el 2, se acercó el concejal después de que se hizo un video viral sobre la situación de la institución donde se mojaban los salones. Cabe resaltar que el 14 de este mes empezaban las clases y porque no nos cumplieron, no pudieron empezar. No estamos de acuerdo que los niños vean clases virtual porque el daño que hay aquí en la institución es grave. Los techos, los baños que los niños utilizan, no lo pueden utilizar porque están rotos, no tienen agua. El filtro, ¿cómo es posible que los niños, cómo es posible que van a beber de un chorro donde pasen coletos? Donde se enferman los niños. No es justo. Los pupitres están dañados, tienen que utilizar de otros salones pupitres cuando no llegan niños a clase.
4: ¿Qué tantas colaboraciones al año tienen que hacer ustedes económicas para que el plantel se sostenga?
5: Con todas, principalmente mallas, porque se meten las palomas en el salón. A través de la filtración del techo se dañan las paredes y tenemos que colaborar con pinturas, tornillos, todo colaboramos, todo.
4: Estas son algunas de las incidencias que hay en Ciudad Guayana para este año escolar 2026-2027. Reportó para ustedes Francesca Díaz.
2: Muchísimas gracias, Francesca. Bueno, una fotografía, un acercamiento a la situación que vive esta escuela, que no es muy distinta a la realidad de muchas, lamentablemente, en el país con o sin terremoto. Hay dificultades en las instalaciones educativas de distintos centros de nuestra nación que están a la espera de la atención por parte de las autoridades. Más mensajes han llegado a través del 0412-691-2454. Dice por aquí, buenos días. Son los mejores comunicadores de la bolita del mundo. Wilson, vos sois la pepa del queso. Soy un roñoquero. Dice el popular Parrita, sector Don Bosco, parroquia Olegario Villalobos. Vamos a tener que buscar a Mambleja.
6: Mira, te voy a decir una cosa. Sí. A esa pepa del queso le falta una mandoca, ¿viste? Empanadita. Algo así. Mira, te voy a decir una cosa. Estaba escuchándolo, ¿no? Uh-huh. Mira, mientras tanto echaba una dormidita.
2: Casi me quedo dormida.
6: Casi, hablando. Ajá. Imagínate. Mira, pobrecito. No, pero resulta que estaba pensando, ¿no? Mientras estaba echando la siestica. Yo digo, si yo vendiera mi bostezo. Imagínate, no, pero la cantidad, los voy y los exporto. Imagínate, es decir, hay gente que no bosteza.
2: De John Wilson Petróleo.
6: De petróleo a bosteza. No, es que hay que sacarle provecho. Es que lo que pasa es que uno. ¿Te acordás de la gaita aquella en la casa de larga el forro? Bueno, exactamente. Si vos no largáis el forro, mira, no coméis. En serio, no coméis porque estás apretado. Entonces resulta que yo estoy pensando también ese emprendimiento del bostezo, ¿verdad? Para todo. Y también tengo otros emprendimientos.
2: Si me dieron ganas de bostezar a mí.
6: ¿De bostezar a vos? Bueno, fíjate, ahí te lo estoy diciendo. Entonces resulta que podemos hacer una compañía internacional del bostezo.
7: Nada más falta John Wilson por bostezar al aire hoy. Hoy todos vamos a bostezar al aire.
6: Hoy.
7: ¿Se han dado cuenta?
2: No.
7: O sea, todos a causa de los apagones.
6: De los apagones.
2: Se defiende que él no bostezó.
6: No, pero es que hay una cosa, que nos parecemos al león ese de que sale de las películas. No, vos se ve el león que sale de la película tal y hace el león. Así se parece uno, ¿no? Bostezando. ¿Cómo es que hace el león? Bueno, así más o menos. Pero hay una cosa importante. ¿No se han dado cuenta que a veces nos quedamos dormidos y ni cuenta nos damos?
2: Va, pues.
6: De lo cansado que andamos. No, es que esto es importante porque esto tiene que ver con la psicología del sueño.
2: Por eso yo siempre he dicho, ojalá Corpoley tenga clarito dónde viven los médicos, dónde viven los que trabajan con maquinaria pesada, dónde viven los choferes.
6: Sí, claro.
2: Para que los dejen dormir bien.
6: No, pero es que además...
2: Porque esa gente después tiene que entrar a un quirófano, tiene que estar detrás de un volante.
6: Claro.
2: A mí me preocupa la señora Diana Cárdenas, que a veces le quitan la luz y después tiene que andar friendo ahí unas empanadas, un aceite caliente.
6: Bueno, fíjate, yo te voy a decir una cosa. No, no hay
2: bueno,
6: más que
2: yo me quedé dormida en cámara, bueno, me verán los
6: bueno,
2: que
6: están por YouTube. Sí, exactamente. Pero
2: que
6: hay,
2: se me enrede la lengua porque estoy leyendo y me estoy quedando dormida.
6: No, yo te he visto. Yo
2: en un quirófano.
6: No, el problema es que te pongas así, mira. Y empecé a ir dando la noticia, y va a ir dando la noticia mientras va a ir roncando. O sea, que está dando la noticia dormido. No, pero no, no es, pero hay una cosa que está pasando, que uno siempre queda mal tiempo, buena cara, pero es demasiado mal tiempo como para tener una buena cara. Oye, es tan largo el mal tiempo, ¿no? No, en serio. Que es una cosa que uno dice, se tiene que hacer un lipstick. ¿Cómo es? Un lipstick. Bueno, eso, no te rías, Juan. Bueno, entonces resulta. Resulta, pero bueno, es que no dejan hablar a uno. Entonces resulta, voy a decir lo siguiente. Resulta que hay que ver la parte positiva. Mira, yo en esta noche, yo esta noche estaba buscando la nevera y no la encontraba. Porque estaba totalmente oscuro. ¿No?
2: Me metí, la compra, la
6: porque yo en la casa tengo closet, y tengo escaparate. Y entonces resulta que yo pensando que estaba abriendo la nevera y estaba abriendo el escaparate. Después pensé que estaba abriendo la nevera y estaba abriendo el closet. Entonces resulta que ¿qué sucede? Que eso me lleva a adelgazar. Porque no como de noche. Y dicen los especialistas nutricionistas, ¿verdad? Lo hemos escuchado aquí. Que el que come de noche, bueno, coge unos kilitos, ¿verdad? Resulta que por la vía que voy a quedar más flaco que el esqueleto que tengo adentro. ¿Oíste? Porque resulta que no consigo la nevera. Otra cosa, en estos días estaba comiéndome una arepa, ¿no? Ya Arcida estaba dormida, ya vos hay que guerrear todo el día, tiene que dormir. Bueno, ella se queda dormida, pobrecita. Entonces resulta, yo me quedo dormido incluso parado, pero lo siguiente. Entonces resulta que yo estoy comiendo y yo digo, esto sí está duro. Esta arepa sí está dura. ¿Y sabes lo que estaba haciendo? Le estaba pegando un mordisco a la mesa de madera.
2: No, chico.
6: Ah, ¿te podés imaginar?
2: Chico, vos no tenés perdón de
6: Dios. No tengo perdón de Dios, no. 650, yo no. Corpoelec no tiene perdón de Dios.
2: 6:56 de la mañana, 0412-691-2454, el número para participar en este espacio. Recuerden poner su nombre y apellido y decirnos desde dónde nos acompañan.
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9: 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Los navegantes del Magallanes completaron su cupo de 8 importados con el lanzador Dylan Tay y el utility Damon Dues. En los Juegos Sudamericanos, el equipo de espada femenino de Venezuela se consagró campeón. Laura Osis consiguió oro en el bolo femenino individual de bochas. Naryuri Pérez ganó oro en levantamiento de pesas. Sin embargo, Venezuela fue desplazada por Chile en el cuarto lugar del cuadro de medallas. El estado Zulia ha sido y es cuna de grandes atletas como Arnoldo de Bonich, Pedro Gamarro, Wilson Álvarez, Ramón Monzán, Betulio González, entre otros. Sin embargo, el gobierno municipal decidió colocar una estatua del argentino Lionel Messi en el Parque Vereda del Lago. Miguel Rojas dio jonrón en triunfo de los Dodgers de Los Ángeles 8-2 ante los Rojos de Cincinnati para ganar por quinta ocasión consecutiva la división del oeste de la Liga Nacional. 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

0: amigas y amigos de Radio Fe y Alegría. Buenos días, buenos días. Muy buenos días. Son las 7 de la mañana, 4 minutos. 4 minutos de la mañana de este día viernes 18 de septiembre de 2026. Y Héctor Escandelli, esta servidora, Irania Costa. Seguimos acompañándoles a todas y todos a través de esta señal, señal que se distribuye a través de las más de 20 emisoras que conforman la Red Nacional de Radio Fe y Alegría. Son emisoras que están distribuidas a lo largo y ancho del territorio nacional. Hoy también acompañándonos, como cada viernes, John Wilson Palmar Gutiérrez, echando una zorrita hasta ahora. 7:04 minutos, recuerden que también transmitimos para toda la bolita de mundo y lo hacemos a través de internet, a través de nuestro canal en YouTube, Fe y Alegría Media, al que ustedes pueden suscribirse para ser parte de nuestra comunidad digital. Y además pueden darle me gusta y al activar las notificaciones, pues se enterarán desde el primer instante que arranquemos este espacio, cuyo único propósito es poder ayudarles a arrancar su jornada informados e informadas de primera mano. Bienvenidos, saludos, gracias por dejarnos acompañarles y por sumarse a esta hora nuestra señal, a quienes van llegando en esta, ya cuando arrancamos nuestra tercera hora de transmisión. Viernes 18 de septiembre de 2026 y avanzamos en vivo y en directo. Y para ello vamos a saludar también a esta hora de la mañana a nuestra invitada del día de hoy. Se trata de Griselda Colina, quien es codirectora del Observatorio Global de Comunicación y Democracia y de la organización Ideas por la Democracia, y nos acompaña a esta hora de la mañana, con quien queremos conversar, bueno, a propósito de este contexto tan particular venezolano que ha ido cambiando en los últimos años y notablemente ha cambiado sobre todo en los últimos meses de este 2026. Y queremos hablar precisamente de participación en espacios, en el espacio cívico, para la fortalecimiento de democracia. Griselda Colina, bienvenida, buenos días. Creo que tu micrófono está cerrado.
1: Invitada, tiene el micrófono cerrado.
2: Sí, ya lo abrí. Muy buenos días, de verdad, muchísimas gracias por la invitación, un gusto poder compartir con ustedes justamente en este momento tan particular de la situación venezolana, y en el que esperamos poder pues compartir ideas y reflexiones que desde Ideas por la Democracia hemos estado justamente exponiendo en nuestros editoriales, porque así como yo saludo este espacio como un espacio que tiene fe y alegría y la manera en que han diversificado las formas de llegar a la gente, justamente también nosotros desde la sociedad civil estamos apostando a recuperar formatos que permitan entender y fijar posición frente a situaciones que son complejas, difíciles y que requieren también eso, que haya claridad sobre cómo lo estamos viendo, cómo lo estamos pensando.
0: Precisamente en Venezuela las circunstancias nos han obligado a evolucionar, a encontrar alternativas, a ser creativos, a ser creativas para encontrar espacios, ventanitas, rendijas por donde comunicarnos, por donde llegar, por razones distintas a las que el mundo tiene sobre la mesa para discutir temas que a veces les llevan a las mismas prácticas, ¿no? Cambios de formatos, adaptación de plataformas. Mientras en el resto del mundo es por un tema de desarrollo tecnológico, aquí puede ser por evasión de censura. Y ahí podemos seguir ampliando. Pero en este último año hay como una sensación que no termina de estar clara. Y es precisamente de cuáles son los mecanismos que hoy tenemos a disposición realmente para participar y cuáles deberíamos exigir, cuáles podemos pretender legítimamente como ciudadanos y ciudadanas.
2: Sí, yo creo que justamente lo has enmarcado correctamente porque es un momento particular, estamos en un país en el que luego del 28 de julio, y eso siempre hay que marcarlo como hito, luego del 28 de julio de 2024, bueno, se dieron una serie de situaciones que agravaron, porque no hemos estado en la misma situación, las condiciones del país se agravaron. Vivimos lo que la CIDH denominó como un terrorismo de Estado, y luego del 3 de enero, que es otro hito importante también en el país, pues estamos viendo que ha habido ciertos cambios, pero en un país donde todavía no hay una institucionalidad democrática que nos permita reconocer y usar los canales que nos tocarían para manifestarnos, para participar, para exigir nuestros derechos. Entonces, ¿qué decimos nosotros como sociedad civil? Bueno, nosotros estamos, además de mantener la documentación, las 3D de los derechos humanos, que son la documentación, la denuncia y la difusión, que es como parte de nuestro esquema de acción, bueno, estamos además participando en esos espacios que se abren, ¿verdad? Con cautela, por supuesto, porque todos lo hacemos con cautela, pero también entendiendo que la participación va desde lo que nosotros conocemos, desde lo que es nuestra experticia, desde además la contribución con propuestas, pero también la verificación y la vigilancia. Entonces, no es una participación para quedarse callados, no es una participación para ocupar espacios, es una participación para seguir denunciando, seguir documentando y seguir conociendo estos procesos que sí son frágiles, pero que ofrecen todavía ciertas oportunidades, que es lo que nosotros estamos apostando a la democracia y a la reinstitucionalización, y por supuesto también participar para que si esos mecanismos se desvían, ¿verdad? Los mecanismos que están hoy propuestos, que son estos que conocemos, bueno, si estos se desvían, si no dan como los productos, si no se logra lo que nosotros estamos pidiendo y no nos acercan a la democracia, pues también hay que denunciarlo. Hay que denunciarlo, hay que ser crítico, y yo creo que eso es importante entenderlo como estas nuevas formas de participación, cómo entendemos la participación en un contexto tan complejo como el venezolano.
3: Si en algunos lugares llueve, en otros no escampa, como decimos popularmente. No se habla en la última década, en los últimos 20 años, de la crisis profunda de la democracia tal y como la conocemos, y con ello, por supuesto, el rol de la participación y de los medios. En un contexto como el nuestro, también, ¿cómo pensar en que no es lo único que está en el entorno? En que no somos el centro del universo, que es tal vez otra de las cosas que se han repetido, sino que estamos involucrados en

0: Democracia está viviendo, atravesando uno de los peores momentos, porque además también hay que reconocer que la democracia ha dejado insatisfacciones, que las promesas básicas de la democracia han generado insatisfacciones. Sin embargo, también lo que decimos es, aún con esas deficiencias, la democracia sigue siendo el mejor sistema que nos permite entonces una convivencia con respeto a los derechos humanos. Entonces, sí, entender que hay que revisar esos formatos, entender que el mundo completo está atravesando una dinámica donde se está reconstruyendo ese orden mundial que conocimos en el pasado. Ya no existe. Hoy estamos viendo unas situaciones completamente diferentes y cómo todo se está transformando y cómo incluso el poder, el dinero, la política ha cambiado. Pero en ese marco, entonces, también una de las cosas que también nosotros vemos en Ideas por la Democracia es cómo desde Venezuela la sociedad civil también ha venido adelantándose a esa ola que el mundo ahora está viviendo. Muchas de las cosas que están viviendo algunos países que tenían democracias más sólidas están atravesando situaciones que ya nosotros vivimos. Entonces, nuestra tarea también no solo es alertar, sino decir cómo se construye un antídoto, cuál es el rol de la sociedad civil. Y allí nosotros tenemos mucho que decir. Nosotros en Venezuela, lo acabamos de ver, acabamos de escuchar ayer y antes de ayer, a la misión de determinación de los hechos, cómo sigue diciendo lo que está pasando en Venezuela aún después del 3 de enero y cómo nosotros seguimos, hay grupos de activistas, de defensores que están luchando para que esa misión sea renovada. Entonces yo creo que esas son cosas que nos hacen también sentir como confiados en nuestras capacidades, confiar en nuestras capacidades, en lo que hemos aprendido, en las capacidades de articulación, de organización, y cómo esas capacidades permiten también encontrarnos con nuestras organizaciones, con las organizaciones pares en otros países que están atravesando situaciones similares, que están empezando a conocer lo que es el autoritarismo, lo que son las consecuencias del autoritarismo y de controles y de restricciones a las libertades. Entonces, generar esas libertades, generar esas alertas, cuando aún hay instituciones que permitan defender la democracia, es una de las tareas fundamentales que estamos haciendo en Ideas por la Democracia, y por eso de verdad yo agradezco este espacio.
1: En Venezuela, en los últimos años, hemos tenido la experiencia de que la administración del poder no ha sido para servir, sino para imponer formas de ser, de hacer, de decir, de actuar, de estar, de vivir en muchos aspectos de nuestras vidas. Y en el último año, sobre todo después del 3 de enero, pudo haber la sensación de que eso podía cambiar, pero ahora la sensación es de que quien toma las decisiones sigue siendo otro, que tal vez no el mismo actor, pero otro. ¿Cómo cambiamos eso? ¿Qué tiene que pasar para que eso cambie? Porque conversaba, me voy a reservar el nombre, pero conversaba con un diputado el otro día, su opinión sobre algunos actores, representantes, por ejemplo, del gobierno estadounidense, y me dice, no, el embajador es un cartero. Lo que hace es traer y enviar mensajes, ejecuta órdenes directas y así se cumplen. Y luego hay un montón de actores, de personas, representantes de gobierno y no de gobierno, que están firmando acuerdos en representación de los venezolanos y que condicionan la vida del país por unos meses, por unos años, por unas décadas, y los venezolanos vamos sintiendo que no estamos participando de esas decisiones, que no estamos siendo consultados, que no sabemos si las avalamos, unos días estamos bravos con eso, otros días no sabemos si estamos bravos. ¿Cómo cambiamos todo esto? ¿Qué hace falta para que los venezolanos vuelvan a sentir que realmente somos dueños de nuestro destino?
0: Sí, es difícil esa pregunta que haces, y es porque es muy real, porque además todos lo estamos viviendo. Todas las personas, o sea, yo no estoy exenta de eso, yo también lo vivo, yo también siento la frustración. O sea, yo creo que la palabra que define lo que estamos sintiendo los venezolanos ahora es frustración, y es una gran frustración, porque sí, el 3 de enero, y yo quiero ser clara con esto, nadie quería, ninguno de nosotros, ninguno de los que queremos la democracia, queríamos que sucediera lo que pasó, pero esto es consecuencia nuevamente de una situación que vivimos luego del 28 de julio de 2024 y

0: durante todo 2025 y durante y tiempos terribles que vivimos los venezolanos, y donde nadie dijo nada, donde una comunidad internacional se quedó en silencio, y eso también debe llamarnos a reflexión. Entonces, ¿qué podemos hacer nosotros? Bueno, nosotros tenemos que mantenernos firmes. Nosotros tenemos que, y yo creo que lo hemos demostrado en el tiempo, yo creo que nadie se esperaba, fíjense, que el 28 de julio, primero que el 28 de julio pasara lo que pasó, que la gente se movilizara, que la gente se emocionara, que la gente creyera en un proceso electoral, cuando generalmente todos esos procesos electorales se los habían robado, cuando era uno de los peores procesos a los que habíamos ido los venezolanos, y pasó lo que pasó. Y ustedes dirán, bueno, Griselda, pero no se lograron los objetivos, no reconocieron los resultados. Mira, Maduro se quedó, sí, es verdad, pero Maduro quedó en evidencia, quedó desnudo frente al mundo como el dictador que es, pues esa es una realidad. Entonces, ¿qué nos toca hacer ahorita? Mantenernos firmes. Nosotros tenemos que administrar todas las emociones, tenemos que cuidarnos y tenemos que también articularnos. Yo creo que es el momento en el que la sociedad civil tiene que empezar a construir esos movimientos que lleven adelante estas propuestas. Y mira, eso ha pasado de manera orgánica. Yo no sé si ustedes recuerdan, pero justamente después del 3 de enero, nadie, no había ningún liderazgo político dirigiendo ni posicionando los temas, pero allí, después del 3 de enero y hasta ahora, ha habido tres grandes temas y exigencias en todos los venezolanos que han sido como elementos fundamentales. El primero fue la libertad de los presos políticos. La libertad de los presos políticos fue un clamor de todo ese movimiento ciudadano que quiere democracia en el país. Entonces, sí, eso ha empezado a cambiar, ¿verdad? Ha habido ciertas excarcelaciones. Entonces, eso tiene que continuar. La segunda gran demanda de los venezolanos tiene que ver con los salarios dignos. O sea, vimos cómo los movimientos de trabajadores se activaron, salieron a la calle, los sindicatos pidiendo salarios dignos, y eso sigue todavía vigente. O sea, todavía desde el 3 de enero estamos pidiendo que liberen a los presos políticos, y se está pidiendo que haya salarios dignos, porque no ha pasado. Y la tercer gran demanda que están pidiendo los venezolanos son elecciones libres. Entonces, eso no es casual. No es casual, los venezolanos estamos claros. Y los venezolanos lo que tenemos que hacer es mantenernos firmes, usar la vía de los derechos humanos, usar las exigencias, recuperar y entender el momento difícil en el que estamos atravesando y que estamos viviendo, pero mantenernos firmes y coordinados, y que ese movimiento siga expresándose. Yo soy parte también de un de las organizaciones Ideas por la Democracia, Promueve, Quiero Elegir, como ese movimiento y como ese grupo que de personas, de organizaciones que quieren empezar la reconstrucción de la ruta electoral. Y este es un momento clave para hacerlo. Así como en la pasada mesa de trabajo se inició un proceso de reconstrucción de los temas de justicia, ¿verdad? De todo el aparato de justicia en el país, que va a tomar tiempo y que va a ser difícil. Bueno, ahora es el momento también, así como ayer se dieron unos anuncios, sí, que son parciales, sí, que pueden ser reversibles, pero que también nos permiten, nos abren ese huequito, nos abren un resquicio que por el que hay que aprovecharlo. Entonces, en este momento hay que exigir, hay que empezar la reconstrucción de la ruta electoral. Eso no puede retrasarse más. Eso es una de las expectativas también que tienen los venezolanos, y además sería una señal clara de que los venezolanos estamos avanzando, de que se está avanzando en este proceso hacia un camino que nos permita justamente asumir las riendas de nuestro destino, que estamos preparados, sí estamos preparados, sí tenemos las capacidades y sí lo podemos hacer.
1: Hay un tema que está también de fondo, que son las formas, ¿no? La forma de la democracia. Muchos países están pasando por momentos en el que están explorando cuál es la forma de su democracia. Y a veces pienso que es por esa misma sensación de la ciudadanía, o por ese mismo sentimiento de la ciudadanía, que vemos países que van de un extremo a otro en espectros clásicos de ideología. Y tal vez están explorando, tal vez están buscando, tal vez se imponen matrices de opinión, tal vez se imponen formas narrativas de contar el cuento. Nuestra experiencia da para mucho, la experiencia venezolana. Tenemos un andamiaje institucional que es el que es. Tenemos una constitución robusta, una constitución muy joven en comparación con muchas constituciones, pero hemos tenido la realidad que hemos tenido. Es decir, estamos sobre lo que usted acaba de explicar y no hay que llover sobre mojado. De cara al futuro, ¿cómo pensar en la democracia venezolana? No como una forma impuesta, no como una forma adquirida, sino como una forma que pueda partir incluso desde nuestra experiencia, de quienes hoy somos adultos, pero hace 25 años éramos unos adolescentes o éramos unos niños, o los que hoy empiezan a ser adultos y antes de este proceso ni siquiera habían nacido.
0: Mira, yo sí creo que la experiencia que hemos vivido los venezolanos en estos 27 años nos permite justamente, primero, reconocer ese germen democrático que tenemos los venezolanos. Y eso es una cosa que no se puede dejar de que las maneras para controlar, para coartar libertades, para limitarnos, o sea, y que nosotros sigamos firmes. Y por eso hago la cuña aquí, nosotros en Quiero Elegir escogimos la figura del porfiado. Yo dije, sí, nosotros somos unos porfiados, somos los porfiados de la democracia. Y porque queremos democracia, porque nos han dado palo, porque nos han metido preso, porque nos han sacado del país, porque tenemos un tercio de los venezolanos fuera del país. Y porque entonces lo que hicimos es que dentro y fuera, los que estamos dentro y los que estamos fuera, nos coordinamos y hacemos y estamos luchando por la democracia. Entonces, ¿qué tipo de democracia? Nosotros tenemos la capacidad de construirla. Yo creo que estamos en un momento también en el que ya estamos más allá, estamos en el siglo XXI y estamos todavía trabajando con conceptos del siglo XX, con la izquierda, con la derecha. Y yo creo que hoy el mundo nos está diciendo, mira, este mundo cambió, la gente se distanció de la democracia, la política se distanció de la democracia, pero el caso venezolano nuevamente nos presenta como particularidades que nos permiten también decir, sí, hay políticos que pueden conectar con la gente, cómo la política sí conecta con la gente y cómo esa democracia vuelve a entenderse, sí, como un ejercicio cotidiano. O sea, cómo yo entiendo que la democracia no se vea como un abstracto, que la democracia se vea como eso, lo que tú tienes en tu mesa para comer, la escuela a la que tú puedes ir y a la que puedes mandar a tus hijos, los estudios que tú puedes hacer, el progreso que puedas tener en tu vida y las aspiraciones que puedas concretar. Eso lo entendimos los venezolanos y todavía esa semilla está allí. Por eso estamos luchando por la democracia. Y en nuestro caso, yo sí estoy completamente segura que los venezolanos vamos a lograr esa democracia. Esto comienza justamente con recuperar eso que nos decía Irani del derecho a elegir, cómo elegimos nuestro destino, cómo nosotros somos los dueños de nuestro destino y cómo nos hacemos parte de este proceso. Bueno, a través de esto que estamos conversando, una participación activa, una participación crítica, que no es ser asesores, no es ser parte de un grupito cerrado, no, es asumirlo públicamente, es decirlo y decir las propuestas. Yo creo que nosotros en todo este tiempo hemos aprendido mucho, incluso de estos procesos de diálogo, de negociación. Hemos sido parte y no hemos sido parte de unos y otros, y yo creo que justamente eso nos ha dejado aprendizajes y lecciones que hoy estamos poniendo en práctica.
2: Hay un elemento que es, digamos, tan primordial como la posibilidad de tener elecciones para la recuperación de autonomía y para que la democracia sea una realidad, para que el ejercicio ciudadano se pueda concretar, y es la posibilidad de reconocernos entre nosotros. En un país con tan profundas heridas, a veces se pone discursivamente, se sobreexponen palabras como paz, como reconciliación, como entendimiento, pero en el concreto, ¿cuáles son nuestras tareas pendientes como sociedad para que eso pueda ser una realidad? Porque no habrá democracia si no nos entendemos entre nosotros, si no buscamos sanar esas heridas de algún modo, que, bueno, luego pasan cosas que las reviven, que las hacen más hondas, que las hacen más dolorosas entre unos y otros venezolanos, y que van acompañando también, van haciendo que el escepticismo siga muy presente, que la duda, que la desconfianza de muchos procesos que van avanzando en el país, pues siga siendo muy fuerte. ¿Cómo ir trabajando también ese elemento socialmente?
0: Claro, yo sí diría allí que mientras la gente, la ciudadanía, vea que se están avanzando pasos concretos hacia la restauración de un sistema de justicia, porque el dolor que tú mencionas, el dolor, la tristeza, el hartazgo incluso, tiene orígenes, tiene causas, tiene responsables, y yo creo que los responsables de esta situación que estamos, que todavía hoy estamos viviendo los venezolanos, con las fallas de luz, con las fallas en los servicios públicos, en el transporte, las escuelas están empezando en unas condiciones que todavía están precarias. El doble terremoto nos dejó de verdad muy, muy movidos y muy conmovidos a todos. Y yo creo que entonces reconocer, primero que se reconozca el daño que se le ha hecho al país desde los que se lo hicieron. Yo creo que ahí cuando escuchábamos todos el informe, el reciente informe de la misión de determinación de los hechos, yo decía, caramba, qué duro, qué difícil ha sido todo, pero yo estoy segura que mientras los venezolanos entiendan que hay un sistema de justicia y de no repetición que está avanzando y que se está fortaleciendo, las diferencias no son entre nosotros. Entre el pueblo no hay diferencias, y eso lo vimos también incluso con la tragedia del doble terremoto, cómo nos salimos todos a ayudarnos, cómo confiamos en nosotros, cómo nos ayudamos. Entonces, cuando hablamos de reconciliación, de convivencia, los venezolanos estamos conviviendo, nosotros sabemos convivir, nosotros no tenemos grandes diferencias, nosotros estamos justamente apostando a ese camino democrático. Lo que no queremos es justamente seguir en una condición de tutelaje, lo que no queremos es seguir en una condición de con un nuevo autoritarismo. Ahora, con figuras que eran del régimen anterior, eso es lo que no queremos, porque además la vida no ha cambiado. Tú le preguntas a cualquier persona, bueno, Radio Fe y Alegría está en toda Venezuela, cualquier persona, sus condiciones de vida no han cambiado. Entonces sí, hay que avanzar en ese camino, hay que avanzar en un camino de justicia, de no repetición, hay que avanzar en un camino que restituya los derechos, y eso empieza nuevamente, eso parte fundamental, donde no haya corrupción también, y parte fundamental de este camino también tiene que ver con la recuperación del derecho a elegir, que es un camino que va tarde. O sea, ¿cómo es posible que se hayan dado todos estos anuncios que se están dando, que son, sí, medianos, ligeros, quizá que pueden ser incluso reversibles, pero cómo no se ha hecho ningún anuncio? ¿Cómo es que todavía hoy, 9 meses después de lo que sucedió el 3 de enero, siguen los mismos rectores en el CNE? Eso no se puede aceptar. Y esa es una demanda y un clamor ciudadano, y además sería un hecho importante que los venezolanos veríamos, de que estamos avanzando hacia la Constitución, porque además eso es lo que queremos. Nosotros queremos avanzar hacia la Constitución, todo lo que nos acerque a la Constitución. Y eso es bueno decirlo, ¿sí? Que la Constitución se le pueden hacer cambios cuando estemos en democracia. Ahorita es un momento de acercarnos a esa Constitución, que es nuestro marco, el marco que nos une, el marco que respetamos. Entonces, vamos a todo lo que nos acerque a la Constitución, y en ese camino la reconstrucción del derecho a elegir tiene que comenzar. Lo primero, cambiar ese Consejo Nacional Electoral, y que un nuevo Consejo Nacional Electoral, nosotros lo hemos dicho, debería ser ad hoc, temporal, porque estamos además viviendo un momento en que en Venezuela todo es interino. Todo es temporal. Entonces, no es lo mismo que tú convoques a personas para un Consejo Nacional Electoral por 7 años, que es lo que te dice la Constitución, a que digas, mira, estamos en un momento particular, reconocer lo que estamos viviendo, necesitamos unas elecciones para la transición, y te convocamos para que te sumes a eso. Eso es una realidad que hay que entender también. Entonces, hay una serie de propuestas que se han hecho y se le han hecho a los distintos actores que están en la mesa, que están fuera de la mesa, se han hecho públicamente, lo hemos hecho y es lo que nos toca como sociedad civil. Ahora viene también un camino con el tema del Tribunal Supremo de Justicia. También la sociedad civil ahí está activa, preparando propuestas, elaborando los formatos, porque al igual que ustedes, todo el mundo piensa cómo llegamos a la gente, cómo alcanzamos a la gente, cómo alcanzamos a una población que está necesitada de conocer qué es lo que está pasando y que confía en nosotros, que confía en una sociedad civil que ha estado allí siempre presente y que sigue manteniéndose firme en un camino democrático.
2: Griselda, de verdad, muchísimas gracias, muy amable por acompañarnos, por atender los micrófonos y las cámaras de Radio Fe y Alegría a esta hora de la mañana.
0: No, muchísimas gracias a ustedes, Héctor Irani. Un abrazo.
3: Gracias.
2: Ahí
3: gracias.
2: Escuchábamos y veíamos ese Griselda Colina, ella es codirectora del Observatorio Global de Comunicación y Democracia y también de Ideas por la Democracia, acompañándonos esta mañana. Por un tema que tendremos que seguir conversando, que tendremos que seguir poniendo sobre la mesa una y otra vez para ir entendiendo el contexto en el que estamos viviendo y el camino que nos toca construir en lo sucesivo, especialmente para fortalecer, para abrir la posibilidad de tener más y mejor democracia en nuestro país, donde todos podamos sentirnos parte, donde haya justicia, donde haya libertad, donde haya posibilidad de proyecto de vida, que los que están fuera y quieran regresar puedan hacerlo, que los que se quieran quedar puedan hacerlo y puedan soñar con un futuro en el que todos sus derechos estén garantizados y sobre todo la calidad de su vida esté garantizada. 7:34 minutos de esta mañana. Bueno, cuando son las 7:34 minutos de la mañana, vamos a cambiar dramáticamente de tema y vamos a revisar aquellas cosas que están en escena en el mundo del arte, la cultura y el espectáculo. Nuestro compañero Yuhad Barrios está listo para ponernos al día. Yuhad, buenos días, bienvenido.
4: Buenos días, Irani, muchas gracias y saludos a toda la audiencia que nos ve y nos escucha a esta hora de la mañana. Sean bienvenidos al recorrido del arte, la cultura y el espectáculo en escena. Y bueno, sin perder el tiempo, comenzamos. Iniciamos nuestro recorrido en el estado Zulia, donde el heroísmo y la gratitud se convierten en arte. El pasado miércoles 16 de septiembre, Maracaibo le rindió un emotivo tributo a Tsunami, el perro rescatista de la unidad Cazar que destacó por su labor tras los terremotos del pasado 24 de junio. El destacado canino estuvo presente en el Parque Vereda del Lago para la develación del Guardián de la Esperanza, una escultura de bronce realizada por el artista Josué Benjamín Figueroa. Ubicada junto a las letras de la ciudad, la obra inmortaliza la historia de este canino que pasó del maltrato a salvar vidas dentro y fuera del país. Y del orgullo que genera la solidaridad de nuestra tierra, pasamos al talento zuliano, que sigue dejando huella y cruzando fronteras. En el ámbito musical, la tradición zuliana se consolida con fuerza en Estados Unidos. La agrupación Fantásticos de la Gaita en Katy, Texas, presentó su segunda temporada gaitera este 2026, integrada por reconocidos músicos de identidad cultural venezolana en el exterior. Algo propio que podría decir de todos los venezolanos es que al momento de llegar septiembre se empieza a sentir la Navidad. Y qué mejor manera de iniciar con esta jornada navideña es con el inicio de todo lo que tiene que ver con el ámbito de la gaita, algo propio del venezolano generalmente. Mantenemos el ritmo musical, pero ahora nos trasladamos al ámbito nacional, con un anuncio que tiene a todos los fanáticos del pop urbano contando los días. El reconocido dúo Mau y Ricky confirma su primer concierto en Venezuela para el próximo sábado 5 de diciembre. Los hermanos se presentarán en la Universidad Simón Bolívar de Caracas como parte del cartel del Cusica Fest 2026, compartiendo escenarios con grandes figuras como Lazo, Sebastián Yatra, Cultura Profética y Los Amigos Invisibles. Y siguiendo en la onda de las grandes celebraciones internacionales, a Música Latina también estuvo fiesta esta semana en el desierto de Nevada. El cantante boricua Marc Anthony celebró su cumpleaños número 58 en Las Vegas, junto a su esposa Nadia Ferreira y sus hijos Marquito y Mila. La familia disfrutó de una escapada exclusiva por los lugares más emblemáticos de la ciudad del pecado para festejar un año más de vida el intérprete. Esta mención la hago especialmente para una tía, pues principalmente es fanática de Marc Anthony, pero dice que el amor de su vida siempre será el de todas las mamás, creo yo, latinas. Chayanne. Y sin embargo, no todas son celebraciones en el mundo del espectáculo. También hay ciclos que llegan a su fin. La modelo argentina Valentina Ferrer confirmó este 16 de septiembre su separación definitiva del cantante colombiano J Balvin. Tras casi una década juntos y un hijo en común, aseguró que la ruptura se dio de mutuo acuerdo y en términos de respeto. Y por otra parte, en la música, Jesse Huerta anunció una pausa temporal en el dúo Jesse y Joy para enfocarse en su bienestar familiar, aclarando que cumplirá con los compromisos pautados hasta noviembre antes del receso. Y de esta forma, para cerrar nuestra emisión con broche de oro, rendimos homenaje a una de las figuras más queridas y entrañables de la televisión hispana. La querida actriz mexicana María Antonieta de las Nieves, a sus 79 años de edad, despide oficialmente a su personaje que la llevó a la fama, que sería La Chilindrina. Fueron 50 años que estuvo interpretando este papel y en Telemundo se encargaron de realizar su despedida rodeada de niñas que estaban interpretando el mismo personaje ya nombrado para despedir a esta gran actriz que es conocida a nivel mundial. Y de esta forma terminamos el recorrido del arte, la cultura y el espectáculo. Muchas gracias por acompañarme un viernes más en escena.
2: Muchísimas gracias, Yuhat, por el informe a esta hora de la mañana. Bueno, ahí escuchaban ustedes, entonces es lo que está en el mundo de la cultura, el arte y el espectáculo. Son las 7:39 minutos de la mañana. Seguimos con esto, te despertaste.
3: Sí, claro, yo imagínate.
2: Te movieron
3: las sillas. Es que tuve una pesadilla. Bueno, una pesadilla no, un sueño paradisíaco. ¿Sabes cuál fue?
2: No, no sé.
3: Adivinen, que tenía agua y luz al mismo tiempo.
2: Mira tú.
3: Imagínate.
2: Y estabas agua, lavando.
3: ¿Ah?
2: Y no iba a llover y hacía sol.
3: Y hacía sol, sí, pero no, agua y luz. Luz de noche, ¿ah?
2: Electricidad, pues,
3: exacto. Y entonces soñé que tenía agua y luz al mismo tiempo. Eso no es un fenómeno.
2: Es un buen sueño,
3: ¿verdad? Ahora yo te preguntaría y le preguntaría a Héctor ya para irme. Mira, esto es una cosa. Si ustedes les tocara elegir un deseo, ¿qué quieren tener? ¿Agua o luz? ¿O electricidad?
2: Las dos cosas.
3: Bueno, pero que estáis pidiendo demasiado. ¡Qué barbaridad! Si sale el genio
2: no,
3: de la...
2: No, pero es que vos estáis haciéndome como las consultas esas populares, que tengo que elegir un proyecto. No, que los hagan todos.
3: Eso es como que cuando voy para el odontólogo y decir, mira, te arreglo una muela por $10. Y vos decís, ¿y si me arregláis? ¿Y si me das una rebajita y me arregláis dos? Ahí tenéis. ¿Me entendéis? No, ¿no te gusta? Ah, bueno. Bueno, ajá, pero lo que quiero decir es lo siguiente, es que tuve ese sueño, ¿no? Papi, una pesadilla porque yo sé que no va a ocurrir. ¿Me estás oyendo?
2: Te estoy escuchando.
3: Que tengamos agua al mismo tiempo, ¿no? Luz y agua al mismo tiempo. Por favor, eso es lo que a mí me gustaría. Por cierto, John Wilson Manuel Gutiérrez, el periodista que pedalea la noticia, me dice, cuando dicen periodista, es lo que llaman ahora comunicador social. Oíste, que me preguntó alguien que por qué era periodista. Que por qué decía periodista. Bueno, les estoy aclarando el punto. Bueno, un abrazo. Happy New Year. Y nos vemos el próximo Friday.
2: Que Happy New Year, se todavía falta los 39.
3: Feliz año. Bueno, pero hay que adelantarse a los hechos, uno nunca sabe. Bueno, un abrazo, vámonos. Un abrazo. Goodbye.
1: ¿Qué te puedo decir?
2: Vamos al centro de monitoreo meteorológico con nuestro compañero Rafael Eduardo González, porque no nos vamos sin el pronóstico del tiempo. Le está listo para contarnos qué más hay, qué tenemos que saber. Rafa, adelante, buenos días.
5: Muy buenos días, estimada licenciada, aquí estamos listos. Saludos para John Wilson, que lo veo ofuscadillo. Pero bueno, para adelante, John. Ha empeorado un poco la condición climática hacia Barinas, comienza a llover en toda la zona de Ciudad de Nutrias, también en el municipio de Libertad, San Rafael de Caraguay, por allí se está moviendo la brisa y también creando mucha nubosidad las condiciones internas. Santa Bárbara del Sur también está con lluvias, el sur de Mérida, los pueblos del sur, y bueno, las condiciones para hoy aparentemente iban a estar un poco calmadas para la mañana, pero se están generando también incidencias hacia el norte de Guárico y en frontera con Carabobo, con Aragua y Carabobo. El sur del lago de Valencia está con lloviznas, y bueno, las condiciones se mueven, oigo un poco rápido, dice Héctor, el clima va cambiando, pero ya después del mediodía vamos a tener mejor tiempo, mejor clima a nivel nacional hoy viernes. El fin de semana, sí, para ya cerrar, se nos presenta con bastantes posibilidades de mucha lluvia, aunque no va a pasar ninguna onda tropical, hay mucha evaporación sobre el territorio, ya que ha llovido bastante, y vamos a tener un sábado y domingo bastante lluvioso, así que pendientes a los boletines que genera el INAME para hoy, que vamos a tener algunas lloviznas intensas, especialmente en el centro del país y hacia el sur. Así que con esa información del fin de semana, nosotros agradecemos la sintonía y nos despedimos. Nos vamos nuevamente a los estudios. Saludamos también a Anaco, a la gente de Anaco, que hoy tiene su graduación allá, la gente de Belirfa, en Anaco. Felicidades a todos.
1: Tan sin luz.
2: Muchísimas gracias, Rafa. Muchísimas gracias. Bueno, pero con o sin luz, nos sumamos a las felicitaciones de quienes hoy celebran haber alcanzado esta meta académica. Saludos a todos los graduandos del IRFA allá en Anaco. Así nos vamos a despedir en la mañana de hoy, agradeciéndoles a todas y todos ustedes que nos hayan acompañado otra mañana más. Al regreso de la pausa tienen la emisión de Contacto Sur en nuestro canal en YouTube, Fe y Alegría Media. Vamos con el profesor Luis Zabalet y nuestra sesión de yoga, y luego conseguimos con más noticias de primera mano. Que tengan todos y todas un bonito viernes. Un feliz fin de semana, será hasta la próxima, y recuerden, siempre sonrían, eso es gratis. Hasta luego.
1: Adiós.
6: Siete y 44 minutos. 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
11: Viernes antesala al fin de semana. ¿Qué tal, cómo están, amigos y amigas que están pendientes de esta emisión matutina del Contacto Sur? Este noticiero de la Asociación Latinoamericana de Educación y Comunicación Popular, ALER, les acompaña Yolani Pérez este 18 de septiembre del 2026 para detallar lo que está aconteciendo en América Latina, el Caribe y el mundo. Sean bienvenidos y bienvenidas. Tensión y controles policiales durante celebración de la independencia en Cartago, Costa Rica. Arranca segunda ronda de discusiones de la mesa de negociaciones con el tema de la libertad de expresión como agenda prioritaria en Venezuela. Alertan sobre intenciones del gobierno hondureño de aprobar nuevamente el estado de excepción. Nuevo informe de Naciones Unidas sobre Nicaragua denuncia la concentración de poder y las limitaciones de la ciudadanía en sus derechos políticos.
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11: Qué gusto estar compartiendo con ustedes, amigos y amigas que están pendientes a lo largo de esta región, de lo que acontece desde los territorios, desde las comunidades, desde las organizaciones. Iniciamos en el centro de América. En Costa Rica, la celebración de la independencia en la provincia de Cartago estuvo marcada este año 2026 por un operativo policial que incluyó controles para ingresar a la Plaza Mayor. Personas participantes denunciaron restricciones de acceso, limitaciones a la libertad de prensa de varios periodistas, hostilidad e insultos. Nos amplía Génesis R. Cruz desde Voces Nuestras.
12: La noche del 14 de septiembre, mientras Costa Rica celebraba las actividades previas al Día de la Independencia, los actos oficiales realizados en la provincia de Cartago estuvieron marcados por un amplio operativo de seguridad alrededor de la Plaza Mayor. La Fuerza Pública confirmó que estableció filtros de ingreso al lugar. Su director general, Raúl Rivera, explicó que el objetivo era mantener la seguridad y el orden y permitir que las personas disfrutaran de la actividad con tranquilidad. Pero personas asistentes denunciaron que se les solicitó mostrar su identificación y que algunas no pudieron ingresar al perímetro. Medios de comunicación reportaron enfrentamientos verbales, limitaciones a la libertad de prensa y situaciones de tensión y hostilidad hacia personas que participaban del tradicional desfile de faroles, portando mensajes en defensa de la democracia y consignas críticas a las posturas autoritarias del actual gobierno. Mientras tanto, personas que permanecían fuera del perímetro reclamaban poder ingresar a los actos conmemorativos.
13: Vinimos mi hermana, mis sobrinos, yo a cantar el himno nacional como lo hemos hecho durante tantos años y no nos permitieron entrar, nos pidieron el número de cédula y nos comunicaron la policía que no podíamos ingresar. Preguntamos la razón, no supieron darnos, nos dijeron ahorita vienen a decirles por qué y no nos permitieron. Sí. Solamente veníamos con la bandera de Costa Rica y el farol. Soy educadora jubilada, durante muchos años he cantado el himno, ni siquiera pude entrar, no logré entrar a cantarlo porque tuve que pasar por 3 puestos donde me requisaron para poder entrar. Es la primera vez que está pasando esto aquí en esta provincia. Siempre ha sido una fiesta linda, donde nos manifestamos libres, donde disfrutamos de este desfile, y en esta ocasión no se nos ha permitido.
12: El defensor de derechos humanos, Jean-Kate Durán Barberena, realizó 3 solicitudes de información sobre los operativos ejecutados por la Fuerza Pública.
14: Presenté 3 solicitudes de información pública, una a cada institución responsable, Presidencia, el Ministerio de Seguridad Pública y la Dirección General de la Fuerza Pública. Les exigí criterios, datos y documentos sobre varios temas. ¿Qué fue ese protocolo de no dejar entrar ciudadanos críticos o con faroles, con mensajes sobre democracia y libertad? ¿Cuánto costó ese despliegue policial excesivo? No es que el Estado nos haga el favor de contarnos qué pasó, es que está obligado a hacerlo.
12: Desde Voces Nuestras en San José, Costa Rica, un reporte de Génesis R. Cruz.
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11: Ahora nos vamos hasta el sur de América. En Venezuela arranca la segunda ronda de discusiones de la mesa de negociaciones con el tema de la libertad de expresión como agenda prioritaria. Nos informa Alexander Medina desde Radio Fe y Alegría.
15: A través de un comunicado, la Comisión Nacional de Telecomunicaciones de Venezuela, CONATEL, informó en la mañana de este jueves 17 de septiembre que procedía a restablecer formalmente el acceso a diversas plataformas y medios de comunicación digitales nacionales e internacionales, muchos de ellos bloqueados desde hace más de 6 años. Y a propósito de esta acción por parte del gobierno de la presidenta encargada, Delcy Rodríguez, la representante de un sector de la oposición en la mesa de diálogo nacional, Dinora Figuera, aplaudió este gesto, una expresión que también acompañó el politólogo Ayrton Monsalve, quien dijo que uno de los temas principales en la segunda fase de esta mesa justamente tiene que ver con la libertad de expresión.
16: A toda la sociedad civil en general, puesto que en esta mesa de diálogo se discute en parte también el futuro de la nación y lo que queremos resolver todos, ¿no? Si habrá o no transición hacia la democracia. Bueno, entramos a una segunda mesa que, por supuesto, tiene como epicentro hablar temas de libertad de expresión, y sin duda alguna, bueno, tenemos expectativas de que en esta mesa lo que se acuerde pueda materializarse mucho más rápido de lo que se acordó en la primera. ¿Qué elementos sine qua non son importantes para que una mesa de negociación sea efectiva? Sin duda alguna tiene que haber, por supuesto, victorias tempranas que le permitan a la delegación opositora ampliar su respaldo ante la población nacional que está ansiosa de avanzar hacia una democracia. Por ejemplo, tenemos el tema petrolero. Mucho se habla de petróleo después del 3 de enero entre Estados Unidos y Venezuela, pero esa conversación no se traduce en hechos concretos en la mejora de la calidad de vida de los venezolanos. Debería ser un punto importante que esta mesa, en otras discusiones, ahorita no se va a hablar de petróleo sino de libertad de expresión, abordara, porque necesita concretar que verdaderamente lo que se está acordando entre Venezuela y esta administración fáctica presidida por Delcy Rodríguez en verdad se traduzca en mejoras de la calidad de vida de la población.
15: Otro de los temas que también se contemplaban en esta agenda entre Dinora Figuera por parte del sector de la oposición que representa y Jorge Rodríguez por parte del oficialismo en esta segunda fase de la mesa de negociaciones tiene que ver con los avances que se van dando justamente para el comité de postulaciones que se encargará de elegir los nuevos magistrados del Tribunal Supremo de Justicia y a futuro también un nuevo Consejo Nacional Electoral. Desde Venezuela, Alexander Medina para Contacto Sur.
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11: Un nuevo informe de la Oficina del Alto Comisionado para los Derechos Humanos de las Naciones Unidas denuncia la concentración de poder en Nicaragua, lo cual genera limitaciones de los y las nicaragüenses en el ejercicio de participación política. En una entrevista a medios de comunicación, el Alto Comisionado de Derechos Humanos de la ONU, Volker Türk, manifestó su preocupación por la concentración de poder en manos del Ejecutivo controlado por Ortega y Murillo. El poder está cada vez más concentrado en manos del Ejecutivo y del partido gobernante, dijo Volker al referirse al nuevo informe que será presentado hoy, 18 de septiembre, ante el Consejo de Derechos Humanos de Naciones Unidas. Por su parte, Montserrat Lozano, la subdirectora de la Oficina del Alto Comisionado de Naciones Unidas para las Américas, agregó que el informe señala la crisis de derechos humanos y la falta de garantías democráticas en Nicaragua.
18: Una de las preocupaciones que también esbozamos en el informe es la falta de interacción de las autoridades nicaragüenses con los órganos de derechos humanos, tanto del sistema universal como del sistema regional. Hacemos un llamado a la comunidad internacional para que inviten a las propias autoridades nicaragüenses para que se acerquen a los órganos de derechos humanos y en particular que participen en el próximo examen periódico universal. En este momento nosotros, como lo planteamos en el informe, no tenemos acceso al país. Lamentablemente no tenemos respuesta. Lo que tenemos es un silencio y la ausencia de participación de las autoridades en estos espacios de diálogo para poder abordar estas situaciones. Pero no, lamentablemente no lo tenemos. Este es uno de los elementos que estamos viendo con particular preocupación. El caso más reciente es el del exmilitar nicaragüense Sam Camp. No es un caso aislado, ha habido casos distintos de amenazas, de atentados a la vida fuera de Nicaragua, que son profundamente preocupantes. Estos buscan silenciar a las voces críticas aún fuera del país, en lugares donde estas personas han buscado protección internacional. Y esto también merece una atención importante. También hay otro tipo de represalias, como es la negativa de dar documentos de identidad, pasaportes, documentación a los ciudadanos nicaragüenses que les permita continuar con su proyecto de vida que no han podido continuar dentro del país, pero fuera del país.
11: De acuerdo a la funcionaria de Naciones Unidas, espera que con este informe se mantenga la atención en Nicaragua y que se busquen los mecanismos para interactuar con el gobierno de este país para que se retomen las recomendaciones.
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11: Y a propósito de Centroamérica, les contamos que el estado de excepción nuevamente vuelve a discutirse en Honduras. Representantes del actual gobierno, del sector defensa y seguridad, asegura que se analiza la posibilidad de volver a aplicar la suspensión de garantías como medida ante la ola de violencia y criminalidad. Nos informa el periodista Pablo Martínez de Radio Progreso.
20: El crimen y la inseguridad que impera en el país está causando terror y luto en la ciudadanía hondureña, víctimas no solo de grupos criminales, sino también de la inoperancia del Estado en sus cuerpos de seguridad, quienes parecieran estar de rodillas ante la criminalidad. Ante este escenario surge nuevamente la discusión de la posible aplicación del estado de excepción, una medida que se convirtió en una política de seguridad del anterior gobierno, y la cual fue cuestionada por quienes pretenden revivirla. El secretario de Seguridad, Gerson Velázquez, argumenta que será el Consejo de Defensa y Seguridad quien decida sobre un estado de excepción que señala será focalizado en sectores con mayor incidencia delictiva.
21: Todos ustedes han sido testigos de las condiciones que se han dado en esta zona de los municipios del Sol de Yoro, donde esta estructura criminal prácticamente tiene sometida a cierto grado de la población a terror. Entonces, la propuesta nuestra es que vaya en las dos vías, por un lado la declaratoria de asociaciones terroristas y por otro lado que se nos apruebe un estado de excepción focalizado. No obstante, esta es una decisión que no nos corresponde a nosotros, sino que debe ser una decisión colegiada tanto del Consejo de Defensa y Seguridad como del presidente en Consejo de Ministros.
20: Pero esa misma narrativa fue utilizada en el pasado y terminó extendiendo el estado de excepción a casi 80% de los municipios de Honduras. Ahora el Comisionado Nacional de los Derechos Humanos no rechaza la medida. Al contrario, pide que de ser aplicada sea proporcional y con respeto a los derechos fundamentales, explica Ricardo López, delegado adjunto, pese a que este mismo ente en informes registró cerca de 1,000 quejas sobre la violación a derechos, entre las cuales fueron detenciones arbitrarias, incriminación sin motivo comprobable o con medios de prueba aparentemente falsos, tortura, tratos crueles, inhumanos y degradantes, entre otras.
22: Sin duda alguna, un estado de excepción se traduce en la suspensión de garantías constitucionales para la población en donde se va a implementar un estado de excepción. En ese sentido, es importante velar porque el respeto de los derechos humanos sea garantizado en esos lugares donde se suspendan las garantías constitucionales. Pero también creo que es importante recordar que un estado de excepción tiene que ser temporal. Tiene que ser temporal y tiene que cumplir ciertos requisitos como la proporcionalidad y la idoneidad que debe de mantenerse a la hora de quitarle esos derechos a la población que se encuentra afectada dentro del proceso del estado de excepción.
20: En un país como Honduras, con una frágil institucionalidad y especialmente con entes de seguridad en que sus miembros no tienen enfoques con respecto a derechos fundamentales y al contrario están fuertemente vinculados al crimen organizado según informes y juicios en el extranjero, el riesgo de violaciones a derechos humanos, detenciones ilegales, entre otros flagelos, se incrementa. Una reactivación del estado de excepción supondría poner en mayor riesgo a ciertos sectores. Pablo Martínez.
11: Así cerramos este Contacto Sur del 18 de septiembre de 2026, agradeciéndoles a cada uno de ustedes que han estado muy atentas a la información que se desprende desde los territorios, gracias a esta ardua labor de comunicar que hace nuestra red de corresponsales que forman parte de cada uno de las socias de la Asociación Latinoamericana de Educación y Comunicación Popular, ALER. ¡Buen fin de semana! Se despide Yolani Pérez.
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6: 8 en punto. 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

0: 8 y 17 minutos.
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2: Ocho y 27 minutos.
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1: Viernes 18 de septiembre llegamos con este avance informativo contándoles que dictaron sobre seguimiento de la causa contra el periodista y defensor de derechos humanos Carlos Correa, director ejecutivo de la ONG Espacio Público. Según publica la misma organización, el tribunal decretó el sobreseimiento de la causa contra Carlos Correa. Se cierra de esta manera el proceso penal por acusaciones que, como sostuvo Espacio Público, carecían de todo fundamento. La decisión, adoptada a solicitud del propio Ministerio Público, pone fin al proceso por presuntos delitos como financiamiento al terrorismo, asociación, legitimación de capitales, conspiración y traición a la patria. El tribunal fundamentó el sobreseimiento en que el hecho objeto del proceso no le puede ser atribuido. La labor de Carlos Correa y Espacio Público realizan desde hace más de dos décadas en defensa de la libertad de expresión no es ni ha sido nunca un motivo para cometer delito alguno en nuestro país, dice el comunicado de Espacio Público, a quienes se siguen detenidos o sometidos a procesos arbitrarios en Venezuela. Hacen un llamado a no bajar la guardia, mantengan la misma atención hasta lograr su liberación plena. Vale recordar que Carlos Correa fue detenido el pasado 7 de enero del año 2025 y fue puesto en libertad bajo condiciones una semana después. Más información en los próximos minutos. Les acompañó Alexander Medina.
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0: 8:44.
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2: Ocho y 58 minutos. 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
3: Hola. 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
8: En el aire, en Termómetro Social por Radio Fe y Alegría 1390M, con Juan Luis Sosa, Víctor Fuenmayor y este servidor Pablo Zambrano. Por aquí nos estamos conectando por el TikTok y también por el Instagram, por mis redes sociales. Por aquí vamos a saludar a Rosiris Toro, quien se conectó por el Instagram. Busca por el, conéctate por el TikTok, Rosiris, para que conversemos. Bueno, por ahí me preguntaron qué pasó con la Clínica Popular de Caricuao. Bueno, ahorita estoy averiguando porque pensamos hacer algunas actividades ahí para que se abra. Porque hay un comentario que la van a abrir. No, eso me lo dijo un periodista. Ahora no sé si hasta dónde es verdad esto de... Por eso es que tenemos que averiguar. Averiguar qué va a pasar con la Clínica Popular de Caricuao. Por aquí, buenos días, Pablo Zambrano, es Juan. ¿De dónde? Juan Andrade, delegado sindical del Estado Sucre. Saludos, hermano. Un abrazo. Saludos a la gente de Bermúdez. Municipio Bermúdez, ¿eh? ¿Serás del municipio Bermúdez o serás de Cumaná? Porque me dijiste Estado Sucre. Bueno, fíjense, hoy vamos a comenzar con el programa. Voy a hacer un comentario importante porque hubo una detención en Barquisimeto del exalcalde de Carora, apellido Oropesa. Y esas cosas ya de verdad tienen que dejar de suceder, pues. Que vayan a detener a una persona por razones políticas. Creo que el momento exige otras cosas y gracias a Dios que se activó todo el mundo y bueno, y le dieron la libertad nuevamente al compañero, lo tuvieron que liberar. Entonces, eso para que estemos todos atentos a la situación también política. Pues igualmente tengo que comentar que también... Bueno, hay reuniones en la mesa política encabezada por la doctora Dinora Figuera y el doctor Jorge Rodríguez. Esto es importante porque ahí se van a tratar estos asuntos, como eso que pasó, se van a tratar ahí. Eso, las detenciones arbitrarias. Igualmente, el tema del CNE, que eso es importantísimo. Hay compañeros que dicen elecciones ya de una vez. Bueno, yo digo que hay que tener una institución fuerte, el CNE, una institución también como el TCJ fuerte, para que vayamos a un proceso electoral donde el que gane, gane, y el que pierda, pierda. Eso es una necesidad. Entonces, bueno, esta mesa está trabajando, es importante, y también se ha seguido reuniendo la mesa social, que es la mesa nacional de diálogo y consensos laborales, buscando solución a los problemas de los trabajadores venezolanos. Ahí hay muchos puntos de los que tenemos que hablar. Hay un punto que es muy importante, porque sé que los empresarios cacarean mucho con el tema de la retroactividad de las prestaciones sociales, que debo decirles que en forma unánime se rechazó esa discusión, porque ese es un derecho individual muy delicado, y si se recupera el salario, bueno, se recuperan las prestaciones. Ahorita, no, que ya eso no existe, claro, porque tú a la fuerza me quitaste el salario. Ese es el discurso del empresariado. O sea, tú me quitaste el salario y entonces, por supuesto, si no tengo salario, no tengo prestaciones. Esa es la realidad. Hay gente a veces que me dice, Pablo, ¿y el fideicomiso? Bueno, si no hay salario que genere prestaciones, tampoco hay fideicomiso, que son los intereses. Entonces, pero hay un punto que tiene que ver con los horarios en lo privado. Ah, bueno, tú ves el tema de los chinos, pues. Los chinos ponen un muchacho a trabajar, Dios, de las 7 de la mañana y son las 9 y todavía lo tienen ahí, le pagan $40 semanales. Eso no puede ser. Eso debe supervisarse por parte del gobierno. Eso tiene que cambiar y los propios empresarios tienen que tener conciencia ante esto, este tema de los horarios, que bueno, y no solamente son los chinos, también hay otro tipo de empresario que sobre este tema violentan pues los derechos de los... Por aquí llegó Juan Luis Sosa. Menos mal que llegaste, Juan Luis, pues ya empezamos aquí el programa. Sí. Entonces, bueno, ya por ahí con eso vamos conversando sobre los temas también laborales. Saludos, Juan Luis.
9: Saludos, Pablo.
8: Por ahí hice un comentario, Juan Luis, sobre el tema de... También de... Que saluden a Juan Luis.
9: Saludos a todos.
8: Aquí le dieron un cambio a la cabina.
9: Sí, ya vi.
8: Sobre el tema de la detención de Oropesa en Carora. ¿Tienes algún comentario sobre eso?
9: Mira, fíjate, yo esta mañana, incluso todos sabemos que están utilizando para su detención la ley contra el odio. Una ley que todos entendíamos ya había quedado atrás, porque incluso el propio gobierno había manifestado en algunos espacios que ese tipo de leyes habían sido desaplicadas. Aunque hemos advertido, Pablo, en esos mismos espacios, que no basta una desaplicación como una medida política, que hay que derogar esas leyes. Porque mientras no se deroguen, esas leyes pueden ser aplicadas en cualquier momento. Entonces, es un retroceso. No todos sabemos, porque lo hemos estudiado, lo hemos hablado con el profesor John Magdaleno, que todos estos procesos tienen avances y retrocesos. Hay momentos de reversibilidad. Ahora, en este caso, preocupa la agresividad y preocupa, bueno, el gobierno está echando por tierra todo ese montaje que ha hecho. Fíjate que se reunió la presidenta encargada, se reunió con Human Rights Watch, un poco para hablar el tema de los derechos humanos. No tiene ningún sentido si se siguen violando de esta manera los derechos humanos. Y esta semana, también desde Ginebra, la misión de determinación de hechos decía que aunque han habido avances, esos avances no son reales hasta tanto no se desmonte el Estado que se diseñó para poder perseguir la disidencia, y eso hay que decirlo. En ese sentido, incluso hemos venido conversando en distintos espacios con líderes sindicales de la sociedad civil, una manera para buscar movilizarse para pedir la derogación de este tipo de leyes que significan la limitación del espacio cívico, del espacio público. Quizás la más importante, evidentemente, la ley contra el odio, pero no es la única. Está la ley contra el odio, está la ley Simón Bolívar, está la ley constitucional antibloqueo. Hay tipos penales que en Venezuela son demasiado abiertos, que dan a la libre interpretación de cualquiera y que significa una especie, además con penas muy altas. La ley contra el odio establece penas de 20 años, incluso hasta de 30 años, y tú dices, bueno, estamos hablando de qué tipo de delitos aquí, ¿no? Entonces, una ley además que no fue elaborada por la Asamblea Nacional, una ley que fue una ley parte del conflicto, una ley política vista desde la hegemonía, vista desde la mayoría, vista desde imponerse en medio de un conflicto. Entonces esa ley no puede ser el instrumento con el cual nos pongamos de acuerdo en un momento donde avanzamos en un proceso de reinstitucionalización y fortalecimiento democrático. Entonces, bueno, llamar a la reflexión a los cuerpos de seguridad, llamar a la reflexión a quienes dirigen hoy el gobierno, a la Asamblea Nacional, a la comisión que discute, la que por un lado encabeza el doctor Jorge Rodríguez y por otro lado la doctora Dinora Figuera, para que tomen en cuenta este hecho y se tomen las medidas pertinentes y la liberación de él y de todas las personas que siguen detenidas sin justa por causas de persecución política.
10: Eso es correcto, Juan Luis. Venimos hablando de este tema, la ley del odio, que es muy importante porque, fíjense, trabajadores detenidos y dirigentes sindicales detenidos por levantar la voz aplicando este instrumento que, oye, no tiene por qué, en una democracia esas cosas no tienen por qué suceder. Entonces vuelve al debate este tema que tiene que ser derogada esta ley, y de eso vamos a hablar un poquito más tarde en el programa, porque necesariamente son cosas que no pueden seguir sucediendo en el país. Este tipo de detenciones arbitrarias en contra de ciudadanos, que de paso vuelve a Venezuela porque lo despojaron de propiedades también anteriormente. El diario de Carora era de Oropesa y su finca también. O sea, hay cosas que de verdad dejan mucho que desear. Estamos en hora de corte, vamos a un corte y ya regresamos y seguimos por aquí.
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13: Nueve y 12 minutos.
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5: Termómetro Social, Radio Fe y Alegría, con Pablo Zambrano, Víctor Fuenmayor y Juan Luis Sosa. Estamos de regreso. Estábamos conversando sobre la ley contra el odio, que es paradójico porque su nombre es Ley Constitucional contra el Odio por la Convivencia y la Paz. Ese es su nombre, ¿no? Pero hay una especie de neolenguaje allí. Fíjate, Pablo, el miércoles, estuve como ponente en un foro que organizó la Asociación de Profesores de la UCB en la ciudad de Maracay, con un grupo ahí de organizaciones sociales. Y el tema era precisamente este, el tema de la ley contra el odio. Yo creo que hay una gran preocupación porque mientras estas leyes estén, sigue habiendo un miedo razonable por parte de la población, porque estas leyes fueron las que fueron utilizadas para poder, bueno, cercenar la disidencia. Y allí se decía, fíjate que en nuestra Constitución, una ley es producto de un debate del Parlamento como órgano legislador, ¿no? Eso es lo que dice la Constitución. Y en nuestra Constitución establece solamente tres tipos de leyes. Las leyes orgánicas, que son aquellas que organizan el Estado y las que así sean designadas por una mayoría calificada de la Asamblea Nacional. Las leyes ordinarias, que evidentemente son aquellas que no son orgánicas, las generales. Y las leyes habilitantes, que es aquellas cuando el Parlamento habilita al Ejecutivo a legislar en determinadas materias. Solo existen esos tres tipos de leyes. Las leyes constitucionales no existen en nuestro ordenamiento jurídico. Entonces, lo primero que hay que decir es que las leyes constitucionales, las leyes que produjo la Asamblea Nacional Constituyente del 2017, tienen una dudosa constitucionalidad, ¿no? Yo lo digo que fueron partes del proceso de conflicto. Fueron partes del proceso. Entonces, ¿qué es lo que pasa? Además, hay un precedente muy peligroso. Hay un profesor constitucionalista muy, muy importante, muy famoso en el derecho constitucional, que se llama Carl Schmitt, que, aunque hizo aportes muy importantes para el constitucionalismo moderno, él fue el soporte intelectual del fascismo alemán, ¿no? Entonces, él es el padre de este concepto de leyes constitucionales, ¿no? Porque él, en una búsqueda de fortalecer, bueno, lo que era el proceso que llevaban adelante la Alemania nazi, decía, bueno, si hay un proceso constituyente, ¿no?, que es un proceso político con legitimidad, y una asamblea constituyente toma un conjunto de decisiones, ¿verdad?, de decisiones, bueno, en principio se aplican, pero está supeditada, ¿no?, su legitimidad y su eficacia a que en el momento en que la población vote en referéndum por aprobar la Constitución, si esa Constitución queda aprobada, se entiende que la gente está de acuerdo también con el proceso político que lo hizo posible. Entonces eso le da legitimidad. En este caso, la Asamblea Nacional del 2017, constituyente, ni siquiera presentó un anteproyecto de Constitución. O sea, su único objetivo fue un objetivo de desplazar a la Asamblea Nacional del 2015. Es decir, estamos diciendo que el constitucionalismo que se aplicó en el 2017 en Venezuela es más autoritario que se aplicó en principio en la Alemania nazi. Es decir, es muy peligroso eso. Esas leyes quedaron vigentes allí

0: Esas leyes tienen que ser revisadas y, en dado caso, bueno, vamos a sometérselas en un referéndum al pueblo, que el pueblo decida. Hay algo que se llama en la Constitución referéndum abrogatorio, que el pueblo decida si quiere que esa ley siga vigente o no. Yo creo que eso es importante. También hay quienes piensan, Pablo, que aquí tiene que desde la sociedad promoverse un anteproyecto de ley por la convivencia y la paz, que signifique un gran acuerdo político. Y como parte de ese acuerdo, la derogación de estas leyes, ¿verdad? Y bueno, también existe la posibilidad de que en la mesa, por supuesto, que se está entre el gobierno y la oposición, la mesa que dirigen Jorge Rodríguez y Dinora, o que coordinan ellos, se tome la decisión de, bueno, ponerle finiquito a estas leyes. En dado caso, yo creo que eso es una deuda que hay con la población, y que bueno, hay que, para garantizar de verdad verdaderos espacios cívicos de participación, hay que derogar esta ley, la ley del odio, la ley Simón Bolívar, la ley que limita y fiscaliza a las ONGs, y algunos tipos penales, porque en Venezuela el tipo de terrorismo es cualquier cosa.
1: De fiesta para.
0: Se criminaliza la protesta, se criminaliza la disidencia. Pero bueno, esto es un debate, y vamos, fíjate que aunque el gobierno había dicho, ojo, en instancias internacionales y aquí, que se habían desaplicado las leyes, fíjate que ayer, el tipo penal que utilizan para poder perseguir al exalcalde en la ciudad de Coro, ¿cómo se llama? El exalcalde.
1: Él se llama Oropesa.
0: O el exalcalde Oropesa, precisamente es el tipo penal de la ley contra el odio. Es decir, está desaplicada, pero la aplico cuando quiero aplicarla. Entonces no está desaplicada.
1: Totalmente, y fue la que aplicaron. Y de paso, bueno, ante la opinión pública queda muy mal este tipo de acciones que son rechazadas por toda la población venezolana, porque nosotros lo que queremos es un país donde la paz se imponga, o sea, mucha paz, mucha tranquilidad, y que por supuesto todo aquel que quiera protestar tiene derecho a protestar. También me enteré que en Barinas hubo unas detenciones, Juan Luis, en Barinas, porque protestaron por la luz. O sea, como se va la luz, hubo una protesta, y entonces hay unas detenciones que, según, que están siendo investigadas. Mire, si la gente protesta porque se va la luz, es que en los estados, al parecer, hay hasta 12 horas de racionamiento de luz.
0: O sea, que no hay apagones, en realidad hay alumbrones.
1: No hay apagones.
0: Pero cuando llega la luz hay alumbrones.
1: Alumbrones es lo que hay, sí. Entonces, ¿cómo una gente no va a protestar? O sea, si tienes 12 horas, si tienes 4 horas, 8 horas sin luz, la gente tiene que protestar, lamentándolo mucho, porque la única forma de llamar la atención. Ahora, hay que comenzar a buscarle solución a los problemas desde el fondo, tanto a los problemas sociales como a los problemas de índole laboral. Ya en el próximo segmento vamos a hablar más sobre los temas laborales, pero era muy importante hacer referencia a este tema de la ley del odio, porque es algo que ya que debe ser derogada, eliminada es que tiene que ser. O sea, eso no puede seguir. No se olviden de regalarnos corazones. ¿Oyeron? Por ahí viene el café. Qué bueno. Me hacía falta el café. Esta compañera, de verdad que le vamos a... La que nos trae el cafecito. Vamos a ver si la pueden enviar ahí un momentito. Mírala.
2: Saludos, buenos días.
0: Gracias.
1: Sí. Bueno, muchos comentarios acá por el TikTok, pero la gente quiere que le respondamos sobre los temas laborales, que lo vamos a hacer en un momentico. Y se sigue aplicando este tipo de detenciones que no pueden ser. Todos tenemos derecho a protestar, todos tenemos derecho a pensar. A pensar como nos dé la gana. Pero aquí me pone un compañero, cuidado con el café, y aparece el manguangua. Un saludo para el manguangua. Oye, vamos a invitarlo para acá, ¿vale?
0: Al manguangua.
1: Al manguangua.
0: De repente llega solo con el café, así dicen.
1: Oye, vamos a ver si nos llega en estos días por ahí
0: el manguangua.
1: El manguangua, para acá, para el programa. Esto es bueno, conversar y saber qué está haciendo, qué está pensando. En la política tiene que acabarse eso y también en los propios trabajadores de estar destruyendo por redes a la gente, ¿vale? A todo el mundo. Yo me quedo sorprendido a veces que como agarran las redes. Por ahí hubo una gente que se puso a decirle ladrones y eso a unas autoridades. Bueno, los llevaron al 6CPC y cuando les preguntaron que dónde estaban las pruebas, dijeron que no tenían. Porque si tú ofendes a otro diciéndole ese tipo de cosas, la gente también puede accionar. Entonces eso tiene que acabarse en el país. El linchamiento digital se llama, linchamiento digital. Compañeros que se ocupan es puro de eso. Yo los que se ocupan de eso, de repente es un trabajo, Juan Luis. ¿Será que es un trabajo?
0: En muchos casos sí.
1: ¿Que les pagan?
0: Son parte que les pagan y se busca conseguir costos reputacionales por tener una postura. Uh-huh. Y yo creo que tener la postura, o sea, todas las posturas son válidas. Hay que hablarlas, discutirlas, ¿no? Llegar a acuerdos. Yo creo que en Venezuela tenemos una cultura, y esta es mi tesis, Venezuela tenemos una cultura muy autoritaria. El problema del autoritarismo no es un problema de gobierno.
1: Es de la gente también.
0: Es un problema de la familia, es un problema, tú ves el autoritarismo replicado en los partidos, en las ONG, en la sociedad, en los sindicatos. Bueno, tú lo sabes, Pablo, ¿cuántos años tiene la CTV sin llamar elecciones?
1: Ya va a cumplir 25.
0: Ajá. Entonces tú ves y llamas a elecciones. Bueno, pero tú no quieres democracia, pues.
1: Ah,
0: bueno.
1: Y esa es la democracia.
0: Entonces, bueno, tú lo ves en las juntas de condominio. Cuando llega, bueno, la gente se cree los dueños de las cosas. Mira, a mí me pasó, hace unos días estuve compartiendo en familia con mi hija, con mi sobrino, los hijos de mi hermana, los hijos de mi otra hermana, y entre ellos, bueno, jugaban. Y un día jugando, todos querían ser el Avatar, ¿no? Estábamos viendo el Avatar ahorita una película, una serie que está en Netflix. Entonces nadie quiere ser maestro agua, tierra, sino todos querían ser el Avatar, porque el Avatar es controlar los cuatro elementos, pero solamente puede haber un Avatar, ¿no? Entonces entre ellos, yo no sé cómo llegaron a la conclusión de que iban a hacer una votación. E hicieron una votación y ganó mi sobrina, ¿no? De mi sobrina, y la sobrina más chiquita dijo, no, entonces yo no juego la otra, pues. Entonces tienen ese rollo ahí, no, hay que volver a votar, y la otra no, pero y la que perdió y la que ganó guardó sus votos, y tú dices, coño, entonces la reflexión es cómo uno, o sea, cómo meto aquí la cucharada para ir formando valores democráticos. Decirle a uno, mira, si perdiste tienes que aceptar, y decirle al otro, si
1: que ganaste, perdió, perdió, y el que ganó, ganó.
0: Si ganaste no es perpetuo, hay que volver a, el juego es que pueden volver a votar, pueden volver a ponerse de acuerdo. Entonces, bueno, y uno ve como, o sea, entonces yo digo, no, esto es un tema de cultura democrática.
1: Mira, pero aquí hay un acto de discriminación por aquí. ¿Cómo se llama? Santi me pone, ponte a dieta. ¿Cuál es el problema? Es que uno sea gordo, Juan Luis. ¿Ah? Es un problema de discriminación.
0: Dice que en los gorditos está el sabor.
1: Pero yo no sé. Vamos a un corte y ya regresamos.
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2: Y 27 minutos.
4: ¡Aló!
3: 4 segundos es tiempo suficiente para atender una llamada telefónica mientras manejas, pero también para causar un accidente de tránsito.
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4: Son las 9:28 de la mañana y a esta hora entramos con este avance informativo. Les comentamos que en la población de Turmerito, en Las Mayas, parroquia Coche del municipio Libertador de Caracas, sigue lloviendo desde este jueves 17 de septiembre, y es que estas lluvias en esta parroquia capitalina siguen generando zozobra, repito, sobre todo en el sector Turmerito. Las fuertes ráfagas de viento alertaron a la comunidad, pero fue la crecida de la quebrada Turmerito que recibe el potente caudal del río San Pedro proveniente del estado Miranda, la que puso a todos a correr. El cauce se desbordó de inmediato y anegó la vía principal, dejando incomunicada a una zona fuertemente poblada donde hacen vida los residentes de dos urbanismos de la Gran Misión Vivienda Venezuela, así como comerciantes y transportistas del sector. Estas lluvias están asociadas al paso de la onda tropical número 50, según reporte del Instituto Nacional de Meteorología e Hidrología, INAMEP. Sin embargo, para la comunidad, la causa de fondo va más allá del clima, señalan directamente la falta de prevención de las autoridades. Esta nueva emergencia revive el trauma del pasado 22 de agosto, cuando el desbordamiento simultáneo de los ríos San Pedro y El Valle colapsó la autopista Valle Coche, causó daños eléctricos y cobró la vida de una madre y su hijo en La Rinconada. Por lo pronto, la alcaldía del municipio Libertador intenta hacer algunos trabajos de contención, pero sigue lloviendo en esta zona de Coche, en Caracas. Más detalles en nuestra emisión de Punto y Seguimos a las 12 del mediodía. A esta hora les acompañó con este avance informativo Alexander Medina.
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1: Ya, en el aire, en Termómetro Social por Radio Fe y Alegría 1390M con Juan Luis Sosa, Víctor Fuenmayor y este servidor Pablo Zambrano. Hoy hemos conversado sobre el tema de la ley del odio, que es muy importante. Y ahora vamos a entrar en materia laboral porque, bueno, yo no he puesto al día a Juan Luis. Tenemos que sentarnos un ratico para que se ponga al día porque estaba de vacaciones sobre los temas ya... Se reinició, eso lo hemos dicho, las mesas. Estamos nuevamente en discusiones, sector público. La mesa del sector público, la mesa del sector privado, la mesa de la seguridad social. Y hay otra mesa, otra instancia que es necesario que exista, que es una mesa técnica, pero que no está en funcionamiento. Porque la persona encargada, que es el profesor Iturraspe, al parecer está algo mal de salud. Entonces, bueno, eso se respeta. ¿Qué se hizo después del terremoto? Comienza nuevamente esta mesa laboral. Y se están planteando todo lo que tiene que ver con salario. Fíjense, nosotros hablamos de salario, la dirigencia sindical. El gobierno y Fede Cámara hablan de bonos. Nosotros nunca vamos a dejar de hablar de las mejoras salariales, porque así debe ser, porque lo que multiplica es el salario. Otro tema son las escalas de sueldos y salarios. También eso tiene que determinarse. O sea, si tú eres, ejemplo, bachiller, pues en la escala estás en el grado 1 o 2. Pero si eres profesional, te corresponde estar en otra, unos pasos más. Él debe ser. Y así debe ser. ¿Qué otros temas hay? Bueno, pensiones. Bueno, fíjense lo que pasa en Venezuela. En Venezuela hay 6 millones o más de pensionados. 3 millones y 300 mil son aproximadamente los de amor mayor. Que nosotros estamos de acuerdo que ellos les entreguen sus $70 mensuales, pero no pueden zumbárselo a la seguridad social. Pues la seguridad social es de los que cotizamos. Bueno, por aquí llega el compañero Dani. Dani Oropesa. Dani Oropesa, ¿sí es de Dani aquí?
0: Buena.
1: Llegaron tarde. Sí, tardísimo. Bueno, aquí nos llegó un invitado en el tema laboral. Trate de ponerte un... Bueno, ¿qué tienes el micrófono aquí? Ajá. Por aquí nos llegó el compañero Dani
11: Oropesa.
1: Dani Oropesa, compañero de Miranda. Trate de poner un poquito la silla más hacia acá, Dani. Pero aquí me mandaron a 10 a mí ese ratico, Dani, para que sepas.
11: Aprovechamos entonces la misma dieta, Pablo.
1: Pasamos dos. Juan Luis es el compañero, él es Dani Oropesa, un compañero de la gobernación del estado Miranda. Y en este momento lo que estábamos hablando de el hecho de que los sindicatos tienen que ir a elecciones. Es una necesidad. Y hay una elección en el estado Miranda donde hasta este momento Dani representa una plancha, Dani Oropesa.
11: Así mismo es.
1: Que es de la gobernación. Bueno, ¿cómo se llama el sindicato, Dani?
11: SUNEC Miranda, Sindicato Interior de Empleados Públicos del Estado Miranda.
1: SUNEC Miranda.
11: SUNEC Miranda.
1: Ok. Dani, ¿cuántos años de servicio tienes tú allá en el estado Miranda como trabajador y cuánto tiempo más o menos te vienes desempeñando en esto del movimiento sindical? Es importante que se sepa también.
11: 24 años ya de servicio, cumplo ahorita el 1 de octubre. Estoy en el sindicato desde el 2005 como delegado. En el 2012 pasé a la directiva. Actualmente soy directivo y ahora vamos con una opción nueva a este nuevo proceso electoral que vamos para el próximo 11 de noviembre.
1: El 11 de noviembre son las elecciones del sindicato de la gobernación de Miranda. Importante. Dani, bueno, hablarle a la gente aquí por esta emisora. Este es el programa Termómetro Social por Radio Fe y Alegría 1390 AM. Bueno, de tu proyecto. De tu proyecto para los trabajadores y también de la problemática que tienen los trabajadores allá en esa gobernación del estado Miranda, que el gobernador, por cierto, es Elio Serrano, un exalcalde que es yo recuerdo que fue alcalde de Santa Lucía.
11: Santa Lucía, dos veces alcalde.
1: Así es.
11: Ajá. Bueno, el proyecto nuestro, bueno, somos una alternativa que le salimos a refrescar el sindicato, caras frescas a la cabeza, con la amiga María Infante como secretaria general y varias personas que nos acompañan en el equipo, que próximamente haremos los nombres una vez cuando arranque la campaña. Una de las cosas, bueno, la defensa integral del trabajador, que están en este momento están acéfalos por X motivos, por tema de pandemia, después de esos temas de recursos, bueno, desasistimos a los trabajadores, pero vamos a retomar ese tema. Vamos con un proyecto de una atención primaria de salud, obviamente privada, pero que nos hace falta porque el trabajador no tenemos nada, ni en HCM, ni en funerario. La gobernación en funerario nada más nos da una simple ayuda cuando le parece. Entonces, cuando pasa un trabajador... O sea,
1: ustedes pagan aparte.
11: Tenemos que pagar algo un privado, porque bueno, lo que nos da la gobernación, o si no nos da, es insuficiente, o no nos lo da. Okay. Y la atención primaria, bueno, necesitamos también tener algo de salud, pues, porque está colapsado el servicio público del país, pues.
1: Ok, Dani. Eso por un lado. Bueno, Dani Oropesa es candidato a la presidencia del sindicato SUNEC Miranda. Bien. Y lo tenemos en el programa, por supuesto. Aquí está abierta también la invitación, pues, a todos los candidatos de en el estado Miranda para conversar, pues. Porque a veces tú sabes, como yo soy dirigente sindical, entonces de repente dicen, no, es que Pablo tiene preferencia, ¿ves? Y el tema es que va a ganar el que tenga más votos. Así hablen de uno o no. No es así, Juan Luis.
0: Así es. Y es más, en democracia todo el mundo puede tener preferencia, eso no es un delito.
11: Esa es la parte de la democracia.
1: Claro. Así es.
0: El problema es que se respeten los acuerdos y los resultados. ¿Sí? O sea, porque para eso hay una oferta, y saber que las mayorías juegan un papel en democracia, en el gobierno, pero también en todas las organizaciones. Por ejemplo, en este caso el sindicato, la mayoría tiene la posibilidad de, bueno, administrar y gobernar el sindicato, pero hay minorías, y entonces también tienen su papel, y esa minoría en algún momento puede ser mayoría. O sea, ese es el, mientras no veamos la democracia como ese juego, siempre estamos acostumbrados, en Venezuela lo hablábamos, hay poca cultura democrática, del que gana se lo gana todo y se lo lleva todo. Entonces ahí es donde estamos fregados. En dado caso, es importante, como dice Pablo, que saber bueno, las propuestas principales. Conozco a Mar Infante, una gran amiga, les deseo lo mejor. También tengo mi preferencia, pues. Bueno, ahorita el poder, es decir, el movimiento sindical es uno de los llamados ahorita a fortalecer la sociedad intermedia. Una de las grandes crisis que tenemos ahorita como sociedad es que todo eso se conoce como sociedad intermedia, que son sindicatos, gremios, movimientos, está muy debilitado. Bueno, por parte de la crisis la gente tuvo que ponerse a sobrevivir. Bueno, las vocerías, no se han renovado vocerías. La juventud se fue del país. O sea, tenemos una crisis. Y este proceso de renovación, que pasa por procesos de elección de un nuevo vocero, es un proceso sumamente importante. O sea, no es importante para el sindicato, pero importante para el país. Que cuando tú como presidente llame, se siente con el patrono a conversar, no se está sentando alguien con deslegitimidad, sino una persona que tiene la legitimidad de contar con el apoyo de la fuerza social que está detrás de él. Y eso es muy importante, eso se ha perdido. En Venezuela una de las grandes carencias que hay es que nadie tiene legitimidad de origen. Todo el mundo tiene hay una gran deslegitimidad, y eso es un proceso que vamos a darle poco a poco.
1: Vamos a un corte.
0: Un corte y ya venimos.
2: Vamos a la pausa.
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2: Nueve y 41 minutos.
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1: En el aire, en Termómetro Social por Radio Fe y Alegría 1390M con Juan Luis Sosa, Víctor Fuenmayor y este servidor Pablo Zambrano. Nos queda este segmento, hermano, así que vamos a aprovechar para que hables todo lo que pueda de este tema electoral, que le des mensaje a los electores, pues estamos por Radio Fe y Alegría, más las redes del TikTok. Y bueno, Dani, que estos micrófonos son tuyos, adelante.
11: Bueno, el tema electoral, bueno, valoración sobre el próximo 11 de noviembre, va a haber una mesa en cada municipio del estado, exceptuando el municipio de Bocaipuro, que deben haber entre 8 a 10 mesas por la cantidad geográfica y población que tenemos de electores ahí en el municipio. Bueno, contamos con el apoyo de nuestros compañeros de trabajo, activos, jubilados, los institutos autónomos, la gobernación. Llevamos un gran equipo plural, plural y profesional que nos acompaña para hacer un gran trabajo con ansias de adecuarnos a lo que viene para el país el próximo año a nivel laboral y los nuevos contratos colectivos, adecuando a toda la situación país que va a venir en pro de los trabajadores.
1: La seguridad social, vamos a luchar por la seguridad social, Dani.
11: Claro que sí, hay que luchar por la seguridad social porque bueno, está muerta, desasistido, no hay nada. En estos momentos, bueno, nuestros amigos pensionados y jubilados son los más afectados, ya que se les cuenta un porcentaje al empresario y no llega al pensionado.
1: Bueno, el tema de los pensionados y jubilados, bueno, jubilados es una cosa, pensionados otra. Ahí hay un tema importante, Dani, porque somos 6 millones de pensionados, pero yo también soy pensionado. Pero de esos 6 millones, 3 millones 300 son de amor mayor y cobran $70. Y entonces los que cotizaron no cobran, sino 130. Son cosas que tienen que solucionarse a nivel nacional.
11: Sí, sí.
1: Digamos, Dani, ¿vas a ganar las elecciones?
11: Con el favor de Dios y el apoyo de nuestro compañero de trabajo y el equipo, el gran equipo que estamos terminando de armar, claro que sí. Nos estamos preparando para lograr el triunfo el próximo 11 de noviembre en beneficio de los trabajadores.
1: ¿Quién está en los Valles del Tuy?
11: La amiga Mari Infante.
1: Allá es la que se encarga, la de la plancha.
11: La encargada en la plancha en
1: los Valles del Tuy. ¿Ella aspira?
11: La Secretaría General.
1: ¿Y en los Altos Mirandinos?
11: Está mi persona con un gran equipo donde me acompaña el amigo Clodomiro Barrueta, Ronnie Morales, Nancy Caguado, Yulixa González, Ana Hernández. En la zona metropolitana nos acompaña la amiga Iranis Díaz. Estamos terminando de ganar lo que nos falta, pero estamos ya a punto, tenemos ya un 80% ganado el equipo ya.
1: ¿Del equipo completo?
11: Del equipo completo.
1: Oye, interesante, porque son bastantes personas. Tengo entendido que 79, porque me dijiste.
11: 79.
1: Y ya tienes casi conformado
11: casi
1: todo
11: el 80%
1: eso.
11: Tenemos listo.
18: ¿Y cuántas planchas?
11: Van a haber tres planchas.
18: ¿Tres
1: planchas? La otra es la de...
11: La del actual presidente, Alfredo Perdomo, y el amigo Yuri Sala.
1: Yuri Sala también tiene una plancha.
11: Sí.
1: Ah, ok. Bueno, interesante. Es bueno contarse, hermano mío.
11: Así es.
1: ¿Están preparados para este proceso?
11: Claro que sí. Vamos con todos los hierros.
1: ¿Qué más le puedes ofrecer a los trabajadores? O sea, ¿el sindicato necesita algún cambio ahí ¿qué crees tú que hace falta para que esa organización sindical cambie y tenga, digamos, más poder y más tejido social?
11: Una vez renovado el sindicato, bueno, salir a la calle, escuchar al trabajador, la problemática que tienen nuestros trabajadores en los centros de trabajo. Hay mucha vejación todavía del patrono.
1: ¿Hay atropello en esa?
11: Sí, hay bastante.
1: ¿Sí?
11: Pero hay miedo del trabajador de querer hablar.
1: Bueno, no pueden tener miedo. Hace falta un sindicato fuerte.
11: Para eso que vamos. Para
1: atropellos, poder... ¿Qué más me puedes hablar que hay?
11: Bueno, el tema salarial, el tema de beneficios en estos momentos que no tenemos nada, sino nada más lo que no es el gobierno nacional. Por la gobernación no ha habido forma, no han querido darnos ningún tipo de beneficio, no nos dan nada más a un sector nada más. Como el uniformado.
1: Bueno, fíjate, problema muy grave con los pagos que se hacen en la nómina nacional. Pero fíjate, Dani, eso es para que se lo diga a los trabajadores, es parte de la lucha. La plataforma Patria está totalmente centralizada. O sea, centraliza la nómina de los estados, de las alcaldías y, por supuesto, la de los ministerios, institutos autónomos. Entonces, cuando pagan un beneficio como el de estos días, que a nosotros nos lo pagaron en salud como bono único especial, entonces no se lo pagan a los trabajadores de las gobernaciones, porque son descentralizados. Entonces, ¿cómo se come eso, Dani?
11: No, es difícil, porque este gobierno acabó con la descentralización y volvió a centralizar todos los beneficios a través del sistema Patria.
1: ¿Hay que eliminar ese sistema Patria?
11: Hay que eliminarlo.
1: ¿Por qué?
11: Porque ese sistema más bien lo que genera es retraso. La gente pasa su bono y dura hasta 4 o 5 días para que le caiga, ya el dinero se devalúa, cuando te llega, bueno, es una calamidad.
1: Que tenga que cada gente tenga su nómina.
11: Como era anteriormente.
1: Así
11: como
1: es.
11: La centralización
1: así
11: como era anteriormente.
1: De eso deberíamos hacer una campaña. Sería bueno que tú, dentro de tu retórica, le hables de eso a los trabajadores, porque de verdad que el sistema Patria,
11: no ha generado un atraso.
1: Hasta para los ingresos.
11: Es complicado, sí, porque bueno, te digo.
1: Nosotros tuvimos un caso de que conseguimos 20 camareras para un hospital. Entonces, a los 3 meses las llamaron. Quedaba una. Las otras 19 buscaron en otro lado. Van a esperar 3 meses para ingresar.
11: Entonces pierdes 3 meses de
1: claro, seguro. La
11: realmente
1: gente...
11: es el ingreso que tenemos como trabajador. Te estás trabajando porque después son 30 horas.
1: Allá pasa lo mismo, me imagino.
11: Igualmente.
1: ¿Y cómo está la cosa con el gobernador? ¿Le van a dar duro a ese gobernador?
11: Claro, que a decir lo que nos corresponde.
1: ¿Duro?
11: Como debe ser.
1: Exigiéndole con fuerza.
11: Claro que sí.
1: Él es un tipo de digamos... ¿Hay algún cambio entre el que estaba y él en el sentido
11: hasta el momento ha sido lo mismo, porque no
1: Héctor Rodríguez?
11: Tampoco no han dado la cara ni no han atendido a los trabajadores.
1: Porque Héctor Rodríguez no atiende a nadie, tengo entendido.
11: Bueno, en el caso de él le ha pasado lo mismo hasta el momento. Buscaremos los mecanismos para que nos atienda, ser escuchado. Y que bueno, que los trabajadores se sientan que su sindicato está con ellos a la mano, a la par.
1: ¿Quién lleva recursos humanos ahí en...?
11: ¿Cómo la se llama? Licenciada Marlene Carolina Díaz, la misma que está en el Ministerio de Educación.
1: Es la misma que está allá en...
11: En el Ministerio con Héctor Rodríguez.
1: O sea, que cabalga horario.
11: Ella sí cabalga horario.
1: ¿Qué cosa, no? ¿Qué
11: ella
1: cosa?
11: Tiene dualidad de cargo, cosas que no permiten la administración pública, pero...
1: Claro, tú, si un trabajador, ejemplo, una enfermera, tiene que correr... Si tiene 2 trabajos, entonces tiene jefe allá, jefa aquí.
11: Sí, en el mismo horario, increíble.
1: Oye, vale, es una buena denuncia de cabalga horario. Claro, necesitamos buena relación con las autoridades, pero eso no debe ser.
11: Así es.
1: Eso no debe ser. ¿Qué más puedes hablarle a los trabajadores, Dani, sobre este proyecto que hoy presenta, vas a desarrollar algún programa... Para que el sindicato tenga más incidencia, estimular la afiliación, todas estas cosas?
11: Claro, una de las cosas, bueno, vamos a estimular las afiliaciones porque tenemos muchos compañeros no están afiliados, tenemos casi la mitad de los trabajadores por afiliarse. Buscarle a los contratados, que una gran cantidad de contratados tiene la gobernación de Miranda, hacer los carteles ejecutivos para
1: allá fijo. También pasa eso de que la gente tiene 2 años, 3 años y dicen que son contratados.
11: Hasta 10 y 15 años tienen contratado.
1: Oye, imagínate que eso es mentira. Eso es lo que tienes que normalizar es su situación. Y eso pasa en salud también.
11: Hay que buscarle esos
1: mecanismos. Esos son los males que existen.
11: De los vicios que vienen
1: en
11: esta
1: administración. En esta administración que es necesario que se corrija. Bueno, Dani, dale un mensaje a los afiliados al sindicato y a los trabajadores, por supuesto, de la gobernación de Miranda. Porque ya nos quedan poco tiempo, ya vamos a despedir.
11: Bueno, a todos los compañeros de trabajo, afiliados, trabajadores, a los contratados, vamos a seguir luchando, vamos a hacer un sindicato que está de la mano con el trabajador a luchar por los beneficios, para que no haya más vejación, para que los sitios de trabajo sean los más idóneos, porque tenemos muchos sitios de trabajo que están en condiciones precarias, que son inservibles, no hay agua, no sé cómo trabajan. Cuenten con nosotros a partir del próximo 11 de noviembre con nuestro equipo que va a estar entrepelado en todo el estado, que bueno, que estaremos con ustedes de la mano trabajando con los trabajadores.
1: Bueno, hermano mío, gracias a mis compañeros también que te acompañaron. Aquí estamos a la orden, Dani. Excelente. Aquí puedes llamar, te puedes conectar. Listo. Por el TikTok y aquí siempre serás bien recibido.
11: Excelente.
1: ¿Estaría gracias, dispuesto Pablo. A que hagamos un debate con los candidatos?
11: Por supuesto.
1: Sería bien bueno, ¿verdad?
11: Claro que sí.
1: Hagamos un programa, digamos, y conversemos sobre los temas de los trabajadores y que la gente de Miranda, pues los trabajadores de Miranda, tengan una visión de lo que ustedes pretenden y quieren. Bueno, Dani, de verdad que me contenta mucho que hayas estado por acá. No sé, Juan Luis.
0: Sí, bueno, igual, todo lo mejor. Y esa propuesta de traer a los candidatos me parece buena, porque eso, se trata de fomentar el debate, la participación, que la gente sienta la motivación. Y bueno, esperando de verdad que en este país el tema laboral, el tema social y el tema salarial está bien atrás. Y tiene que ser prioridad en cualquier proceso de transición democrática y de reconstrucción país. Es decir, si no tomamos en cuenta a la gente, y la gente es precisamente el pueblo trabajador, en la familia, pues entonces no vamos a llegar lejos. Si queremos ver con trascendencia, con visión de futuro, tenemos que tomar en cuenta a la gente y al pueblo trabajador. Así que bueno, cuente con nosotros aquí, como lo dice Pablo, esta plataforma está abierta lunes, miércoles y viernes de 9 a 10 para poder visibilizar violaciones, denuncias y bueno, y poder trabajar conjunto con ustedes todo el tema laboral. ¿Ok?
11: Agradecido.
0: Bueno, estamos.
1: Lo despide, Juan Luis.
0: Hemos llegado al final de Termómetro Social el día de hoy por Radio Fe y Alegría, 1390 AM. En la dirección, Luis Ibarra, en la coordinación, Pedro González. En los controles, Jorge Pérez. En los micrófonos, Pablo Zambrano, Víctor Fuenmayor y Juan Luis Sosa.
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19: Y 57 minutos. 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

Hola Caracas, hola Venezuela, ya están en sintonía de Chatarra y Metal. Nuevamente compartimos con todos ustedes amantes de la música, no importando el género, por supuesto, acontecimientos, temas, comentarios, anécdotas importantes ocurridos un día como hoy. Hablamos de un viernes 18 de septiembre de 2026, pero viajamos en diferentes años y lugares, recuperando la música de nuestras vidas. Canciones gloriosas e inolvidables, como decimos, parte de la banda sonora de nuestras vidas. Esto es en Radio Fe Alegría 1390 AM desde Caracas, y desde ya pueden seguirnos a través de la página www.radiofeyalegrianoticias.com. Allí estamos también, pues, en internet. Soy Willy Perroni, su amigo de siempre, con el certificado de locutor 12.035 y certificado de productor nacional independiente número 34.336. Me acompaña, como siempre, el equipo. Tenemos a Pedro González al frente de la coordinación de la radio, Jorge Luis Pérez García, ya activado en los controles y en la musicalización. Todos bajo la dirección del profesor Luis Ibarra. Este equipo, pues, también muy contentos, como siempre, de tenerlos allí al otro lado del receptor, donde se encuentren en vivo hasta las 12 del mediodía. Bueno, amigas, amigos, hoy es viernes ya 18 de septiembre, esperando el tan ansiado fin de semana, como siempre decimos, para hacer otras cosas pendientes por allí o simplemente descansar. Pero recuerden esto, siempre, siempre con muchas bendiciones, mucho amor, mucha esperanza, mucha fe, 100% positivos. Bienvenidas y bienvenidos. Nuestros puntos de contacto, el 564-3911, el 0412-381-5102 y el 0424-247-3645, a su entera disposición. Ya ustedes saben, pueden escribirnos, enviar saludos, enviar también o mencionar cualquier tipo de información que nosotros los vamos a estar pendientes para responderlos, o simplemente decirnos qué canciones quieren volver a escuchar. También tenemos activado el WhatsApp, por allí también pueden escribirnos, ¿no? Ahora bien, abrimos con un tema excelente, ¿no? Hoy es viernes, tenemos un poquito más de pop. Hablamos de Témpano, una banda venezolana de rock progresivo formada en Caracas por allí en el 77. El tema Cada Vez es del año 1988. Muy recordada por su canción Lobo Hombre en París, como hablábamos ayer con el profesor Douglas acá, ¿no? Del año 88, cuya versión original pertenece a la banda La Unión del año 83, una banda española. Ahora bien, el grupo Témpano ha sido una banda bastante abierta en el sentido de su estructura. Hablamos de los integrantes de la misma. Los integrantes que han conformado este grupo han sido bastante constantes, ¿no? Pero sí, con el tiempo han ido variando año con año, o si no, con álbum. Por sus filas pasaron Víctor Fiol en el bajo, Alexis Peña, un gran amigo, en la voz, entre otros, y famosos músicos todavía activos y dando recitales. Témpano, una de las bandas más importantes del pop en nuestro país. Y Pedro Castillo, por supuesto, también andaba por allí. Dicho todo esto, vamos a seguir con estas baladas y nos vamos ahora mucho más atrás, al 69. Una petición, por cierto, ¿no? Marta Celis en La Candelaria había solicitado ese tema el día miércoles. Si Marta, estás allí, comunícate o puedes escribirnos por el WhatsApp. Marta Celis, un abrazo. Ella quiso compartir con todos un clásico, una chatarrita. Hablamos de Los Mitos, una banda de pop y rock española que nació por allá en Bilbao por el 66, y el tema Cuando Vuelvas, que de hecho es del año 69.
La historia de los Mitos fue muy breve, muy corta, pero dejaron sí una huella en el pop a finales de la década de los 60. Por supuesto, con una música agradable y de exquisita frescura, romántica. Dieron el salto desde Bilbao, su ciudad natal. Saludos, Nectalí Sandoval, desde San Martín. Un abrazo, gracias por escribirnos. Su ciudad natal, para extender su fama a toda España e incluso colocar sus canciones en algunos países de Hispanoamérica y Suramérica. Los Mitos, una buena banda. Dicho todo esto, cuando vuelvas y viajamos en nuestra máquina del tiempo al 69. Los Mitos.

Bueno, sí, escuchamos a los Mitos de España, de Bilbao, y Cuando Vuelvas, el sonido pop de los años 60. De hecho, el tema, como había comentado, es del año 1969. Grandes temas nos dejaron los Mitos para la historia del pop en nuestro idioma. Y por supuesto, ¿no? Quería pues igualmente comentar. Están escuchando pues Chatarra y Metal, un recorrido en el tiempo a través de la música y sus protagonistas. Soy Willy Perrón y Jorge Luis está por acá en los controles. Y sí, hoy es viernes, qué buena manera de cerrar la semana. Pues hablar de chatarritas y del metal, por supuesto, para todos los géneros, es evocar inmediatamente la música del recuerdo. Tal es el caso del tema que sigue sonando. Esos grandes éxitos de las décadas del 60, 70 y 80 y un poquito más, que marcaron una época conocida como la Época Dorada. Así pues, vamos a continuar con otro tema. Luego de este comentario, ya escuchamos a Témpano de Venezuela.

ha dedicado, y esto es bastante importante, ¿no? Se ha dedicado a revivir el sonido clásico del rockabilly de los años 60, incluso un poquito antes de los años 50. Y quería comentar que el rockabilly es, podríamos llamarlo así como el inicio del rock and roll. Surgió por allá en los años 50 con Elvis, con Chuck Berry. Y bueno, esta banda, además que es una banda relativamente nueva, como acabo de comentar, se dedican a hacer temas al estilo rockabilly. Esto es Cultura Pop, Melodía de Amor. Nos vamos con Los Rebeldes al 81.

Bueno, escuchamos a Los Rebeldes de España y Melodía de Amor. Un tema del año 81, muy, muy, muy agradable, ¿no? Con el sonido típico de los años 60. Como decíamos, la época dorada de el pop, no importando, por supuesto, el idioma. La música pop, pues, de los años 60 fue un fenómeno. Realmente, un fenómeno cultural y social sin precedentes que transformó la industria musical para siempre. Durante esta década, el término pop pasó de significar simplemente música popular o exitosa a consolidarse como un género musical de identidad propia. De allí el sonido pop, caracterizado por melodías pegajosas, innovadoras en las letras, en el sonido, y una estrecha relación en los movimientos juveniles de la época. Digo todo esto porque me habían preguntado sobre esta época dorada del pop. Dicho todo esto, bueno, fíjense, Los Rebeldes, sonido clásico, Los Mitos del 69, con estos temas agradables. Y ahora vamos a escuchar una banda formada en Ecuador que también se dedicó a hacer temas en español pop, como acabo de comentar. Hablo de Los Corvettes y el tema Voy a pintar las paredes con tu nombre. Qué bonito, ¿no? Es del año 69, seguimos en los 60. Una agrupación de pop, ya aclarado el término, que se formó en Ecuador en el 64, al igual que muchos grupos, tal es el caso de los Memphis en Venezuela, de habla hispana de la época. También los Corvettes fueron influenciados por los éxitos que venían tanto de Inglaterra

como de Estados Unidos, realizando buenas versiones, al igual que Los Rebeldes, al igual que Los Mitos. Sin más, vamos entonces a escuchar a Los Corpets y voy a pintar las paredes con tu nombre. Seguimos por allá en los 60.

Bueno, escuchamos a los Corvettes de Ecuador y el tema del 69. Voy a pintar las paredes con tu nombre. Como habíamos dicho, pues son temas cuyas letras siempre hablan del romanticismo, del amor. Y eso es una característica típica, ¿no?, de los años 60. Ahora vamos a cambiar un poquito. Vamos a escuchar a Eric Carmen, Ojos Hambrientos, del año 87. Una canción interpretada por este músico estadounidense, Eric Carmen, ex miembro de la banda The Raspberry. Y apareció en la película Dirty Dance, el baile salvaje del año 87. Alcanzó el puesto número 4 en la lista de Billboard Hot 100 y el número 3 en Cashbox, es decir, en ventas. Todo un éxito. Pertenece a la banda sonora de la película, como acabo de comentar, Dirty Dance, conocida en Hispanoamérica como El Baile Caliente, una de las películas dramáticas románticas más icónicas y taquilleras de los años 80, estrenada el 21 de agosto del 87, protagonizada por el fallecido actor y cantante Patrick Swayze y Jennifer Grey. Este tema lo había solicitado Roberto López. Él está en Caricuao, quería escuchar este tema, está a través del WhatsApp. Un saludo, Roberto, gracias por escribirnos y por apoyarnos. Un abrazo. Eric Carmen, Ojos Hambrientos, de la película Dirty Dance.

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3: 10 y 28 minutos.
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Bueno, ya estamos de vuelta cuando son las 10:35. Estamos muy contentos de acompañarlo ya hoy viernes 18 de septiembre. Siempre, siempre con buena música para ustedes, donde quiera que se encuentren. Dos clásicos. Sigue sonando al fondo una agrupación danesa, Walkers o Los Caminantes y Shalala. Del año 74. La canción se convirtió en todo un éxito, sobre todo en Europa y los Países Bajos. Fue fundada por ahí en el año 68 y se disolvió en el 77. Hicieron varias reapariciones después de su ruptura inicial, incluso hasta nuestros días. Por lo alegre del tema, sonó en las estaciones del pop en Estados Unidos, también en Canadá, y acá en nuestro país logró ubicarse en el top 20. Un tema bastante agradable. Y anteriormente, bueno, un tema que no necesita mayor presentación. Sweet in the Blue Jeans y Tú No Eres Buena. You Are No Good del 64, una banda británica. Y su estilo es el Mercy Beat, fundada por allá en los años 60, ¿no? Son especialmente conocidos por sus sencillos Hippie Hippie Shake, Good Golly Mr. Molly y el que sonó, Tú No Eres Muy Buena, publicado en ese año. Linda Ronstadt, por cierto, la versionó en el año 74. Es una canción de Betty Everett, grabada en el 63. Su género, Rhythm and Blues. Alcanzó la posición número 51 en Billboard Hot 100. Son pues temas que nos traen grandes recuerdos. Ahora vamos a escuchar a Andrés Calamaro. Primera vez que colocamos este tema. Gracias a una petición, Tuyo Siempre, de hecho un tema romántico, es del año 2000, de su álbum, el tema gracioso, ¿no? El Salmón. El Salmón es el séptimo disco de rock editado por este músico argentino, Andrés Calamaro, muy famoso en el año 2000 para el sello discográfico Warner Music Argentina. El artista ha señalado, escuchen esto, ¿no?, en diversas ocasiones, que su tema, El Salmón, es su favorito, ya que considera que esta canción es opuesta a sus otras composiciones. Vamos a escuchar a Andrés Calamaro, Tuyo Siempre,

Bien, en vivo Andrés Calamaro de Argentina y tuyo siempre. No te de olvidar jamás el año 2000 de su álbum El Salmón. Bueno, son canciones que siempre es grato volver a escuchar. Lo escuchamos en vivo, esto fue por allá en el año 2005 en Argentina. Amigas y amigos, vamos a recordar, bueno, siempre tenemos las peticiones por acá a Henry Stephen, ¿qué les parece, no? Deja que tome la mano, o que tome tu mano, es del año 74 de su álbum I Don't Know Why, yo no sé qué. Este tema se ubicó entre los más sonados en las radios nacionales de corte pop juvenil, hablamos del 74. El popular intérprete del pop, considerado uno de los pioneros del rock en Venezuela desde los años 60, el reconocido cantante, compositor y actor venezolano, el señor Henry Stephen, lamentablemente falleció el 5 de abril de 2021. Contaba con apenas 79 años de edad. Bueno, lamentablemente víctima del COVID durante la pandemia. Pero su voz siempre va a sonar, no solamente acá en Chatarra Metal, sino también en las estaciones de corte pop juvenil en nuestro país. De tal manera que vamos a escuchar entonces a Henry Stephen, lo recordamos hoy ya viernes 18 de septiembre, y deja que te tome la mano.

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1: Bueno, si recordamos a Henry Stephen, deja que te tome la mano del año 74. Bueno, falleció el 5 de abril de 2021 con 79 años. Su voz nunca se va a apagar, por lo menos acá en Chatarra y Metal. Y apoyando el pop nacional, los Memphis. El tema es del año 68. Es una agrupación venezolana muy importante a mediados de los 60. Se formó en Caracas en el 65. En sus filas estaba Pablo Manabelo en la voz y guitarra. Plácido Garrido, colega locutor también, en la batería. Posteriormente se convertiría en uno de los famosos locutores del país, Plácido Garrido. Tuvieron en sus inicios una marcada influencia de bandas extranjeras, sobre todo de los Beatles. Pero el tema que vamos a escuchar, que hemos seleccionado para ustedes, se titula Me haces falta todo el tiempo. Es del año 68, que a su vez es una versión muy buena al español del tema de los Bee Gees. Bueno, vamos a escuchar a los Memphis, talento nacional de los 60, y Me hace falta todo el tiempo.

Bueno, si escuchamos a los Memphis y Me Hace Esa Falta Todo el Tiempo. Talento Nacional, bueno, en banda ya desaparecida. El tema es del 68 y es una versión al español, que también la grabaron en inglés, de los Bee Gees. Y bueno, vamos a continuar por acá con un temita que habían solicitado. Una banda conocida como The Fleetwoods. Y Come Softly to Me, Ven a Mí Suavemente, ¿no? Del año 59. El título original era Come Softly, ven tranquilamente, pero se cambió en el camino para convertirse en un éxito. El sencillo alcanzó el número uno en Billboard Hot 100 de los Estados Unidos para ese año, el año 59, ¿no? Era un grupo vocal estadounidense surgido allá en Olympia, Washington, Estados Unidos, cuyos miembros eran Gary Trox, Gretchen Christopher y Barbara Ellis. Se disolvieron en el año 83. De allí pues que decimos que la música no muere. Grandes temas, grandes clásicos permanecen en el tiempo. Ahora nos vamos entonces al 59, ¿se imaginan? The Fleetwoods, Ven a Mí Suavemente o Tiernamente.

esta agrupación de Fleetwoods, y el tema del 59, qué bonito, ¿no? Come softly to me, ven a mí suavemente. Y para cerrar este bloque, un clásico, hoy ya viernes en 18 de septiembre, Las Tentaciones. Hermoso tema el que viene, ¿no? My Girl, mi chica, del año 64. Es una canción al estilo soul compuesta para Las Tentaciones por el gran Smokey Robinson y Ronald White, miembros de los Miracles. Se lanzó por allá el 21 de diciembre, ¿no?, del 64, todo un éxito, pues se convirtió en el primer sencillo número uno de Las Tentaciones en Estados Unidos, y hoy es su canción insignia. La inspiración de Robinson, Smokey Robinson, para escribir My Girl, o Mi Chica, fue su esposa, Claudette Rogers Robinson, miembro de los Miracles. Versiones, otras excelentes, de Mamas and the Papas, Michael Jackson, los Rolling Stones y Otis Redding. Se imaginan, cada quien a su estilo, ¿no? Entre otros. Vamos a escucharlos en vivo en 2018 en el Capitol Ford en Estados Unidos. Tiempo después, Las Tentaciones.

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2: Diez y 58 minutos.
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6: Buenos días, y hasta ahora les informamos que el Servicio Administrativo de Identificación, Migración y Extranjería, SAIME, lleva a cabo una jornada especial de cedulación y verificación de datos en la Plaza de la Juventud, operativa desde el 17 hasta el 26 de septiembre en un horario comprendido desde las 9 de la mañana hasta las 4 de la tarde. Durante el operativo, los ciudadanos podrán gestionar la renovación de su cédula de identidad sin necesidad de cita previa ni recaudos adicionales. Para los trámites de verificación de datos, se requiere presentar copia simple de acta de nacimiento para cédulas entre 22 y 34 millones o copia de la Gaceta Oficial o constancia de la naturalización. Esta es la información que tenemos hasta ahora. Recuerden ampliar estas y otras informaciones en nuestra página web www.radiofeyalegrianoticias.com. Quien reportó para ustedes, María Carrión.
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0: Bien, ya estamos de vuelta cuando son las 10:11 con 9 minutos acá en Radio Fe Alegría 1390, ya viernes, pues, viernes 18 de septiembre. Soy Willy Perrón y me acompaña Jorge Luis Pérez García en los controles y en la música. Michael Jackson, I Just Can't Stop the Loving You, vamos a traducirlo como No Puedo Dejar de Amarte. Un tema del año 87, precisamente, se estrenó en septiembre, ¿no? El tema es uno de esos grandes clásicos de Michael Jackson, quien lo interpretó junto a Syd Garrett. Llegó al puesto número uno en Billboard Hot 100. El tema se incluyó en el álbum Bad o Malo del año 87, todo un clásico. Y anteriormente escuchamos a Queen en vivo, una pequeña cosita loca llamada Amor en vivo. Esto fue en el 82. Queen da su último concierto, septiembre del 82 precisamente, ¿no? Queen dio su último concierto en los Estados Unidos, en Englewood, California, en sus dos siguientes giras, las de los otros discos, World y A Kind of Magic, un tipo de magia. No pasarían por allí. Fue su única aparición en el exitoso programa de variedades y su última actuación en Estados Unidos. La banda estaba absolutamente de moda y salieron a realizar una explosiva puesta en escena. La banda tocó durante dos momentos esa noche en ese programa. En la primera ocasión brindaron al público Bajo Presión y luego interpretaron magistralmente, que acabamos de escuchar, una pequeñita cosa loca llamada Amor. Si esta tenía que ser la última actuación de Queen en Estados Unidos, daría con Freddie Mercury, como vocalista principal, los americanos deberían de estar muy orgullosos de que haya sido en uno de sus programas televisivos más emblemáticos de la historia del país, Saturday Night Live, sábado en la noche, en vivo. Su última presentación. Bueno, y seguimos, por supuesto. Ahora, vamos a ver qué pasó en la música un día como hoy.
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0: Y nos vamos al 18 de septiembre del 67 con los Darzan de Venezuela, ya que ese día, mes y año se imponen con el tema Aquí, Allá y Donde Sea, una versión del éxito de los Beatles compuesto por Paul McCartney y John Lennon. La adaptación al español estuvo a cargo de Carlos Morián. Los Dar fue una agrupación de pop rock venezolana muy popular durante la década de los 70 y un poquito en los 70, y es considerada junto a los Impala y los 007 como una de las referencias más importantes de los inicios del rock en nuestro país. Estuvieron activos básicamente 4 años, del 64 al 68. Vamos a recordarlos, y Aquí, Allá y Donde Sea.

Qué recuerdo tan hermoso los andar de Venezuela y aquí, allá y donde sea, en cualquier lugar. Es un tema de los Beatles y por cierto, Ilan Chester hizo una excelente versión. El 18 de septiembre, un día como hoy del 69, el grupo español La Fórmula Quinta se impuso en las listas de éxitos en los países de habla hispana, incluyendo Venezuela, con ese superclásico Busco un Amor. Es el sencillo de mayor venta en nuestro idioma. Esta banda nos ha dejado grandes éxitos, canciones rítmicas, alegres, comerciales y sencillas, simplemente música para pasarla muy bien. Nos visitaron en julio del 70 y luego repitieron su visita en febrero del 77. Paco Pastor, La Fórmula Quinta y Busca un Amor.

Bueno, así escuchamos a Paco Pastor y la Fórmula Quinta, Busca un Amor. Qué clásico, ¿no, amigas y amigos? Esperamos que la estén pasando muy bien ya en nuestro último programa por esta semana, viernes en 18 de septiembre.

septiembre. Ahora nos vamos al 18 de septiembre del 40, cuando nace Frankie Avalon, de nombre real Francis Avalon, en Filadelfia, Pensilvania, en Estados Unidos, intérprete del pop y rock en nuestro idioma, además actor. Es muy famoso a finales de los años 50 y 60 con el Twist. Fue un ídolo juvenil del momento, actuó como presentación especial en la película ambientada en la década de los años 50, Grace Vaselina, del 77, donde aparece como un ángel. Venus, número uno en Billboard en el año 59. Otro tema que siempre colocamos aquí, guay, porque además de interpretación como payasito. Pasado pues su momento de gloria, comenzó a trabajar como vendedor. Se ha presentado últimamente muy poco en los shows nostálgicos en televisión. Está cumpliendo hoy Frankie Avalon 86 años. Grande este cantante y actor. Vamos a escuchar precisamente ese número uno, Venus.

Escuchamos a Frankie Avalon, hoy cumpliendo 86 años. Sigue activo. Y Venus, todo un clásico. Ahora vamos a escuchar a Maureen McGovern en Mundos Diferentes. Es que el 18 de septiembre, un día como hoy del 75, Mundos Diferentes es el tema de la serie romántica de televisión Angie. Ahora bien, Maureen McGovern es una cantante estadounidense y actriz conocida por su interpretación de la canción ganadora del Oscar titulada La Mañana Siguiente, ¿no?, de la película del 72, Las Aventuras del Poseidón. Y este tema, en Mundos Diferentes, aparte de ser un clásico de la película, también logró ubicarse en el número uno en adulto contemporáneo de Billboard y luego traspasaría las fronteras. Vamos a escucharla, Maureen McGovern y Different Worlds, 79.

0: Qué buen recuerdo este a cargo de Maureen McGovern, Mundos Diferentes. 18 de septiembre de 1975, número uno en el estilo disco. Una deslumbrante voz con un rango de color, altura, de claves, de octava. Es mundialmente conocida como la reina de las canciones de las películas de desastres de la década de los años 70. Tal es el caso de Titanic, gracias a sus icónicas interpretaciones de temas galardonados con el premio Oscar. Saltó a la fama por allá en el año 72, contaba con apenas 23 años. Recordamos pues Aventuras del Poseidón. Alcanzó el número uno en Billboard Hot 100 y ganó el Oscar a la mejor canción original. También pues hizo otras versiones en Mundo Diferente, el tema principal de la serie de televisión Angie. Y con este tema vamos a cumplir con unos compromisos y volvemos. Todavía nos queda media hora de éxitos, de chatarritas que forman parte de nuestras vidas. 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
4: 11 y 28 minutos.
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7: A esta hora de la mañana del viernes 18 de septiembre nos vamos a Mérida. Nuestro compañero José Angulo nos reporta que aumentan los accidentes de tránsito en moto.
8: Este jueves 18 de septiembre, cuatro personas perdieron la vida en un fatal accidente de tránsito en una colisión entre dos motos y una camioneta. Hecho ocurrido en la carretera La Variante, específicamente en el sector Los Higuerones del municipio Campo Elías de la entidad merideña. Las víctimas fatales de este lamentable accidente fueron identificadas por las autoridades como Fanny Guillén de Márquez, de 54 años de edad, Jorge Luis Camacho Peña, de 41 años, y Edison Márquez Guillén, de 32 años de edad, quienes perecieron en el sitio, mientras que Berta Lisbeth Peña Martínez, de 42 años de edad, falleció minutos de su ingreso al Instituto Autónomo Hospital Universitario de los Andes, donde los galenos hicieron todo por salvar su vida, pero debido a su delicado estado de salud por el fuerte impacto, el conductor de la camioneta involucrada de este fatal accidente fue identificado como Sebastián García, quien se encuentra detenido. Funcionarios de tránsito adscritos a la Policía Nacional Bolivariana realizan las investigaciones y experticias para esclarecer este lamentable hecho vial que deja cuatro personas fallecidas. Organismos de seguridad y otras instituciones se encuentran preocupadas ante el incremento de accidentes viales por moto, por lo que hacen el llamado a los usuarios de este tipo de vehículos a tener más conciencia y conducir con prudencia para minimizar este flagelo que ha dejado un alto número de personas politraumatizadas y otras lamentablemente han perdido la vida. Desde Mérida, reportó José Angulo para Radio Fe y Alegría Noticias.
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Bien, ya estamos de vuelta, 11 con 40 minutos con este temazo, Phil Collins y En el Aire, esta noche del año 81. Y es que para el 18 de septiembre de ese año, ¿no? Salió el álbum Valor Aparente como solista, antes vocalista de Genesis y baterista de este músico y compositor británico, prácticamente ya retirado de los escenarios. Esto fue en Estados Unidos, ocupó el número 19, la letra del tema, como las de todas las canciones de ese álbum, hace referencia a la traumática separación entre el músico y su primera esposa. Esto fue por allá en el año 79, lo escuchamos en vivo, de allí el título, como dicen, quedé en el aire esta noche, Phil Collins. Y ahora nos vamos con el gran Jimi Hendrix. El 18 de septiembre del 70 murió el músico y cantante y guitarrista, compositor Jimi Hendrix, considerado uno de los mejores y más influyentes guitarristas eléctricos de la historia de la música y uno de los artistas más importantes del siglo XX. Del siglo XX fue musicalmente influenciado por el rock y el blues. Vamos a escuchar a Jimi Hendrix. Falleció a los 27 años, lamentablemente. Vamos a escuchar a Hendrix y Alitas. Había transformado para siempre el blues eléctrico. Hoy en día, una leyenda. Jimi Hendrix.

0: estoy.
1: Bueno, así recordamos a Jimi Hendrix. Falleció, pues, un 18 de septiembre del 70. Encabezó, pues, el Festival de Woodstock en el año 69 y la Isla de Wight en el 70. Antes de fallecer, a los 27 años, como había comentado, había transformado para siempre el blues eléctrico y, de paso, una gran influencia para músicos posteriores. Ahora el turno es para Chris Cornell y el tema, hermoso, ¿no? Casi olvido mi corazón roto. Y es que un 18 de septiembre de 2015 salió el disco de Chris Cornell titulado Higher Truth. Es el cuarto álbum de estudio como solista de este músico estadounidense, lanzado precisamente un 18 de septiembre de 2015. El disco cuenta, pues, con una atmósfera acústica muy cuidada, donde resalta la versatilidad de su voz. Nearly Forgot My Broken Heart es el sencillo principal del álbum y, por supuesto, logró ubicarse en los primeros lugares en las listas, no solamente en Estados Unidos, sino también a ambos lados del Atlántico. Escuchen este tema, Casi Olvido Mi Corazón Roto, Chris Cornell.

Bueno, si escuchamos a Chris Cornell y casi olvido Mi Corazón Roto, 18 de septiembre de 2015, incluido en su álbum Higher Truth. Una mentira, pues, verdadera, una mentira de altura. Y bueno, estamos llegando al final del espacio por el día de hoy, amigas y amigos. Lamentablemente tenemos que despedirnos. Hoy viernes ya 18 de septiembre. Esperando pues el fin de semana. Soy Willy Perrón y con el certificado de locutor 12.035 y certificado de productor nacional independiente número 34.336. Me acompañó el equipo Pedro González en la coordinación, Jorge Luis Pérez García en los controles y en la musicalización, todos bajo la dirección del profesor Luis Ibarra. Muy contentos pues también ellos de tenerlos allí. Solamente nos queda decirle, bueno, que la hayan pasado muy bien, tengan un feliz fin de semana. Y nos vamos con Boston, más con sentimiento, ya que un 18 de septiembre del 76 en Boston editó Más que un sentimiento. El tema se colocó rápidamente en el número 5 de Billboard Hot 100 durante varios meses. No cesaba de sonar en las radios de medio mundo. Componer este tema llevó al líder de la banda, Tom Scholl, 5 años y hoy forma parte de las 500 mejores canciones de todos los tiempos. Sigue siendo muy solicitada. Con Boston y Más que un sentimiento, nos vamos. Tengan el resto del día viernes agradable, bendecido y, por supuesto, un hermoso fin de semana. Volvemos a viajar el próximo lunes. Se les quiere muchísimo. Un abrazo para cada uno de ustedes. Larga vida a la música.

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2: Y 57 minutos.
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0: Muy buena tarde, feliz viernes, saludos para todos y todas los que nos acompañan, para quienes se suman una vez más con nosotros a Punto y Seguimos, a esta revista meridiana que ofrecemos para usted cada tarde en la Red Nacional de Radio Fe y Alegría, esa revista que usted escucha en 22 emisoras que tiene Fe y Alegría en diferentes puntos del país y que también puede escuchar y ver en nuestro canal de YouTube Radio Fe y Alegría Noticias.com. A esta hora les saludamos como siempre en nombre del equipo técnico y de producción que hacen posible este espacio, trabajando en la subdirección de comunicaciones, está hoy Gurmelis Villalobos, quien además está de cumpleaños. También saludamos a esta hora a Anthony Galindo en la producción y programación nacional. De igual manera, Belardo Rojas está en la producción informativa de este espacio. En los controles nos acompaña Rafael Suárez. Desde la conducción le saluda Adriana Tobar y está conmigo también, como siempre, un grupo de periodistas de Radio Fe y Alegría en todo el país para mantenerles informados, y estamos todos bajo la dirección de Vidalina Campos.
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0: A las 12:02 de la tarde le cuento parte de lo que hemos preparado para usted hoy. En el estado Bolívar, trabajadores de las industrias básicas cerraron la avenida Guayana protestando por la militarización de la sede central de la Corporación Venezolana de Guayana. En Anzoátegui, gremios y medios de la sociedad y miembros de la sociedad civil en el Tigre exigen una publicación de un cronograma oficial de racionamiento eléctrico, una petición que hacen nuevamente a Corpoelec. Y en Carabobo, los usuarios del transporte público, específicamente en la zona de Naguanagua, denuncian el rechazo de los billetes de 10 bolívares por parte de los conductores de autobuses.
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0: Son las 12:03 de la tarde, abrimos nuestro repaso inicial de informaciones. Le contamos que la reforma parcial de la Ley Orgánica del Tribunal Supremo de Justicia fue publicada finalmente en Gaceta Oficial con fecha del 15 de septiembre de 2026. Allí establecen las condiciones para conformar un nuevo comité de postulaciones judiciales. La modificación contempla que el comité estará integrado por 23 miembros, de los cuales 11 serán diputados y 12 deben ser postulados por otros sectores de la sociedad. Su designación deberá contar además con el voto favorable de 2/3 de la plenaria de la Asamblea Nacional. Previamente, la Asamblea deberá también conformar una comisión preliminar integrada por 11 parlamentarios que tendrá la responsabilidad de convocar públicamente a los sectores de la sociedad para presentar sus postulaciones. Además, es establecido que esta convocatoria deberá difundirse a través de los medios disponibles, incluirá la página web y las redes sociales del Parlamento, además de publicarse en al menos 3 veces en 3 diarios de circulación nacional. También quedó establecido que la comisión preliminar recibirá y preseleccionará a los candidatos que posteriormente serán remitidos a la plenaria de la Asamblea Nacional. Este procedimiento deberá ser público y transparente, tomando en cuenta la paridad de género y la participación de grupos en condiciones de discriminación, marginación o vulnerabilidad. También el nuevo comité de postulaciones judiciales tendrá un periodo de funcionamiento de 2 años y una vez constituido, los integrantes de la comisión preliminar pasarán a formar parte del comité.
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0: 12:05 de la tarde, avanzamos con más información en este repaso inicial, repasamos información del diario, allí dicen que medio británico afirma que Venezuela estaría cerca de un acuerdo para trasladar sus reservas de oro a Nueva York. El gobierno encargado de Venezuela y el grupo de diputados de la Asamblea Nacional electa en 2015 estarían próximos a alcanzar un acuerdo para transferir las reservas de oro retenidas, valoradas en 4 millardos de dólares, del Banco de Inglaterra a la Reserva Federal del Banco de Nueva York, según adelantó el Financial Times. De concretarse, el gobierno de Delcy Rodríguez recuperaría entonces el control del oro, aunque no podría venderlo de inmediato, sí podría utilizarlo en cambio como garantía para obtener préstamos destinados a financiar la reconstrucción tras el doble terremoto del pasado 24 de junio. El Estado venezolano, recordamos, mantiene 31 toneladas de lingotes de oro en el Banco de de Inglaterra, cuyo valor actual ronda los 4 millardos de dólares. También recordamos que la disputa por estos recursos comenzó en el 2019, cuando varios gobiernos, incluidos el británico y el estadounidense, reconocieron a Juan Guaidó como presidente encargado y sancionaron al gobierno de Nicolás Maduro.
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0: 12:06 de la tarde, avanzamos, cerramos este repaso inicial de informaciones contándoles que los medios de comunicación que siguen bloqueados en Venezuela. La organización no gubernamental Ve Sin Filtro contabilizó al menos 188 dominios que permanecen bloqueados en nuestro país, entre ellos 79 corresponden a sitios de noticias, pese al levantamiento de restricciones que permitió recuperar el acceso a una parte de los medios que permanecían censurados. La organización informó este jueves que tras verificar el estado de los dominios en distintos proveedores de Internet, 17 fueron desbloqueados desde el 16 de septiembre en al menos uno de los operadores monitoreados. Entre los medios que continúan registrados con algún tipo de bloqueo aparecen El Nacional, La Patilla, Tal Cual, Analítica, Armando.info, BPI TV, Infobae, La Gran Aldea, Maduradas y Noticiero Digital. Mientras tanto, los 14 medios de comunicación que fueron desbloqueados son El Pitazo, Efecto Cocuyo, Crónica 1, Caraota Digital, Al Navío, El Carabobeño, Alberto News, Monitoreamos, El Tiempo, Semana, Foco Informativo, Runrunes, El Estímulo y la Agencia de Noticias F. Un análisis también sobre este tema de espacio público precisó que el levantamiento fue selectivo e incompleto, mientras que el Colegio Nacional de Periodistas expresó que la medida no es suficiente y que deben ser todos los portales los que sean desbloqueados.
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0: 12:08 de la tarde, hacemos una pausa, la primera de este día viernes, y a la vuelta hablamos de esta protesta que tienen hoy trabajadores de las empresas básicas de Guayana.
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0: Diez minutos de la tarde, nosotros estamos de vuelta con usted en Punto y Seguimos, avanzamos con más información en la tarde de este 18 de septiembre.
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0: Comenzamos la ampliación de nuestros titulares y nos vamos al estado Bolívar. Allí trabajadores de las empresas básicas trancan la avenida Guayana por la militarización de la corporación venezolana. Allí está Francesca Díaz. Buenas tardes.
7: Así es, muchas gracias por el contacto informativo. En este momento estamos reportando desde las adyacencias de la Corporación Venezolana de Guayana. Como les informamos el día miércoles, trabajadores consignaron un pliego de peticiones para exigir reivindicaciones laborales y el día de hoy se cumplían 48 horas del plazo que dieron para recibir respuesta. Sin embargo, hoy la Corporación Venezolana de Guayana amaneció militarizada con una jornada recreativa para trabajadores, quienes han decidido hacer una manifestación con convocatoria en las adyacencias de Altavista. Escuchen. Nos encontramos aquí, Ciudad Guayana, primero CBG por la parte delantera, ahora estamos CBG por la parte trasera, haciendo una acción de calle, debido a la burla que nos hace Héctor Silva al burlarse de nosotros los trabajadores que llevamos un documento. El miércoles pasado llevamos un documento, hoy es viernes, el miércoles pasado llevamos un documento para que dé respuesta. No dio respuesta. ¿Qué hizo? Se inventó una biblioterapia de las empresas básicas. Amigo, con todos los juguetes, con hielo, con agua, con mesitas, con carpas, con biblioterapia, con tarima, con un billetazo que se gastaron en esa
8: dictadura.
7: Y a nosotros no nos quieren pagar nuestro salario, nuestras utilidades y nuestros años de servicio que hemos perdido fuera de la empresa con reenganche ganado y no le da las ganas de incorporarnos a nuestro puesto de trabajo. ¿Por qué?
9: Bueno, aquí estamos. Tuvimos que tomar esta acción obligados por lo que dirigen la CBG. La CBG hoy demuestra su rostro, lo que hemos denunciado durante mucho tiempo. No le importan los trabajadores, no le importan las empresas, lo que le importa son sus negocios. Esa es una acción de burla, de humillación, que no lo podemos aceptar. Están jugando con la necesidad de nuestros hermanos trabajadores. Es imposible que se gaste gran cantidad de dinero en ese acto y que tengamos cientos y cientos de trabajadores esperando atención médica. Es imposible aceptar eso. Nosotros no somos guarimberos, somos trabajadores. Y lo decimos hasta la saciedad, los delincuentes son otros. Por eso es que le hacemos el llamado a la comunidad internacional, a la mesa de diálogo que está allá en Caracas, que andan con retaliaciones, para que se ejecuten los procesos con prontitud, porque Venezuela necesita legitimarte para acabar con esto. No pueden utilizar a nuestra propia gente por la necesidad, por el estómago, por el bolsillo, por los hijos pasando hambre, para tratar de confrontarnos a nosotros con nuestros mismos compañeros.
0: Desde Ciudad Guayana, Francesca Díaz, Radio Fe y Alegría Noticias. Agradecemos a nuestra compañera Francesca Díaz. A esta hora seguimos escuchando también peticiones de respuesta por parte de instituciones públicas en nuestro país, en este momento por el Servicio Básico de la Luz. Los gremios y sociedad civil del Tigre le están pidiendo a Corpoelec un cronograma oficial de racionamiento eléctrico. Vamos a escuchar esta información que nos ofrece hoy Ada y Belice Figueroa.
10: Representante del sector comercial, gremio profesional y organizaciones.

0: siendo que es a nivel nacional, pero nosotros acá como ciudadanos, todos en el municipio, la grave crisis de razonamiento no programado del servicio de energía eléctrica, el cual ha causado en el sector comercial, en el caso de Pernambuco, en el comercio, no ha recibido las quejas, las denuncias de una gran cantidad o su número de comercios. Ahora en esta fecha ha solicitado, porque para poder tomar las previsiones necesarias, no solamente la ama de casa, comerciantes, sus debidos comercios, porque abren a Santa María a las 8 de la mañana, 7 de la mañana, 9 de la mañana, cuando a los 10 minutos se ha ido el sistema de energía eléctrica. Entonces, hay una continuidad de horas que no sabemos cuántas son, ya no son 4, son 5, 6, cuántas más, y realmente es alarmante la situación con la cual está pasando.
1: El vocero gremial advirtió que los cortes inefectivos han provocado cuantiosas pérdidas económicas por el daño a la cadena de frío en alimentos perecederos y la alteración de inventarios. Por su parte, la abogada Gloria Ron, en representación de la sociedad civil organizada, señaló que la falla sistemática del servicio vulnera los derechos fundamentales.
2: El servicio de electricidad que conlleva para muchos la vida. Hay personas que necesitan estar con un aire acondicionado, con un aparato que requiere electricidad, con medicamentos, pero también nos están violando el derecho al tránsito. Ahí vemos.
1: Los sectores unidos reiteraron el llamado a la Cámara Municipal para que convoque a un cabildo abierto con la Comisión de Servicios Públicos. Reclaman que como ciudadanos al día con el pago de sus tarifas merecen una solución o al menos planificación transparente del servicio. Esta es la información que tenemos desde la zona sur del estado Anzoátegui, Adai Belice Figueroa, Radio Fe y Alegría Noticias.
3: A las 12:17 minutos nos vamos ahora a Carabobo. Allí los usuarios del transporte público están rechazando que los choferes de los autobuses no quieren recibir los billetes de 10 bolívares.
4: Marisol Betancourt, habitante del municipio Naguanagua, señaló la mañana de este viernes que al intentar cancelar los 200 bolívares del pasaje urbano con billetes de baja denominación que le entregaron en la taquilla de una entidad bancaria, estos fueron rechazados por el colector del autobús.
5: Y el muchacho me lanzó los billetes de 10, me dijo que qué iba a hacer él con eso, que eso no lo aceptaban en ninguna parte. Ahora quedó bueno, si cada colector me va a lanzar los pasajes, perdí mi tiempo, pierdo mi dinero, pierdo hasta la comisión, porque usted sabe que en cada retiro ahora se cobra una comisión, que así sea poco, pero al ir sumando tú puedes acumular hasta un pasaje.
4: La usuaria del transporte público manifestó que el episodio representó una pérdida de tiempo y dinero al considerar que los billetes recibidos en el banco deberían poder utilizarse para cancelar el pasaje.
5: Yo quedé toda confusa ante la actitud del colector. Yo quisiera saber si es que esos billetes de 10 están eliminados. Yo supongo que no, porque si el banco me entrega 1000 bolívares en billete de 10, eso supongo que es válido, pues.
4: Betancourt pidió aclarar si la denominación de 10 bolívares continúa vigente. Ante esto, el equipo de Radio Fe y Alegría Noticias se trasladó hasta la entidad bancaria, que confirmó que este billete no ha salido de circulación. Desde Carabobo, Rosimar Sánchez, Radio Fe y Alegría Noticias.
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3: Son ya las 12:20 minutos de la tarde. Nosotros a esta hora hacemos una nueva pausa. A la vuelta, hoy viernes, hablamos, repasamos información relacionada con esta primera semana del inicio del año escolar.
6: 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Doce y 19 minutos. 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
4: Son ya las 12:21 minutos de la tarde. Nosotros estamos de vuelta con usted en punto y seguimos en la emisión de este cierre de semana.
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4: Fordici advierte que la improvisación vuelve a marcar el inicio del año escolar en Venezuela. Es la información que nos ofrece hoy desde Caracas, José Blanco.
5: La profesora Griselda Sánchez, presidente de la ONG Fordici, coincide con otras organizaciones gremiales del sector de educación que el reciente año escolar en Venezuela se dio en un marco de improvisación. A su juicio, esto viene ocurriendo desde hace años. Sánchez recordó que aún no han podido llegar a un acuerdo con el Poder Ejecutivo Nacional para una nueva firma de la contratación colectiva que le permita al docente de gozar de mejores beneficios como un ajuste de salario.
6: Este año escolar estuvo marcado por muchísima persecución, improvisaciones. Nos llama poderosamente la atención que esto es una política que se sostiene en el tiempo con el sector educación. El Ministerio de Educación está llamando para la incorporación de las actividades. Por supuesto, esto no ocurrió. Primero, porque los maestros conocen cuáles son sus derechos y están conscientes de que el primer día de clase es el 16 de septiembre, porque así lo establece el artículo 54 del reglamento del ejercicio de la profesión docente. Y además de esto, bueno, la situación que se vive en el país con los salarios. Para esa fecha, los maestros ni siquiera salario tenían para movilizar para sus actividades académicas. También esto sumado al tema de que no se ha discutido un contrato colectivo que le permita al docente realmente mantenerse.
5: Para la dirigente de educación, los bonos que perciben los docentes del país son salario por ser un pago que se recibe regularmente y se debe reconocer al momento de cancelar otros beneficios.
6: Los bonos son salario y eso es lo que nosotros vamos a seguir reclamando, para que las utilidades se calculen en función de los bonos que estamos cobrando hoy los docentes activos y que sea igual también para nuestros docentes jubilados.
5: Desde Caracas, José Blanco, Radio Fe Alegría Noticias.
4: Son las 12:24 minutos de la tarde, nos vamos ahora al occidente venezolano. Allí el 90% de los planteles educativos de La Guajira abrieron sus puertas para este inicio del año escolar.

0: Tras cumplirse la primera semana del inicio del año escolar en todo el país, en el municipio Guajira, el 90% de las instituciones educativas de la localidad ya están abiertas y operativas. Así lo informó Ricardo Reverol, coordinador de área de educación, quien recordó que este municipio fronterizo cuenta con 185 escuelas y una matrícula que supera los 30.000 estudiantes en distintas etapas y modalidades.
1: Se dieron apertura a las instituciones educativas de todos los niveles y modalidades, en todos los niveles, valga la redundancia, en maternal, inicial, media, media técnica y en la modalidad de educación de adulto y educación especial. Hemos hecho un recorrido en tres parroquias, yo diría más del 90% porque según el recorrido y los reportes que he recibido, porque bueno, yo recibo reportes, pero yo también recorro, que bueno, he conseguido particularidades de instituciones educativas que bueno, cuando llegaron no consiguieron el cableado, pero sí podemos decir que la mayoría de las escuelas ya están aperturadas. Bueno, algunos con unas particularidades. Unos lograron hacer la inscripción completa en el mes de julio y en los tres primeros días que el ministro lo instruyó, porque bueno, ya la mayoría de los estudiantes estaba inscrito. Hay otras instituciones educativas que todavía están en proceso de inscripción, pero bueno, la inscripción iba a la par de las clases. No debían esperar terminar las inscripciones para llamar a clase, porque el llamado fue oficial el día lunes 14.
0: La autoridad educativa reiteró el llamado a las familias de la zona e enviar diariamente a sus hijos a los salones de clase para garantizar el derecho a la educación de la niñez y la juventud. También manifestó que están trabajando con los tres niveles de gobierno para dotar las escuelas con pupitres y mesas. Con esta información retornamos desde La Guajira, Eira González, Radio Fe y Alegría Noticias.
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3: A propósito del reinicio de clases en nuestro país, José Javier Salas, coordinador de proyectos especiales de la Escuela de Educación de la UCAP, llamó a recuperar la función formativa de la escuela y advirtió también que el sistema educativo venezolano enfrenta un rezago de entre 3 y 4 años respecto a los aprendizajes esperados para la edad de los estudiantes. Esto lo dijo en declaraciones al programa Háblame Bajito de Radio Fe y Alegría Noticias, en la cual sostuvo también que tras el doble terremoto del 24 de junio, las instituciones deben garantizar un espacio seguro y atender las necesidades socioemocionales de los estudiantes, pero sin dejar de lado la enseñanza de contenidos y el desarrollo de competencias fundamentales. También pidió mantener un equilibrio para evitar que los centros educativos se concentren únicamente en la atención emocional. También cuestionó las condiciones en las que los docentes venezolanos ejercen su profesión, especialmente en el sistema público, afirmando que un ingreso de $240 está muy por debajo de satisfacer las necesidades mínimas indispensables, particularmente cuando tampoco cuentan con seguridad social. Él dijo, hay una cantidad de situaciones alrededor del hecho educativo que hacen que los docentes sean unos héroes. A su juicio, las condiciones socioeconómicas de los maestros dificultan exigirles mayores esfuerzos para mejorar su desempeño. También agregó que el docente ha perdido majestad y que actualmente en muchas instituciones los maestros son tratados casi que como mayordomos de los estudiantes. Desde su perspectiva, revertir el deterioro del ejercicio profesional requiere cambios de política, ajustes y remuneraciones adecuadas. Es parte de lo que dijo esta entrevista. El detalle de esta nota usted lo encuentra en nuestra página web www.radiofeyalegrianoticias.com. Hacemos una pausa.
2: 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Doce y 28 minutos.
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3: Minutos de la tarde, estamos de vuelta con usted en Punto y Seguimos en la emisión de este viernes 18 de septiembre. Es momento de la entrevista del día, una entrevista que hemos grabado más temprano en la mañana, una conversa con Yelena Salazar Vidal. Ella es coordinadora nacional del Observatorio de Universidades. Con ella hablamos sobre el informe reciente publicado por Laboratorio de Desarrollo Humano que habla de las consecuencias de los terremotos en la zona de Veroes, en Yaracuy. Escuchemos.
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3: Avanzamos con más información en Punto y Seguimos. Llegamos a el segmento de la entrevista del día, una entrevista que hemos grabado a las 10:30 de este viernes 18 de septiembre. Nos vamos ahora a Veroes, en Yaracuy. Este fue el epicentro del doble terremoto del 24 de junio, y a casi 3 meses de la tragedia, la vida allí sigue marcada por la destrucción, el abandono y una crisis humanitaria que no ha recibido atención que merece. El Laboratorio de Desarrollo Humano publicó recientemente un informe que pone cifras a esta realidad. Ellos describen que el 80% de los hogares afectados están sostenidos por mujeres. También cuentan que 9 de cada 10 familias consumen agua sin potabilizar y que más de 2.800 casas sufrieron daños estructurales, dejando a comunidades enteras sin ingresos y sin respuestas oficiales. Para hablar sobre este informe y su vinculación con los efectos de los terremotos en el país, conversamos a esta hora con Yelena Salazar Vidal. Ella es socióloga, docente e investigadora, y es coordinadora nacional del Observatorio de Universidades. Es cofundadora también de esta organización. Nos acompaña a esta hora. Muchísimas gracias por estar con nosotros hoy.
9: Buenos días. Muchas gracias, Adriana, por invitarnos a difundir esta información que surge también por esa... la necesidad de visibilizar lo que pasa en territorios que a lo mejor no fueron afectados en las mismas dimensiones que en La Guaira, pero por con sus condiciones económicas y sociales, su vida se ve grandemente afectada por la situación de del terremoto que ocurrió, como tú dices, el epicentro siendo allí, y que, bueno, tuvo sus daños estructurales, pero tiene siguiendo daños en las vidas de las personas, en su cotidianidad.
3: ¿Cuáles son, digamos, desde lo que han observado para este informe, esos efectos como más directos que dejó el terremoto, digamos? No, luego hablaremos de, pues, las fallas sostenidas que son previas al terremoto y que seguramente el terremoto recrudeció, pero lo inmediato, esos efectos inmediatos que dejó el terremoto, pues, ¿cuáles pudieras contarnos qué son?
9: Claro, los efectos inmediatos, por supuesto, las casas que colapsaron en su totalidad y las familias tuvieron que resguardarse en casas de otros familiares. Aquí, al contrario que en La Guaira, tú no ves refugios ni carpas. pero en el momento que ocurre, pues la atención que ellos buscaron fue resguardarse en casa de familiares. Entonces, de repente, cuando las organizaciones van, no, tú no ves esa misma situación que ves en La Guaira. Sin embargo, cuando entras a las casas y ves la afectación de las viviendas, pues te das cuenta que hay familias, que hay lugares donde hay más de 16 personas viviendo en el mismo hogar, hay lugares donde las casas están seriamente afectadas y corre riesgo de que se siga afectando. Y hubo una situación que ellos vivieron semanas después del terremoto, que fue una inundación. Entonces, las casas que estaban afectadas se afectaron más. Las pocas entregas que habían hecho, pues se perdieron, de comida, de ropa, de algunos enseres. Eso por un lado. Por otro lado, también el tema del agua. Como tú bien dices, pues el tema del agua viene siendo un problema que a lo mejor ya tenían antes, pero con la problemática, como el agua ahí es por bombeo, o sea, sistema este de bomba, pues la problemática de electricidad que afectaba la zona centro del país, está afectando a Veroe, pues los cortes eléctricos están afectando el suministro regular de agua. Entonces tú ves zonas donde les llega cada 15 días, entonces no están preparadas las viviendas para almacenar agua, no tienen tanques, tienen dificultades para el almacenamiento de agua. Entonces esa es una de las primeras cosas que más se afecta, las tres primeras cosas, porque la tercera es el tema de las personas que hacen trabajo informal, ¿verdad? Una cantidad de personas trabajan en el área informal y los ingresos regulares disminuyeron o cayeron fuertemente porque, bueno, las ventas de comida, las ventas de... y ese trabajo que hace sobre todo ventas de alimentos, que lo hacen más las mujeres, pues básicamente se paralizó una semana. La albañilería, nosotros recientemente fuimos, estuvimos allí en la comunidad, en el sector El Guayabo, y bueno, la albañilería ahorita es que se está reactivando para arreglos, entonces eso implica pues serios problemas en el ingreso de las personas.
3: Y pues nos hablas, por ejemplo, de la calidad de agua que consumen, de la productividad, o sea, de la posibilidad de la gente de salir, de volver a la normalidad, entre comillas, siendo productivos, trabajando, ¿no? Y eso me hace también pensar en algunos otros datos que veíamos que se desprenden del informe, que tienen que ver con el tema de la alimentación también. Entiendo que pues las cifras que ustedes pues pudieron levantar a través de esto dan cuenta de también de menos consumo en los hogares a raíz de todo este impacto que nos estás comentando.
9: Claro, fíjate, ellos nos decían que el 78% de sus ingresos se habían visto afectados por después del terremoto. E incluso en casos donde tenían ingresos fijos, porque trabajan en el sector público, por ejemplo, pero que sus gastos aumentaron porque la alimentación es más costosa. Los arreglos que tienen que hacer en las casas o resguardar a otras familias implica más gastos, ¿verdad? En el tema de alimentación también, digamos, han aplicado como estrategias de afrontamiento. Muchas de ellas tienen que ver con aquellas estrategias que aplicamos en las épocas de la crisis económica, donde se disminuye la cantidad de alimentos, por ejemplo, de los adultos, 42% nos decía, mira, disminuimos la cantidad de alimentos, de consumo de alimentos para poder resguardar la alimentación de niños y adolescentes, ¿verdad? También el tema de que empiezas a comprar, a consumir menos comidas diarias. Hay un porcentaje de más de la mitad que empieza a consumir al menos dos comidas al día. Generalmente es el desayuno, el almuerzo, la cena, el desayuno, van intercambiando, ¿no? También el tema de el 42% decía que compran alimentos de menor calidad. Es como una estrategia que la gente busca para resguardarse ante estas crisis, pues que nosotros más o menos también manejamos en el país cuando vivimos esa crisis de alimentaria.
3: También entiendo que el informe pues da cuenta de otra realidad que hemos visto en otros informes similares y lo vemos, digamos, en la cotidianidad de nuestro país, es que en este caso el 80% de los hogares

0: el trabajo de las mujeres, la remuneración es más baja. Muchas mujeres trabajan en el sector informal y su remuneración es más baja. Pero también la sobrecarga de trabajo, es decir, todo lo que aquello implica, por ejemplo, acarreo del agua, cuidado de niños y niñas, cuidado de adultos mayores, cuidado, aseo del hogar, deposición de residuos sólidos, recae en la mujer, pues porque, digamos, lo normalizan, lo han venido haciendo así, pero en la medida que se agudizan los servicios públicos, pues se agudiza también la situación de la mujer. También nosotros allí, un poco indagando sobre el tema, no hay servicios de atención de protección, por ejemplo, con el tema de violencia de género. Los servicios no hay en el municipio, ellos tienen que trasladarse a otro lugar, igual de protección de niños, niñas y adolescentes, no hay servicios de atención psicológica, digamos, hay carencias que, como tú bien dices, venían arrastrándose, pero son situaciones de crisis humanitaria que cuando se recarga de esta otra segunda crisis producto del terremoto, pues se agudizan y tiende a ser más severa.
1: Y Elena, también entiendo que quizás no es como el tema central del informe, pero aprovechando también que estamos cerrando, por ejemplo, esta semana donde arrancan las clases y el tema de pues las condiciones de las instituciones educativas en las zonas afectadas por los terremotos ha sido como reiterativo, ¿no? Tanto en el discurso oficial como en los pronunciamientos de los sindicatos y en el caso de esta comunidad de Yaracuy, quisiera aprovechar también la oportunidad de consultarte que pues en el trabajo, en el acompañamiento que han hecho a estos sectores que han logrado determinar y observar.
0: En el tema de la infraestructura escolar no pudimos, digamos, acceder a los lugares en el momento que levantamos la información, era periodo vacacional. Sin embargo, ayer cuando estuvimos por la zona, aunque a pesar de que empezaron las clases, la afluencia a las escuelas ha sido menor, ¿no? O ha sido muy, muy lenta, pues la incorporación de los muchachos y las muchachas a las clases, ¿no? No pudimos verificar afecciones en las escuelas, ¿verdad? Pero bueno, eso es parte de un pendiente que tenemos allí. Nosotros hicimos lo que hicimos también con la recolección de esta información, quisimos que la comunidad tuviera sus datos, porque uno de los problemas que vimos cuando fuimos es que cuando intentamos indagar, nosotros fuimos un día que fue la inundación, o sea, fue un día, no sabíamos pues, pero nos pasó eso allí. Y ellos estaban muy abrumados, no tenían números, entonces ellos mismos recogiendo la información. Entonces, lo que decíamos es que como unas personas afectadas económica y psicológicamente también tienen que recoger sus datos y visibilizarlos, es fuerte, pues. Entonces, nos propusimos recoger la información, o sea, eso fue como una cosa que nos vinimos con ese pendiente. Y ayer le entregamos sus datos, pues. Y le dijimos, mira, esto les sirve a ustedes para formular proyectos cuando vengan las organizaciones, decirle, mira, aquí está la situación del agua es así, la situación del aseo urbano es así, la situación de la protección es así, de las mujeres, de los niños, de las personas con discapacidad, de los adultos mayores. Entonces eso le da, ellos lo valoraron mucho. Al contrario de como pensábamos, que como es muy técnico, tú dices, bueno, ¿cómo se le llega? Pero de verdad, nos sentimos muy satisfechos porque lo valoraron y vieron la utilidad.
1: Sí, ya para cerrar, pues aprovechar también ese contacto que me parece que es muy cercano que tuvieron a lo largo de la investigación con la gente. ¿Cuáles son como las expectativas? ¿Cuáles serían como los proyectos o las mejoras más significativas que pudiera estar necesitando esta comunidad que, como bien nos dices, pareciera que se han ido levantando por cuenta propia, pero que hay elementos, por ejemplo, que como siempre decimos, son innegablemente responsabilidad del Estado, de la sociedad civil, de las instituciones, digamos, formalmente constituidas, porque más allá del empuje de la gente que lo hace porque le toca, pues también hay gente que debe asumir responsabilidades. Entonces, ¿cuáles son como esos elementos claves para reconstruir pues estos aspectos que están tan descuidados en esta localidad?
0: Claro, antes de eso también me gustaría relevar que sí hubo un principio mucho apoyo de fundaciones pequeñas, organizaciones que se acercaron, Cáritas ha estado presente desde el inicio, personas particulares que fueron y recogieron cosas y llevaron, pero que no es sostenible en el tiempo porque no tienen los recursos para hacerlo, ¿no? ¿Cuál es como nuestra aspiración? Que se le dé una mirada a estos sectores que fueron afectados por los terremotos, porque nosotros estamos visibilizando Veroes, pero seguramente está Tucaca en Falcón, en Morón, en Aragua, algunas comunidades, ¿verdad? Que uno entiende que es en menor medida, pero que eran poblaciones con muchas carencias económicas, con una pobreza estructural que necesitan un apoyo. Básicamente en las comunidades que hemos visitado, porque también visitamos Morón, es el problema del agua, el abastecimiento del agua, el tema para ellos almacenar su agua, para mantener agua de calidad, para mantener el agua que no le traiga consecuencias en la salud, pues porque el manejo también del agua implica algunos temas de consecuencia de la salud. Y otras cosas que ellos relevan mucho es la parte de cómo reactivarse ellos otra vez en lo económico, lo de medios de vida. Eso también es una cosa que la gente dice, bueno, si me ayudan ahí, yo puedo atender mi situación alimentaria, yo puedo atender otras áreas. Y bueno, el área de protección, que estas zonas son muy, valga la redundancia, desprotegidas, pues no hay instituciones que atiendan esas situaciones de protección de niños, de caso de niños, niñas y adolescentes, el caso de las mujeres, y bueno, algunas familias compuestas, que eso lo estamos viendo mucho en los sectores populares, por adultos mayores que están a cargo de sus nietos, que ahí sí necesitan recursos para lo alimentario. Entonces el llamado es que le echen una mirada hacia esta zona, pues que se puedan meter proyectos conjuntos con la situación de La Guaira, pero que también se atienda estos sectores.
1: De verdad, muchísimas gracias por acompañarnos, por estos datos y ayudarnos también, como dices tú, a seguir, por una parte, seguir manteniendo este tema en agenda y en conversación pública, el de las víctimas de los terremotos, pero también quizás ver ese impacto que hay en otras localidades que sin duda no han recibido quizás tanto apoyo como hemos visto en La Guaira, en algunas zonas de Caracas. Muchísimas gracias por acompañarnos, Yelena.
0: Bueno, muchas gracias a ti también por ayudarnos, porque eso, digamos, era parte del objetivo que nos propusimos, visibilizar lo que está pasando en estos territorios más lejanos.
1: Es Yelena Salazar Vidal, socióloga, parte pues del equipo que realizó este informe del Laboratorio de Desarrollo Humano sobre la situación de esta localidad específica, Veroes, en Yaracuy, epicentro del terremoto del 24 de junio, una localidad donde el 80% de los hogares sostenidos, por ejemplo, son por mujeres o de los hogares afectados, parte de las cifras que va dejando este informe, pues también, como comentaba ella, el tema alimentario, el 80% de las familias perdió la totalidad de sus ingresos, es parte de la información que vamos recogiendo sobre este informe. 52% de los hogares en este municipio se ha visto obligado a reducir sus porciones de cantidad de comidas diarias a raíz de esta tragedia que ha dejado la tragedia de los terremotos. Estas localidades que son lamentablemente olvidadas, que están allí esperando también o necesitando apoyo, como decimos, más allá de esta famosa resiliencia de la que siempre se habla, del empuje que tenemos como venezolanos, es importante no dejar de lado y no olvidar que hay una responsabilidad de las instituciones públicas, responsabilidad del Estado en acoger, en generar espacios para la recuperación de estas localidades. Nosotros así despedimos esta entrevista, una entrevista que hemos grabado en la mañana de este 18 de septiembre. Hacemos una pausa y ya volvemos con más información en Punto y Seguimos.
2: 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Doce y 49 minutos. 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
1: las 12:49 minutos de la tarde estamos de vuelta con usted en Punto y Seguimos. Nos vamos a otro recorrido informativo por las regiones este viernes 18 de septiembre.
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1: A esta hora nos cuentan desde Barquisimeto que fue liberado Javier Oropesa, ex alcalde del municipio Torres de Lara, pocas horas después de su detención. Es la información que a esta hora nos comparte desde esta localidad del país, Yosimar Pereira.
3: El exalcalde del municipio Torres del estado Lara, Javier Oropesa, fue liberado el pasado 17 de septiembre tras permanecer detenido durante aproximadamente 6 horas por funcionarios de la policía del estado Lara. La aprehensión ocurrió en las inmediaciones del periódico El Informador en Barquisimeto, momentos después de que finalizara una entrevista con dicho medio de comunicación. Esta detención de la exautoridad municipal se produjo a menos de 24 horas de su retorno a Venezuela. Oropesa había regresado al país junto a su núcleo familiar tras permanecer más de 2 años exiliado en España. Horas antes de ser abordado por los cuerpos policiales, ofreció una rueda de prensa donde explicó su situación legal e informó que acudió al Palacio de Justicia del Estado Lara acompañado por su esposa y dirigente político Jesús Guillermo López para acogerse a beneficios de la ley de amnistía. En sus declaraciones a los medios, el exalcalde denunció restricciones administrativas sobre sus bienes, incluyendo la confiscación de 2 propiedades agrarias y la toma de medios de comunicación El Caroreño y El Diario de Lara. La noticia de su arresto generó la reacción de ciudadanos y simpatizantes en Carora, quienes se concentraron y cerraron el paso vehicular en la carretera centro-occidental a la altura del acceso a la ciudad para exigir su liberación. Tras su arresto, Oropesa estuvo retenido en la sede de la División de Inteligencia Estratégica DIE de la Policía Nacional Bolivariana en Barquisimeto. Luego de esta incertidumbre y las movilizaciones registradas, la medida privativa de libertad fue levantada y se concretó su liberación esa misma noche. Es el reporte desde Barquisimeto, Yosimar Pereira, para Radio Fe y Alegría Noticias.
1: 12:51 minutos de la tarde, también es información hoy que Foro Penal exhorta a la ciudadanía a ser contralora de la renovación del sistema judicial. Es información que hoy nos ofrece Javier Guaipo.
4: El presidente de la organización Foro Penal, Alfredo Romero, considera vital que la población venezolana vigile de cerca cada acción que se ejecute en el país en el marco de la renovación del sistema judicial, que fue uno de los puntos acordados en la primera fase del diálogo entre miembros de la Asamblea Nacional y un sector de la oposición. Esto lo dijo en el marco de un conversatorio realizado el jueves 17 de septiembre en Lechería, al norte del estado de Anzoátegui.
5: La sociedad civil, pero el ciudadano, que es víctima precisamente de ese sistema de justicia, ha extendido estar, llevar la batuta de ese proceso, observarlo, criticarlo y ser el contralor de lo que está, de lo que puede pasar y que no sea el mismo resultado que ha pasado históricamente en el país. Que un grupito pequeño decide quiénes son los miembros del poder judicial y coloca a quien una meritocracia individualmente.
4: Romero además insistió en lo vital que es este proceso para la nación por todo lo que puede o no generar.
5: Si no hay una restricción del sistema de justicia que implique la independencia del Poder Judicial, no va a haber libertades entre ellas, no va a haber libertad de expresión, no va a haber libertad de ciudadanía, no va a haber derechos elementales políticos para, por ejemplo, llegar a una transición democrática a través de elecciones.
4: El vocero indicó que en aras de aportar para restituir el Estado de Derecho en Venezuela ha buscado reunirse con diferentes actores de la política, aunque la respuesta no ha sido la esperada.
5: Hemos pedido reuniones con la fiscalía que nos han dado, hemos pedido reuniones con el programa de paz social que nos los han dado, hemos pedido reuniones con la presidenta Delcy Rodríguez, la anterina que nos los han dado. Al día de hoy vamos a tener una reunión prontamente. Todavía no lo hemos tenido, pero prontamente con el grupo de Dinora Figueroa y que ya está negociando a la alegría, ¿no?
4: Romero reiteró que independientemente de los encuentros que pueda tener la organización, mantendrán una posición objetiva en el proceso. Desde el estado de Anzoátegui, Javier Guaipo, Radio Fe y Alegría Noticias.
1: Cambiamos de tema y nos vamos al estado Bolívar. Allí la gobernación y la alcaldía del municipio bolivariano Angostura intervendrán el puente de los Aiceticos tras 5 años de abandono.
6: Después de 5 años de protesta, llamada de atención y reclamos en las calles, la gobernación del estado Bolívar y la alcaldía del municipio Angostura del Orinoco por fin mandaron a sus equipos técnicos a realizar las primeras inspecciones sobre el puente dañado de los Aceiticos. Y es que la gobernadora Yulisbeth García, en su acostumbrado programa radial, dijo que será un trabajo de la mano de la alcaldía del municipio y la gobernación del estado.
7: A inspeccionar el puente de los Aceiticos para que en los próximos días tenemos inicio a este gran trabajo de rehabilitación, de construcción de cabezales, de más de 300 metros de longitud, que conecta la parroquia La Sabanita con la parroquia Vista Hermosa.
6: Esto es a raíz luego de que se hiciera más viral por la campaña montada por el dirigente político Jorge Zambrano, quien se ha encargado de subir contenido sobre las principales problemáticas de la ciudad.
8: Hace pocos días aprobaron un presupuesto de más de $150,000 para el asfaltado de la ciudad. Pero el burgomaestre y el gobernador se olvidaron de esto. Convirtieron a los Aceiticos y a Agosto Méndez en una isla. Como los árabes, pero a la inversa. En vez de construir para hacer una isla, ellos destruyeron.
6: Para la gente de la zona, recuperar este paso entre Vista Hermosa y La Sabanita es vital. Desde que el puente colapsó, la comunidad vive sorteando riesgo en épocas de lluvia y dando vueltas larguísimas para cumplir con su rutina diaria.
9: Y te digo, mira, el dolor que da aquí, los 5 años que tenemos con este puente caído, las personas mayores, señoras que vienen por aquí, creo que a 500 metros tenemos aquí el módulo de los Aceiticos, viejitas a su control de tensión, vienen esas mujeres ya con esos niños en brazos enfermos, confíame, tienen que estar dando un vueltón por la Barcelona, por otro, mira, tienen que agarrar una cola para venir. Entonces, teniendo nosotros aquí este puente, nosotros no estuviéramos sufriendo las calamidades que estamos pasando. A mí, cuando yo veo esas viejitas que están pasando por aquí, a mí me da una lástima, ya por aquí no se puede pasar.
6: La familia de este sector no bajará la guardia hasta que vean la primera maquinaria pesada y comience oficialmente los trabajos. Desde Ciudad Bolívar, Marco Roldán para Radio Fe y Alegría Noticias.
1: Al cierre de la emisión de este viernes, le contamos que la Red de Mujeres Constructoras de Paz destaca la importancia del rol de la mujer en la construcción de la paz en nuestro país. María Carrión desde Caracas nos ofrece la información.
10: La Red de Constructoras de Paz realizaron un encuentro en la ciudad de Caracas que contó con la participación de diversas organizaciones. El fin de este panel es visibilizar las posibilidades que hay para la construcción de paz. Escuchemos a Gabriela Rojas, representante de la Red de Periodistas Venezolanas.
11: Bueno, hoy estamos en el evento Mujeres Construyendo la Transición. Es un evento en el que se presentan 9 organizaciones, coaliciones de mujeres trabajando en diferentes ámbitos. Uno de ellos, el ámbito de liderazgo, y estamos trabajando sobre todo, especialmente, el concepto de construcción de paz en un contexto de transición política. Las organizaciones todas que están acá, que se están presentando, son parte de un grupo que tiene presencia en todo el país, en todo el territorio nacional, y hay organizaciones de incidencia política, liderazgo comunitario, periodismo, prensa, iniciativas incluso estudiantiles y, por supuesto, organizaciones como Fe y Alegría, que trabajan el tema educativo y el tema de construcción de paz.
10: Por su parte, la profesora Luisa Pernalete destacó la importancia del rol de la mujer en la sociedad y del trabajo en equipo como ejes fundamentales para la construcción de paz.
12: Necesitamos formarnos como movimiento para incidir, ¿verdad? Un grupo puede incidir en su comunidad, pero necesitamos incidir en la ciudad, por ejemplo, ¿no? Entonces, es mucho el trabajo que tenemos, pues. Somos capaces de suavizar cosas que a veces no es tan fácil para el hombre, y somos capaces de mirar detalles que a veces no es tan fácil para el hombre, pero por eso la importancia de poder hacer equipo. De poder hacer equipo. Yo miro unas cosas, tú miras otras cosas, y entonces entre varios es más fácil poder promover la convivencia pacífica.
10: El evento cerró con un llamado a fortalecer las alianzas entre la sociedad civil y los medios, reafirmando que el liderazgo femenino y la comunidad son clave para garantizar los derechos humanos y reconstruir el tejido social. Desde Caracas, María Carrión, Radio Fe y Alegría Noticias.
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1: 12:59 minutos de la tarde, así nos despedimos, así cerramos semana este día viernes 18 de septiembre, una emisión que preparamos para usted junto a Wirmelis Villalobos acompañándonos en la subdirección de comunicaciones, Anthony Galindo en la producción y programación nacional, estuvo también Abelardo Rojas en la producción informativa de este espacio, desde los controles estuvo Rafael Suárez como toda la semana, en la conducción se despide Adrián Ana Tobar junto a periodistas de Radio Fe y Alegría. Estamos todos bajo la dirección de Vidalina Campos. Que tenga usted una feliz tarde, un provechoso almuerzo, un fin de semana reparador y nos encontramos nuevamente el lunes en nuestra cita diaria de Punto y Seguimos.
2: 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Una en punto.
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13: 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Una y dos minutos. 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

0: buenas tardes. Sean bienvenidos a una nueva edición del programa En Este País, a través de esta, la señal nacional de Radio Fe y Alegría en toda Venezuela. A partir de este momento, transmitimos para todos ustedes este espacio donde hablamos de emprendimiento, de economía y de productividad. Estaremos laborando para todos ustedes en el control técnico y la producción del programa, Yosimar Pereira, Fernando Rivas y Joamir Noguera. En la subdirección de comunicaciones, Guirmelis Villalobos. En la coordinación de producción y programación nacional, Anthony Galindo. Y en la conducción de este espacio, de este programa, que les habla Rosender Evies. Estaré junto a periodistas, comunicadores y emisoras de Radio Fe y Alegría, todos bajo la dirección de la profesora Vidalina Campos. Sean bienvenidos a este espacio de este maravilloso día viernes 18 de septiembre de este año 2026. Estamos en vivo a esta hora para todos ustedes, agradeciendo a todos la sintonía, saludando muy especialmente al ecosistema emprendedor venezolano que se conecta con nosotros a esta hora, como todos los días, de lunes a viernes de 1 a 2 de la tarde. Vamos de inmediato a compartir con todos ustedes nuestras cuentas en las redes sociales. Somos arroba En Este País Radio, arroba Radio Fe y Alegría, arroba Rosender Evies, por donde transmitimos a esta hora también el programa. Estamos en las multiplataformas digitales, en el canal de YouTube, Radio Fe y Alegría Noticias Venezuela, Radio Fe y Alegría Media, Radio Fe y Alegría Barquisimeto, donde estamos emitiendo a esta hora el programa En Este País. De manera que, además de escucharnos, usted también tiene la oportunidad de vernos a través de estas nuevas multiplataformas digitales en el país. Bueno, vamos de inmediato a compartir a esta hora algunas notas que tienen que ver justamente con el emprendimiento, la productividad y la economía. En primer lugar, tomando como fuente Radio Fe Alegría Noticias y el portal especializado Banca y Negocios, les contamos que evalúan planes de reinversión de capital en Salinera y Camaronera en el estado Sucre. Escuche bien, representantes del Ministerio de Industrias y Comercio instalaron una mesa de trabajo para abordar las capacidades productivas y determinar los requerimientos operativos de las industrias en el municipio Cruz Salmerón Acosta. Esta acción tiene como propósito que los representantes ministeriales, en conjunto con funcionarios de la alcaldía de esta zona, ejecuten la inspección para evaluar los avances organizativos de ambas empresas con la finalidad de fortalecer tanto la producción como la comercialización de la sal y la industria camaronera. De igual forma, se han instalado una mesa de trabajo para abordar las capacidades productivas locales, definir los esquemas de acompañamiento institucional y determinar los requerimientos operativos de las industrias en la península de Sucre. Y qué bueno es que usted, como emprendedor, como productor, pueda conocer pues de lo que se está haciendo y de lo que se está evaluando para la reinversión del capital en Salinera y Camaronera, si usted se está dedicando a este rubro en esta zona del país. También les cuento que Fedenaga apuesta por el reabastecimiento del rebaño. Han dicho que contarnos es el primer gran paso para crecer. Esto lo ha dicho José Labrador, el cual ha sido recientemente electo como presidente del gremio, señalando que apunta al desarrollo genético y a la repoblación de ganado nacional. José Labrador, recién electo presidente de la Federación Nacional de Ganaderos, Fedenaga, señaló que explicó en el Master Plan Ganadero 2026-2030 que el gremio está haciendo grandes esfuerzos por acelerar el crecimiento del inventario ganadero sin comprometer al abastecimiento actual de carne y leche para el país. Ha dicho que se está hablando de desarrollo genético, de repoblamiento del rebaño nacional, y para esto es necesario partir por dos vías. Ha dicho él, la primera, usar eficientemente las hembras que están en los rebaños, preñar más vacas y levantar ese promedio de preñez que se tiene anualmente, y que hoy por hoy está en un 50%, es decir, tratar de llegar a lo más que se pueda al 100% de preñez de la hembra, dijo. En esta entrevista la ofreció a uno de los canales privados del país, en este caso Venevisión, en el cual el dirigente planteó, en este orden de ideas, una segunda alternativa para el mejoramiento genético, el cual consiste en medir lo que se está haciendo, saber cuántas vacas están preñadas por año y cuál es el porcentaje de nacimiento y de crianza al final. La importancia de la caracterización, explicó, sigue siendo la franca recuperación, la importancia del programa para combatir la fiebre aftosa y otras afecciones. Bueno, importante, ¿no? Saber de cómo se apuesta por el robustecimiento del rebaño nacional para aquellos que se dedican a la ganadería o aquellos que dependen de los rubros que genera la ganadería, en este caso la carne y la leche. Al cierre de nuestro primer segmento, a esta hora les contamos que productores de café están pidiendo amparo a la Asamblea Nacional frente a los precios que unilateralmente, según ellos, se han fijado para la comercialización. El Comité Nacional de Defensa de la Caficultura ha denunciado que los precios fijados por los productores de café no cubren los costos operativos por rubros críticos. La representación institucional de los productores de café de al menos 10 estados de Venezuela han solicitado a la Asamblea Nacional iniciar una revisión de las estructuras de costos del sector y apoyar la fijación de precios sustentables luego de que las comercializadoras o intermediarios fijaran cotización de manera unilateral, prácticamente sin consulta. Este Comité Nacional de Defensa de la Caficultura incluye productores de 10 estados, entre ellos Portuguesa, Lara, Trujillo, Mérida, Táchira, Monaga, Sucre, Anzoátegui, Barinas y Yaracuy, donde se cosecha prácticamente el 100% de la producción nacional del café. Han dicho que a pesar de todo, la producción crece en Venezuela, alcanzando 4 millones de quintales en lo que fue el 2025-2026, y una superficie cultivada de 250 mil hectáreas a escala nacional. Han dicho que piden un amparo con base legal. Es por esto que el Comité Nacional de Defensa de la Caficultura denuncia la fijación unilateral de precios que viola los artículos 1, 4, 15, 20 y 22 de la ley para el fomento y la promoción del café. Bueno, desde hace rato los productores de café están reportando esta situación y seguramente esto también tendrá que ver muchísimo con quienes están emprendiendo en el ramo del café, de todos los derivados que produce el grano de café en Venezuela. Vamos a la pausa, 1:15 de la tarde. Recuerde que estamos en vivo a través de la señal nacional de Radio Fe y Alegría en toda Venezuela. Estamos transmitiendo a esta hora para todo el país a través de la señal nacional de las más de 20 emisoras de Venezuela, también por aquí en la multiplataforma digital en el canal de YouTube y por supuesto también estamos haciéndolo a través de nuestra cuenta en Instagram, @ Radio Fe y Alegría, @ En Este País Radio, @ Rosendo Levías. A esta hora saludamos a Naudi Moreno y también saludamos a Fabián Alvarado, que está conectado a esta hora con nosotros ya reportando la sintonía aquí en el programa En Este País. Nosotros vamos a ir una pausa. Al regresar recibimos a nuestra invitada del día. Ya regresamos con más de En Este País.
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2: Una y 14 minutos.

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Es la 1 de la tarde, 20 minutos. Estamos de regreso a esta hora con todos ustedes a través de la señal de Radio Fe y Alegría 97.5 FM como señal matriz y también transmitiendo en simultáneo a través de las multiplataformas digitales. Estamos en el canal de YouTube Radio Fe y Alegría Barquisimeto. Saludamos a toda nuestra audiencia, a quienes están conectadas con nosotros. Y bueno, para nosotros es un placer poder hablar de emprendimiento todos los días en esta semana. Y bueno, tener la posibilidad de poder conectarnos con ustedes como todas las tardes y invitarlos a sumarse a nuestra señal, la señal de Radio Fe y Alegría. Y bueno, sin más preámbulo, vamos a darle las buenas tardes a nuestra invitada del día de hoy. Él ya les contaba que estoy listo y preparado para conversar. Nuestra invitada también está lista y preparada. Estamos procurando también conectarla a través de el canal en Instagram para que se sume también a esta charla.

0: la que queremos compartir con todos ustedes en la tarde de hoy en el programa En Este País.
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0: Este coworking también es para ti. Y bueno, a esta hora de la tarde quiero recibir a Linda Estrella Montilla. Ella es CEO de Táchira Project, además una de las 100 mujeres protagonistas de este año, del año 2025, emprendedora. Y bueno, mucho que decir de ella, y además hoy nos llena de mucho orgullo poder recibirla aquí en los estudios de Radio Fe y Alegría para conversar de una historia maravillosa que acaba de concretarse, y es que Linda Montilla recientemente, hace unos días, esta insigne tachirense acaba de ser ratificada o incluida como una de las 10 jóvenes más sobresalientes e influyentes del mundo con el galardón JCI Toys 2026. Linda no solo suma este logro global a su trayectoria como CEO de Táchira Project, es también alumna de los programas de Fulbright y Eli, y reconocida entre las 100 protagonistas del 2025, sino que también representa el espíritu de una verdadera emprendedora del país. Y qué honor tenerte entre nosotros, Linda. Muy buenas tardes, ¿cómo estás? Saludos y bienvenida al programa En Este País.
2: Día a día en Venezuela, y bueno, sumamente feliz, de verdad que sí.
0: Nosotros también estamos muy contentos de tenerte a esta hora de la tarde en la señal de Radio Fe y Alegría, compartir con todo el país pues todo lo que ha significado que la JCI haya reconocido a un grupo de jóvenes destacados como personas impulsadas por un propósito, capaces de convertir la posibilidad en un impacto verdadero. Linda, cuando escuchas que Linda Estrella del Mar está al lado de 10 top mundiales, ¿qué es lo primero que se viene a tu mente y a tu corazón?
2: Wow, lo que primero se me viene es la palabra sencillez y humildad, porque yo creo que no importa el lugar donde nosotros estemos, no importa en qué top mundial o junto a quién nosotros nos rodeemos, siempre lo que debe destacar en nosotros es la sencillez y la humildad de nuestras acciones. Y es lo que yo me digo cada mañana, ¿no? Dios concédeme la disposición de carácter y el corazón para que en mí se siga viendo sencillez y humildad. Eso es lo bonito, eso es lo que realmente conecta con la gente, eso es lo que realmente sorprende a la gente cuando me conocen y hablan conmigo o llevan mucho tiempo tratándome y de pronto se enteran de quién es Linda Montilla, la profesional, Linda Montilla Táchira Project, Linda Montilla, la persona que hace proyectos internacionales de gran magnitud, y se quedan impresionados. Dicen, nunca pensamos que una persona que siempre da los buenos días, que pregunta el nombre de cualquiera, que se preocupa por todos y que está en una posición tan importante, pues siga destacando, pero por la bondad que tiene en su corazón. Para mí eso es como que lo más importante y lo que se me viene a la mente en este momento, y que por cierto, yo siento que es algo que nos caracteriza mucho como venezolanos, ¿no? Ese ser buena gente, ser buena persona, para mí es algo fundamental.
0: Pues. Linda, al revisar pues tu recorrido, vemos una constante, por ejemplo, Innovo para Transformar, y hoy compartes este top 10 mundial del Toys JCI 2026 con jóvenes talentosos de países como Japón, Nigeria, Malasia, Túnez, Siria y los Estados Unidos. En este punto de tu vida, ¿qué significa para ti representar a Venezuela en una plataforma de impacto global?
2: A mí es algo que me llena de muchísimo orgullo, ¿sabes? Me llena de muchísimo orgullo porque yo siento que mi nombre no es el que aparece allí. Yo siento que es Venezuela en todo su esplendor lo que aparece allí, y eso me hace sentir muy honrada. Yo siento que en Venezuela hemos pasado como una temporada bastante larga de malas noticias, como de mala racha, y tener la oportunidad de que Venezuela suene en muchos países del mundo, que suene a nivel internacional por algo bueno y positivo, que demuestra o se enfoca en lo bueno y positivo, en la cara buena y positiva de nuestra gente, es algo a mí que me llena de muchísima emoción, de muchísima satisfacción, ¿no? Decir que nosotros en Venezuela tenemos talento, seguimos cosechando talento, que somos personas con potencial, gente con buenos valores, gente que le sigue apostando a la educación, gente que no se rinde, gente que es preparada, y demostrar eso o poner esa imagen nuevamente en alto a nivel internacional y que la gente hable de esto, para mí es algo que me llena de muchísima alegría, de muchísimo orgullo.
0: Claro que sí, y a nosotros también, el saber que una venezolana nuestra está entre los 10 jóvenes referencia a nivel mundial, es maravilloso. Tu formación como ingeniera y tu vocación de servicio han sido como pilares, ¿no? Claves en tu trayectoria. En un mundo con desafíos tan complejos, ¿cómo se conecta la ingeniería con el servicio a la comunidad para generar un impacto real?
2: Claro, es muy interesante esa pregunta que me haces, y yo creo que allí la clave es la innovación. El pensamiento disruptivo que tenemos nosotros como ingenieros y que me inculcaron en mi universidad, yo soy egresada de Ingeniería Mecánica de la Universidad Nacional Experimental del Táchira, UNED. Debo decir que eso es algo que marcó mi camino. La manera de buscar soluciones, la manera de optimizar todo con recursos muy limitados, es algo que yo aprendí aquí en el Táchira, justamente en la situación país, en el contexto en el que crecí, en el contexto en el que me empecé a desarrollar profesionalmente. Eso es algo que me aportó la ingeniería y es algo que yo he implementado en mis proyectos. Cuando hablamos de proyectos sociales o de carácter social, muchas veces contamos con recursos limitados, muchas veces trabajamos con un equipo pequeño de personas. De hecho, en Táchira Project somos un equipo sumamente pequeño, somos voluntarios. Entonces, ¿cómo haces tú para generar propuestas de alto valor para el país? ¿Cómo haces tú para crear cosas de impacto cuando no cuentas con un financiamiento, cuando no cuentas con una cantidad grande de personas? Entonces allí es donde entra en juego y hay que aplicar la ingeniería para sacar el mayor provecho posible de las herramientas y de los recursos que uno tiene a la mano. Optimización, clave en ingeniería y clave también en todo lo que hacemos en Táchira.
0: Claro que sí. Además, eres emprendedora y has pasado por programas de liderazgo tan exigentes como iLife y Fulbright. ¿Cómo dialogan? Esta pregunta la pensamos muy bien para hacerte, pero ¿cómo dialoga la ingeniería, la tecnología y el emprendimiento social al momento de liderar una iniciativa como la que has tenido y que ha sido como la base de lo que hoy has logrado Táchira Project?
2: Muchísimas prácticas, y debo decir las mejores prácticas internacionales, y eso es algo que nosotros hemos querido conectar con Venezuela. Entonces aquí algo que sería fundamental, yo diría que es la transferencia de conocimiento. ¿Cómo todo eso que se ha aprendido, todas esas experiencias las podemos condensar y las podemos traer a Venezuela? Porque la idea no es tener un montón de certificados, la idea no es haber hecho un montón de capacitaciones internacionales, si todo ese conocimiento simplemente se va a quedar en mi cabeza. La idea y lo que realmente transforma el mundo es la manera en que nosotros aprovechamos eso y lo compartimos con los demás. Entonces, allí es donde conectamos la tecnología. ¿Qué aprendimos? ¿Qué buenas prácticas hay a nivel internacional? ¿Qué hace esta buena empresa a nivel de tecnología que nosotros podemos traer a Venezuela? ¿O qué técnica, qué estrategia ellos están implementando y que tal vez les sirva a un emprendedor aquí en Venezuela? Porque aquí en Venezuela se están ideando y desarrollando cosas súper interesantes. Lamentablemente, pues muchas veces este tipo de propuestas no tiene la visibilidad que uno desearía, pero hay cosas súper interesantes, innovadoras que se están haciendo en el país. Entonces, cuando tú tienes la oportunidad de conocer lo mejor que se está haciendo en otras partes del mundo, traerlo a Venezuela, donde de pronto tenemos oportunidades muy limitadas, y sobre todo traerlo al interior del país, porque tal vez en grandes capitales como Caracas o como Valencia, esto es más común. Pero, digamos, en San Cristóbal, digamos, en Yaracuy, digamos, en, no sé, costa oriental del lago.
0: Así es. Y qué maravilla que tú has podido lograr todo esto y has podido amalgamar, digamos, tu profesión, tu pasión, que es el emprendimiento, y lo que te ha llevado hoy a ser una de las 10 o de los 10 jóvenes que hoy son referencia, digamos, a nivel mundial. Y qué maravilloso, pues, todo ese recorrido de lo que has logrado. Nosotros vamos a ir a una pausa, vamos a identificar la señal nacional de Radio Fe y Alegría y vamos a seguir con todos ustedes acompañándoles en esta tarde en el programa En Este País. Vamos a seguir conversando con Linda Estrella Montilla, quien es una de las 10 jóvenes más sobresalientes e influyentes del mundo, un galardón que acaba de recibir esta misma semana y que hoy nos acompaña aquí en el programa En Este País. Ya venimos.
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3: Una y 32 minutos.
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0: Así es, estamos de regreso, estamos de vuelta con más del programa En Este País, a esta hora, acompañándoles a través de la Red Nacional de Radios de Fe y Alegría en toda Venezuela, también más de 20 emisoras conectadas a esta hora, también estamos transmitiendo por acá, por el canal de YouTube, Radio Fe y Alegría Barquisimeto. Un saludo a quienes se están conectando, a Denis Villalobos, que nos escribe por acá, linda, es una mujer líder con corazón, disciplina y convicción. Claro que sí. Y bueno, también a una cantidad, una legión de oyentes nuestros que se están conectando, Felimar Pérez desde los Estados Unidos, Vitas Estudio, amigos emprendedores, Giancarlos Mendoza, Pérez Luis, Luis Pérez, también a Inversiones Dócimo, Fabián Alvarado, bueno, un montón de gente que nos sigue reportando y a quienes escriben a través del 0424-555-3146. Hoy estamos conversando con Linda Estrella Montilla. Ella es un orgullo de Venezuela porque acaba de ser seleccionada como entre las 10 jóvenes más sobresalientes e influyentes del mundo, y hoy la tenemos aquí en el programa En Este País. Bueno, traíamos una conversación para conocer un poco más a nuestra referente mundial y también de lo que hace, lo que la ha llevado a ser hoy una de esas 10 referentes mundiales. Linda, la JCI destaca que este grupo de jóvenes demuestra lo que es capaz de lograr alguien impulsado por un propósito, inspirando a otros a soñar con valentía, a liderar con propósito. Para quienes nos escuchan ahora en su vehículo, en su teléfono celular, por aquí en las multiplataformas, en redes sociales, o están allí en la casa y tienen una idea, quieren emprender, ¿cuál ha sido tu fórmula para pasar de la idea a la ejecución de alto impacto?
8: Wow, yo creo que no hay una fórmula mágica o una fórmula secreta para este tipo de cosas, ¿no? Pero si hubiera un elemento clave que yo puedo mencionar allí es la preparación, la capacitación. Eso es algo clave junto con la determinación de la persona, porque para emprender algo, dice, por cierto, Denis Villalobos, que está por allí presente, ella siempre dice que emprender es un deporte extremo. Y es así, emprender es algo que te exige muchísimas horas de sacrificio, que te exige muchísimas horas de trabajo. Mucha gente dice que quiere emprender porque de pronto quiere tener más tiempo libre, ¿no? Quiere salirse de las 8 horas tradicionales o diarias de trabajo. Pero lo cierto es que el emprendedor trabaja a veces 12 horas al día. Trabaja tiempo completo porque tiene que tener un ojo puesto en cada fase de su proceso, ¿no? Del proceso de su empresa. Entonces, yo diría que capacitación es algo muy importante allí, porque entre más tú te formas, entre más tú te preparas, tú puedes ofrecer un mejor producto, tú puedes ofrecer un mejor servicio. Si tú, por ejemplo, te formas en la parte de, digamos, de mercadeo, o como lo llaman también ahora marketing en inglés, puedes entender mejor a tu cliente, puedes darle aquello que necesita para solventar sus necesidades. Y pues, por supuesto, la parte de determinación es fundamental, porque no todos los días tenemos ganas de despertarnos temprano, ir a trabajar. Entonces, el emprendedor debe ser constante. El emprendedor debe entender el compromiso que significa todos los días tener que ser responsable de su idea, de su proyecto. Porque si él no cuida a su bebé, pues ¿quién más lo va a cuidar, no?
0: Así es. Por cierto, como joven referente de Venezuela, ¿qué le dirías a esa juventud que sueña con aportar algo grande al mundo, pero a veces se siente que los recursos, las circunstancias, no son suficientes?
8: Pienso que lo importante es siempre investigar e indagar en qué oportunidades y qué cosas disponemos nosotros en nuestro entorno que nos puedan ayudar o favorecer para cualquier iniciativa que deseemos emprender. Es como, por lo menos, fíjate que nos ha sucedido con algunas actividades que hemos realizado en Táchira Project, y por eso es que insistimos mucho en el tema del networking o el de crear redes de contacto. A veces pensamos que en nuestra ciudad no hay un proveedor de tapas para, no sé, salsas, por así decirlo. Y de pronto hay un vendedor o un proveedor que tiene las tapas para salsa, pero piensa que no hay un cliente o alguien que tenga salsas para comprarle esas tapitas. Entonces, un proceso de investigación, de entender realmente el entorno, de entender el contexto, es fundamental para cualquier persona. Fíjate que, por ejemplo, también Táchira Project ofrece muchísimas formaciones, ofrece muchísimos cursos, ofrece programas de gran impacto. Y hay gente que dice, yo quisiera emprender, yo quisiera formarme en tales áreas, pero no tengo para costear una universidad, no tengo para costear un instituto privado en tal área. Pero hay plataformas como Táchira Project, organizaciones sociales como Táchira Project, que prestan este tipo de servicios de manera totalmente gratuita. Entonces, allí lo clave y lo que yo sugiero a todos los jóvenes que me escuchan es que no se desanimen, sino que se den a la tarea de investigar qué hay en su entorno y qué herramientas y recursos hay que los pueda ayudar, porque créanme que se sorprenderán de todo el abanico de oportunidades con el que pueden contar y que ustedes desconocen.
0: Linda, ya estamos llegando al final de nuestra entrevista, pero quisiera preguntarte, bueno, ¿qué se viene después de obtener uno de los 10 puestos como joven referente, influyente del mundo? ¿Cuáles son tus siguientes pasos? ¿Qué piensas hacer? ¿Qué te pide esta organización que te ha designado, te ha elegido como las 10 más influyentes del mundo?
8: Lo siguiente que me gustaría hacer es, por supuesto, tratar de apalancar este premio que he obtenido de tal manera que podamos aumentar el alcance y el impacto de las actividades de Táchira Project. Yo espero que este galardón sirva para también encontrar muchísimos más aliados internacionales que se quieran sumar a la tarea y a los proyectos que queremos ejecutar en Táchira Project. Porque, como mencionaba en el segmento anterior, la idea es poder encontrar más recursos, más oportunidades para poderlas compartir con los venezolanos. Entonces, eso es algo que yo realmente deseo, estoy segura que va a pasar. Entonces, es comenzar a idear estrategias para ver cómo se aprovechan estos nuevos aliados y poder generar más programas para el favorecimiento de los jóvenes en Venezuela.
0: Qué bueno. Cuéntanos, hablando de Táchira Project, sé que constantemente están desarrollando iniciativas, ya se viene el último trimestre del año 2026, ¿cuáles son los proyectos que hay para estos meses para cerrar con broche de oro este año?
8: No se los puedo comentar en este momento porque aún, bueno, nosotros siempre tenemos que esperar a la fecha de lanzamiento oficial de nuestros programas, pero yo los invito a que estén súper atentos a nuestras redes sociales, a nuestra página web, donde siempre colocamos la información de nuestros próximos proyectos a ejecutar. En San Cristóbal, el próximo mes tendremos una actividad súper importante y bastante especial. No se las puedo anunciar aún porque el lanzamiento es en los próximos días, pero a quienes estén interesados en participar en alguna de nuestras actividades, yo los invito a que nos sigan a través de las redes sociales de Táchira Project. Ese project es con J, es un project en inglés, Táchira Project, en todas las redes sociales, y allí obtendrán más información de lo que se viene en los próximos meses.
0: Claro que sí. Tener las redes sociales es importante. Arroba Táchira Project. La página web, si puedes compartirla.
8: Sí, es tachiraproject.org. Nuevamente, Táchira Project, ese project es de proyecto en inglés, es proyecto con J, tachiraproject.org.
0: Qué bueno. De verdad, muy inspiradora tus palabras, Linda. Quisiera agradecerte en nombre de toda Venezuela, de la Red Nacional de Fe y Alegría, de todo el equipo del programa en este país, por aceptar primero nuestra invitación y por ser ese faro inspirador para las nuevas generaciones, para los jóvenes de Venezuela que sé que te admiran, te siguen. Y bueno, mucho éxito para todo lo que se viene. Gracias por estar con nosotros y bueno, desde ya deseándote un feliz viernes, un feliz fin de semana y por aquí en el programa en este país muy atentos a todo eso que se viene, porque sé que en el ecosistema emprendedor venezolano de Táchira, pero del interior del país, están muy atentos a lo que ustedes van haciendo.
8: Muchísimas gracias nuevamente por la invitación y bueno, feliz y bendecida tarde para todos los que nos escuchan.
0: Conversábamos con la ingeniero Linda Estrella del Mar. Ella es orgullo tachirense, orgullo venezolano, una de las 10 jóvenes más sobresalientes e influyentes del mundo según la JCI 2026. Linda, gracias por acompañarnos y por ser faro de inspiración. Muchos éxitos en tus proyectos. Con ella vamos a una pausa y al regresar el último segmento del programa en este país.
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3: Una y 47 minutos.
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4: Una 52 minutos de la tarde. De vuelta aquí con el programa En Este País. En este último segmento compartiremos entregas especiales de nuestros compañeros desde las regiones de nuestro país, hablando también de la productividad, el emprendimiento y la economía. Vamos a iniciar este recorrido con María Carrión desde la ciudad de Caracas y la pregunta: ¿qué significaría para Venezuela dolarizar formalmente la economía? María Carrión intentará responder esta pregunta en el siguiente reportaje. Adelante.
5: La dolarización oficial en Venezuela ha ganado relevancia como una posible respuesta a años de inestabilidad, buscando sustituir el bolívar para frenar la inflación y estabilizar la economía. Para comprender el impacto de esta propuesta, escuchemos a la profesora María Antonia Moreno del Instituto de Investigaciones Económicas y Sociales de la Universidad Católica Andrés Bello, quien nos ofrecerá más detalles sobre el alcance de esta medida.
6: Bueno, la dolarización no es más que la decisión de utilizar el dólar como moneda de circulación oficial en la economía, sustituye... En el caso de Venezuela, si se implementa oficialmente, sustituiría plenamente al bolívar. Ya no habría liquidez en bolívares, solamente habría liquidez en dólares. Eso es la dolarización. ¿Y para qué se usa? Bueno, básicamente para eliminar los diferenciales en los tipos de cambio, evitar el impacto que tiene la depreciación del bolívar en la inflación, y garantizar que los agentes económicos tengan seguridad, preserven el valor de sus activos y puedan realizar sus transacciones con confianza.
5: Sin embargo, al depender de los ingresos petroleros, cualquier caída en los precios internacionales afecta a la economía nacional, impactando directamente en la estabilidad de los negocios, la producción y el empleo.
6: La principal desventaja que tiene la dolarización plena u oficial es la rigidez y la vulnerabilidad externa que tienen los países. Un país petrolero como Venezuela, que depende de las exportaciones petroleras y que son muy volátiles, alzas y bajas en los precios hacen que los ingresos externos de Venezuela estén sometidos a la misma volatilidad y afecta la planificación tanto del sector público como del sector privado. Y cuando los precios son altos, bueno, hay bonanza, etcétera, pero cuando los precios del petróleo son bajos, colapsan los ingresos y colapsan las importaciones, colapsan los negocios que dependen de importaciones, ya no pueden importar, baja la producción, baja el empleo, tiene consecuencias muy negativas.
5: La viabilidad de este esquema dependerá del manejo de las finanzas públicas y del flujo de ingresos externos, ambos controlados por el Ejecutivo Nacional. Factores que impactarán directamente en la estabilidad laboral y la economía de los venezolanos. Quien reporta para ustedes desde Caracas, María Carrión, Radio Fe y Alegría Noticias.
4: Muchas gracias, María Carrión, por compartir con nosotros esta gran pregunta que seguramente usted se ha hecho. ¿Qué pasaría? ¿O qué significa que Venezuela formalmente toda su economía se dolarice? Bueno, los expertos dan sus apreciaciones. Vamos al cierre del programa con José Angulo desde Mérida. Él nos cuenta que comerciantes, empresarios y emprendedores merideños siguen apostando por el crecimiento económico del Estado y del país. Adelante, José.
7: La Cámara de
2: Comercio e Industria del Estado Mérida sostuvo un encuentro con dirigentes empresariales del país que llevaron importante información a empresarios merideños para fortalecer el sector económico del Estado y del país. Enrique Torres, presidente de la Cámara de Comercio, nos da detalles de la actividad.
7: Un firme propósito en la reconstrucción nacional y nosotros ser la bandera de este movimiento. Tenemos un gran propósito adelante y sobre todo es el desarrollo económico de nuestra querida Mérida y de nuestro país. Estamos enfrentando todos los retos y estamos siempre unidos, que es la forma donde lograremos todos estos objetivos que son fundamentales para el desarrollo que tanto anhelamos como ciudad y como Estado en Venezuela.
2: Por su parte, Vicent Ujueta, de la Cámara de Comercio Económico Cabecom, informó acerca de una firma realizada en la entidad para el fortalecimiento de la economía.
8: La firma de este convenio consiste en, primero, en trabajar en conjunto todo lo que tiene que ver con el apoyo tecnológico y la inclusión, en este caso al merideño, hacia la economía digital, llevarlos a la formalidad con el objetivo de darles educación. Consiste en dos programas marco que tiene la Cámara, que es el Kit Digital Venezuela y Pariendo Idea. Es un programa diseñado exclusivamente para la mujer, en el caso de Pariendo Idea, y el Kit Digital es un programa diseñado para todo aquel emprendedor.
2: Es importante destacar que representantes internacionales quedaron interesados en establecer alianzas para fortalecer el sector comercial, manifestando su interés de inversión tanto en la región andina como en el resto del país. Desde Mérida reportó José Angulo para Radio Fe y Alegría Noticias.
4: Gracias, José Angulo, por la información sobre este movimiento que se está dando en el país de comerciantes, emprendedores, empresarios en esta zona. Nos vamos despidiendo, se nos acabó el tiempo, es la 1:58 de la tarde. Queremos agradecerles a todos ustedes su sintonía en nombre de todo el equipo técnico y de producción. En la producción del programa estuvo Yosimar Pereira, Fernando Rivas y Joamir Noguera. En la subdirección de comunicaciones, Guirmelis Villalobos. En la coordinación de producción y programación nacional, Anthony Galindo. Y en la conducción de este programa, Rosender Evies. Estuvimos junto a periodistas, comunicadores y emisoras de Radio Fe y Alegría, todos bajo la dirección de la profesora Vidalina Campos. Que tenga usted una muy feliz tarde, feliz fin de semana para todos.
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10: Una y 58 minutos.
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12: 1:58 de la tarde y continuamos con los avances informativos. La Asamblea Nacional electa en 2015 inició el procedimiento formal para la designación de los nuevos magistrados del Tribunal Supremo de Justicia tras la publicación de la reforma del artículo 65 de la Ley Orgánica del TCJ en la Gaceta Oficial número 7074, extraordinaria, con fecha del 15 de septiembre de 2026. La representación parlamentaria señaló que la renovación del máximo tribunal busca garantizar la independencia judicial y promover una judicatura autónoma, según el texto reformado. El comité de postulaciones estará conformado por 23 integrantes, 11 diputados y 12 representantes de la sociedad civil, quienes deberán ser seleccionados por la plenaria del Parlamento con el voto favorable de las 2/3 partes. Esta es la información que tenemos hasta ahora. Recuerden ampliar estas y otras informaciones en nuestra página web www.radiofeyalegrianoticias.com. Quien reportó para ustedes, María Carreo.
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10: Artículo 10, Ley Resorte.
13: Hola, este es mi estado natural. 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

0: 2:16.
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La cosa sencilla, ver cómo el sol brilla, correr sin zapatos, bañarme en la orilla, bailar bajo la lluvia y

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1: Con este avance informativo les contamos que Dinora Figuera, representante de un sector de la oposición en la actual mesa de negociaciones, informó que con la publicación de la reforma del artículo 65 de la Ley Orgánica del Tribunal Supremo de Justicia en Gaceta Oficial, queda formalmente activado el procedimiento para la designación de todos los magistrados del Tribunal Supremo de Justicia. Figuera señaló que con esta publicación se inicia formalmente el procedimiento para que se vaya renovando el máximo tribunal del país. También en su comunicado precisó que las disposiciones aprobadas ordenan avanzar también en la designación de nuevas autoridades en tres órganos auxiliares del sistema judicial: la Dirección Ejecutiva de la Magistratura, la Inspectoría General de Tribunales y la Escuela Nacional de la Magistratura. Este anuncio obedece a parte de los resultados que ayer se obtuvieron en la segunda fase de la mesa de negociaciones entre el oficialismo y un sector de la oposición. Este es el avance informativo. Les acompañó Alexander Medina.
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2: 2:30.
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0: 2:45.
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3: El Departamento de Estados Unidos atribuyó a sus gestiones políticas el desbloqueo parcial de portales web de medios de comunicación en Venezuela. Juan Pablo Segura, representante de la entidad para Latinoamérica, vinculó la medida con las acciones impulsadas por la administración estadounidense en el marco de las negociaciones con el régimen y la Asamblea Nacional de 2015, a pesar del restablecimiento del acceso a varios sitios informativos por parte de Conatel desde el pasado jueves 17 de septiembre, las organizaciones B Sin Filtro y Espacio Público advierten que el desbloqueo sigue siendo parcial. De acuerdo con el registro de B Sin Filtro, aunque dominios de medios como Efecto Cocuyo, El Pitazo, RunRun.es y Crónica 1 mostraron un 0% de anomalías, otros 188 dominios continúan restringidos. Asimismo, la organización reportó un recrudecimiento del bloqueo en portales como Tal Cual, El Nacional y la propia web de B Sin Filtro. Esta es la información que tenemos hasta ahora. Recuerden ampliar estas y otras informaciones en nuestra página web www.radiofeyalegrianoticias.com. Quien reportó para ustedes, María Carrión.
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0: 3 en punto. 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

0: 3:44.
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0: 4 y 1 minuto.
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llegado. Tendremos un fin de semana en familia para compartir juegos, conversas y responsabilidades en el hogar, para que nadie se sienta recargado del trabajo doméstico. Responsabilidades proporcionales a la edad y capacidad de hacer las cosas. No vamos a poner a cocinar a un niño de 5 años, por ejemplo, ¿verdad? Cada quien va a realizar actividades según sus capacidades. Es la hora que Fe y Alegría Educomunicación dedica a los pequeños de la casa, a nuestros niños y niñas y a los grandes con corazón de pequeños que aún tienen la capacidad de asombro. Gracias por dejarnos estar con ustedes. Te acompañaremos durante 60 minutos para bailar, cantar y jugar. Insertar música de transición alegre. La Escuela en la Radio es una producción del equipo de Fe y Alegría Educomunicación. Wirmelis Villalobos en la Subdirección de Comunicaciones. Anthony Galindo en Producción y Programación Nacional. En la producción general de la Escuela en la Radio, Legitzia Torres. En la postproducción, nuestro amigo Alcides Tocuyo. Todos bajo la dirección de Vidalina Campos. Nos movemos con mucha energía, así que a saltar, a cantar con esta música tan alegre. Baila a lo loco.

Seguro que has notado unos días calurosos, ¿verdad? Si tienes que caminar un largo trecho para tu escuela, recuerda llevar una gorra, llevar agua en un recipiente. Sí, a protegerse de esos calorones. También es recomendable usar protector solar. Cuídate y cuida a los tuyos. Y nos vamos con la canción Señor Viento.

Con las altas temperaturas nos deshidratamos con facilidad. A tomar agua de calidad. Por cierto, chequea que en casa el agua para beber se encuentre en un recipiente bien limpio y con tapa. Y sobre todo, que el agua para estar tomándola debe estar hervida. ¿Seguro? Pues revisa, chequea en la casa.

0: responde.
1: Hoy compartiremos una experiencia de convivencia pacífica, el mural y los jueces de paz. Uy, juez de paz en el salón, pues sí, ¿qué te parece? Además, vamos a compartir juegos para divertirnos en familia este fin de semana. Hay juegos de mesa, juegos competitivos, cooperativos, donde gana el equipo. Hoy compartiremos varias ideas. Viernes de juego.

Desde la escuela en la radio enviamos saludos a Jennifer, nuestra amiguita que disfruta cuando le ponemos la canción Enano, gigante, enano. Y a Andrés Pérez, ese señor del estado Lara, que disfruta de las trivias y ya la semana que viene entramos con todas nuestras secciones. Ya regresamos con más de la escuela en la radio.

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chiquilines, ¿cómo terminó su primera semana de clase? ¿La pasaron bien? ¿Qué fue lo que más les gustó de su primera semana en la escuela?

primeros días son para conocer a los compañeritos, a conocer la escuela y la rutina escolar. Recuerda que si algo te da miedo o no te gusta, debes comentarlo a tu docente. Ay, por cierto, ya estos días un poco para conocer a la maestra, al docente del aula, ¿verdad? Hablemos de juegos. Uno facilito. Un, dos, tres, pollito. Ese mismo, pollito inglés. Un grupo de niños tiene que caminar hacia una pared donde un compañerito o compañerita de espalda al grupo y apoyado en la pared cuenta un, dos, tres, pollito inglés. Cuando la persona que cuenta voltea hacia el grupo, todos los jugadores quedan paralizados. No pueden mover ni los dedos de las manos, quedan tiesos, ni los labios. Quien se mueva, vuelve a la línea de partida. Cuando voltea quien cuenta, siguen caminando. Es decir, cuando el que está contando está de espaldas al grupo, la gente camina rapidito para tratar de tocarlo. La idea es llegar a la pared primero antes de que vuelva a voltear. A jugar un, dos, tres, pollito inglés. Siempre el que está en la pared volteará su cara cuando dice pollito inglés.

para divertirse pueden jugar palito mantequillero. Uno de los jugadores escoge un palito, lo enseña a los demás y sin que los otros lo vean, lo esconde en un lugar de ahí cerca. Los otros compañeros y compañeras de juego comienzan a buscar ese palito. Los jugadores que estén muy alejados del palito escondido recibirán el mensaje frío, frío, muy frío. Los que estén buscando en un lugar medianamente cerca recibirán el mensaje tibio, tibio, por ahí están tibio. Y los que estén buscando cerca del palito mantequillero escucharán caliente, caliente. Entonces casi toda la gente se va a donde dijeron que era caliente y empiezan a buscar todos en el mismo lugar. Con esas pistas, todas y todos buscarán el área cercana al escondite del palito mantequillero.

0: conocimiento no tiene límites.
1: Jugando aprendemos, aprendemos normas, a respetar el turno, a seguir instrucciones, a trabajar en equipo, aprendemos a ganar y a perder, pero también aprendemos a escuchar al otro y buscar acuerdos. Jugando.

Jugamos para divertirnos y pasarla bien. Un juego que podemos hacer en grupo se llama la cinta china con papel crepé, ese que es arrugadito. Recortamos una cinta de unos 2 metros. En uno de los extremos enrollamos con el papel una piedrita y la amarramos con un pabilo. Una piedrita chiquita, lo importante es que tenga un poquito de peso, dejando unos 30 centímetros de pabilo libre. Cuando todos los jugadores tengan lista su cinta, si esas son de diferentes colores, van a repetir los movimientos que haga una niña o un niño, simulando espirales, serpientes que bailan, por encima de la cabeza haciendo círculos con el pabilo y el papel crepé. Pueden montar una coreografía, así que a poner música, y va a ser un baile multicolor con la cinta china.

0: invitamos a compartir algunos juegos que te gustan. Si nos envías entonces un mensaje de voz al WhatsApp más 58412-894-8092. En la escuela, en la radio, queremos escucharte. Ya regresamos con más de La Escuela en la Radio.
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0: 4:31.
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0: los pequegigantes están por allí. Pequegigantes, niños y niñas de primero a tercer grado.
1: ¡Sí!
0: ¿Qué juegos ustedes practican en el receso? Y cuando están con sus primitos y hermanos, ¿qué juegan?

Vamos a compartir una experiencia realizada en algunas escuelas del estado Miranda, el mural de la paz. Si dos compañeritos de clase se iban a los golpes, conversaban con la profe para explicar lo ocurrido, expresar lo que no les gustó y cómo se sintieron. Después de reflexionar un rato, se comprometían a no repetir el evento y luego, durante el próximo receso, se dirigen al mural de la paz para pintar sus manos y escribir encima de su mano pintada en la pared su nombre en esa mano que les pertenece, comprometiéndose a construir la paz dialogando.

También hay escuelas que tienen en sus salones tres jueces de paz. Son compañeritas y compañeritos que están pendientes de evitar las peleas entre los estudiantes. Ellos invitan al diálogo, escuchan las partes, las hacen reflexionar y establecen acuerdos de convivencia. A estos casos le hacen seguimiento, preguntan cómo se siente, si han estado respetándose. Si el caso es muy complicado, conversan con la maestra para que sirva de mediadora.

La convivencia pacífica se construye entre todos. Puedes compartir una experiencia que realicé en tu escuela para garantizar el buen trato. Envía un mensaje de voz al +58 412 894 8092. 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Este es tu espacio para que expreses tus opiniones.

0: 4:46. 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
5: Y estamos de vuelta con los gigantes de casa. Seguro que han visto cambios físicos en su cuerpo. Aumentaron de talla, le bajaron ruedo el pantalón, han crecido, cambiaron de talla hasta sus zapatos. Así como crecen, tienen que crecer su corazón, llenarse de amor por sí mismo y por los demás.

0: semana trabajamos sobre las emociones y la convivencia pacífica. Escucha esta historia, siempre con el buen trato. Allí escucharás palabras como cabe, significa meter el pie para que alguien se caiga. Esta canción es de otro país y vas a escuchar la palabra Miss, es la forma de llamar a la maestra. Lunas son los cristales de los lentes. Busca un sitio cómodo para escuchar esta historia.
1: Una tarde, la mamá de Tito llevó a su hijo al oculista para que le revisara la vista. Durante la cita, el doctor le hizo varios exámenes. Al finalizar,
2: Tito, tienes miopía,
1: dijo el doctor.
3: ¿Qué es eso?
2: Tranquilo, campeón, no te asustes. Te explico, la miopía es un problema de la visión que hace que no veas bien de lejos. Por eso, cuanto más lejos están los objetos, los ves más borrosos y sientes la necesidad de ver las cosas de muy cerquita.
3: ¡Ah! ¡Eso me está pasando! ¿Y qué debo hacer para ver bien?
1: Preguntó Tito.
2: Debes utilizar anteojos. Eso te va a ayudar a ver bien,
1: dijo el doctor.
4: Escogeremos contigo unas lindas monturas. Luego, le pondrán unas lunas con las medidas que indique el doctor y listo. Todo estará bien.
1: Luego de unos días, Tito ya tenía sus anteojos listos y fue al colegio con ellos. Al llegar al salón...
3: ¡Buenos días!
1: Dijo Tito un poco avergonzado.
5: ¡Qué bien se te ve con tus anteojos!
1: Dijo la profesora.
3: Lo mismo dicen mis padres, pero a mí no me gustan.
1: Dijo Tito, yendo a su carpeta.
5: Te vas a ir acostumbrando poco a poco hasta que ya ni te des cuenta que los tienes puestos.
1: Dijo la profesora.
3: Al menos veo mejor desde mi sitio y ya no me equivocaré cuando copie de la pizarra. Lo mejor de todo es que ya no me molestará la vista y no me dolerá la cabeza.
1: Dijo Tito. Todos los niños miraban extrañados a Tito porque lo veían diferente. Javier lo señalaba riéndose. En el recreo, Tito se acercó a sus amigos para jugar fútbol.
3: ¡Quiero jugar con ustedes!
1: Dijo Tito.
6: ¡No! ¡Los cuatro ojos no juegan!
1: Dijo Javier, riéndose de Tito.
3: ¡Yo siempre juego con ustedes!
1: Dijo Tito avergonzado por lo que le dijo Javier.
7: Pero, ¿por qué no puede jugar?
1: Dijo uno de los niños.
6: ¿Por qué he dicho que en este equipo no juegan los cuatro ojos? Si quieres, ándate a jugar con él, pero ya no jugarás más con nosotros.
1: Dijo Javier alzando la voz.
3: Es injusto, así que yo jugaré.
1: Dijo Tito metiéndose a la cancha tímidamente. Mientras jugaban, Tito estuvo a punto de meter un gol y Javier le metió un cabe haciendo que se tropiece y pierda la pelota. Los anteojos de Tito salieron volando y cayeron al suelo.
6: ¡Tito! ¡Perdiste el gol y por eso perdimos el juego!
1: Dijo Javier.
8: ¡Sí! ¡Mala jugada! ¡Me hubieras dado la pelota a Javier, que es el goleador!
1: Dijo uno de los niños.
6: ¡Se los dije! ¡Los cuatro ojos no juegan!
1: Dijo Javier señalando a Tito. Tito recogió sus anteojos y se fue llorando a la enfermería para que le curen la herida de su rodilla. Así pasaron los días y Javier molestaba siempre a Tito. Tito dejó de jugar con sus amigos en el recreo y se iba a la biblioteca a leer. Se sentía muy triste porque sus amigos lo molestaban mucho. Una tarde, Tito llegó a casa sin sus anteojos.
9: Tito, ¿y tus anteojos?
1: Preguntó la mamá.
3: Se me rompieron jugando fútbol,
1: contestó Tito.
8: Pero yo no te he visto jugando fútbol desde hace varios días,
1: dijo Lucía.
3: Fue en educación física. Tú no estás en mi clase. No me molestes, Lucía,
1: exclamó Tito. En ese momento, Tito se fue corriendo a su cuarto y tiró la puerta.
8: Mamá, no le creas a Tito. En los recreos, él solo está en la biblioteca,
1: dijo Lucía.
10: Creo que Tito no está utilizando sus anteojos, porque otra vez se está equivocando en copiar oraciones en su cuaderno,
1: dijo el papá preocupado.
9: Algo está sucediendo. Tito está de mal humor, se fastidia por todo y casi no quiere hablar. Él no es así,
1: dijo la mamá. Al día siguiente, Lucía entró al salón de Tito a escondidas durante el recreo. Ella revisó su carpeta y detrás de sus cuadernos estaban los anteojos. De pronto, Tito entró al salón porque quería tomar agua.
3: ¿Qué haces?
8: Eres un mentiroso. Tus anteojos no están rotos. Le diré a mis papás.
5: ¿Qué está pasando? ¿Por qué gritan?
1: Preguntó la profesora. En ese momento, Tito empezó a llorar.
5: Tito, ¿tus anteojos no se habían roto en tu casa?
1: Preguntó la profesora.
8: ¡Es un mentiroso, Miss!
1: Dijo Lucía.
5: Lucía, déjame solas con tu hermano, que voy a conversar con él. Ya luego converso con tus padres.
1: Dijo la profesora.
3: ¡Miss! ¡No le diga a mis papás que mis anteojos están bien! ¡Ellos me obligarán a ponérmelos y yo no quiero usarlos nunca más!
1: Dijo Tito, llorando.
5: Tito, tienes que calmarte. Toma un poco de agua y respira. Quiero que me cuentes por qué me mentiste.
3: Desde que uso anteojos, ya no tengo amigos. Javier se burla de mí y me dice cosas feas. Los demás niños le siguen las burlas. Ya no puedo jugar fútbol porque cuando sudo se me empañan las lunas. No veo bien la pelota y la pierdo. Nadie quiere jugar conmigo. Yo me siento muy triste y me quiero ir del colegio.
5: Tito, utilizar anteojos no es malo. Javier y los niños no se están dando cuenta de lo mal que te hacen sentir. Muchas veces a los niños les cuesta comprender que somos diferentes y que eso es bueno. Debo hablar con Javier y con tus compañeros. Tú tienes que contarles la verdad a tus papás.
1: Dijo la profesora. En la noche, Tito les contó a sus padres lo que estaba pasando con sus amigos desde que él utilizaba anteojos.
10: Hijo, gracias por contarnos la verdad. Recuerda que cuando te sientas triste o incómodo por alguna situación, es importante que nos cuentes para poder ayudarte.
1: Dijo el papá abrazando a su hijo.
4: Sí, además, utilizar anteojos es bueno para ti. Y no está bien que te agredan o insulten por utilizarlos. Tú y todas las personas merecen ser tratados con respeto. Los verdaderos amigos te quieren con o sin anteojos. Tú vales mucho por lo que llevas en tu corazón y por lo que eres.
1: Dijo la mamá abrazando a su hijo. Al día siguiente, los padres acompañaron a Tito al colegio y conversaron con la profesora y la psicóloga. Ellas se comprometieron a ayudar a Tito y a conversar con Javier, que era el niño que iniciaba las burlas hacia Tito. Además, acordaron conversar con los padres de Javier para que lo ayuden y mejore su comportamiento. Durante varias semanas, la profesora y la psicóloga realizaron diferentes actividades con todos los niños y niñas del salón para prevenir el bullying o acoso escolar y también para que conozcan más sobre la miopía, los cuidados y la importancia del uso de los lentes.
6: Tito, disculpa por haber iniciado las burlas hacia ti. Ha estado muy mal. Ahora sé que utilizar anteojos es bueno para ti porque los necesitas para ver mejor. No te he respetado y he aprendido que no debo burlarme de nadie.
3: Está bien, Javier. Yo he aprendido que no importa si uso anteojos o si soy gordo o bajo. Todos somos valiosos. Merecemos respeto y un buen trato.
1: Los niños del salón le pidieron disculpas a Tito y se comprometieron a defender a sus compañeros cuando se esté presentando una situación de burlas, insultos y malos tratos, y comunicar rápidamente a las autoridades del colegio.
5: ¿Qué te pareció la historia? Si eres testigo de un compañero o compañera que molesta a otra o a otro diciéndole chichón de piso. ¿Qué aprendiste de esta historia? Hemos llegado al final del programa. Esperamos que lo hayas disfrutado. El lunes a las 4 de la tarde es la cita por este mismo dial. ¡Chao! Porque La Escuela en la Radio es una producción del equipo de Fe y Alegría Educomunicación. Urmielis Villalobos en la Subdirección de Comunicaciones. Anthony Galindo en Producción y Programación Nacional. En la Producción General de La Escuela en la Radio, Legitzia Torres. Y nuestro amigo Alcides Tocuyo en la postproducción. Todos bajo la dirección de Vidalina Campos. Chao, chao. Hasta el lunes. Feliz fin de semana.
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0: 5:04.
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0: 5:30.
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0: 5:43. 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
1: 5 y 58 minutos.
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0: Amigos de Háblame Bajito, les saludo a Jorge Labrador y también quiero saludar a la Red Nacional de Radio de Fe y Alegría Noticias. Nosotros salimos bajo la dirección de Vidalina Campos en la subdirección de comunicaciones Gurmile Villalobos. En producción y programación me acompaña Anthony Galindo, también en producción general Carlota Rojas. En la producción Ángel y Gamboa, en los controles técnicos me acompaña José Rondón desde la ciudad del Tigre. Y quien les habla, Jorge el Labrador. Las redes sociales de Radio Fe y Alegría Noticias, @ Radio Fe y Alegría. Mi cuenta también en Instagram, @ Jorge Labra 72. También el número, si ustedes desean participar en la entrevista que vamos a tener el día de hoy sobre el tema que vamos a tocar, 0412-068-5928. Y hoy vamos a hablar de las enfermedades de la piel. Y esto a propósito que el pasado 14 de septiembre fue el Día Mundial de la Dermatitis Atópica, ¿no? Una fecha que se estableció también para dar visibilidad a una enfermedad inflamatoria crónica de la piel. Bueno, y para poder hablar un poquito sobre este tema, hoy tenemos a la doctora Jennifer Frías, dermatólogo, médico internista, quien tiene experiencia en colagenopatías, miembro también de la Sociedad Venezolana de Dermatología y del Colegio Ibero-Latinoamericano de Dermatología, ¿no, doctora?
1: Bienvenida. Sí, sí, es así. Un placer, buenas tardes, ¿cómo están? Tema súper fascinante que, bueno, vamos a aclarar algunos mitos, dudas y realidades, pues, de esta entidad.
0: Y quiero comenzar, bueno, primero para definir lo que es exactamente la dermatitis atópica, ¿no?
1: Fíjate, la dermatitis atópica desde siempre se ha visto como un trastorno, como lo dijiste tú, inflamatorio de la piel, como un trastorno inmunológico. Pero ya creo que eso ha pasado a dejar de verlo como una enfermedad inmunológica para verlo como una falla primaria en la barrera cutánea, ¿sí? Donde hay mutaciones en la filagrina y déficit de lípido. Es como una falla en la grasita que constituye esa primera capa de la piel, ¿sí? Y ahorita se está hablando o está muy en boga lo que es la disbiosis tanto intestinal como de la piel. La disbiosis es como el desorden que existe entre las bacterias que nos favorecen y las bacterias que se vuelven como de cierta forma perjudiciales para nuestra piel, que en este caso de la dermatitis atópica, pues es la bacteria que se llama el Staphylococcus aureus. Entonces, cuando hay un trastorno como las mutaciones de la filagrina, de los lípidos y un aumento de este Staphylococcus aureus, pues hay una alteración de toda esta barrera que crea una inflamación y nos produce esas placas de eczema, de eritema, de enrojecimiento, de descamación, de mucho picor, que es como el síntoma que deteriora más la calidad de vida de estos pacientes y deteriora incluso el sueño, entre otras cosas, hasta la autoestima, porque fíjense que hay niños que pueden tener estas lesiones en la carita, en las áreas de flexura, que son visibles, y esto también, pues, en esta actualidad, pues, pueden traer, pues, problemas de aislamiento, ¿no? Uh-huh. Esto es una entidad que se tiende a dar en todos los grupos etarios, o sea, en todas las edades de la vida, pero es más frecuente en los niños. Recordar que en los niños el sistema inmunológico se está como armando, está como inmaduro, y él va a ir madurando y también creando como su propio microambiente de bacterias, creando anticuerpos, y esto a medida que crece el niño, esta condición, si lo podemos llamar así, va a mejorar, ¿sí? Cuéntame.
0: Okay. Se puede confundir, me imagino que se confunde con otras patologías, tiende a confundirse.
1: Bueno, claro, fíjate, en las entidades de la piel o las patologías de la piel, como siempre pueden empezar como un área de enrojecimiento y de escamación, tiende a confundirse y a hacer diagnósticos que no son los apropiados. Pero siempre también fíjate que el paciente con dermatitis atópica generalmente son pacientes alérgicos o que son asmáticos o que sufren de rinitis, o tienen ese componente de alergia, de atopia, generalmente algún familiar, algún, o los papás, o los tíos, o los primos son asmáticos, son alérgicos, son atópicos, y este componente pues se va como heredando, ¿sí? Y lo más característico de la dermatitis atópica, para no confundirnos, primero es este antecedente familiar, o el mismo antecedente del niño. Generalmente son niños atópicos, o con rinitis, o que lo han hablado de las anenoides, de los cornetes, que tienen ojeras, o tienen estas dos rayitas, que es el signo de Morgan debajo de los ojos. Y estas lesiones comienzan a salir en áreas que llamamos intertriginosas o áreas de flexión. Aquí en la, en los codos, en la área contraria a los codos, en el cuello, pueden tener lesiones en el rostro, detrás de las rodillas, donde hay como más sudor, ¿sí? Entonces esa placa eritematosa, o sea, muy roja, con descamación, y que el prurito sí es el síntoma cardinal de esta entidad, ¿sí? Cuéntame
0: lo,
1: qué
0: lo,
1: otra cosa.
0: Los ambientes, me llama mucho la atención el tema, sí, de la dermatitis atópica, que está también relacionada con todo lo que son las bacterias, ¿no? Porque usted lo estaba comentando sobre el estafilococo, y los ambientes pues inciden también en la aparición de esta dermatitis atópica, doctora.
1: Sí, claro, por supuesto. ¿Qué se recomienda para que un niño haga menos brote? Porque fíjate, tú puedes tener a tu hijo o tu familiar que tiene dermatitis atópica, ¿sí? Y él puede tener periodos en los cuales está muy bien y en periodos en los que se brota. Tú lo que, o sea, uno lo que le recomienda a los papás generalmente, o hasta el mismo paciente, es que tratar de ver qué le detona el eczema o el prurito. Y lo que se recomienda es esto, que los pacientes estén en ambientes frescos, con ropas holgadas, ropas preferiblemente de algodón, que claro, a medida que uno crece o el niño crece, ya el algodón no lo usas tanto, porque tendemos a usar más esta ropa de algodón en los niños, de colores pasteles, porque con lo que tiñen el textil también puede ser un detonante de estos procesos inflamatorios, el jabón o el detergente con lo que usas, con lo que lavas la ropa. También tiene que ser un jabón muy neutro. Si antes utilizabas una medida por carga de ropa, ahora utiliza la mitad. Otras recomendaciones, que sea ropa muy fresca, que las sábanas donde duermas, la lencería, también sea de microfibra o de algodón, que también sean lavados más o en las mismas jabones suaves, detergentes. En cuanto a los baños, también se plantean baños muy cortos, de menos de 5 minutos, agua a temperatura ambiente, ni muy fría ni muy caliente, que use Sindex. Sindex son jabones sin detergente, ¿sí? Y uno lo que recomienda es que se aplique el jabón en las manitos, generalmente líquido, y los genitales, la cola, las axilas y el resto que le queda en las manos para el resto del cuerpo. El uso de jabón excesivo o con muy fuertes, con muchos perfumes, con muchos detergentes, empeora la calidad de la piel, quita y barre todo lo que son los lípidos, la filagrina, y entorpece más el proceso inflamatorio, ¿sí? Entonces, lo que se recomienda son estos baños cortos y la regla de 5 minutos, y los primeros 3 minutos después del baño, con la piel todavía un poco húmeda, aplicar una crema restauradora. Afortunadamente ahorita en el mercado en Venezuela tenemos muchas cremas. Tenemos cremas para una fase de ataque, cuando el paciente está con una fase muy aguda, con mucho eritema, con mucho enrojecimiento, con mucho picor, y tenemos productos para el mantenimiento de la piel, ¿sí? Pero eso siempre lo tratamos de dejar en claro, porque el hecho de tener una piel como que más sana, con menos resequedad, te va a ser menos propenso a tener brotes. A veces son cosas tontas, son cosas del día a día, pero eso marca significativamente pues el desenlace de cómo se vaya a comportar tu piel posteriormente, ¿ok? Cuéntame qué otra cosa.
0: Eso es bien importante. Si había escuchado lo del jabón, me llama la atención. De hecho, recomiendan más el jabón líquido que el jabón de uso común que uno compra, que es el de pasta.
1: Sí, de la barra. Porque
0: ¿no?
1: Fíjate, tenemos muchos Sindex, o sea, jabones sin detergente, en presentaciones líquidas, ¿sí?
0: Ok. La alimentación, doctora, también es importante, debe ser especial.
1: Sí, bueno, fíjate, nosotros tuvimos en alguna oportunidad en el posgrado donde yo me formé en el Hospital Vargas, que tuvimos una pediatra especialista en dermatitis atópica, que ella hizo un trabajo súper grande de dermatitis atópica y qué alimentos los podía desencadenar. Entonces era una lista súper grande, ¿no? Pero entonces yo creo que esa lista alarmaba mucho a los papás, sobre todo a las mamás. Y empezaban a hacer como unas dietas súper restrictivas para que el niño no le desencadenara las crisis. Y yo creo que esto hay que ser bien enfático. Uno tiene que propiciarle a la mamá un ambiente de tranquilidad. No hacer dietas restrictivas, sobre todo cuando las dermatitis atópicas están en niños en una etapa de crecimiento, sino tratar de identificar. ¿Qué es lo que hace que tu hijo se brote? Por ejemplo, si mi hijo se brota con los chocolates, con los frutos secos, con los cítricos, pues distanciárselo, ¿sí? Y tú vas viendo qué es lo que le detona. Más bien, ahorita, a nivel mundial, está muy de moda lo que son el uso de prebióticos y probióticos y toda esta gama de sí, de la disbiosis intestinal y la disbiosis cutánea, o sea, tratar de que nuestras bacterias vayan al son de nuestro cuerpo y de nuestro comportamiento, ¿sí? Me hace eso, pues se hacen dietas que favorezcan la incorporación de lactobacilos, de una serie de bacterias que más bien favorezcan nuestro estado inflamatorio sistémico, por explicarlo así, ¿ok? Yogures naturales, yogures
0: Eso
1: griegos. ¿Ah? Hay algunos niños que
0: es bien, eso es bien.
1: la leche de vaca puede exacerbarle estas patologías, estas entidades. Hay otros niños que con los cítricos, hay otros con la clara del huevo, ¿sí? También a veces la gente confunde las dietas que son preurticaria o que liberan histamina, como que pudieran afectar un poco la dermatitis atópica, pero no es tan así, ¿ok? Cuéntame.
0: ¿Y cuál es ese protocolo, doctora, que bueno, un protocolo que ustedes deben llevar para llegar a ese diagnóstico certero de dermatitis atópica? Por ejemplo, porque claro, a veces de repente puede ser una psoriasis, ¿no? Y entonces, bueno, ¿cuál es ese protocolo certero?
1: Sí, lo que pasa es que fíjate, como te dije, primero los antecedentes familiares, que siempre hay un asmático alérgico en la familia. Ponte que no esté ese signo o ese antecedente familiar. Las placas o las lesiones en piel de la dermatitis atópica son muy características, y uno ya, el dermatólogo, pues el especialista y muchos pediatras. Porque, como te dije, esto es una enfermedad que se ve a todo lo largo de la vida, pero son los niños que más la sufren. Pero también tenemos niños que ya llegaron adultos y que siguen teniendo dermatitis atópica. Y ya cuando estos niños siguen a etapas adultas con una dermatitis atópica, el comportamiento es súper, súper severo. O sea, hacen brotes más agudos, hacen brotes más severos, de más superficie corporal. Y requieren hasta medicaciones muy fuertes vía oral. Pero uno como dermatólogo y hasta los pediatras pues tienen la capacidad de discernir esto es una dermatitis atópica. Las placas de psoriasis son parecidas, pero tienen otras características. Generalmente no están en las áreas de flexión, sino están en el lado contrario. O sea, generalmente son placas muy engrosadas, con una descamación plateada muy gruesa. Y tienen otras características, ¿ok? Que nos llevan a hacer el diagnóstico. Y bueno, a la final, como toda enfermedad inflamatoria crónica de la piel, a veces, pues, su comportamiento es tan inespecífico que los dermatólogos nos apoyamos en las biopsias. Pero realmente es un último recurso porque la dermatitis atópica, uno lo puede hacer un diagnóstico clínico con muy pocos datos semiológicos, ¿sí?
0: Estamos hablando de una enfermedad que se cura o no es curable.
1: Generalmente es como el asma. Tú, si te preguntan, ¿el asma se cura? Bueno, el asma se controla, ¿verdad? Y tú, controlando los detonantes que te producen a ti el asma, tú puedes controlar la enfermedad. Pero ante cualquier estímulo, pues puedes desarrollar una crisis, ¿sí? Entonces, ¿qué es lo que sucede? Que lo que vemos en el comportamiento de la dermatitis atópica es cuando los pacientes ya están en etapa prepuberal o puberal, esta condición de la piel tiende a resolverse, igual que en el asma. El sistema inmunológico como que cambia y esta condición, pues mira, sí, te puede dar eventualmente, pero se quita, pues si se quiere, ¿sí? Sí lo
0: Okay.
1: podemos controlar.
0: ¿Y a qué especialista se debe acudir primero, doctor? ¿Al dermatólogo, alergólogo o pediatra?
1: Mira, ¿qué es lo que pasa? Que como una entidad, el niño, afortunadamente nosotros en Venezuela tenemos mucho arraigo por nuestros pediatras, ¿sí? Y el niño crece con su pediatra. Y el pediatra generalmente es el que hace el diagnóstico. Pero yo creo que debe ser una como coadyuvantes ahí en todo, tanto el pediatra como el dermatólogo. Y si el paciente no cede o es una dermatitis que se hace muy recalcitrante a los tratamientos o que no evoluciona bien o que evoluciona tórpidamente, pues yo creo que no, pues se puede uno ayudar con los alergólogos, ¿sí?
0: Ok,
1: Yo
0: eso es
1: creo
0: bien
1: que,
0: importante.
1: pues, tiene que ser multidisciplinario el manejo de esta entidad. Pero yo creo que los dermatólogos de nuestro país y los pediatras, pues, manejan muy bien esta entidad, ¿sí?
0: ¿Y en qué momento, por ejemplo, ese cuadro por el de dermatitis leve puede considerarse severo o moderado, no?
1: Fíjate, yo creo que el síntoma cardinal, como te dije anteriormente, es el prurito. Si el niño está todo el día rascándose, que no puede ni dormir porque no duermen, porque el prurito es continuamente todo el día, yo creo que ese es el síntoma cardinal, el prurito, la picazón. Entonces, para eso también se recomienda pues, que el niño se le dé tratamiento vía oral, con antihistamínicos, que tenga siempre las uñitas muy cortas, muy limpias, se le pueden poner mupirocina tópica en las uñitas antes de dormir, por si tiene rascado, pues no haga sobreinfecciones bacterianas. Pero yo creo que ese debe ser el manejo. Entonces, baños cortos de menos de 5 minutos, agua en temperatura ambiente, un Sindex, un buen hidratante corporal a los 3 minutos con la piel un poquito húmeda, antihistamínicos no sedativos para que no interrumpa con el estado de vigilia cuando van al colegio. Ropita de algodón blanca o colores pasteles, lavados también con detergentes o productos muy suaves, ver la alimentación que puede detonarle o no una crisis y llevar al niño a una vida lo más normal posible. ¿Por qué? Porque las situaciones de estrés, bullying en el colegio, algo que disminuya su sistema inmunológico, una gripe, todo esto va a afectarlo y va a ser una crisis, va a detonar.

0: camisitas de protección UV, con medio físico, sombrerito, si se va a meter a la playa o a la piscina, inmediatamente aclarar esa agua con agua fresca, limpia, un protector solar según pues su edad y los filtros solares, que hay también para niños con dermatitis atópica. Nada, llevar al niño a una vida lo más normal posible, ¿sí?
1: Ok,
0: Es
1: ¿cuál
0: una
1: es el
0: entidad
1: panorama?
0: súper, es frecuente en nuestro país. Tenemos niños con dermatitis atópica. Es una entidad bien frecuente, pues.
1: Ah, bueno, eso le iba a preguntar a nivel de estadísticas, ¿cómo cuántos casos se puede observar en la población
0: Lo que pasa es que,
1: de
0: fíjate,
1: niños con
0: no
1: dermatitis?
0: tenemos, lamentablemente en nuestro país, no tenemos registros estadísticos, ¿ok? Porque no llevamos un registro como tal de cuáles podrían ser. Y fíjate que a veces estos niños son hijos de padres que también tuvieron dermatitis atópica y ya como que lo saben controlar y manejar. Y saben que esto en algún momento pues va a ceder. Y en nuestro país, ninguna entidad se tiene realmente estadísticas fidedignas de cuánto puede ser la población, ¿ok? Pero sí, es
1: Sí.
0: como.
1: Sí, no, le preguntaba esto y cuando le hacía la pregunta de a qué médico acudir primero, si al pediatra, al dermatólogo o al alergólogo, por ejemplo, en el caso de las consultas dermatológicas especializadas en el sistema de salud público, ¿cómo está esta situación? Porque tenemos, claro, tenemos, por supuesto, y hemos visto, por supuesto, muy pocos dermatólogos en el sistema público y las consultas, pues también privadas, muchas personas pues no tienen la capacidad de pagarla, ¿no?
0: Sí. Bueno, fíjate que yo trabajo en el Hospital Vargas de Caracas, Instituto de Biomedicina, doctor Jacinto Combí, que es un centro de referencia nacional para afecciones dermatológicas, ¿sí? Tenemos una consulta que son los días lunes en la mañana, que está un equipo multidisciplinario súper bueno que lleva esa consulta, que son dermatólogos pediatras. A ellos están abiertos y están a la orden para recibir a estos niños con esta patología, ¿sí? Yo no te los recibo porque yo soy experta en colagenopatía y yo paso la consulta los martes. Pero bueno, ahí siempre vemos pues todo tipo de pacientes y estamos siempre abiertos a recibir a los pacientes que con escasos recursos o que no puedan pagar una asistencia privada, pues necesiten acudir a la consulta, ¿sí? Y fíjate también que otra de las cosas que también frena un poco la población en cuanto a acudir a las consultas, no es solo el tema de privado, sino que la gente cree que el tratamiento va a salir muy costoso, ¿ok? Prepaciente se puede ver por la consulta del hospital y actualmente tenemos en el mercado venezolano muchos emprendimientos de laboratorios con materia prima venezolana con muy buena calidad que uno pues puede tratar a ese paciente con no costos muy elevados, ¿sí? El emprendimiento farmacológico en Venezuela con materia prima venezolana, oye, de verdad que está muy, muy bueno y lo recomendamos mucho, sobre todo a nuestros pacientes hospitalarios.
1: Eso le iba a preguntar, eso le iba a preguntar de verdad porque, bueno, también estamos hablando de tratamientos médicos de primera elección, por ejemplo, las cremas, todos estos antihistamínicos,
0: Sí,
1: hay
0: sí.
1: cremas y protectores solares, por ejemplo, que son costosos, uno va a la farmacia y de verdad que son productos que siempre relacionamos los productos dermatológicos con productos caros, ¿no? Y también pues la gente termina desistiendo de aplicarse el tratamiento, pero esa alternativa de la que usted está hablando es bien interesante, de
0: Sí, de
1: productos
0: verdad
1: que
0: que
1: no son
0: tenemos.
1: costosos y que sería interesante que las personas
0: Pero es que fíjate, también
1: y de
0: los
1: cómo llegarles, ¿no?, a
0: productos.
1: esos productos.
0: Pero es que fíjate que a veces no necesitas como tal un producto, sino a lo mejor tú te puedes estar colocando todos los productos, pero no están cumpliendo lo de la ropa, lo del textil, lo de los baños, te pones ropa muy calurosa. O sea, todo va de la mano. Nosotros también en los casos agudos de dermatitis atópica usamos una crema que no debe usarse de manera irracional, que son los esteroides tópicos, ¿sí? Yo siempre digo como un chiste, pero es verdad que no sé qué haríamos los dermatólogos sin los esteroides, porque a todos le ponemos esteroides y las

0: Con esteroides hacen magia en una piel inflamada, pero no queremos, porque en Venezuela es de venta libre, ¿sí? Pero tú vas a otro país y los esteroides, sobre todo los de alta potencia, son solo con récipe. Pero aquí un esteroide de alta potencia, tú vas a la farmacia, tú te lo compras y te lo echas como una crema de diaria y súper fatal para la piel. Y para los niños, peor todavía. Porque esos esteroides de alta potencia se absorben y pueden absorberse si es un niño muy pequeño de manera sistémica y generar daños sistémicos súper graves y a veces irreversibles. Atrofia cutánea, estrías, síndrome de Cushing, daño a la glándula suprarrenal. Pero como aquí es de venta libre, tú, ay, mira, esto le funcionó a la dermatitis atópica de mi amiga en las manos. De una señora con una piel en las manos gruesa, una dermatitis, que si usted lo ponga a un niño en un área de flexión, eso se absorbe y eso genera un daño irreversible. O sea, yo creo que el llamado también es, como tú mismo lo dijiste, a no automedicarse, a consultar. Tenemos buenos centros en el país con dermatólogos de muy alto nivel que sencillamente están al alcance de muchas personas que no tienen recursos. Y yo creo que para eso estamos, pues, para dar un servicio de calidad y con conocimiento, ¿sí? Que yo creo que a la final es lo que más beneficia al paciente. Médicos con una buena formación.
1: Y que eso es bien importante también, la buena comunicación con el especialista, doctora, porque, por ejemplo, si la persona va a la consulta y el especialista le envía una cantidad de cremas que tal vez son costosas, preguntarle y tener esa cultura también y poderle decir con toda la confianza: doctor, no tengo la capacidad económica, ¿qué alternativas puedo optar, como usted lo está señalando,
0: Claro.
1: de productos que están a nivel nacional y que se están haciendo y que son buenos, ¿no?
0: Sí, bueno, uno más o menos hace un paneo y ve, oye, mira, si este paciente tal vez pues tiene la posibilidad de comprar esta crema o este producto, o a veces también, mira, haga un esfuerzo y compra esta crema, porque con esta crema probablemente usted se la va a aplicar y no vamos a necesitar colocar un esteroide, porque ya la crema tiene unos principios activos que no va a necesitar el esteroide, ¿entiendes? Entonces uno empieza a hacer jugando con eso. Y en este, en la, los médicos que trabajan en instituciones públicas en Venezuela sabemos jugar con eso muy bien.
1: Qué bien, qué bien. Vamos a hacer una pequeñita pausa, doctora. Al regreso, ya en la segunda parte del programa, quiero que hablemos un poquito, bueno, también sobre la disponibilidad también de estos tratamientos en el mercado farmacéutico venezolano. Que ya usted me está hablando también de unas alternativas, si están llegando pues al país estas terapias biológicas de última generación, también viendo cómo está a la par Venezuela a nivel internacional.
0: Okay, chévere, está bien.
2: 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Seis y 27 minutos.
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0: Bien, ya estamos de vuelta en Háblame Bajito y seguimos acá conversando de un tema que tiene que ver con una celebración que se llevó a cabo el 14 de septiembre. Estamos hablando de que se conmemoró el Día Mundial de la Dermatitis Atópica, una fecha que se estableció para dar visibilidad a una enfermedad inflamatoria crónica de la piel. Y para esto, pues hoy estamos conversando con la doctora Jennifer Frías, dermatólogo, médico internista, que tiene muchísima experiencia en todo lo que son las patologías del colágeno, colagenopatía, ¿no? Que también miembro de la Sociedad de Dermatología de Venezuela y del Colegio Ibero-Latinoamericano de Dermatología. Doctora, yo le preguntaba hace un momento, bueno, sobre el tema de la disponibilidad de los productos aquí en Venezuela. Están llegando pues al país, o hay disponibilidad en el mercado farmacéutico venezolano de tratamientos tópicos emolientes específicos, ¿no?
1: Bueno, tenemos una amplísima gama de productos, cremas, Sindex, cada vez pues a la vanguardia internacional, que los tenemos de Europa, tenemos mucho de Estados Unidos, pero los costos son súper elevados, ¿sí? La piedra angular siempre es un Sindex, un jabón sin detergente y una crema hidratante. Cuando hay mucho eczema, pues combinamos un esteroide, que puede ser un esteroide de mediana potencia, con átomos de flúor, para que no tenga tanta repercusión sistémica en el paciente, y hacemos una transición activa a algo que llamamos un ahorrador de esteroide, que son los inhibidores de la calcineurina, que es el tacrolimus. El tacrolimus, de verdad que nos vimos en muchos años sin este producto, pero actualmente ya hay tres marcas en el país que lo traen. Relativamente, bueno, no sé, estaban en un precio elevado, pero ahora pues las competencias han hecho que esto disminuya un poco sus costos. Si realmente ponemos un esteroide, hacemos un ciclo corto y luego lo hacemos una transición activa para evitar los efectos secundarios del esteroide a tacrolimus, ¿sí? O a inhibidores de la calcineurina, mejor dicho, ¿sí? Fíjate, el impacto mundial de la dermatitis atópica es con los productos biológicos, que son los inhibidores ya, ¿ok? Los inhibidores ya sencillamente pues actúan en vías específicas del proceso inflamatorio de la dermatitis atópica. Creo que algunos ya están en Badán, que es el banco de drogas antineoplásicos, que es una farmacia que trae los productos a precios regulados. Bueno, regulados no, como que un costo más accesible, pero igual sigue siendo inhibidores de la cascada inflamatoria muy, muy costosos, ¿sí? Que no todos los pacientes tampoco tienen indicaciones de esto, ¿sí? Más que todo se usa en pacientes con dermatitis atópico en etapas adultas, donde su comportamiento de la dermatitis atópica es más severa, ¿ok? Pero sí hay disponible algo de esto, de los inhibidores ya pues en el mercado. ¿Sí?
0: ¿Qué costo puede tener un producto de esto, doctora? Disculpe,
1: de esto de... Wow, de verdad que yo no manejo los costos, pero sí es en dólares muchísimo. Creo que $1,000, o sea, costos muy elevados. El upadacitinib, que creo que es el único que tenemos ahorita aquí, es uno de los más costosos y de verdad que no es accesible, pues. Ni para una clase media alta, o sea, porque son tratamientos de muy larga, una cronicidad importante, y el impacto económico, la adherencia al tratamiento, pues merman porque son costosos, pues. ¿Ok?
0: Exacto. ¿Y qué tan efectivos y seguros, por ejemplo, son tratamientos como la fototerapia?
1: Mira, pues también tenemos que se podemos usar, bueno, de hecho que ahorita en pacientes adultos manejamos mucho lo que es metrotexate, ciclosporina. Ciclosporina pues y el metrotexate teníamos una ventaja que lo daba las farmacias de alto costo, que son reguladas, son entes del gobierno, y bueno, a veces algunos pacientes pues lo podrían adquirir por allí, ¿no? Y de verdad que adultos, yo tengo varios pacientes con dermatitis atópica, pues tratados con ciclosporina, con una buena evolución, con evoluciones satisfactorias, ¿no? ¿Qué otra cosa te iba a comentar? La pregunta anterior.
0: La fototerapia como alternativa, ¿no? Esta fototerapia que pues, digamos, en estos tratamientos también, ¿y qué acceso hay de ellos acá en Venezuela, ¿no?
1: Bueno, fíjate, en centros como el Varga, no, o sea, no lo utilizamos mucho, ¿ok? No sabría decirte, lo que pasa es que yo, como digo, siempre estando en tratándoles con la genopatía, y que también reciben muchos medicamentos que son de alto coste y a veces pues están escasos, esto suena un chiste, pero yo digo que Dios es venezolano. Porque nuestros pacientes, cuando uno va a congresos internacionales y ve, por ejemplo, el lupus, que en el lupus no funciona esto, no funciona aquello, no funciona, y ya van a unas escalas de tratamiento que tú dices, oye, ¿cómo llegan a esta escala si los pacientes en nuestro país con la primera escala mejoran? Entonces yo hago el chiste de que Dios es venezolano, claro. ¿No? Realmente los pacientes que nosotros solemos utilizar, los que solemos tratar, mejoran mucho con todas estas medidas que ya hemos venido hablando. O sea, los pacientes realmente mejoran con estos cambios de hábito, con estas medidas generales, con el uso de esteroides tópicos en ciclos cortos. Generalmente no nos vamos a otras medidas, ¿sí? La VB de banda estrecha, aunque es el estándar de oro en dermatitis atópica de moderada a grave, pues nosotros tendemos a utilizar otras cosas vía oral, ¿sí? Como lo te dije, metrotexate, ciclosporina, ¿sí? Que van a atacar a los linfocitos T infiltrantes y todo esto. ¿Qué otra cosa? Bueno, uno hace como un score, hace una escala.
0: ¿Cómo, por ejemplo?
1: Entonces, si el escala... Sí, no,
0: es bien interesante esto.
1: Ajá, ¿te escucho? No te escucho.
0: Sí, que si la escala da leve, perdón, la estaba escuchando. No, que ajá. Si la escala da leve, me decía usted, doctora, sí, me okay. Estaba comentando de,
1: o sea, uno lo hace
0: de todo
1: por escala.
0: Lo que hace en el análisis que ustedes hacen.
1: Si es una dermatitis leve, pues, lo que te digo, medidas generales, cremas hidratantes, cindes, tal vez un esteroide, que hagamos una transición a inhibidores de la calcineurina. Si el paciente le va chévere, pues ahí quedó. Si tenemos una dermatitis atópica moderada, severa, tal vez la indicación sea medicación vía oral. Y si es una dermatitis severa o recalcitrante a los tratamientos anteriores, nos vamos a metrotexate, ciclosporina, inhibidores ya, terapia UVB, radiaciones, ¿ok? Ese es más o menos el esquema, ¿sí?
0: Claro. Ok. ¿Y cómo impacta, por ejemplo, que ese punto es bien importante, la parte de la autoestima, la salud mental del paciente? Porque, bueno, usted ya lo estaba comentando al principio, ¿cómo impacta la piel? La piel que se visibiliza por las lesiones, bueno, en todo lo que es la autoestima y la salud mental del paciente, porque imagino yo que además de eso también tiene que, pues, a incluso llevar un tratamiento psicológico al paciente, ¿no? Para poder...
1: Sí, ese punto también es súper importante, porque fíjate que a nivel mundial también hay unas escalas o guías de la salud mental de estos pacientes, ¿sí? Porque no es solo lo que ves, es solo lo que sientes, porque el prurito, la picazón, suele ser tan intensa que deteriora tu sueño, deteriora tu calidad de vida. Estás trabajando, estás y te pica la piel, tiendes a hacer infecciones como más recurrentes. Los niños también, los niños que tienen dermatitis atópica son más propensos a ser moluscos contagiosos, a ser enfermedades virales tipo verrugas vulgares, son más susceptibles por el rascado de tener infecciones, celulitis, por las puestas de entrada que genera el rascado. Entonces son una serie de cosas que se van sumando, ¿sí? Y obviamente eso impacta a nivel psicológico en tu psiquis de manera importante, ¿sí? Claro que tiene que ir de la mano, ahí es donde entra el equipo multidisciplinario, que no lo hablamos. La psicoterapia también es muy importante en este, y menos mal que tocaste ese punto, en estos pacientes, sin duda alguna, pues también tiene que ir de la mano acompañado de este apoyo psicológico, pues.
0: Hay en Venezuela también, grupos, doctora. Ajá.
1: Ajá. Sí, yo creo que también el apoyo es más a la mamá, ¿sí? Porque la mamá es la que también se altera, se vuelve loca, o haciendo o prohibiendo de más, o siendo muy flexible, nadie te prepara para esto, ¿ok? Tú vas aprendiendo sobre la marcha. Por eso es que tú decías sobre la importancia que tiene la comunicación del médico con los familiares, pues, con la mamá, con el papá, de cómo deben tratarse estas entidades. Pues bien, explicarles bien y hacer consultas, como unas consultas como bien dirigidas, individualizadas a cada paciente, porque hay pacientes que no son iguales, cada uno es diferente y cada uno pues tendrá su forma de afrontar las cosas, ¿sí? Cuéntame.
0: Claro. Hay grupos de apoyo, o fundaciones en Venezuela de cada acompañar a pacientes con dermatitis atópica.
1: Bueno, fíjate, aquí veo que está esta alianza de apoyo, la alianza de apoyo al paciente con dermatitis atópica. Contigo Más Allá de la Piel, que valdría la pena pues meterse en Facebook y ver, ellos ofrecen educación en salud cutánea, apoyo psicológico y contención todo esto que conlleva, ¿no? Y fíjate que también hay una América Latina, Latina e Hispanoamérica, una alianza de apoyo al paciente con dermatitis atópica, organizaciones bien serias a nivel mundial, asociaciones locales, sociedades de dermatología, asociaciones nacionales de eczema americanas a nivel internacional. Hay muchas alianzas, de verdad que sí tenemos bastante apoyo con eso, pues.
0: Qué bien, doctora. Visibilizar en las redes sociales, ¿usted considera que hace falta más campañas para crear conciencia sobre este tema?
1: Yo creo que se hace, ¿oíste? Y ahorita más que hay una fuerte influencia de lo que son las redes sociales, del Instagram, yo creo que hay mucha gente que se aboca. Muchos dermatólogos egresados de la Universidad Central de Venezuela, con un nivel académico elevado, con una formación seria, se han abocado a transmitir de una manera bien correcta, bien ética y bien disciplinada todas estas pequeños tips, si te quieres. Ahorita, si tú te haces un paseo por todos los dermatólogos egresados de la Universidad Central de Venezuela, de los diferentes posgrados serios del país, en su Instagram tienen algún tip, alguna cosa que te pueden ayudar a enfrentar un poco la enfermedad. Pero yo, como médico de la vieja escuela, a mí me parece que no hay nada más valioso que tener tu paciente enfrente y explicarlo, como hemos venido diciendo a lo largo de esta charla, explicárselo tú al paciente con mucha paciencia, a los papás, hasta el mismo niño, porque ahorita los niños de estas generaciones, oye, son niños súper inteligentes, que ellos mismos te preguntan, ellos mismos buscan. Mire, doctora, yo busqué en la red, yo le pregunté a la inteligencia artificial qué crema me puedo echar para esto y le puse la foto. Y tú, wow, Dios mío, estos son otras generaciones, ¿no? Y bueno, sí, siempre la información, hay que tomarla con pinza, pero yo siempre pienso que teniendo como que el aval que sean dermatólogos egresados de nuestra universidad, de la Universidad Central de Venezuela, donde están los 5 posgrados universitarios del país, que bueno, siempre nos ha caracterizado la ética, la disciplina, la academia, estar al día pues en toda esta vanguardia internacional y mantenerse al día pues con toda esta información.
0: Es bien importante esto, lo que usted está señalando de ir a la consulta, porque estamos viendo también mucho intrusismo, principalmente en las redes sociales. Tocamos el tema de las redes sociales, porque eso que usted está diciendo, así como el niño busca la inteligencia artificial, también hay muchos casos de personas que van viendo y recibe una información que tal vez, como usted dice, le puede ocasionar un problema mayor, ¿no?
1: Claro, es así, sí. Sí, es un arma de doble filo, definitivamente. Pero por eso, o sea,
0: Incluso.
1: mi invitación no es a prohibir las redes o a dejarse dejar por las redes, sino filtrar lo que tú ves. Y tal vez si tú puedes leer algo, tú tienes tu dermatólogo, tu pediatra de confianza, pues para eso están. O sea, tú le preguntas, mira, vi esto, vi lo otro, vi lo no sé qué,
0: Claro.
1: ¿sí? Para eso estamos, pues.
0: Claro, todos los dermatólogos pueden tratar este tipo de patología, doctora.
1: Claro, por
0: Todos
1: supuesto.
0: los demás.
1: Nosotros
0: No hay una.
1: estamos en la capacidad de primero hacer el diagnóstico y primero pues, y segundo pues mantener un tratamiento apropiado, enfocado, individualizado, ¿ok? Para eso estamos preparados.
0: Ok, no hay una subespecialidad que digamos. Bueno, voy a irme por esta parte de que, bueno, siempre la debe haber, ¿no?
1: Bueno, pero fíjate, no, nosotros en los posgrados universitarios del país
0: De los
1: tenemos,
0: especialistas.
1: nosotros en los posgrados universitarios de dermatólogo del país, tenemos una rotación súper extensa por dermatología pediátrica. Y uno en su consulta y en la consulta hospitalaria, pues ve muchos niños pediátricos. Entonces yo creo que ese bagaje que te lo da la experiencia, pues tú puedes manejar una dermatitis atópica, ¿sí? No, yo creo que sí, el dermatólogo de este país tiene esa
0: Okay.
1: capacidad de hacer el diagnóstico y poner un tratamiento adecuado, pues.
0: ¿Y hay suficientes dermatólogos en el país o considera usted que hace falta muchísimos más?
1: Yo creo que hay demasiado.
0: Una
1: Mira,
0: gran pregunta. No.
1: tuvimos una diáspora que nos dolió mucho, ¿sí? Porque bueno, yo tengo 15 años en el posgrado de dermatología del Instituto de Biomedicina, doctor Jacinto Combí, y bueno, obviamente yo me formé ahí, me quedé ahí, y también he sido como parte del proceso de formación de muchos dermatólogos que en algún momento pues decidieron irse. Y nos duele mucho porque los formamos nosotros y están sirviendo en otros países. Entonces eso nos duele. Pero ya de un tiempo para acá, los dermatólogos han decidido pues quedarse en su país, trabajando por su país. Y yo creo que esto es parte de las nuevas generaciones y bueno, que vamos a tener un país mejor, ¿sí?
0: Sí, porque uno de repente se pregunta eso. A veces uno dermatólogo, ir al dermatólogo, pero tal vez en los hospitales no hay la cantidad suficiente como uno podría
1: No,
0: pensar, ¿no?
1: no.
0: Sí.
1: En el mío hay demasiado, te voy a decir.
0: Ah, bueno. En el interior del país, tal vez.
1: No, en el interior del
0: Sí.
1: país tenemos también buenos dermatólogos a nivel hospitalario.
0: Y hay
1: Tenemos
0: bastantes.
1: muchísimos. No, sí, yo creo que por dermatólogos no podemos sufrir en este país.
0: Ok,
1: Y
0: eso
1: buenos
0: es interesante.
1: dermatólogos.
0: Ah, eso es interesante. ¿Y qué mensaje le envía usted a un paciente o familiar que acaba de recibir este diagnóstico en Venezuela? ¿Qué mensaje le da?
1: Bueno, lo que ya hemos venido hablando, ¿sí? Que la dermatitis atópica es una enfermedad de la piel que se puede controlar muy bien haciendo pequeños hábitos y tratando de como que identificar el detonante de esta patología para tener menos crisis, menos eczema, poder controlar el prurito y siempre pues llevando al paciente a una vida lo más normal posible, ¿sí? Mientras que un niño es más feliz posible, menos eczema va a tener, mejor calidad de vida va a tener, mejor piel va a tener, ¿sí? Yo creo que ese sería el mensaje. Pues todo lo que ya hemos hablado, con buenas medidas y cambios de hábito para vivir bien, tener una piel saludable.
0: ¿Están llevando a cabo algunas actividades en el marco de todo lo que fue la celebración de este día? ¿O otras actividades que estén llevando a cabo?
1: Bueno, se hicieron muchas en el Hospital Vargas. Este lunes se hizo las jornadas para atención y diagnóstico de dermatitis atópica. En nuestro hospital ya se hizo el día lunes. Claro, los que llevaron más esto fueron los dermatólogos pediatras, pero se involucró a todo el cuerpo de médicos del instituto.
0: Ya, doctora, redes sociales, si las personas quieren consultar un poco más sobre este y otros temas también de enfermedades de la piel.
1: Okay, bueno, mi Instagram es @mipieljf. Igual yo
0: Ahí
1: estoy
0: la pueden.
1: en la Policlínica de la Arboleda en San Bernardino y estoy en el Hospital Vargas, pero como te dije, yo llevo la consulta de colagenopatías, que es lupus cutáneo, esclerodermia, dermatomiositis, que son enfermedades inmunológicas severas asociadas tal vez también a la medicina interna, que es mi otra especialidad. Ahí estoy los martes en la mañana para quien quiera consultarse, hasta dermatitis atópica lo puedo ver.
0: Qué bien, doctora, qué bien. Bueno, muchísimas gracias por estar acá con nosotros en Háblame Bajito.
1: Bueno, estamos para servir, a la orden.
0: Gracias, doctora, gracias,
1: Un
0: ¿verdad?
1: placer, un placer.
0: Por todo esto, todas estas acotaciones, consejos también, que es bien importante. Y bueno, y gracias a todos ustedes también por la sintonía. Nosotros salimos en Háblame Bajito bajo la dirección de Videlina Campos, su dirección de comunicaciones, Wilmer Villalobos, en producción y programación, Antonio Galindo, producción general, Carlota Rojas, en la producción, Ángel y Gamboa, controles técnicos, José Rondón de la Ciudad del Tigre, y quien les habló, Jorge Labrador. Que tengan excelente tarde-noche.
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0: 6:59. 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
6: Enseguida comenzamos.
7: Bienvenidos a su espacio Empresas con B de Bienestar. Empresas con B de Bienestar es una iniciativa de Jorge Alvarado y Asociados, la firma de consultores tributarios y corporativos que dirijo en el área empresarial en nuestro ecosistema venezolano. Desde aquí pues apuntamos un poco a promover lo que es el triple impacto empresarial, o lo que se entiende como modelos de negocio de triple impacto. Son aquellos modelos que van o apuntan a ir más allá del mero compromiso de rédito comercial para sus accionistas, para sus shareholders, e ir un poco más allá y generar también impacto a nivel social y ambiental, incorporando las áreas de interés en lo social, los stakeholders, y bueno, todo lo que tiene que ver con nuestro aporte, nuestro impacto, nuestra gestión ambiental, que hoy día ha tomado tanta relevancia. Desde aquí nosotros invitamos empresas, personajes, y quien nos conoce sabe que tenemos relación también, o tenemos una ascendencia, por lo que desde el modelo de triple impacto representan las empresas a nivel mundial. Incipiente en Venezuela, solamente tenemos 5, pero eventualmente tenemos la oportunidad de contar con personajes claves de algunos sistemas B o que están en el entorno de las empresas B en otros países. El día de hoy nos acompaña y es súper grato para nosotros la señorita Joana Correa de Sistema B Colombia. Si no me equivoco, Joana, me corriges cualquier cosa, ella es la gerente de comunicaciones de Sistema B Colombia. Joana, bienvenida a tu espacio, Empresas con B de Bienestar.
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8: Jorge, muchas gracias por la invitación, encantada de estar acá. Yo siempre feliz de estar en estos espacios donde conversamos sobre un tema tan importante y tan relevante para la situación que vivimos en el mundo. Entonces, te agradezco mucho por facilitar estos espacios.
7: No, imagínate, con el mayor gusto. A ver, Joana, un poco, aun cuando seguramente llegaremos a temas de jurisdicción, siendo países hermanos, sintiéndonos así, pues yo creo que cada vez más. Para nosotros es bien importante manejar ciertos conceptos que, si se quiere, tienen una definición global aceptada. Ustedes que están más inmersos en todo esto, pues estoy seguro nos pueden dar mayores referencias. Dentro de ellas está el tema de la palabra o del concepto de sostenibilidad, ¿no? Y esta sostenibilidad asociada o aplicada a la empresa. Johanna, desde tu punto de vista, tú nos podrías compartir cuál es, no digamos la verdadera, pero cuál es una definición aceptable de sostenibilidad y cómo se aplica esto, cómo se relaciona esta a las empresas, por favor.
8: Gracias, Jorge. No, pues te cuento, antes de responderlo, creo que es un reto muy grande que hemos tenido, sobre todo en las áreas de comunicación, porque el concepto ha sido como muy, muy usado. Lo usan en muchos contextos y de muchas maneras, pero se termina como confundiendo solo con temas ambientales. Y creo que es importante darle la relevancia a la definición del concepto metiendo otro concepto adicional que es el triple impacto. Entonces, de ahí esa mirada que yo daría a través de, digamos, de la experiencia que he tenido es que la sostenibilidad tiene que ver no solo con el medio ambiente, sino también con la sociedad. ¿Y eso qué significa? Digamos que si uno se va a la esencia de la definición del término, pues ser sostenible es permanecer en el tiempo, es tener la capacidad de satisfacer esas necesidades que tenemos hoy, de manera que lo que hacemos hoy nos permita seguir satisfaciendo las mismas necesidades en el futuro. Entonces es como un concepto de permanencia de la vida humana, de las empresas, del planeta. Pero de cara a las empresas, si bien se mira bajo esa lógica de permanecer en el tiempo, tiene que ver con cómo gestiono y mido mis impactos sociales y ambientales. Cómo no solo me pienso ser sostenible financieramente y generar unos ingresos y ser rentable a largo plazo, sino también cómo me doy cuenta que como empresa pertenezco a una sociedad y que no existen empresas exitosas en sociedades fracasadas. Por lo tanto, si quiero permanecer en el tiempo y si quiero ser sostenible, pues no solo tengo que tener en cuenta la variable financiera, sino también la variable, ¿dónde está la empresa? ¿Dónde toma los recursos y la materia prima para sus productos? ¿Quiénes son las personas que le compran? Al final es esa sociedad misma a la que pertenece. Entonces, ser sostenible es pensarse como la empresa, como parte de un todo y que se debe no solo a los ingresos que le entran y, digamos, a la capacidad de lucrarse, sino también a ese planeta que le da unos recursos, a esas personas que al final son sus clientes, que son sus colaboradores y que si esas dos variables no están bien, pues las empresas van a desaparecer en el tiempo. Entonces, yo lo explicaría así. Digamos que esto implica una gestión y medición del impacto e implica también un relacionamiento responsable con todos los grupos de interés. Lo resumiría de esa manera, no sé si quedó claro.
7: Claro, claro, claro que sí. A ver, tú sabes que me surge un poco la duda, porque en estos espacios pues uno conversa con diferentes personas y hace poco, y a lo mejor no está, a lo mejor previo aquí, pero hace poco alguien me dijo que sostenibilidad y sustentabilidad no eran necesariamente complementarias, que más bien era como una traducción del anglicismo. ¿Tú conocerás algo de esto que nos puedas comentar?
8: Realmente no lo tengo desde la teoría. Yo creo que ha habido muchos acercamientos a la palabra y al mismo tiempo siento que es como lo que nos ha generado tanta confusión. Y lo digo porque es un reto también el sistema de nosotros cuando hemos intentado, digamos, llevar este mensaje a que salga de los directivos, a que salga de las áreas de sostenibilidad. Nos encontramos con eso, como con mucha confusión de conceptos que al final yo no diría si se llama de una manera u otra o si hay diferencias entre lo uno y lo otro, sino como en esencia lo que todo esto significa y es que nos importa el bienestar de las personas y del planeta y no solo nos importa generar ingresos. Yo creo que al final en esencia pues digamos que resumiría lo mismo y yo diría que tiende más a cambiar como el tema de sostenibilidad o sustentabilidad como los términos más usados en ciertas regiones. Entonces, en Europa, por ejemplo, he escuchado nomás sostenibilidad, en América Latina, sustentabilidad, son como palabras adaptadas, pero yo digo que la sostenibilidad va más de, digamos, del hecho de entender la esencia, que decir si se dice RCE, si se dice sostenibilidad, si se dice triple impacto, si se dice valor compartido, porque al final uno empieza a buscarle tantos conceptos a las cosas y va encontrando como sí algunas diferencias, pero en esencia todos vamos para el mismo lado. Entonces es como cuando tú escuchas nuevas economías, economías del bien común y todos estos conceptos que en esencia guardan como un mismo propósito y uno se termina confundiendo. Entonces yo siento que sí tenemos una deuda, sobre todo los comunicadores, y es venga, unifiquemos el mensaje y simplifiquémoslo también, porque a veces hablamos con conceptos que todo el mundo no entiende. Esta palabra sostenibilidad no es algo que te entienda una persona normalmente que está, pues que es ciudadano de a pie, que es un consumidor que nunca tiene nada que ver con estos temas. Entonces, ¿cómo nos salimos del concepto y de tratar de entender como desde la academia tan estricto y empezamos a llevar esto y a bajar el mensaje de una manera más unificada y a entender la esencia de lo que significa? Ese es como mi punto de vista, la verdad.
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7: Me encanta y te lo agradezo. Y a lo mejor estamos atravesando temas de conceptualización, pero bueno, estamos hablando o vamos a hablar de comunicación con la gerente, con una gerente de comunicación. Entonces es como clave, en primaria, eso hace mucho, mucho tiempo atrás, en el colegio yo aprendí que el tema de la comunicación había un emisor, un receptor, un canal y un código. ¿Eso cómo funciona cuando vamos a hablar de estos temas de sostenibilidad o incluso, como bien tú decías, de modelos de negocio de triple impacto desde el punto de vista empresarial? ¿Cómo ha sido la experiencia? ¿Qué nos pudieras compartir si se mantiene este diseño teórico, emisor, receptor, canal, mensaje, si esto ha cambiado? ¿Qué nos podrías compartir?
8: Sí, mira, cuando yo entré a la universidad, obviamente eso es lo que le enseñan a uno, ¿cierto? Pero ya cuando me gradué y empecé a meterme en este mundo de la sostenibilidad, empecé a darme cuenta que comunicar no es emitir un mensaje, a pesar de que incluso si tú lo buscas en ChatGPT, o sea, tú pones como, ¿cómo? ¿Qué se entiende por comunicar la sostenibilidad? ChatGPT te va a decir que es transmitir un mensaje, que es informar al público sobre tus prácticas responsables, pero realmente lo que yo he aprendido es que la comunicación de la sostenibilidad es una relación. ¿Y eso qué significa? Que no es un mensaje que va de un emisor a un receptor. Y por eso, al contrario, creo que la mejor práctica de una empresa que quiera comunicar la sostenibilidad es empezar escuchando y no es empezar comunicando. Entonces es, digamos que una dinámica contraria, como inversa, y es, venga, en vez de yo emitir un mensaje, primero escucho a mi receptor, qué es lo que necesita. Y cuando hablo de receptor me refiero a ese stakeholder, a ese grupo de interés que es clave para la organización, y es, venga, ¿cuáles son sus necesidades, sus expectativas? ¿Cómo de qué le hablo? ¿Cómo le hablo? ¿Cierto? Entonces, al final yo creo que el proceso de comunicar la sostenibilidad, más que una información que va de manera unidireccional o un monólogo que yo hago a través de un reporte de sostenibilidad que hago, es una comunicación bidireccional y que se construye en conjunto con los grupos de interés. Creo que es una apuesta, digamos, totalmente distinta a esa lógica de emisor, receptor, mensaje, y ya le llega el mensaje y él lo recibe y ya, se acabó. Creo que esto es mucho más dinámico.
7: Qué poderoso lo que me estás diciendo, Johanna, y me lleva, me conecta un poco con realidades que tenemos a nivel de, bueno, a nivel global, pero particularmente a nivel Latinoamérica y en países, bueno, vecinos, pues hay algunas que se parecen, ¿no? Yendo más allá del tema de las sociedades o dónde están, desde el punto de vista de mercadeo, en un entorno como el colombiano, dentro de Latinoamérica, ¿cómo se maneja este tema de la comunicación de la sostenibilidad en comparación o poniendo al lado la parte legislativa, ¿no? Todo lo que es la parte legal que puede existir hoy día, que entiendo, bueno, con mucho placer lo digo, ustedes están más avanzados en ciertas normativas que favorecen estos temas de sostenibilidad. Pero ¿cómo va el mercadeo desde el punto de vista de la comunicación de la sostenibilidad con respecto a las normativas legales que pueden haber?
8: Vale, yo digamos que te doy mi punto de vista, no digo que sea la última verdad, porque tal vez hayan como otros abordajes, pero yo lo que veo ahí es que, digamos que son dos cosas. A nivel legislativo, obviamente la comunicación de la sostenibilidad involucra el cumplir unos requisitos legales que están relacionados con divulgar información, con transparentar y rendir cuentas a los grupos de interés, como son los informes de sostenibilidad, o esto que hoy se le exige a las sociedades, que es reportar como sus impactos anualmente, pues para poder seguir teniendo la figura jurídica. Pero siento que el mercadeo es como algo diferente, y es, bueno, listo, ya cumplimos la parte legal, ahora, ¿cómo eso también empieza, esa comunicación de la sostenibilidad me empieza a apalancar un tema de posicionamiento, de reputación de marca? Y lo vería por otro lado, porque ya yo siento que antes tenemos un reto muy grande también los comunicadores, y es que uno hace el reporte a nivel legal y a veces se queda con eso y es un reporte lleno de texto, lleno de datos que sí cumplen el término legal, pero no es para nada sexy, para nada atractivo a esas otras audiencias que me interesa que sepan lo que yo estoy haciendo. Entonces, no sé si vieron, recientemente salió un video de Apple, creo que fue, en este momento se me fue la marca, pero sacaron su reporte como si fuera una película, como un cortometraje en cine con actores, todo un storytelling increíble. No sé si lo pudiste ver, estaba como en
10: portada. Sí, claro semana. Que sí, hace dos o tres días la gente de Apple, sí. Incluso Apple, sí, generaron personajes con inteligencia artificial, personajes que pues no existen, pero con inteligencia artificial.
8: Exacto, entonces imagínate, creo que ahí es lo que quisiera, digamos, dar de recomendación, y es que a veces nos quedamos en la parte de comunicar por lo legislativo o porque tenemos que cumplir un requisito, pero se nos olvida que esto también nos ayuda a tener un posicionamiento y una visibilidad de marca, digamos, desde otra lógica, y hay que aprovecharla porque hoy es tendencia, las personas quieren consumir marcas con propósito, las personas quieren trabajar en organizaciones que hagan las cosas distintas. Eso pues no me lo estoy inventando, son estudios que han hecho, el Edelman Trust Barometer ha, digamos, mostrado que más de la mitad de la población que, pues, que ellos consultaron a nivel global quiere esto. O sea, no, ya estamos cansados de las empresas que solo nos usan para ir a trabajar de lunes a viernes de 8 a 12, de 2 a 6 como robots y que solo les importa generar ingresos, sino que las personas queremos tener un propósito en lo que hacemos. Y cuando consumimos también estamos viendo esa tendencia muy marcada. Entonces, aprovechar, digamos, toda esta ola y esta tendencia desde el marketing y usar esto, obviamente, con todo lo que la comunicación de sostenibilidad implica, y es no hacer greenwashing, ser transparente, o sea, comunicarlo, pero no exagerarlo como se haría, digamos, solo pensando en el marketing también. Es como, no, necesitamos vendernos como los mejores, así no lo seamos, no. Digamos que en esencia también hay que cuidar lo que somos y ser coherentes con ese mensaje que estamos dando. Entonces, digamos que el llamado acá no es tanto a ver la relación entre lo legislativo y el marketing, sino cómo no nos podemos quedar solo en lo legislativo, sino siempre estar buscando formas distintas de contar esto y de hacerlo cada vez más sexy, porque siento que es algo en lo que nos quedamos cortos muchas veces. Y digamos que nos quedamos mucho en el concepto legal, en el concepto académico, y no nos vamos a, venga, ¿cómo le traducimos esto a una persona que nunca nos ha escuchado hablar del tema? ¿Cómo le contamos a una persona que no tiene ni idea que las empresas pueden hacer esto de una manera que de verdad la entretenga, que esté, digamos, alineada a las tendencias de marketing hoy, que son el consumo de, digamos, microcontenidos, este tiktokizar, que es una palabra que me encanta, de tiktokizar la información y lo que contamos? ¿Cómo adaptamos esto que a veces es tan, tan complejo de entender a un reel de TikTok? O sea, yo creo que ese es el gran reto para que de verdad la comunicación de sostenibilidad pueda llegar a las audiencias masivamente como quisieran.
10: Qué bueno, qué bueno. Qué poderoso mensaje nos compartes. Y a ver, yo lo tomo así porque, como decía en el marco del programa, esto es una iniciativa desde una firma de contadores públicos especialistas en el área tributaria, que el área tributaria pues es un área que está basada en leyes, asociada, bueno, a la contribución de las empresas o de la actividad productora de recursos con las necesidades del Estado. Y muchas veces algunas empresas, y me encanta los modelos de negocio de triple impacto, porque invitan y desde el punto de vista de las empresas B, pues vigilan o validan todo lo que es el cumplimiento de los temas de gobernanza, desde la transparencia, más allá del reporte, ¿no? En esta área hay un concepto que se llama economía de opción, en esta área digo tributaria, ¿no? Hay otro concepto de planificación fiscal, elusión, evasión, bueno, fraude fiscal, muchas cosas, ¿no? Y hago como un símil, porque el punto no es comunicar o mostrarnos de una manera verde, por decirlo de algún modo, como entiendo hace tiempo había una tendencia de marketing verde, sino realmente integrarlo, definirlo, vivirlo como personas que integran empresas. ¿Qué cosa? Bueno, el concepto de la sostenibilidad, la acción efectiva y verdadera, coherente de una ejecución comercial, de un comercio, pero involucrando o atendiendo los impactos que generamos a nivel de nuestros entornos sociales, nuestras áreas de interés internas y externas, trabajadores, clientes, proveedores y nuestra parte ambiental. No solamente por el tema cumplimiento de la norma, ¿no? Por eso hago todo este comentario, porque me encanta lo que nos comparte. Eso realmente es vivirlo, no es simplemente tener, como dicen,

0: reunidas en donde, bueno, hablarle de, no sé, de un tema como, mira, vamos a ahorrar agua o vamos a... Bueno, si lo traigo para Venezuela sería un tanto más complicado, ¿no? Pero hablarle de una conservación o impacto de recursos que a lo mejor no existen o no fluyen como deberían de fluir. ¿Cómo es este manejo de la comunicación cuando involucras más allá del canal, el código, emisor, receptor, como muy bien lo dijiste, que va más allá, cuando le llevas a un entorno en el cual el ecosistema ya de por sí es complejo en ayudar a cumplir, bueno, aspectos que a lo mejor se ven muy bonitos y resultan muy chévere en el marco conceptual de una normativa, en el marco conceptual de una filosofía de negocio de triple impacto, como por ejemplo lo que nos ayuda a la evaluación de impacto de empresas? ¿Cómo se maneja esto?
1: Liz, antes de contestarte, quisiera como dar un pasito atrás a lo que estabas hablando al principio, pues como con respecto claro al comentario que hice, porque no me quisiera ir sin dejar como esas dos premisas, y es el tema de la coherencia y de la transparencia, que para mí son dos claves en el tema de la comunicación de la sostenibilidad. Entonces, sí, con la coherencia, yo creo que, pues para quienes me estén escuchando, quisiera que se les quedara algo en la cabeza, y es que es mejor decir que estamos empezando o que vamos de a poco, que intentar parecer algo que no somos, intentar hacer todo, o sea, decir que somos todo. Entonces, en estos temas de la sostenibilidad, digamos que no hay que manejarse sin criterios tan publicitarios, si bien sí, digamos, alimentamos la estrategia de marketing, hay que pensarse más desde, venga, contar lo que estamos haciendo y no tanto lo que somos, no decir como somos súper sostenibles, nos importa el planeta, no. ¿Cómo es que eso se ve en la práctica? ¿Qué es lo que tú estás haciendo que demuestra que tú seas sostenible? ¿Qué es lo que realmente demuestra que tú estás haciendo algo por el planeta? Más en términos como de hechos y tangibles. Y lo otro, el tema de la transparencia, quería también hacer doble clic ahí, porque ahí está el greenwashing, que es un concepto muy conocido, que es cuando pues exageramos nuestros impactos, y hay muchos tipos de washing, o sea, de todos los colores, porque puede ser con el ambiente, puede ser con, diciendo que eres inclusivo, que promueve la equidad de género, pero no es verdad. Bueno, hay muchos tipos de washing, pero también hay otro concepto, que es el greenwashing, y es cuando ya las empresas tienen miedo a comunicar porque sienten que lo que están haciendo no es suficiente y que si dicen que están haciendo esto por el planeta, por las personas, pues van a ser juzgadas. Entonces, como la transparencia es el antídoto para no caer ni en un extremo ni en el otro. Creo que eso es importante, como cerrar la conversación de esa parte ahí para que quede como muy claro.
0: Totalmente.
1: Sí, cuéntame.
0: No, que totalmente, me parece fabuloso. Aparte que da marco seguramente para el comentario que continúa.
1: Claro, y ya el comentario que, digamos, que la pregunta que me hacías con respecto a los retos, digamos, de cara a los entornos que no son tan, digamos, o que tienen vulnerabilidades, que no es tan fácil llegar o que estos temas ni siquiera llegan, creo que son todos. O sea, si te digo, yo creo que en Colombia a nivel empresarial hemos visto una tendencia grande, o sea, las empresas cada vez más están tendiendo a estas, digamos, buenas prácticas, cada vez lo están empezando a entender más, el crecimiento de empresas B y de sociedades B y de negocios verdes ha sido abismal, pero yo creo que de cara a lo que todo eso supone en la realidad, cuando tú ya vas a un proyecto, a una comunidad, creo que sí se encuentra con muchos desafíos. No es tan fácil como tú lo ves en la práctica, y lo digo, digamos que yo no estoy tan directo en el área de proyectos de sistema B, pero sí lo he escuchado de las personas pues, que trabajan conmigo. Y es que tú rayas un proyecto y te lo sueñas de una manera, pero cuando vas a las realidades comunitarias, pues te encuentras con muchos abismos y con muchas barreras que al final no es que sea culpa como de las comunidades, sino que es su contexto y su realidad. Entonces creo que ahí tenemos un reto muy grande y es un tema también de cultura y de empezar como a sensibilizar a estas comunidades con estos temas, que no es a veces tan fácil, la verdad. Eso sí, creo que es un tema que ha sido desafiante para Sistema B. Aún así creo que es posible y se han logrado cosas muy bacanas, por ejemplo, con los proyectos que tenemos, pero un gran reto es que muchas de estas, digamos, de estas iniciativas no pegan tanto porque finalmente les está como, digamos que ellos tienen unas cotidianidades, unas realidades que son diferentes a las nuestras, entonces un afán, digamos, de producir, porque realmente ellos si no tienen dinero, pues no comen ese día. Entonces, si tú vas con un proyecto que quizás resuelve una problemática social o ambiental en el mediano o en el largo plazo, pero esto no le resuelve su urgencia al día a día, pues no van a querer ser parte, ¿cierto? Porque es su realidad. Entonces sí es un reto muy grande como contrastar ese idealismo de la sostenibilidad y eso que uno se sueña que va a funcionar perfecto de cara a cuando ya estás.

0: dentro de una comunidad. Pero creo que ahí la comunicación es clave y por eso al principio hablábamos de comunicar es relacionarte, porque al final no es el comunicar, y esto es una premisa que yo tengo, no es el boletín que le haces a la comunidad para informarle que estás en un proyecto, no es la reunión donde simplemente les cuentas, es toda la relación que construyes con esa comunidad cuando estás allí implementando un proyecto, y eso requiere un montón de variables que trascienden incluso la palabra escrita o la palabra hablada, porque también comunica la persona que tú lleves al proyecto, que cómo está vestida esa persona, quién es quien les está hablando de parte de la organización, cómo les habla, de qué les habla y qué palabras utiliza, o sea, un montón de, digamos, de cosas que comunican que no necesariamente son palabras y que al final también alimentan esa relación que tienes tú con la comunidad. Entonces es el gran reto que tenemos, pasar de creer que simplemente escribir un comunicado o dar una información y realmente sentir como que la comunidad necesita de ti y pues no necesita de ti realmente porque no es una necesidad de dependencia, pero que la comunidad, tú le puedes aportar a la comunidad mucho si lo haces, si haces bien las cosas. Y con eso, digamos que también quiero dar un puntito adicional y es no pensar que la comunidad necesita, porque como dije, necesita de ti, quisiera ahí aclarar algo, es que no es que necesite algo que tú vas y le llevas, sino que simplemente tú llegas a potenciar algo que ya está en la comunidad y que es una capacidad que las personas ya tienen, pero necesitan que algo se las facilite para que eso se potencie. Entonces, ¿cómo utilizas la comunicación y ese relacionamiento con ellos para entender cuál es esa capacidad y de qué manera la puedes potenciar para que la misma comunidad pueda seguir en el tiempo, digamos, con esa solución que tú le estás llevando? O sea, no sea como una, no se cree una dependencia.
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3: Se me viene una palabra a la mente que asocio hoy día desde lo que tú estás compartiéndonos con la comunicación, que es la palabra involucrarse, involucramiento. O sea, aquí ese, vuelvo yo a mi modelo de primaria de hace años, aquí en Venezuela decimos que botamos la cédula, ¿no? Del tema de emisor, receptor, canal, todo lo demás, y el proceso del mensaje. En ese procesar el mensaje, hoy día, pareciera que comunicar temas de sostenibilidad y de posibilidades de crear un futuro diferente desde nuestra acción sostenible, desde nuestra evolución del modelo de negocio, no solamente, como bien tú dices, darte el boletín, la referencia, sino también involucrar. Entonces, la comunicación efectiva pareciera que, desde el punto de vista empresarial, invita también o obliga a involucrarnos con lo que estamos comunicando. Y lo otro que se me viene a la mente, a lo mejor muy, muy cliché, pero que me parece que puede encajar aquí, es no es dar el pez, no es dar el pescado, sino enseñar también a pescar. Desde allí creo que hay oportunidades de, bueno, que esa comunicación impacte más allá y cambie realmente realidades, que es un poco lo que creo que invita, de alguna forma, estos nuevos modelos de negocio, las empresas B, en donde se han ido instaurando. Desde allí, Joana, o sea, que te ratifico, no solo queda claro, queda clarísimo y nos abre a nuevas realidades y nos invita a la acción, desde nuestro voluntariado, si quisiéramos ponerle una etiquetica a la parte empresarial.
0: Ahí me gustaría, perdóname, te interrumpo porque claro, me encantó la frase cliché, porque yo tengo una versión de esa frase cliché que me encanta, y es que no le enseñes a pescar, tampoco le enseñes, no le des un pescado, tampoco le enseñes a pescar, enséñale a generar la revolución de la industria pesquera. Y yo digo que eso es un paradigma totalmente distinto, porque es como ni siquiera una enseñanza que yo te llevo a ti, sino cómo te doy toda la capacidad como, pues como comunidad para que tú mismo puedas tener las herramientas y los recursos para generar una revolución con lo que tienes allí. O sea, que no dependas de mi conocimiento, sino que tú tengas las herramientas y las capacidades para generar esa revolución. Entonces me encantaría, por eso te interrumpí, porque quería hacer el complemento a la frase cliché.
3: No, es que está fabuloso, y aparte dijiste una palabra que lo escala y le da, incluso desde mi punto de vista, mayor sentido a tu frase, ¿cómo se llama? Reloaded, que es la palabra comunidad, porque es la acción conjunta. Bueno, juntos somos más, y si todos vamos, porque finalmente si nos vamos a los temas de comunidades, y las empresas son comunidades o tienen comunidades internas, es actuar en función de los intereses comunes. Desde el punto de vista social, si nos vamos a la parte comunitaria, desde el punto de vista empresarial, si nos vamos a los subgrupos y a las partes de interés que pueden haber interna y externamente. Entonces, me parece que está súper la frase repotenciada. No, a ver, ¿cómo era? No le enseñes a pescar, tampoco. No le des el pez. Repítela tú.
0: No le des el pez, no le enseñes a pescar. Demuéstrale que puede hacer la revolución de la industria pesquera, o enséñale a hacer la revolución de la industria pesquera.
3: Fabuloso, demostrarle por dónde. Creo que la vamos a rescatar. En esta revolución y en esta acción de... Bueno, esta revolución bien entendida, by the way. Y en este accionar consciente desde las comunidades, con un enfoque y una preocupación por el futuro, pero también conectados con lo que estamos haciendo y podemos hacer el día de hoy. ¿Cómo ha sido, desde el punto de vista de percepción quizás, esta evolución del ecosistema empresarial o emprendedor colombiano con respecto a el accionar sostenible? ¿Cómo lo pueden sentir? ¿Cómo lo sienten incluso a nivel de las empresas B? ¿Cómo ha avanzado? ¿Cómo han adoptado estas nuevas maneras de hacer negocio?
0: Pues sí, mira, realmente la tendencia es creciente, sobre todo en ciudades principales. Yo diría que algo muy ganador ha sido el crecimiento como muy marcado de las empresas B. Empezamos obviamente con una, como todo en la vida, que es un primer paso, y hoy ya estamos en 100, pero más que las empresas B, yo me iría hasta figura jurídica de sociedades B, que son las sociedades de beneficio de interés colectivo. Esta es una figura que nosotros como Sistema B fuimos parte, digamos, del equipo que la promovió, y lo que busca es que cada vez esta filosofía de negocios de triple impacto pues sea más masiva. Entonces, al final, digamos que no se trata de que hayan, o sea, el sueño sí, que haya miles de empresas B, pero lo que realmente queremos es que haya miles de empresas que tengan esta filosofía de negocios de impacto. Entonces, creo que en Colombia se marcó un hito muy grande, y es que fuimos el primer país, digamos, del mundo en traer esa figura jurídica, y a partir de ahí pues otros países se vinieron sumando, y eso marcó un hito importante. Somos ahora, no tengo la cifra exacta, pero creo que ya estamos como en 2000 sociedades B, y entre eso pues otras, los negocios verdes, bueno, otras figuras que van entrando, digamos, en juego dentro del ecosistema de impacto, pero que sí demuestra que hay un cambio. Ahora, ¿qué veo yo retador y dónde veo yo concentradas esas empresas? Como en el centro del país, o sea, como en Bogotá, Medellín, las ciudades principales. Yo siento que tenemos un súper reto como país, y es que esto llegue a las periferias, que si bien uno ve muchos emprendedores sociales que están en la ruralidad, pues no es tan común, ¿cierto? No es que uno lo vea tanto como podría verse, digamos, estas otras sociedades, digo, las empresas de en las partes como más centrales del país. Entonces creo que el reto que tenemos es llegar al emprendedor de a pie, al que está en la ruralidad, en la zona periférica, en la zona afectada por el conflicto, para que vea cómo desde el emprendimiento y desde el mercado puede generar soluciones para su territorio y para su comunidad, que es finalmente, yo lo siento así, una de las como herramientas más poderosas de cambio, es el emprendimiento y los negocios. Pero de cara a que se den las comunidades. Obviamente es hermoso cuando uno ve una empresa grande también comprometida con esto, que son las que mueven la aguja realmente también en temas económicos, pero siento que hace mucha más falta que esto llegue a las zonas periféricas y a las ciudades pequeñas. Entonces, por ejemplo, yo estoy en Pereira, que es una ciudad intermedia del país. Acá no hay casi empresas B, realmente creo que no hay. Hay muchas sociedades big, pero el tema de la sostenibilidad todavía se entiende como solo lo ambiental, o uno va mucho como a ciertas empresas y digamos que no, todavía no han interiorizado el tema de que la sostenibilidad puede ser parte del modelo de negocio. Uno ve mucho la empresa que sí hace su reciclaje, la empresa que, no sé, dona cuadernos a los niños. Bueno, chévere, porque pues son unos primeros pasos, pero hace falta mucha más conciencia sobre el poder que tiene que este impacto social ambiental esté metido dentro del modelo de negocio, que es para mí el modelo ideal para generar un impacto real. Entonces creo que todavía hay mucho por hacer, pero que se han dado grandes pasos hasta hoy.
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3: Definitivamente no es un trabajo sencillo, ¿no? Es todo un cambio de una palabra que tú utilizaste que a mí me encanta, y aunque no soy muy docto en el tema, que es la filosofía. Es desarrollar una filosofía. Yo creo que hay como conceptos o temas que asocian a distintas comunidades, ¿no? Por ejemplo, yo que tengo muchísimos amigos allá en Colombia, de hecho clientes también que todavía conservan algo de actividad aquí en Venezuela, yo conocí hace algún tiempo, tú me validarás si es o no, o si eso se mantiene, que hay, ¿cómo es el asunto? Hay 10 mandamientos, pero en Colombia hay 11, e incluso algunos dicen 12, ¿no? Con el tema de no dar papaya o papaya comida, papaya da. Pero bueno, hay temas que se desarrollan en torno a las comunidades, a las sociedades, a los países. Yo pienso que esta manera de vivir, esta manera de hacer negocio, debe llegar a algún momento a alcanzar pues esa filosofía de vida de los distintos países, como quieran enfocarla, tropicalizada, pero es tener como seres humanos, porque finalmente las empresas, del tamaño que sea, son agrupaciones de seres humanos, todavía, esperemos que la inteligencia artificial permita que siga siendo así también, desde el ser humano se viva con ese enfoque, se viva con esa filosofía. Si desde el ser humano es así, bueno, las comunidades serán así, nuestras sociedades serán así, nuestros países serán de esa forma. Entonces, bueno, tenemos trabajo por delante. El tema de que lleguen a empresas grandes, al menos aquí nosotros hemos visto, y allá también, creo yo, empresas muy, muy grandes que ya lo venían haciendo de una manera responsable y que lo que le faltaba era ordenar algunos casos. Nosotros tuvimos, por ejemplo, la dicha y la grata oportunidad de entrevistar aquí a la señora, si no me equivoco, María Camila, de Juan Valdés, tiene todo un nombre atrás, y cuando nos contó su transitar para hacer una empresa, resulta que ya venían haciendo muchas de las cosas que estaban como tendenciales y todo lo hacían desde el punto de vista comunitario y la unión de las personas. Entonces yo creo que sí se puede, lo que pasa es que hay que trabajar pues bastante en ello. Y lo que tú comentabas, y lo que tú comentabas del tema del crecimiento de las empresas big, que aquí en Venezuela todavía no contamos con normativas de esas, pero bueno, en Colombia existe, en España existe, en Argentina existe, algunos modelos en otros países de Latinoamérica. Yo creo que es clave para impulsar, ¿no?, este accionar consciente de la empresa. Bueno, y entre otras, porque esas normativas pues también tienen beneficios e incentivos, como dicen los economistas, bueno, que favorecen el accionar empresarial, porque a fin de cuentas lo que hacemos, o por ejemplo nuestro enfoque desde el punto de vista triple impacto, corrígeme si también es, yo entiendo yo también de las empresas B, es desde el poder del mercado, desde el poder de negocio, generar los impactos conscientes y adecuados a nivel ambiental y social. Entonces, bueno, sigamos adelante y trabajar.
0: Sí, ahí quería sumar un tema que me gustó mucho que tocaste, y es cómo ese cambio de filosofía pues parte también de las personas, ¿cierto?, de su individualidad. Y me encanta porque en Sistema B, pues nosotros como movimiento, digamos que tenemos esa visión colectiva de generar un cambio sistémico, de construir una economía que sea inclusiva, equitativa y regenerativa. Pero al mismo tiempo sabemos que eso, digamos, decanta en un compromiso individual, y por eso nos llama un concepto que usamos mucho, y es ser humano, ser planeta, ser más B. Porque al final, detrás de las organizaciones, de las personas, de los emprendimientos, de las instituciones, pues hay personas. Y si este cambio no se da desde la individualidad, pues no se va a dar nunca. Y es muy triste cuando uno escucha, porque lo he visto en muchos contextos, personas que dicen, ¿yo para qué hago si la fuerza del cambio realmente, pues yo para qué voy a reciclar esta botellita? Si al final las grandes organizaciones del mundo pues están contaminando y esto no aporta nada. Pero yo creo que es el hecho como de empezar en lo pequeño. Y eso también me lleva a un concepto muy bacano que es el de la levadura. No sé si alguna vez has escuchado esa teoría, la teoría de la levadura de un autor que no sé pronunciar bien, pero es John Lederach, y él dice que todo, incluso en los procesos comunitarios o en la vida misma, empieza como una levadura, como una masa madre. Cuando tú haces masa madre para hacer pan, tú tienes que empezar en pequeño, o sea, empezar a generar como desde la primera cucharada que echas con agua y la pones a reposar a que esto fermente, pues tienes que cuidar eso tan pequeño para que después puedas hacer miles de panes. Y yo creo que esa lógica aplica también a este contexto. Y ya en términos de viendo como en comunicación cómo lo hacemos y cómo logramos que se generen como esos cambios realmente, yo me he apoyado mucho en algo que es la economía del comportamiento. Digamos que hice alguna vez un curso con el Banco Interamericano de Desarrollo de economía del comportamiento para cambio y políticas públicas. Y te explica cómo desde los sesgos cognitivos de los seres humanos y desde cómo funciona nuestro cerebro, tú puedes hacer campañas o generar, digamos, cambios en las personas a partir de ciertas estrategias de comunicación y estrategias pues utilizando temas de conocer el comportamiento humano. Entonces siento que a eso yo le apostaría muchísimo si lo que queremos es empezar a generar esos cambios desde la individualidad y es investigar mucho más cómo esta economía del comportamiento puede de verdad apoyar temas de sostenibilidad y de cambio sistémico.
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3: Hay algo que me decía una persona que también entrevistamos por aquí, no recuerdo si era el doctor Alberto Blanco Uribe, una persona muy dada a los temas ambientales desde el derecho, u otro que nos acompañó, pero decía, mira Jorge, si hay mucha gente que dice que un grano de arena no cambia el mundo o la playa, pero si tú le quitas un grano de arena a la playa, a esa playa le falta un grano de arena, entonces si hay un cambio, si tú lo aportas, entonces también vale la pena. Entonces, desde las pequeñas acciones, yo creo que podemos generar un impacto considerable a futuro. Estamos llamados a eso. Los cambios de hábito, por ejemplo, ahorita que hay tantas teorías en relacionadas con las cualidades soft skill del individuo, empatía, comunicación y todo aquello, el cambio de hábitos también sugieren que sea por pequeñas acciones e irlas reconociendo. Entonces, bueno, yo creo que estamos construyendo un mejor futuro desde las acciones individuales. Y a eso invitamos. Johanna, yo no quiero perder la oportunidad, teniéndote a ti que eres de Sistema B Colombia y estando nosotros desde nuestro ecosistema venezolano, que hoy día tenemos es Comunidad B, que es como ese primer avance, ese primer acercamiento al desarrollo de lo que sería o de lo que se espera que en algún momento sea un sistema B o un movimiento B un poco más robusto en el país, conocer un poco del Sistema B Colombia. Y yo creo que los datos son lapidarios generalmente. Entonces nos gustaría o te preguntaría, ¿cuántas empresas B hay hoy día en Colombia, si tienes ese dato? Y hay un dato que a nosotros nos resulta fabuloso, porque una de las ventajas o de las bondades que tiene el movimiento B a nivel mundial, las B Corps, es la evaluación de impacto que está en línea, es online y es gratuita. Entonces puede acceder cualquier persona que quiera conocer cómo está con respecto a las distintas áreas que mide la evaluación de impacto. Entonces nos hemos encontrado países que tienen un número determinado de empresas B certificadas, pero que tienen un número exponencial de empresas B que han utilizado la herramienta en el país, porque el tema de la certificación cuando se invita, pero bueno, es un paso posterior, ¿no? En la medida que vaya creciendo. Entonces, ¿tendrás alguno de estos datos que nos puedas compartir?
0: Sí, les puedo compartir datos, pero antes quisiera como contextualizar un poquito para los que de pronto no saben.
3: Claro, y
0: es
3: claro.
0: Como realmente qué es eso del movimiento B. O sea, primero empecemos por qué la B, de dónde viene. Entonces, B viene de benefit, de beneficios. Nosotros estamos redefiniendo el sentido del éxito en los negocios y cómo lo hacemos, buscando que las empresas no solo generen beneficios financieros para sus accionistas, sino que beneficien a las personas y al planeta. ¿Y eso cómo lo hacemos? Pues a través de de promover la medición y la gestión de los impactos sociales y ambientales. Entonces, tenemos la herramienta de la que tú hablabas, la evaluación de impacto B, gratuita y en línea. Esta herramienta, digamos que es la que se mide en 5 áreas: gobernanza, medio ambiente, comunidad, proveedores y, se me olvidó el otro, y clientes, creo, si no lo he mencionado. Y en esas 5 áreas, digamos, si tú tienes un mínimo 80 puntos sobre 200, puedes aplicar a la certificación como empresa B. Ahora, esa aplicación, ese envío a revisión que se hace de la evaluación, pasa por un proceso que es de un año por lo menos de auditoría en Estados Unidos, donde revisan si realmente tú si te acierto lo que has respondido en esa evaluación, y ya cuando pasas todo ese proceso, digamos que obtienes la certificación. Eso pues a grandes rasgos para contarles. Entonces, por eso, digamos que tenemos 7.000 empresas en el mundo, es decir, que han hecho su medición, que han pasado por todo ese proceso de auditoría en Estados Unidos, y que efectivamente hay un tercero que te dice, mira, tú sí estás generando un impacto social ambiental real. Son 7.000 empresas a nivel global. Pero tenemos 200.000 organizaciones que han utilizado la evaluación para medir, porque quizás hay muchas empresas que utilicen la evaluación y no saquen los 80 puntos, pero esto les sirve para ver cómo están en su sector. Es un comparativo de cómo están en su sector con respecto a los diferentes impactos que generan, digamos que te dice formas en las que puedes mejorar ese impacto, te sirve también como reporte a tus grupos de interés, aquí ya hablando otra vez de comunicación, de como que, digamos, te da herramientas para contar con datos cómo estás haciendo las cosas. Entonces, por eso muchas organizaciones la han utilizado y ya a nivel Colombia las cifras están así, son 100 empresas B, más de 100, o sea, 108 empresas B en Colombia y más de 6.000 que desde el 2014 han utilizado la evaluación de impacto. Ahora, este año van 564 empresas que han entrado a la evaluación a hacer. O sea, son como las cifras más actuales.
3: Imagínate que alcance tan poderoso. Y yo me imagino que después también de la aprobación de la ley de las empresas BIC, pues habrán empresas que se habrán acercado, ¿no? Una de las ventajas más grandes que yo veo de, oye, gracias por el resumen, porque aquí desde este espacio, pues yo asumo que todo el mundo está en cuenta de lo que son las empresas B, cómo funcionan y todo aquello, ¿no? Así que agradecido por ese resumen. Pero uno de los temas más poderosos que yo veo de la evaluación de impacto y por lo que la gente se acerca es, primero, desde tu propósito, sería como lo ideal, ¿no? Que desde tu propósito realmente tú quieras tener estos impactos positivos más allá de la parte o del rendimiento económico positivo también, porque para generar impactos positivos en la parte ambiental y social, pues tienes que tener un rédito económico probado, ¿no? Pero hay empresas que no saben cómo hacerlo y la evaluación de impacto te invita, te lleva de la mano y te ayuda a descubrir cómo puedes hacerlo mejor, o te invita a descubrir cómo puedes hacerlo mejor, e incluso en ocasiones valida que lo estás haciendo bien y, bueno, de alguna manera posteriormente la auditoría y todo aquello, si acudes a la certificación, en ocasiones te invita, por no decir te exige, que formalices lo que de algún modo tú estás diciendo que haces, ¿no? Entonces, desde allí te ayuda a fortalecerte como empresa. Hay quien dice que lo que no se mide no se perfecciona. En ocasiones hay empresas que ni siquiera, no es que no se mide, es que no saben cómo hacer. Uh-huh. Entonces, me parece fabuloso este dato que das de más de 100 empresas B certificadas y más de 6.000 que han utilizado la herramienta. Desde allí, la invitación es clara. Vayamos a la herramienta, acerquémonos, si la filosofía, si lo que apuntamos de nuestro propósito de empresa es mejorar, es a lo mejor evolucionar en estos nuevos modelos de negocio, el de triple impacto, por ejemplo, acerquémonos a la herramienta de evaluación de impacto de las empresas red, que es en línea y gratuita. A veces me siento como un evangelizador de esto, pero es que me parece súper ventajoso. Entonces, bueno.
0: No, y la verdad es que nos volvemos, o sea, por ejemplo, yo soy fan del movimiento, o sea, antes de trabajar acá yo los amaba, entonces uno sí se vuelve, la verdad, como evangelizador, pero es porque le ve como todo el sentido a muchas cosas, pues, que se promueven.
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3: En estos espacios, y tú lo sabes como comunicadora, lamentablemente el tiempo se nos reduce un poco, ¿no? Y ya estamos llegando al final. Sin embargo, quería hacerte una pregunta previa a que nos compartas un mensaje de, no de cierre, sino de apertura, de nuevos futuros, de horizontes diferentes de la actividad que realiza Sistema B Colombia y el área de comunicaciones. Y era, ¿qué sectores de industria, si es que los hay, han avanzado más en el tema de la evaluación de impacto y la certificación en Colombia, y si hay algunos otros sectores que puedan tener, desde el punto de vista de lo que es la composición de Producto Interno Bruto, de industria de Producto Interno Bruto colombiano, la oportunidad, ¿no? Y ustedes, a lo mejor, desde el punto de vista comunicacional, los estén invitando. ¿Tienes algo que compartirnos desde allí?
0: Sí, pues digamos que no puedo decirte objetivamente porque te lo tenga con el dato, pero es mi percepción. Y es que veo que la mayoría de empresas, veo muchas empresas de están en el sector, como en el fintech y en el agro. Entonces, creo que son dos sectores que le han apostado mucho a generar impacto en las personas, sobre todo y en el planeta. El que no sé realmente es cuál está como más lejano a lograrlo. De pronto, diría yo que las industrias creativas y de la comunicación, si bien sí tenemos empresas que lo hacen, pues no son muchas. Por ejemplo, no sé, una productora audiovisual, estas que están como comunicando la sostenibilidad, no veo tantas. Sin embargo, no me atrevería a decir que es porque no estén trabajando, digamos, en los temas, porque sí sé que existe una agencia de triple impacto. De hecho, a ti, no sé si las has escuchado, que promueven la comunicación con impacto y todos esos temas, pero pues de cara a las empresas que yo veo certificadas, no veo tanto en ese sector. Ahora, no es lo más objetivo, creo que me tocaría quedarte debiendo el dato con el coordinador de certificaciones, que él sí tiene todo esto súper mapeado con datos, para darte, ese, digamos, de forma certera y ya mirando no solo las empresas B, sino todas las que se han medido, porque nosotros tenemos como acceso a toda esa información, a las 6.000 que se han medido en Colombia, ver qué sectores son como los que predominan. Creo que ahí te quedaría viendo ese dato.
3: Buenísimo, ¿no? Buenísimo. Hagámosle seguimiento si es posible. No esperaba que lo tuvieras a la mano, pero sí creo que sería muy valioso ver a nuestros hermanos a los lados y hacia dónde van los sectores de industria. Pues nosotros compartimos muchas cosas, dentro de ellas, por ejemplo, los llanos. Entonces me alegra mucho que el área del agro esté avanzando hacia allí, porque, bueno, estamos llamados a buscar referentes mundiales que en tendencias tengan avances mayores, y por qué no buscarlo al lado. Entonces, oye, si es posible más adelante construir sobre eso, sería súper valioso.
0: Bueno, ya Joana, por acá la pregunta al equipo para quedártela ahí debiendo.
3: Fabuloso, claro que sí. Hacemos entonces un live posteriormente y tratamos solo de eso, sería fabuloso. Joana, ok, entonces, bueno, sí, finalmente te diría que nos compartiera, si es posible, un mensaje, no de cierre, no nos gusta llamarlo mensaje de cierre, sino un mensaje que nos permita, desde la acción que realiza Joana Correa en comunicación, que realiza la organización a la que pertenece Sistema B Colombia, que nos invite a un accionar diferente, que nos permita tener un horizonte distinto, un futuro mejor para nosotros, para los nuestros, para nuestro planeta, para nuestro disfrute y nuestro bienestar. ¿Qué nos dejaría, Joana?
0: Bueno, yo ahí me atrevería a usar una analogía que me encanta usar, que es la de un arbolito. Entonces, imaginémonos un árbol, y lo voy a usar, digamos, pensando en comunicación, y es cuando tú comunicas, digamos que los frutos, las fruticas de ese árbol son la reputación, el posicionamiento, un tema de cultura organizacional, de que tu equipo se sienta parte de algo distinto, de también de aportar al cambio cultural que hablábamos, de esa filosofía de que la gente cambie, ¿cierto? Entonces, esos son como los frutos de la comunicación, o sea, los frutos del arbolito. Ahora, ese árbol, digamos que tiene una semilla y unas raíces. Esa semilla y esas raíces es todo ese proceso que haces de relacionamiento con tus grupos de interés, de identificar esos temas, digamos, en los que te vas a enfocar, si va a ser biodiversidad, si va a ser, temas de equidad o de acabar con la pobreza. Esas son como las semillitas y las raíces. Ahora, estamos en el tronco, que el tronco ya sería esa parte de, bueno, cómo comunico, cómo cuento esta información. Y ya esto es lo que me da los frutos. No sé si ahí estoy enredando un poquito la cosa, pero al final todo esto para dar el mensaje de cierre.
3: Ah, perfecto.
0: Y es que cada árbol que tú construyes, o sea, cada vez que comunicas, que te relacionas con tus grupos de interés, que estás buscando esos frutos de posicionamiento, reputación y cultura, pues ese frutico que se genera tiene otra semilla y eso va a generar nuevos árboles. Entonces, cada vez que cuentas al mundo tu propósito y el propósito que tienes como empresa, pues estás inspirando a otros a ser parte del cambio. Entonces, al final el llamado es como a ser embajadores de este mensaje y contarlo, no importa si no eres comunicador, no importa si no estás en áreas de marketing, pero eres una persona que se relaciona con otros, eres una persona que tiene amigos, que tiene pareja, que tiene familia, y creo que el mensaje es más a, venga, repliquemos esta información y contémosle al mundo que hay empresas que lo están haciendo distinto, que hay personas que también lo están haciendo distinto. Es eso.
3: Joana Correa, de Sistema B Colombia, desde Empresas con B Bienestar, muy agradecido por tu participación, nos dejas mensajes sumamente enriquecedores, nos deja experiencias que nos invitan a actuar desde lo personal y en colectivo, y bueno, esta es tu casa. Muchísimas gracias por compartir este tiempo con nosotros. Te invitaría a que nos dejaras tus redes sociales y las redes sociales de Sistema B, donde podrían contactarte, conseguirte, ubicarlos.
0: Listo, pues estoy en LinkedIn como Joana Correa Giraldo y nos pueden encontrar Sistema B Col en Instagram para que nos sigan allí. También tenemos TikTok, Sistema B Colombia y otras redes. Nuestra página web www.sistemabcolombia.org, y creo que ya con eso estaríamos ahí en contacto.
3: Claro, claro que sí. Bueno, Joana Correa, Sistema B Colombia, muchísimas gracias desde Empresas con B Bienestar.
0: Gracias, Jorge, a ti. Que estés bien. Chao.
3: Bueno.
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0: 7:58. 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